0: de la Copa Mundial de Fútbol.
1: Y está la preventa, la jersey verde, esa
0: también, ¿verdad? La de México.
1: Lo vi ahí en el boletín de marketing. Y cómo sí. Está la preventa para esa jersey. Estos son los números de Daniel Martínez sobre el Montículo: 3 victorias y 1 derrota, 1.80 de efectividad en 30 capítulos.

0: en la temporada, mi estimado Tony Álvarez. Muy emocionado, Daniel Martínez subiendo al montículo.
1: Y vaya que sí, Juan Ángel Junior, lo saludo con mucho gusto mientras ahí está calentando en la lomita. De verdad que ha sido un año para destacar, ¿no?
0: Y lo pusieron en la pantalla como personaje de Star Wars.
1: Ve nada más, se ve ahí como...
0: Es un Jedi, ¿no?
1: Es lo que parece, como Sith, ¿no? Por la vestimenta negra, pero qué trabajo de producción, ¿no? Del equipo de Toros y, por supuesto, la gente que se encarga del Jumbotron, sobre todo hoy con esta temática de Star Wars. Y bueno, lo de Daniel Martínez, vaya que ha estado, de verdad, del lado, vamos a decirlo así, del lado bueno de la fuerza,
0: sí,
1: ¿no?
0: Sí, del lado correcto, ¿no? Del lado correcto de la fuerza. La fuerza ha estado con él y veremos cómo le va el día de hoy. Oye, y algo que me llama la atención también es que lo subieron al Falcon, a la nave. La nave de Han Solo, ¿no?
1: Sí,
0: sí. Sí, ¿verdad?
1: Sí, sí.
0: Lo
1: sí,
0: digo
1: sí.
0: Porque yo la tenía de niño esa.
1: Y luego aparte ve eso, ese eslogan de hoy, May the Toros be with you. O sea, sí. Por supuesto, estamos todos encantados con la temática de hoy.
0: Alfonso Rivas viene a batear. Este hombre que viene fue el único que repitió color ayer en el renglón de imparables de 4-2 y lo pusieron de primero en el orden. Y hoy otra vez lo ponen de primero en el orden. Bienvenidos al juego. Inicia la actividad Daniel Martínez de lado, parado en la placa, por el lado de primera línea, al central. Esa bola no la puede capturar Lake, se va al fondo. Rivas corre, ya pasó por segunda, va para tercera. Va a llegar Rivas, barrido y quieto en tercera. Se barrió y cayó mal ahí Rivas, pero alcanza a recuperarse, salió rápido el trainer del equipo de Laguna, Tony. Vaya inicio de juego a primer picheo, no desperdició nada. El pelotero de la tierra, Poncho Rivas, que no vive muy lejos de aquí, su familia es de aquí, de por ahí de East Lake, por ahí más o menos es donde viven.
1: Así es, en Chulavista, ¿no?
0: Sí.
1: El nativo de esa zona ahí, curioso porque en cuanto ve que se le pasa la bola a Lake, pues dices, me subo en la moto y poco ortodoxo, ¿no? Ahí, pues esta va a salir en muchos highlights, ¿no?
0: Una historia de Alfonso Rivas, el papá de Alfonso Rivas, es amigo del señor Alberto Uribe, el propietario de los Toros de Tijuana, de el número uno. Fíjate, casi, o sea, ahí lo conoce don Alberto desde que nació prácticamente este Ponchito Rivas. Abanicando el bateador, cuadro adentro. El que está bateando, lo subieron hoy en el Ainaba, Will Rosario, que ayer no jugó. Guy, aquí está, adentro el infield. Batazo de foul, segundo strike. Lo tiene donde quería ya el pitcher Daniel Martínez. 10 imparables en 42 turnos para Rosario. Yo recuerdo hace muchos años a Olmo Rosario, ¿se acuerdan? Aquí sí, anduvo con los Toros. Buena temporada tuvo en 2016. Regadera de hits.
2: No tiene mucho que se retiró, jugó bastante.
0: Clavado el envío, no le tira el bateador y la cuenta se mueve. Le están tirando del medio hacia afuera aquí a Edwin Rosario. No juega hoy Lara, que ayer se fue de 4 nada. Estuvo también de segundo bate, acabó con la racha de 23 juegos al hilo con hit. Rivas en tercera. Martínez con picheo quebrado, no lo compra el bateador. Buena idea aquí otra vez de Daniel Martínez. En el renglón de victorias, quiere llegar pues a 4 triunfos ya en la temporada. Veremos si lo deja Unión Laguna, si puede hacer el trabajo. Hay 3 pitchers con 4 ganados al momento. Rola, pitcher toma, amarró corredor, a Rosario lo sacaron en primera, vía 1-3. Me dio la impresión de que era un swing arrepentido. Este es el pitcher al que menos le batean en la liga, Los oponentes le batean a este lanzador apenas para 183. El segundo lugar en efectividad, 1.80. Justin Sheffield de Monterrey tiene 1.45. Es muy dominante contra zurdos. Pero aquí le ha conectado un triple a un zurdo y viene otro. Son 9 hits nada más de zurdos y el único home run que ha permitido es de un zurdo. Martín batea, cuadro adentro, Rivas en tercera. Martínez en el inicio del juego con el primer picheo le tiró un lanzamiento. En cambio se escondió ese disparo. Martín abanicó el primer strike, 9 cuadrangulares, 33 empujadas. Para el hoy, tercer bate del equipo de Laguna que se fue de 3 nada con un boleto anoche. Preparado el pitcher Martínez,

0: en 0 y 1, lo pone en 0 y 2, porque le sacó copia al picheo, cambio. Ahí mismo pregunta Martin, changeup, ¿no?
1: Sí, o sea, wow.
0: Tremendo envío, ahora viene lo bueno, en 2 strikes.
1: Una de las claves para ganar 4 de los 5 encuentros de Unión Laguna ha sido dominar a este hombre, Mason Martin.
0: Definitivo.
1: Que no le ha bateado a los toros.
0: No. En tercera, Rivas, abriendo bastante. Aquí está el pitcher, Daniel Martínez. Tercer cambio al hilo, por fuera. Rivas acaba de conectar su primer triple de la temporada. Es el triple 11 para el equipo de Laguna. Brian O'Grady, por cierto, dejó dos, que ya no está con este equipo. Brian O'Grady. Uno con dos. Martínez listo. Allá viene. Cuidado, muy pegado ese picheo. Le vino con recta. Tremenda reacción del bateador para no ser alcanzado. La cuenta se pone ya en 2 y 2. En este inicio de juego, el juego número 3 de la serie. Los toros quieren todo el botín de fin de semana. Veremos si Laguna se lleva el honor. 2 y 2. Martínez ve al que corre y suelta. Cambio y lo arregla. Martin cree que no es el strike número 3. Sin embargo, el umpire lo indica. Vean ustedes cómo se movió ese picheo. Y gran reacción de Williams, ¿eh? La bola no cayó a la tierra. Miren, de aire agarró la bola. Lo que escucha, yo creo, es Martin, el guante de Williams.
1: Seguramente sí. Qué gran picheo. Y así, con tres cambios, fue como terminó por poncharlo.
0: El pulpo conecta, una granada que dará ventaja. Conecta imparable para su producida 17. Emanuel Rivera pone arriba al equipo de Laguna. Con dos outs viene el imparable y ese triple ya llegó a home, ya llegó a casa, anotando Rivas. Una para Laguna. Los toros tendrán que regresar. Se acaba con ello, Tony, una racha de ceros al hilo. Se quedó en 15 la racha de ceros consecutivos de los toros.
2: Sí, y ya son 17 producidas de Rivera, que aquí no esperó mucho, ¿no?, para hacerle contacto. No dejó a Daniel Martínez sentirse cómodo en la cuenta. Rápido le sacó el bat y, como dijiste, Juan Ángel, pues simplemente depositando el barril lo suficiente para ponerla donde no había nadie.
0: Martínez ahora para el bateador Isan Díaz. Primer envío y primer strike. Es algo común, ¿eh?, lo que estamos viendo. En primera entrada, este pitcher no se ha acomodado. Después de la primera entrada es donde prende las turbinas. 0 y 1, Díaz batea, hombre en primera. Afuera el picheo, cuenta de 1 y 1. De hecho, esta es la carrera número 6 que le hacen en la primera entrada. Una en la segunda, una en la tercera, una en la cuarta. Y de ahí en adelante, no le anotan. Quinta, sexta entrada, lo que ha tirado Martínez. 1 y 1. Picheo a home, bajito el envío, 2 y 1. En la cuenta del hombre encaja.
1: Ayer había amenazado también en el primer capítulo Unión Laguna. De hecho, dejaron corredores en segunda y en tercera sin out y no lograron capitalizar ese trabajo. Ahora sí, el triple de Rivas les trae esa primera carrera.
0: Listo el pitcher contra Isan Díaz, que batea para 312. Buen bat. En primera, Wilmer Flores cuidando al corredor. Adentro, y la cuenta va al 3 y 1. Lleva 5 home runs ya Isan Díaz. En su trabajo de la temporada 2026, muy sólido este pelotero. Sin lugar a dudas, va a lanzar el pitcher. Aquí para Díaz, foul hacia atrás, tallando la pelota. La bola da en la malla y la cuenta. En lo máximo 3 y 2 con 2 outs. La inversión es de 17 picheos en el inicio del juego para Daniel Martínez. Fin de semana muy bueno de pelota, con tremendo clima y el público presente apoyando a sus toros. Martínez para Isan Díaz. Suelta, corredor se va y le regalaron el boleto a Isan Díaz. Pasa a segunda Rivera, Díaz en primera. Sigue el peligro, ahora viene el otro, Díaz. Yusniel Díaz a la caja de bateo. Inicio complicado del pitcher del equipo de los Toros de Tijuana, Junior.
1: Sí, definitivamente, sobre todo por ese triple. Logró meter mano entre segundo y tercero en el orden al bat, pero la experiencia de Rivera a primer picheo. Han sido muy agresivos a primer picheo. Lo hizo Rivas, también Martin, el mismo Rivera, buscando atacar temprano al derecho de los Toros.
0: Peligro porque ahora Laguna quiere, el equipo de Algodoneros, tomar más ventaja. Ya van ganando y quieren más. Un hombre en posición de anotar en segunda y corriendo en primera, Isan Díaz. El pitcher para el plato, bajito el envío, la primera bola. Un imparable en 8 turnos, lo que lleva en la serie, Yusniel Díaz. Aquí está Daniel Martínez, que en 31 innings ha permitido 21 hits. Ha puesto gente en tránsito, pero tiene baja efectividad. Uno y nada. Por fuera el picheo, 1-1. Y le vino con recta a Yusniel Díaz, que le tiró entero a la bola. El pelotero que estuvo con el equipo de Querétaro antes de llegar a Laguna. Aquí está el lanzador, Daniel Martínez. Cuenta de 1-1. Ya viene el picheo 21 de su trabajo. Y es el segundo strike. Con Querétaro este pelotero. El hombre que está en la caja de bateo, Yusniel Díaz. Solo 4 juegos, ni siquiera una semana estuvo con los conspiradores. 1-2. Quebrado el envío y la cuenta al 2-2. Una semana donde le dio para 3 hits en 12 turnos. No pegó home run y no produjo. Con Laguna lo ha hecho bien. Foul hacia atrás. Lleva 14 remolcadas en 12 juegos, que es una buena cantidad. Ha caído de pie este pelotero con el equipo de Algodoneros. Estamos en la parte alta de la primera entrada. Se le alargó el capítulo con 2 outs al pitcher Daniel Martínez. Y hay peligro porque Rivera en segunda está e Isan Díaz en primera. Daniel Martínez para Yusniel Díaz. No, dice el umpire. Lo pide, pero tardó Williams, me parece, Tony.
2: Sí, y da la impresión de que del todo no se lleva la mano a su careta, ¿no? La parte de arriba de la misma, simplemente mueve un poquito la mano, piensa que es suficiente para que el umpire le conceda el ABS, y cuando lo voltea a ver diciendo, ahí te la pedí, el umpire es cuando dice, no, ya pasó el tiempo. Ahí, eso. Dudo.
0: Sí, el tiempo, así es. 3-2. Daniel Martínez para home, eleva la bola al jardín derecho, está dominado. Ahí está el patrullero Vázquez, se queda con la bola para el out. Anota una a la hora cero, batea el pulpo Rivera, una para Laguna, vendrá a batear Toros de Tijuana en domingo familiar.
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1: Primeros 3 en el orden al bat, seguido de la cuarta varilla, Justin Turner, Wilmer Flores como quinto y Danry Vázquez como sexto. Como séptimo, Jack Manfield, Chris Williams, el receptor, es el octavo. Y Jonathan Guzmán, el parador en corto, cierra el orden al bat por los dirigidos por Roberto Kelly.
0: Así que Roberto Kelly ha puesto a estos hombres el día de hoy. Descanso para Telis, descanso para Isaac Rodríguez, viejo conocido del equipo de los Toros de Tijuana. Aquí está en acción el señor Aldo Montes Jr.
1: 6 aperturas, una victoria y una derrota con efectividad de 9-13. Alta para Aldo Montes, sí. Pero lo decíamos, el hombre ha lanzado bien aquí en Tijuana cuando vemos la defensiva de Unión Laguna con Rivas, Escobedo y Divas en los jardines, Gregorio y Díaz en la llave de doble play, Rosario y Rivera en las esquinas, Rendy Clementina detrás del plato haciendo batería con Montes.
0: Montes para home, clavó el primer strike para Junior Lake. Lake en el juego de ayer de 4-2 bateó. Hoy colocado de primer bat Junior Lake, lugar que no desconoce, pero no está habituado a ello. Hoy ahí lo ha puesto en el lugar tope de line-up el manager. Clavado el envío, cuenta de 1-1, Aldo Montes. En un inicio de temporada complicado, juega adelantado el tercera, Egui Rosario. El resto del infield normal, Rivera juega adelantado también. Slider, el picheo que pone comida en la mesa de los Montes. Abanique el bateador, Junior Lake, cuenta de 1-2. Lanzando en casa Montes, tijuanense, igual que Daniel Martínez, se para en la placa por primera y apenas toca el caucho. Slider muy patinado, se acuesta, con eso expande el repertorio y la cuenta al 2-2 para Junior Lake. 1-0 ganando el equipo de Laguna. Lake, también como Sid, allá lo tenemos en la pantalla, a Junior Lake. Rola por tercera, tremenda jugada de Rosario, toma bien, out en primera en un jugadón. Creo que la van a pedir los Toros, Tony, valoran eso, pero qué jugada de Rosario en tercera.
2: Sí, Lake en cuanto llegó al inicial, volteó a ver al dugout diciendo, hay que pedirla por favor, Roberto. Ahí, gran jugada de Rosario que había estado en el jardín en el primer juego de la serie y aquí una jugada muy apretada. A la espera todavía, la está revisando Roberto Kelly, aunque también el tiempo está corriendo, ¿no?, para pedirla. Esas bang bang, parece que la pelota alcanza a llegar un instante, ¿no?, antes.
0: Sí, pareciera que el pie va en el aire. No la piden los Toros, out en primera. Y póngale asterisco a la jugada, qué jugadón de Rosario, ¿eh?
1: Para ponerse de pie y quitarse el sombrero, un jugadón de Rosario, como bien lo mencionas, por lo pegado a la línea que estaba, parecía sí. Que no alcanzaba, pero una gran reacción, y después el tiro sin componer el cuerpo certero a la primera.
0: El que batea ahora es Hernán Pérez. Ayer Hernán Pérez de 4-2 con doble. Pérez en acción frente a Aldo Montes. El primer picheo por fuera y la primera bola en la cuenta del hombre que batea. Aquí está el equipo de Laguna en acción. Los algodoneros en el campo en alerta con el mejor productor de los Toros. Afuera el envío y la cuenta se mueve. Para Hernán Pérez se va esto al 2 y nada. Aldo Montes, el año pasado, entre rotación y el bullpen, aquí elimina en 2 y nada Hernán Pérez, elevado, corto a los jardines. Va todo mundo, Gregorius, un gran guante, se quedó con la pelota. Cayó el segundo out, Montes. Con Laguna del 2021 a la fecha tiene 28 ganados, 18 perdidos. Ahora está buscando una victoria. Este año tiene un triunfo. Viene de ganar, de hecho, a sangre y fuego. Ganó el pasado día 19 de mayo. Un juego donde en 5 entradas le anotaron 7. Ganó 15-10 al equipo de Monclova. En ese juego le ganó a Wilmer Ríos, que tiró una entrada y 2/3 nada más. Rompiente el picheo y por fuera la primera bola la pide el catcher y el reto ABS entra en acción, Junior.
1: Sí, viene el reto temprano todavía en el juego, pero veremos que terminan por marcarse. El picheo estaba ahí en la frontera y lo ganarán. Mantendrá entonces el equipo de Unión Laguna par de retos todavía en el
0: ABS. Par de retos, la ganó Clementina aquí. Sí. 0-1 el conteo. Cordero en acción. Cordero conectó el día de ayer imparable. Se fue de 3-2, uno de ellos para producir. Listo Montes para Franchi Cordero. Recta strike, el segundo a la esquina interior. Contra los Toros tiró el 20 de abril en Torreón. 2 entradas, 2/3 de 3 hits. 5 anotaciones. Ese día Montes permitió cuadrangular. El equipo de Laguna, pero no con Montes, que aquí con un pichó afuera elimina a Cordero. 3 bateadores, 3 fuera. El primer ponche de Aldo Montes. Una completa. Laguna ganando 1-0 a todos de Tijuana.
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0: A la segunda entrada de este juego de pelota llegamos. Laguna ganando 1-0 a los Toros de Tijuana. Saludos a todos quienes nos acompañan. Tony Álvarez, Junior Villares, quien les habla, Juan Ángel Ávila. Aquí vienen a batear con Gregorius, que aquí está reapareciendo en el line-up. Apenas 6 juegos en la campaña, 6 hits en 25 turnos para Titi Gregorius, hoy jugando la posición de shortstop, ya con 4 temporadas en la Liga Mexicana de Béisbol Banorte. Titi Gregorius, el último juego que tuvo Gregorius en la campaña contra los Toros, el 22 de abril. Martínez para él, le tira la recta, queda un poco alta. Gregorius deja pasar, uno y nada el conteo para el hombre que batea. Bateando con lentes, Gregorius, que tiene a su paisano Clementina después. Bajito el envío, ha batallado para encontrar en este inicio el toque en sus picheos. Daniel Martínez. Es importante bajar cortina aquí para el equipo de los Toros de Tijuana. Va ganando Laguna 1-0. Suelta Martínez. Primer strike en la cuenta, en picheo pegado. Indica Yamir Martínez que la cuenta se va al 2-1. Gregorius inició la temporada con 6 turnos y 2 imparables el 17 de abril contra el equipo de Monterrey. Luego jugó contra los Toros y se fue a Lule. Cambio, lo abanica el bateador, 2-2. Daniel Martínez aquí está. En ese departamento del porcentaje de bateo en contra, donde él es el número 1, el número 2 es Stephen Tarpley, el pitcher del doble cero de los Sultanes. Y el número 3 del porcentaje de bateo en contra en toda la liga también es de los Toros, David Reyes. Son los 3 pitchers a los que menos le batean en todo el circuito.
1: Quizás no los más ponchadores, pero sí los que mantienen más ahí, ¿no? Quizás con contactos, pero que la defensa hace su trabajo también con ese tipo de pitchers.
0: Afuera el picheo y la cuenta se mueve a lo máximo 3-2 aquí para Titi Gregorius. En su primer turno, después de muchos días, un mes prácticamente fuera de circulación. 3-2. Daniel Martínez para Gregorius. Le dio el boleto y lo andaban golpeando otra vez. Yo recuerdo aquella lesión que sufrió, fue llegando a primera. Corriendo fue de Gregorius. Cuando se lesiona con el equipo de los Toros.
1: Fue corriendo, sí. Sí, es que después se lesionó, pero no fue contra Toros, fue en Durango, que una pelota le impacta en el rostro, no sé si recuerdas.
0: Ah, eso fue el año pasado.
1: El año pasado,
0: ¿no?
1: En Durango.
0: La de este año fue aquel día que salió lesionado. Pero es de chicle, yo creo, Gregorius, ¿no? Porque
1: otro material.
0: Ya está de regreso. Parecía una lesión más fuerte. Hombre en primera, no hay out. Clementina batea. Le tiró a primer picheo y falla. El primer strike en la cuenta para el catcher. Ayer jugó Dean Nevares con el equipo de Unión Laguna. Juega para doble play la defensa de los Toros. Segunda entrada, parte alta. Daniel Martínez en acción. Allá viene. Levanta la bola Clementina. Jardín derecho. Jugaba muy corto el jardinero. Para enfrente, Danry Vázquez capturó. Fly al 9. Andaba más cerca de Torolandia by Flyers. Tony, de ir al trampolín, Danry Vázquez, que de el infield ahí.
2: Sí, estaba más cerca de la franja de advertencia, ¿no? Buen spin, buen ajuste por parte de el jardinero derecho de los Toros de Tijuana. Y lo que ahorita comentó Junior en relación con tal vez no tanto ponche, ¿no? De en este caso también Daniel Martínez, curioso la relación base por bola ponche, pues va muy cercana, ¿no? Hoy ya otorgó 19 bases por bolas, 22 ponches, pero muchas formas de conseguir outs, tal vez no de esta manera con chocolates, pero sí muchas rolas, ¿no? Y elevados cortos, y ahí es donde ha sido muy efectivo.
0: Sí, de acuerdo. Está bateando Escobedo. Ayer estuvo también en la parte baja del lineup. Hoy jardinero central. Bajito le envió la primera bola. Anda parejo entre bolas y strikes. Recuerden, amigos, el próximo viernes regresa la acción a Toros Mobile Park y vienen los Sultanes de Monterrey en esta gran rivalidad del norte. 7:30 el viernes de After. Traiga a los amigos de la oficina, del barrio, de la escuela. Aquí lo esperamos en grupo. Batazo a jardín central. Lake va para atrás, va para atrás. Le llegó a la bola. Tremenda jugada de Junior Lake. Parecía que lo bañaban, Junior, y tu tocayo la hizo de maravilla.
1: Sí, es muy complicado bañar a Lake, sobre todo cuando el batazo termina por tomar un poco de altura. Hace un gran ajuste, fildeando de oído, yendo hacia atrás, y ya muy cerca de la barda se queda con la pelota, con las gafas, con el flow de domingo, Junior Lake, sí. Y un atrapadón.
0: Tremenda lectura le dio el batazo. Ya hay dos fuera, viene Rivas, que bateó triple y anotaría con el bombo de hit de Rivera. En primera corriendo Gregorius, de lado Martínez. El primer envío para Rivas y dejó pasar el primer strike. Buena serie para Rivas, con tres imparables entre ayer y hoy. Así que el viernes llega Monterrey, el sábado es de fiesta y es de cumpleañeros. Así que si conoce un cumpleañero, aunque no sea su amigo, ¿qué tiene? Tráigalo al base, porque a ese cumpleañero le darán 4 boletos y una Toro Drink. O sea, puede entrar usted con él.
1: Sí.
0: Y pues dígale, si quieres, por haberte traído, me das la Toro Drink. Llega a un acuerdo satisfactorio.
1: Y pongo tu saludo en la pantalla, le dices ahí, para lucirte un
0: para
1: más.
0: Que veas que conozco a los de la pantalla y que
1: tengo
0: me ayudan.
1: Contactos.
0: Tengo contactos altos aquí en el estadio. El sábado es, pues, el sábado de fiesta y el domingo familiar. Todos los niños, las mascotas aquí presentes. Adentro el picheo, 2-1 el conteo. Para comprar boletos para la serie del fin de semana contra Sultanes. Vuelan esos boletos, como siempre, por la gran rivalidad que hay. 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Picheo a home, segundo strike en la cuenta. Anda en casi 20 picheos Daniel Martínez en este inicio del juego. Con mucho tránsito, ya es el 10º bateador que enfrenta. Le da la vuelta al lineup en un juego que gana Laguna 1-0. En 2-2, Daniel Martínez, allá va, rola, domina aquí arriba. A una mano, Mayfield se toma, juega con el primera base Flores. Entrada y media el juego. Laguna 1, Toros de Tijuana 0.
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0: A cerrar el inning número 2, vienen aquí los Toros de Tijuana. Está ganando el equipo de Laguna. Los que vienen son Turner, que ayer pegó home run. Hoy colocado de cuarto bat, Flores y luego Danry Vázquez. En este lineup transformado, Tony, de los Toros de Tijuana.
2: Sí, hoy de cuarto tronco. Y también ya me pusieron a Turner de Jedi en la pantalla, Juan Ángel.
0: Así sí, que bueno. Ahora sí, ¿no? Con la espada láser también. Y con eso le dio ayer, ¿no? Con una espada láser. Sacó un láser justamente para su cuadrangular número 4. 17 empujadas. Esquina interior, primer strike en la cuenta de Turner para su primer turno. 298 Soberash en su debut en la Liga Mexicana de Béisbol Banorte. Pitcher listo. Montes en 0 y 1. Afuera el envío. Trató de encuadrarlo ahí Clementina. Se quedó cerca. Y la cuenta al 1 y 1. Junior Villares, Tony Álvarez, Juan Ángel Ávila con ustedes. En este domingo de pelota, los Toros van a viajar a Aguascalientes después de este juego. Le tiró pegado Montes, foul, quería empatar el juego Turner, que ya tiene la marca en la espalda como siempre. Se unta el pine tar de su bat, a manera de muñeco, ¿no? Así de simple. 1-2.
1: ¿Por cuántos años en las mayores?
0: Sí, toda la vida. Slider, un cable al central, la bola cae de hit. Primer imparable de los Toros es del rojo, del equipo de los Toros de Tijuana, que estuvo con la familia allá en Guadalajara. Veía que estuvo pues, disfrutando de la música de mariachi, sobre todo, gran seguidor de la cultura mexicana, él, su señora también. Y bueno, ahora se están dando vuelo, ¿no? Visitando diferentes lugares.
1: Es que la cultura en México es muy amplia, sí. Distintas culturas en distintas ciudades.
0: Y la
1: ciudades.
0: Cocina no se diga. Sí. Buen slider aquí de Montes para Wilmer Flores, otro que está llegando a los Toros y poniendo su marca, un porcentaje altísimo, y eso que no ha jugado todos los días. Estuvo lesionado en una gira, resultó lesionado de una pierna Wilmer Flores. Picheo de Montes, le tiró muy pegado. La cuenta va para Wilmer Flores. Al 1 y 1, 3 home runs, 11 remolcadas lo que tiene. En primera corriendo Turner, no hay out. En la baja de la segunda, cuadro recargado del equipo de Laguna. Montes se pone de acuerdo y allá viene afuera, 2 y 1. Ha tenido la tendencia al descontrol Aldo este año. Ha regalado 12 boletos. Pero hay algo que me llama la atención. Ha regalado 12 bases por bolas y ha golpeado a 10.
1: Sí.
0: Tira pegado, Aldo. No tiene temor en hacerlo. Aquí tira pegado muy bien un cambio. Engaña por completo a Wilmer Flores, al que le empareja el conteo. 2-2.
1: Y tiene poco margen de error en esos picheos. Si se le mueve, ¿no? Si
0: sí,
1: se
0: señor.
1: Le cinquea por un poquito ese picheo, termina por impactar.
0: Sí, se le mueven mucho los picheos a Aldo Montes. En 2-2. Foul hacia atrás. Le tiró entero aquí el bateador. Raspando la bola el catire 4. Wilmer Flores, otra de las caras que llega a la Liga Mexicana. Esperando turno se encuentra Danry Vázquez, que lleva el número 1. Pocos peloteros en la historia de los Toros con ese dígito, ¿no? El 1. El envío, línea, foul. Cuidado por allá del que oso. Personificado, sí. Como un tremendo oso, ¿eh? Es un grizzly, ¿no? El de hoy. Allá con Torón por el lado de tercera.
1: Es como Chewbacca.
0: Sí, es Chewbacca, ¿no? Más que nada, Tony.
2: Sí, y ahora también Torón, ese sí, ¿eh? Del lado oscuro totalmente.
0: Sí, totalmente. Engancha el picheo Wilmer Flores, foul al slider. Sí, Darth Vader es el Torón, ¿no? Hoy. Así lo vemos. En la temática de este domingo de pelota, Star Wars. Flores en la serie va de 6-3. Aquí está en su primer viaje. Montes tiene apenas 21 picheos. Trabajó rápido en la primera entrada, retirando en orden. Pitcher listo. Aldo Montes para Wilmer Flores. Línea, un cable que pica de hit. Y va al fondo. Le tiraron pegado y sacó las manos. Turner en tercera. Catire 4. Llega barrido a segunda con doble. Tremenda pieza de bateo, Junior, de Wilmer Flores. Otro doblete para este tremendo pelotero que, de verdad, puede pasar debajo del radar, pero todo mundo conoce su calidad. Sexto doble, los Toros tienen empate y ventaja, corriendo sin out.
1: Es un gran turno de Wilmer Flores, después es muy bueno el contacto, cómo corre las almohadillas, que llegue la intermedia me da gusto, porque eso quiere decir que está mejor en su rehabilitación. Había tenido buenos contactos, pero no se había aventurado a ir hasta la antesala. Qué lujo tener a estos hombres espalda con espalda.
0: Abre con slider Aldo Montes para Danry Vázquez y el primer strike en la cuenta. Vázquez, ayer con un imparable, tiene 5 remolcadas. De 3-1 bateó anoche Danry Vázquez. Va llegando a los Toros, primera semana con el equipo. Montes para él en 0-1. Repite el slider, pero ahora se clavó el envío. Cuadro juega adelantado, no regala nada. El manager Fernando Tatis, cuyo hijo jugó temprano aquí cerca en San Diego, ganó Atléticos a los Padres el día de hoy. 1-1 el conteo, suelta el pitch. Rola lenta, el catcher dice, agarro yo. Clementina sacó en primera a Danry Vázquez. Buena jugada del receptor, Tony. Tremenda técnica de Clementina. Imposible que avanzaran los corredores.
2: Sí, un par de pasos nada más dio Turner, inmediatamente regresó a la almohadilla, porque uno, el podridito quedó muy cerca del plato, y dos, ya estaba corriendo. También hay que darle eso a Aldo Montes, rapidísimo por la bola, y en cuanto Clementina la toma, vámonos a home plate en caso de que hubiera jugada. Por eso tuvo la oportunidad entonces de ir a la inicial, y es un importante out a pesar de que todavía hay dos hombres en posición anotadora.
0: Por cierto, el hijo del manager de Laguna hace poco estuvo aquí en Tijuana. Inauguró Fernando, sí, Tatis Jr. con los Padres un campito de béisbol infantil, en una gran iniciativa, ¿no?, que tienen los equipos. Los Toros de Tijuana tienen también ahí sus campitos, han colaborado. Me parece loable el tener ese acercamiento con las ligas infantiles.
1: Sueño cumplido para los pequeños.
0: Sí.
1: Qué motivación.
0: Llegó de sorpresa, ¿eh? 0-1 el conteo, adentro el infield. Picheo de Montes, afuera el envío. O sea, se tenía proyectado el evento, pero se tenía la presencia de Tatis Jr., el hijo del manager, que tiene ahí los brazos cruzados. Aquí en Tijuana hay un capito, lleva su nombre, es patrocinado por él, que es muy bueno. 1-1. Mayfield batea. Lanzamiento viene, línea, se quedó con ella Rivera. Y Montes empieza a salir del problema. Le tiró pegado aquí a Mayfield, de hecho, le partió la madera, Tony, porque creo que el umpire va a firmar ese bat.
2: Sí, ahí rapidísimo le va a dar una revisada. Le quemó las manos, ¿no? Ahí,
0: ¿cómo no?
2: Buen lanzamiento de Montes. Y ahorita lo que comentabas, Juan Ángel, platicamos con Fernando Tatis, padre, antes del juego, y nos decía, me encanta estar al pendiente, por supuesto, de mi hijo, estar con él, poderlo ayudar, pero ahora con este nuevo trabajo que tengo en México, es más
0: trabajo complicado.
2: Sí, sí, dijo que ni siquiera hubo oportunidad para, aunque sea una cena rápida, algo ahí en la frontera, nada. Él a lo suyo y yo a lo mío.
0: Sí, porque, pues, probable, ¿no?, que haya estado en contacto con él, pero no tal vez con el tiempo que hubiera deseado, ¿no?, de padre a hijo.
1: Con la presión que hay para ambos, sí, el trabajo, sí, no es fácil.
0: Buen slider de Montes y el primer strike en la cuenta, 1-1 con dos outs aquí para Chris Williams. Montes no ha permitido que le avancen los hombres. En tercera permanece Turner, en segunda Wilmer Flores. Quiere meter el brazo Aldo y terminar con el episodio. Allá viene para Williams. Un picheo muy descompuesto y el juego ya se empató. Un buen pitch. Cosas curiosas. Parecía que salía del problema, pero casi le da un pelotazo en el casco aquí a Williams. Inclusive Williams tuvo una reacción donde se dobla la pierna. El catcher no pudo alcanzar, Tony, y con un picheo descompuesto el juego se pone tablas 1-1 en la segunda entrada.
2: Vaya que sorprendió a todos, ¿no? Ahí tuvo que agacharse porque si no le iba a dar en la cabeza a Williams. Y aquí Justin
0: y Turner, casi le da a Turner, sí, también.
2: Exactamente, alcanzó ahí a evitar tanto la pelota como la llegada de Montes, que por cierto ahí pues Turner medio dándole también una enseñanza a Rivas de cómo barrerse de cabeza, ¿no?
0: Abanicando el bateador Williams, pone su conteo en 2-2, el catire 4, Wilmer Flores pasa a la tercera.
1: A la Edson García la llegada ahí en home.
0: Sí, en la mano. Manos por delante. Pitcher preparado. Montes para home. Clavado el envío 3 y 2. Montes tiene ahora 34 picheos en el brazo. En una entrada y dos tercios. El juego empatado a una. En el inning 2. Montes, igual que Martínez, poniendo tráfico en las bases en este inning segundo. Listo, el derecho en cuenta máxima. Slider abanica, se va ponchado Williams y con ese envío se acabó la segunda entrada. El juego se empató 1-1. 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
0: De Clementina, viendo ahí la repetición.
1: Es lo que arriesgas en ese tipo de jugadas, te juegas el físico. Lo hizo Justin Turner y empató el juego, así. No pudo traerlo Vázquez ni Mainfield luego de que Toros lo tenía ahí a tiro de imparable y fue con un wild pitch. Así es el béisbol.
0: Sí, nunca sabes, ¿no?, dónde va a brincar la liebre y de repente un picheo muy alto.
1: Ewin Rosario se planta en el cajón de bateo, en el cajón de los derechos, al primer lanzamiento del contacto. Jonathan Guzmán levanta el tiro a la inicial y así por la vía 6-3 cae el primer capítulo. ¡Qué brazo! Aquí no se vio exigido el de Guzmán. Pero
0: eso te iba a decir, que los deja correr, ¿no? Los deja correr y tracas, va para primera. Y está la barba roja.
1: Natural.
0: Sí, se ve muy natural. Sí, este Guzmán es lo que tiene en el fildeo. Se agarra el batazo a profundidad. Hace el doble pam, ahí golpeando la bola en el guante y luego suelta. Tiene mucha confianza en su brazo.
1: Confiando en ese machete del dominicano en las paradas cortas. El primer lanzamiento es bajito para Mason Martin. No ha podido ante la ofensiva de los Toros de Tijuana. Está estacionado ahí con 9 cuadrangulares y así llegó con 33 remolcadas. No se ha hecho presente a la hora de traer carreras. Se ha visto limitado ante el mejor picheo de la Liga Mexicana de Béisbol.
0: Sí.
1: Así. El hombre es el mejor remolcador de carreras y por mucho de este equipo. Pero es distinto parque de pelota definitivamente que el de Torreón. Y el picheo se ha enfrentado a lo mejor de la Liga. Listo Martínez con el picheo y ahí está. Parte el diamante en dos. Le estaba cerca Guzmán, que hace lo humanamente posible para llegarle a la pelota. Incluso pega un salto, se sostiene en el aire, pero no puede con ese batazo de Martín, que ya está en movimiento.
0: Un cable de parte de Martín, le sacó muy bien las manos. Pero eso tiene que hacer, en este caso Daniel Martínez, que le hagan contacto temprano, porque se ha ido lejos en los conteos, ¿no? Ya tiene 44 envíos, estamos en la tercera entrada. Le conviene eso a Daniel Martínez.
1: Sí.
0: El que compren temprano y que la defensa haga su trabajo.
1: Bajar la cantidad de picheos por ir lanzados le brindaría una oportunidad más amplia de poder caminar en el juego, Martínez. Que Toros en ese departamento de lanzamientos por inning pichado es el mejor, el más económico en la Liga Mexicana de Béisbol. a pesar de que ha sido más ponchador que en campañas anteriores. 15.53 en picheos por inning lanzado. Sultanes está muy cerca en 15.79.
0: Y eso pone en alerta a la defensa, pues, que entre en acción, sí, la defensa. O sea, van a estar ahí los defensivos listos.
1: Eso decía David Reyes, abriendo y bastante Martin por la inicial. El batazo es elevado de foul. Decía David: bueno, yo vengo a lanzar strikes porque tengo ahí a mi defensa detrás, claro, de mí. Y por eso, a la hora de salir del montículo, que termine el inning, yo los espero para saludarlos a todos. Es mi manera de agradecerles el trabajo que están haciendo. Porque yo estoy ahí nomás pichando. Ellos son los que detrás de mí están haciendo el trabajo también. El mérito para los compañeros. El batazo es elevado de foul, no, en terreno bueno. Se planta debajo de la pelota y se queda con ella Wilmer Flores. Así que con fly al 3 cae el segundo tercio. Podría quedar en amenaza este capítulo.
0: Tremendo picheo ese de parte de Daniel Martínez. Lanzamiento pegado y el Pulpo Rivera le sacó las manos. Inclusive no se dio cuenta dónde iba el batazo, solo conectó, sintió el contacto, pero no sabía dónde estaba la pelota.
1: Viene Isan Díaz, se planta en el cajón de los zurdos. Mencionábamos este orden al bat, con 5 zurdos para el equipo de Unión Laguna.
0: Muy bueno, y los zurdos realmente ha tenido dominio Martínez contra ellos.
1: Terminó por entregar un par de pasaportes y el triple de Rivas.
0: Sí.
1: Solamente en este arranque de juego. Díaz ahora buscando colocarse nuevamente en la inicial. En el departamento de lanzamientos por inning pitchado, 17-14, no está muy lejos del equipo de Unión Laguna, que se encuentra ahí a media tabla. Los que más picheos tienen que invertir. Cuando sale un batazo, levanta Jack Mayfield, irá a la inicial y por la vía 43, sin problemas, cae el tercer out. Un imparable de Martin, pero cuelga el cero Daniel Martínez en este tercer capítulo. Hacemos pausa y regresamos. Nada para nadie, uno por uno, Unión Laguna.
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0: O sea, lo que nos han traído, las delicias del pasillo del sabor, una pura ricura, de verdad, y pues nos sentimos de lujo, ¿no? Siempre cuando vemos esas largas filas.
1: Al primer lanzamiento, el contacto al callejón, central derecho, la pelota cae de imparable y allá va con la velocidad de Guzmán, llegará parado a la intermedia. No espero nada para venir con el doblete que levanta la voz de ataque para los Toros de Tijuana. Así, el primero de la tanda, Juan Ángel, ya se encuentra en posición de anotar.
0: Sí, con el juego empatado, no se deja trabajar Guzmán, un excelente turno porque batea banda contraria, que poco ha bateado a banda contraria Guzmán. Pero aquí lo hace de maravilla, ¿eh? El noveno va del equipo de los Toros.
1: el ambiente en el terreno de juego. Tony, hemos visto un poquito de todo, las mascotas también personalizadas con esa temática, ¿no?, de Star Wars, y aquí la animación de Junior Lake también es sensacional en la pantalla.
2: De verdad que impresionante, insistimos, el trabajo de la producción de Toros Mobile Park, todo el equipo, Palomita, Torina, Organa, que trae ahí también a Grogu, sí, la gente involucrada. Y muy curioso porque algunas personas dicen, es que tal vez no se ve a todos en el asiento, ¿te dejó?
1: Contacto de Leica a la pradera central, no tendrá problemas para quedarse con la pelota, el tiro es a la tercera, y la velocidad de Guzmán es factor nuevamente. Fue de línea el contacto a la pradera central, sin embargo, la velocidad de Guzmán no espera nada, y parte la antesala.
0: La verdad le dio bien Leica, pero tremenda lectura, el batazo le da el jardinero Escobedo, solo que Guzmán arranca muy a tiempo. Y tiene, como dices, velocidad superior en cuanto al promedio del equipo de los Toros. Tiene gran velocidad de este Guzmán. El tiro fue desviado y eso le permitió a Guzmán anclar en tercera.
1: Estando en las almohadillas es muy peligroso. Será muy importante para él mejorar, por supuesto, el porcentaje de envasado. Tener más turnos de calidad y el poder hacer daño con la velocidad para el parador en corto, que ya está a 90 pies del plato. Y en la caja de bateo, otro lanzamiento descontrolado que traerá carrera para los Toros. Así, Toros de Tijuana se pone arriba en la pizarra, 2-1. No han producido carrera, pero han aprovechado el descontrol.
0: Sí, con la misma película, ¿no?, del inning anterior, con un wild pitch. Empataron y con un wild pitch ahora toman ventaja. Y bien dices, sin el beneficio de un hit. En el caso de Montes, ¿sabes que no había cometido wild pitch en el mes de mayo? El último wild pitch fue contra Aguascalientes el 26 de abril. Son 4 wild pitches, 2 el día de hoy. Y va perdiendo.
1: El wild pitch de Williams, si no se quita Williams, era un brazo.
0: Sí.
1: Estuvo muy
0: reaccionó
1: cerca.
0: Reaccionó bien, ¿eh? La verdad.
1: No quedó del todo bien a la hora de quitarse el pelotazo. Perdió la vertical, pero lo importante para él es que no lo impactó. A la caja de bateo, Hernán Pérez. No produce carrera, pero ya en su turno se anotó la de la ventaja para los astados. En dos y nada, la cuenta para el mejor productor de los Toros de Tijuana. En la caja de bateo, buen picheo. Y eso sucede cuando un hombre picha pegado y que le corre mucho el picheo. Cuando ves el lanzamiento sobre la zona o en la parte interior, terminas por hacerte un lado, como lo hizo Hernán. Aquí cruza o no cruza el madero de Hernán Pérez. No cruzó.
0: Alcanzó a pellizcar, al parecer. La bola se encontró con el bat. Ahí está. Qué oso personificando a Chewbacca. Este muchacho, el qué oso, él diseña su propio vestuario. Inclusive, muchas mascotas del béisbol mexicano le encargan el trabajo.
1: Sensacional, aquí otro batazo de foul.
0: Tremenda imaginación, creatividad,
1: habilidades.
0: Y la habilidad para hacerlo. Porque me decía que había enviado unos trajes a compañeros en el interior del país.
1: Listo Montes, viene hacia el plato, el contacto de Pérez es elevado. Se mueve Escobedo y se queda con la pelota. Así cae el segundo tercio de este tercer capítulo con fly a la pradera central. Sin el wild pitch, con este batazo, Juan Ángel, hubiera producido la carrera número 2.
0: Exacto. Lo bueno para el equipo de los Toros es tomar ventaja, que es muy temprano, ¿no?, en el juego. Vamos en la tercera, pero es bueno irse a la maquiladora y anotar también, porque no olvidar que Guzmán llega en fly al central, llega a tercera en un buen corrido de bases. A veces, fabricar anotaciones no va de la mano con el bateo, ¿eh?
1: El contacto a terrenos de el tercera base no tiene problemas, levanta y entrega así. Cae el tercer out por la vía 53, pero los Toros, antes con ese doblete de Guzmán y el correr agresivo en las almohadillas, fabrican una carrera más y los Toros ya lo están ganando 2-1. Hacemos pausa.
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3: De Jalisco. Llegaron los refuerzos.
4: Sí, va a llegar ahí un refuerzo ahí para el line-up de los justicieros. 2-1 ganando los toros. Estamos en el inning número 4. Díaz, Gregorius y Clementina batear aquí por el equipo de Unión Laguna. Club tradicional de la Liga Mexicana de Béisbol Banorte. Daniel Martínez en la loma, 50 picheos lleva. Rola tercera short, va la bola de hit. Yusniel Díaz, que elevó al derecho en su primer turno, aquí compró temprano y conecta. Imparable, se coloca en primera el empate sin out. Veremos cómo juega el manager Tatis. Hace un momento decía que a veces correr bien las bases, irse a fabricar anotaciones, irse a la maquiladora, a veces no va de la mano con el bateo. He visto clubes que no batean, pero corren también los senderos, que de repente te das cuenta y ya anotaron un par de carreras. Aprovechan todo, pues mueven bien los corredores.
5: Charros es uno de ellos,
4: con buen picheo.
5: Sí batea, Charros.
4: Sí, sí batea. Y con buen picheo. Y ahí te la llevas, ¿no? Ahí te la vas llevando. Hay equipos muy buenos, bateadores, pero cuyo picheo batalla. Y por más buen bateo, no les alcanza. Oaxaca. Uno y nada. Y Oaxaca ha jugado tremenda pelota últimamente, ¿no?
5: Sí.
4: Pero pegado el envío.
5: El picheo es lo
4: dos y nada.
5: Es la patita que les duele ahí a los guerreros.
4: Es un detalle, ¿no?, que ha tenido el equipo de Guerreros de Oaxaca. Hoy en día en la Liga Mexicana de Béisbol Banorte, Toros está en primer lugar y busca la victoria 23, el mejor arranque de su historia para el equipo de Tijuana. Abanicando el picheo por fuera, Gregorius. Tienen 22-9 los Toros. Sultán es pegado a juego y medio. 21-11 para el equipo de Monterrey. Recordar que los Toros tienen un juego menos por la lluvia en Saltillo en la primera serie, ¿no?, de la temporada, prácticamente.
5: Tercer juego de la temporada.
4: Sí. 12-1 en domingo, además. Línea de Gregorius. Esa bola pica y va a la esquina. Díaz corre por tercera ya y lo van a mandar al plato. Viene Mayfield con el tiro a home. Triple de Gregorius que empata el juego. Vaya regreso. Tony Álvarez de Didi Gregorius. Poniendo esto tablas rápidamente. Gregorius tiene 4 remolcadas. Y Unión Laguna regresó muy rápido ante el sublíder en efectividad de toda la liga. En la cuarta entrada sin out. Ya empataron y tiene la ventaja corriendo en tercera.
6: Pues si alguien se preguntaba si Didi estaba al 100% para jugar, bueno, pues ahí está la respuesta. Es cierto, no había tenido mucha actividad. Es apenas su primer triple en esta temporada. Pero en qué momento llega, ¿no?, para empatar el juego. Están tocando aquí a Daniel Martínez. Y otra vez los algodoneros.
4: El que batea ahora es Clementina. Le tiró a primer picheo y primer strike. Adentro juega el infield de los Toros. Empate a 2 en la cuarta entrada. Hablando de los Charros han ganado 7 de los últimos 10 juegos. Aunque perdieron el día de ayer. Pero tienen ya 18 victorias, los Charros. No olvidar que son los campeones defensores de la zona norte. Jalisco llegó a la final. Perdieron contra los Diablos Rojos, pero llegaron a la final. El equipo que ahora ocupa el sótano es Dorados de Chihuahua, que solo ha ganado 2 de los últimos 10. El envío bien. Rola, shortstop, Guzmán toma la bola, amarra corredor, sacaron en primera a Clementina. Viene Escobedo con el cuadro adentro todavía y doble contra sencillo a que Escobedo va a comprar temprano en el turno. En la zona sur, Ahí el que domina es Guerreros, justamente. Guerreros ha ganado hasta hoy 8 en fila, 22-10. Olmeca se ha metido en una tremenda racha, ganando 6 al hilo. Y los Olmecas ahora tienen 19-13. Un equipo que en casa tiene 11-7 en ganados y perdidos. Guerreros acaba de estrenar casa, el estadio Yuba. Clavado el envío, un pelotazo, golpe para Escobedo. Corredores en las esquinas para Rivas, que tiene triple y rola a segunda. Diablos Rojos está en tercer lugar, 19-13. Los Diablos han ganado 7 de los últimos 10. Se la puso en el zapato en los Jordan, ahí a Escobedo, pelotero de la Universidad.

0: El año,
1: Sí, muy controlado este pitcher en eso, ¿no? En los pelotazos. El detalle es que tiene hoy dos bases por bolas más. Y ahí está parejo en relación a los ponches que ha conseguido Daniel Martínez. Uh-huh. Adentro juega Turner en tercera, el resto del cuadro normal. Primer envío, le tiró entero Rivas. Falla y abanica el primer strike. En la zona sur, el sotanero es Leones de Yucatán. Está a 12 juegos del primer lugar. Han perdido 3 en fila. Y le dieron las gracias al pitcher que fue un bastión para ellos en años anteriores. La cabra, César Valdés, dejó de pertenecer al equipo de Yucatán. Inclusive pusieron un desplegado los Leones para agradecer a ese gran pitcher que al parecer ya llega al final del camino en la Liga Mexicana. Quizás lo agarre a algún equipo porque es un lanzador histórico.
2: Tú sabes que un nuevo aire en ocasiones para ese tipo de pitchers les va muy bien y es ganar para el jugador y la organización que lo toma.
1: 0-1 el conteo para Rivas. Martínez para él, rola el pitcher, corta y agarró al hombre entre tercera y home. Así que tienen a Gregorius ahí, cuidado porque hace la jugada de finta Turner y agarró a Gregorius. Falla Rivas, eso sí, llega hasta tercera Escobedo en el corre-corre, en el rundown. En tira y tira Tony y llega hasta segunda Rivas. Hay dos en posición de anotar, aunque agarraron a Gregorius de pitcher, catcher a tercera.
0: Sí, uno...
1: Bueno, pitcher cinco. A tercera directamente fue, ¿verdad? No tuvo que ver el catcher aquí. Fueron directamente con Turner.
0: Sí, 1-5 el out. Y curioso porque Daniel, tal vez en lugar de pensar en un doble play en segunda y en primera para salir del hoyo, dijo no, nos vamos a la segura y a la más importante, que es la carrera que estaba en tercera, que podía representarle a Algodoneros la ventaja.
1: Y lo más importante para él es que agarra la bola y va corriendo directamente sobre Gregorius. O sea, en línea recta a Gregorius fue corriendo. De esa manera Gregorius se tuvo que quedar parado, pues no arrancó a ningún lado. Es muy bueno corriendo Gregorius. 1-0 la cuenta ahora para el bateador Egui Rosario. Martínez para home, clavó el picheo y la cuenta al 2-0. Empate a 2 en la cuarta entrada de este juego de pelota. 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Primer strike en la cuenta del bateador. Después de este juego, los Toros volverán a Toros Móvil Park el viernes. Viene Monterrey, los Sultanes. Toros Sultanes, viernes a las 7:30. Viernes de after. Los compañeros del trabajo, de la escuela. Los del barrio. Aquí los esperamos a todos. En 2-1 el conteo. Abanica para el 2-2, Rosario.
2: Y son fans de Bruno Mars.
1: Atención, habrá un tremendo espectáculo. El juego, aquí en la cuarta entrada, el sábado es a las 6 y el domingo a las 5, el sábado de fiesta, el día de los cumpleañeros. Quebrado el envío, cuenta llena de Daniel Martínez, que ha invertido ya 66 picheos, de los cuales son 40 strikes. En tercera, abriendo Escobedo. En segunda, Rivas. Listo el pitcher, Daniel Martínez. Allá viene. Foul. Sigue vivo en el turno Egui Rosario. El sábado, el juego a las 6. Cumpleañeros, traigan la credencial del INE o el pasaporte para confirmar que nacieron ese día, o el día 30 de mayo, o en esa semana, y se llevan 4 boletos y una Toro Drink para el cumpleañero. 3-2. El pitcher listo, allá viene, eleva la bola, zona foul, difícil el batazo, o zona buena en la esquina, en la raya, capturó. Henry Vázquez. Empató el equipo de Laguna con triple de Gregorius. Se fue la alta de la cuarta. Empate a dos. Toros y Algodoneros. Volvemos.
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4: Cierre del inning número 4, el juego empatado a 2. Viene ahora a batear el equipo de los Toros con cuarto, quinto y sexto, Turner, Flores y Vázquez. Aquí Tony. Ayer a Turner nada más le faltó el triple para lograr el ciclo. Sencillo, doble y home run lo que bateó ayer por la noche, el hoy cuarto bat del equipo de Tijuana.
5: Y la verdad es que estaba muy contento con el batazo como tal de ese cuadrangular. Nos decía después del juego, se sintió bien pegarle hacia la pelota, hace ratito que no sucedía. Más de 400 pies la despedazó por el jardín izquierdo aquí en el Toros Mobile Park.
4: 424 el tablazo. Echeo de Montes, buen slider y primer strike en la cuenta. Hoy tiene sencillo en la segunda y anotó con Wild Pitch. Cuenta en 0 y 1 para el hombre en caja. Lanzamiento de Montes. Repite el picheo patinador y por fuera. Se barrió ese envío. Y la cuenta se pone en 2 y 2 para, en 1 y 1 para el bateador. 2 y 2 en la pizarra estamos. Tony Álvarez, Junior Villares, quien les habla, Juan Ángel Ávila con ustedes. Tendremos béisbol el martes desde Aguascalientes. Picheo a home. Afuera el envío otra vez. Slider. Ya se acabó la feria de San Marcos, ¿no?
6: Ya acaba de terminar. Ya
4: acaba de terminar. Mira, aquí están los guardias, Tony. En las tribunas, atención, ¿eh?
5: Los Stormtroopers se hacen presentes. Sí. Y digo, sabemos que siempre hay algo que hacer en el Toros Mobile Park, pero esto ha involucrado todavía más a la gente, ¿no? Muchas familias, pequeñines ahí. Presentes pidiendo la foto, con Torina Organa, también con Dark Torin, todos de verdad muy contentos con un domingo muy familiar y cada día hay algo nuevo, ¿no?
6: Aquí. Oye, ¿y qué tal el crossover con los luchadores ahí?
4: Ándale, sí. Sí,
5: es verdad, a ver si
4: el
5: no.
4: El crossover que se dio ahí con el Rayo de Jalisco y el Santo y el Rey Misterio Junior, ¿no? Que es desde aquí. El sobrino del maestro Miguel Ángel.
6: Por si no podían con Darth Vader, bueno, ahí está. Llegaron los refuerzos.
4: Llegaron refuerzos. Cuadro recargado. Lanzamiento de Montes. Foul. Le tiró recta aquí a Turner, que es un sinker. La variación de recta de parte de Aldo Montes. Una recta con vida la que tiene. Montes está en 50 picheos. Más económico Montes que Daniel Martínez, ¿eh? A estas alturas del juego, ya en la cuarta entrada. Pegado el envío y lo golpeó. Le dio en la mano a Turner. Se duele bastante. Turner va para primera con pelotazo. Es el bolazo 11 de parte de Montes aquí en el cierre de la cuarta entrada. O sea, el 11 en la temporada. Se duele bastante. Ahí está rápido el trainer Tony del equipo de los Toros de Tijuana.
5: Sí, y aquí en esta...
4: Es un cambio de velocidad.
5: Sí, eso es lo único positivo, ¿no? De
4: sí. Justo. Oh, le dio en la mano.
5: Sí, lo que habíamos platicado hace unas semanas con Justin Turner, que no le habían pegado en los últimos días después de que lo agarraron, ¿eh? Unos 10 días fueron varios golpes, 8 veces antes de este.
4: Él batea encima de home prácticamente.
6: El segundo lugar en golpes de toda la liga.
5: Nada más. Y tenía varios moretones en el brazo izquierdo. Esta tal vez ahorita con la adrenalina y demás no la sienta mucho. Mañana seguramente le va a doler ahí a Justin.
4: Y le sigue doliendo al momento, ¿eh? Porque ahí está en la reacción.
6: Y esa combinación era de esperarse, ¿no? Turner, de los hombres más peloteados en grandes ligas en sí, muchos años, y Aldo Montes, uno de los pitchers que más golpea a rivales.
4: Es el número uno en la liga, Aldo, en ese renglón. Está en primera entonces Turner sin out, y viene Wilmer Flores a la caja de bateo. Primer envío, por fuera el picheo, y la cuenta se mueve para el hombre que batea. Ya tiene doblete el día de hoy. Y fue un cepillazo con lumbre por el lado izquierdo, el de Wilmer Flores. Quebrado el envío, ahora sí lo metió en zona de strike. El pitcher de Aguascalientes, Jimmy Burnett, ha golpeado a 5 en segundo lugar en la liga en ese renglón. ¡Cuidado! Y otro pelotazo. Dos bateadores, dos bolazos, y ahora en la espalda.
5: Para nada le gustó al dugout de los Toros, ¿eh? Roberto Kelly, por supuesto que sale a ver cómo está Wilmer, pero...
4: Es lo más importante en este caso.
5: Sí, brincó primero por la molestia, ¿no? Ahora también me parece que aquí lo de Aldo Montes, pues es... se le sale la pelota un poquito, accidental. Descontrol.
4: Sí, es accidental.
5: A la gente tampoco le gustó aquí en el Toros Mobile Park.
4: Pelotero de la tierra, Aldo Montes, su familia debe andar por aquí. Así que hay dos en base. Sin out, viene Danry Vázquez a la caja de bateo, y va manso el coach de pitcheo del equipo de Laguna.
6: En las mayores, Justin Turner está en el lugar número 37 de todos los tiempos de los más peloteados. 136 bolazos se llevó su carrera.
4: O sea, al servicio del equipo, ¿no?
6: Sí, la manera que batea, ¿no? Lo mencionabas, muy por encima del plato, y aquí el descontrol.
4: Es un estilo, ¿sí? Hay que entenderlo como tal. Son estilos de los bateadores, ¿no? De cómo se sienten cómodos a pesar de estar tan pegados ahí al home. Y está calentando un derecho en el bullpen del equipo de Laguna. Fernando Tatis, cuando pasa de 50 envíos, aquí el pitcher Aldo Montes decide poner a alguien a calentar. Danry Vázquez a batear. ¿Cómo jugar el manager? Porque el que viene, Mayfield, que ayer no jugó, tiene racha de 6 juegos al hilo con imparable. Hoy va de uno nada Mayfield. Tocará la bola Kelly, veremos. Esquinas adentro, se descompone el pitcher a segunda. Safe el hombre. Y Gregorius dice, a ver si checan esta. La jugada fue cerrada,
6: Y creo que Turner no siente que se mueva Didi Gregorius, por eso regresa lento también, pero hace un buen sprint ahí en la intermedia y la jugada es apretada.
4: Ahí va el revire, la desconexión de Montes y la llegada en el regreso. La jugada está bien cerrada, veremos si la pide el equipo de Laguna.
5: Y sí la están pidiendo.
4: Y la pidieron.
6: Sí, la verdad es que...
4: El revire fue muy bueno de Montes, buenísimo.
6: Tira a la base. Sí. Llega Gregorius y en la pasada creo que sí tiene oportunidad de ganarlas Unión Laguna y se quitarían un peso encima importante. Sería el primer tercio y tener solamente corredor en la inicial.
4: Aquí está otra toma, ahí está el ángulo lateral. Bajó bien rápido el guante Gregorius además.
6: Allá de fondo ya veo el humo,
4: Sí.
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4: 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Ahí está la llegada en el regreso. Jugada bien cerrada en segunda.
5: Nunca se lo espera Turner, ¿no? sobre todo el revire tan rápido, inclusive aquí platicando Didi Gregorius, lo voltea a ver como diciendo mira la pantalla con la repetición y Turner no quiere voltear, no quiere voltear. Didi asiente con la cabeza como diciéndole sí te alcancé a tocar antes de que pisaras la base.
4: El juego está empatado a dos en el cierre de la cuarta entrada. Está bateando el equipo de los Toros de Tijuana al momento con dos en base con dos pelotazos. Vamos a ver qué es lo que pasa aquí, que se decide en esta jugada cerrada. Le dan oportunidad, bueno, no, a Montes de realizar lanzamientos. Estaba soltando el brazo, al parecer, pero con el tercera base. La jugada es muy cerrada en la segunda. Es out en segunda, así que tenemos vía 1-6 el out en un tremendo revire de Montes. Hombre en primera con un out y bateando Danry Vázquez. Se aclara el panorama en este caso, Tony.
5: Sí, aquí ya también podemos decir que el doble play está en orden, ¿no? O sea, después de haberse metido Aldo Montes en el problema él solo, aquí contribuyendo a su causa, inclusive induciendo un rodado, puede salir ileso.
4: Montes ahora contra Danry Vázquez, que tiene rola al propio catcher. Una buena jugada de el receptor Clementina. Aldo Montes para Danry Vázquez. Primer envío, suelta el picheo bajito y la primera bola. Uno y nada el conteo para Danry Vázquez. Adelantado juega en tercera Rosario. El short recargado al lado izquierdo Gregorius. Montes para home. Por ahí le dio. Gregorius pues ha regresado a este equipo. El año pasado batió 2.88. Los números fueron bajos, ¿eh? Dos home runs y 23 empujadas. El debut fue muy bueno de Gregorius, pero se quedó poco tiempo. Por fuera el picheo y la cuenta va al 2-1. Dos bolas, un strike, un out para Danry Vázquez, esperando los Toros. La explosión ofensiva de este pelotero. Sabemos de la calidad de Danry Vázquez. Lo hemos visto. Rola, segunda base. En segunda sacan. En primera también, doble play. Dos golpes, pero solo batearon tres. El juego en cuatro completas. Sigue empate a dos. Toros Unión Laguna en Toros Network.
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4: Los Toros de Tijuana, juego empatado a dos.
5: Aquí ya también con un conteo elevado, 68 lanzamientos, curioso porque en sus aperturas anteriores, que por cierto, pues la más extensa en cuanto a innings lanzados, dos veces ha visto seis innings, 67, 69, 83, 62, 98, 83 lanzamientos aquí por iniciar el quinto rollo, va a llegar a los 70.
4: El lanzamiento para el bateador, Martin deja pasar la primera bola y anda parejón. O sea, está el 2 por 1, ¿no? En cuanto a bolas y strikes. Porque son 42 strikes, 27 bolas. Ahora con este picheo. De 2-1, Mason Martin. El envío de Martínez, clavado el envío, 2 y nada la cuenta. Es un buen conteo para el bateador, para Mason Martin. En casa este pitcher tiene 2 victorias y 1 derrota. En gira ha tirado de maravilla los juegos que le han tocado. Eleva la bola, foul hacia atrás, primer strike, falló a la recta. Viene de lanzar en Jalisco 5 entradas de un hit, una anotación que fue sucia, pero ese día regaló 4 boletos Junior y 3 ponches. O sea, bien, pero batalló con el comando Daniel Martínez. En 2 y 1, no le obedecían los picheos. Fuerte pero de foul por primera. Mason Martin, cuenta pareja, 2 y 2.
6: Sí, busca invitando, ¿no?, a los bateadores a que hagan swing, ese tipo de picheos que se quedan cerca pero en bola. Entonces cuando la ven pasar es cuando se llena de picheos y tiene problemas al entregar pasaporte.
4: Y no le han perseguido picheos, pues, o sea, no ha habido chase, ¿no?, que le llaman tan alto. Los oponentes han tenido paciencia contra él, sobre todo en los últimos juegos. La cuenta en 2 y 2. Daniel Martínez para Mason Martin. Eleva la bola y lo dominan. Fly al cuadro. Wilmer Flores, Mayfield. Mayfield se quedó con la bola. Cayó el primer out del inning 5. Fly a segunda. Viene Rivera a la caja de bateo. Y viene también. 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Atención. 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
4: Strike cantado para el bateador, 1-1 con sí, un out.
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4: 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Pegado el envío, lo enredó al pulpo. Los tentáculos del pulpo quedaron enredados. Le puso camisa de fuerza a Abanique y se poncha para el lot número 2. Apenas Tony, el segundo ponche de Martínez hoy, pero busca el inning en blanco.
5: Sí, en lo dicho, busca también por primera ocasión retirar en orden a estos algodoneros. A pesar de solamente 2 carreras, pues han logrado llegar a colchonetas en
4: ahí
5: los
4: está,
5: primeros
4: mire.
5: 4 días.
4: ¡Qué delicia! Y ahora, un pelotazo para Isan Díaz. Así que tenemos hombre en primera con 2 outs y viene Yusniel Díaz a la caja de bateo. 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
6: En un momento nos vamos a desaparecer definitivamente.
4: Sí, señor.
6: Tony Álvarez.
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6: 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En unos momentos le vamos a pegar, pero
4: claro
6: con aluminio.
4: Por favor. ¡Ay, otra vez! 1-1 el conteo, 2 outs. Picheo a home, afuera para Yusniel Díaz. La cuenta en 2-1. De 2-1, Yusniel Díaz, quien es sencillo y anotó en la cuarta con el triple de Gregorius, que espera turno.
6: Lo hizo Sushi Crepa Emanuel Rivera, con ese,
4: sí, con ese lanzamiento, ¿no? Pegado. Tiene 2 outs. No ha retirado un episodio en orden Martínez hoy, pero quiere colgar la argolla aquí. Foul hacia atrás con la punta de la madera. ¿Cómo se mueven los pichos de este Daniel Martínez? No le han obedecido de repente los envíos. Viene de un buen invierno con el equipo en Nayarit. Ahí lanzó. Ahí se dio, lo conocimos un poco más a este pitcher.
6: Tuvo una lesión que quizás lo mermó el final de la temporada, pero le fue muy bien.
4: Fue prospecto de Atlanta este muchacho que viene de Riverside, California. Corredor se va. Foul. Tiene que volver a primera. Y San Díaz.
6: Y ese tipo de pitchers que pone buenos números en esos parques de pelota, como lo es Nayarit, como lo es Jalisco, de mucho bateo. Bueno, vaya que tienen el ojo de varios equipos para traerlos, ¿no? Después.
4: Este fue caballito de batalla ahí, ¿no? Fue con ese equipo de Jaguares. La cuenta en 2-2 con 2 outs en la pizarra, gracias a Crepas Andrés. 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Rola, tremenda jugada de Turner, va para primera pero no puede sacar. Quedó fuera de balance Tony, infield hit para Yusniel Díaz.
5: Sí, difícil primero llegarle y una vez que ya la tenía en el guante el incorporarse, ¿no? Porque su mismo impulso, el famoso momento, bueno, pues lo estaba llevando hacia su izquierda. Cayó Turner, que hoy no solamente tiene esa mancha en la parte de atrás de la espalda, sino también en la parte delante del uniforme, anotando esa carrera y otra ahora después de esta jugada. Y ahora Daniel Martínez con 84 envíos. Esta es la segunda aparición en la que rebasa los 83 envíos. La de más lanzamientos fue de 92, hace 2 salidas.
4: Martínez para home. Ve pasar el primer strike. No lo ha dominado a Gregorius, boleto y triple. Gregorius ha tenido buen regreso. Ya no volvió Scoop, uno de sus compatriotas. El que se quedó fue Clementina, que espera turno. Y Gregorius buscando ser ese líder ofensivo que levante a Laguna. Afuera el picheo, cuenta de 1-1. El juego es de Martínez Jr. porque nadie calienta por el equipo de los Toros, aun y cuando está cerca de 90 picheos.
6: Sí, la confianza es para el derecho de terminar este capítulo tan pequeño, el juego de mucho picheo también. Pero lo que mencionabas de Gregorius, una gran noticia para el equipo de Algodoneros que regrese de esa manera.
4: Lanzamiento alto, el picheo, la cuenta al 2-1 para el bateador. 2 bolas, 1 strike con 2 outs. Después de 2 outs, rápido vino el pelotazo para Isan Díaz. Y el inning se ha recorrido.
6: Se puso de pie un zurdo.
4: Lanzamiento de Martínez, rola por primera, guante volteado. Wilmer Flores va a terminar con la quinta entrada, parte alta. Mucha inversión de Daniel Martínez, pero cuelga el cero, un hit, un golpe.
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5: Sí, lo de Montes, digo, viejo lobo de mar, por supuesto. Sí. Mucho diamante recorrido, debutando. Increíble, ¿no? Parece que fue ayer, pero ya 16 años en la pelota mexicana. Y bueno,
6: muy joven.
5: Sí, a los 20 él, años, ¿no? Debutó.
6: Él es paciente de cirugía de codo. O sea, es un milagro de la medicina, porque regresó y regresó en gran plan. Aldo Montes, ya con varios equipos en la liga. Uh-huh. Campeche, Yucatán, León. Ahora con el equipo de Laguna. Picheo en zona de strike para Mayfield, que va de uno nada, buscando Mayfield. Alargar su racha. 0-1 el conteo, 6 juegos seguidos dando hit. Él y Hernán Pérez son los más enrachados del club. Montes para home. Cuenta de 1-1. Más económico Montes, mucho más económico. De hecho, en el caso de Aldo Montes, no ha llegado a 70 picheos, está lejos, está con 10 menos, 60 envíos, de los cuales son 38 strikes. Pitcher listo, allá viene, jala el cordón y abanique el bateador. Figo calienta por el equipo de los Toros. Podría haber terminado ya el trabajo, Tony, tal vez de Daniel Martínez. ¿Lo ves ahí en el dugout todavía?
5: Sí, por aquí está Martínez, pero ya está dialogando con Junior Lake, sí. Por cierto, ahí platicando, él sentado. No me atrevo a decir que ha terminado su tarde, Juan Ángel, porque no hemos visto todavía que se le acerque ningún coach, no lo hemos visto con chamarra tampoco, pero ahí se mantiene sentado en el dugout. Muchas veces pues optan los peloteros, no los pitchers, por ingresar rapidísimo, aunque sea al clubhouse. Sí. Aquí se mantiene todavía Daniel, a ver si le compra tiempo ahí con Roberto Kelly.
6: Poncharon a Mayfield para el primer out del cierre de la quinta. Viene a batear ahora Williams. El primer envío, primer strike en la cuenta de Chris Williams. Williams tiene ponche tirándole en la segunda entrada. Empatados a dos, Toros y Algodoneros, ya lo que es la mitad del camino de este juego de pelota. Montes para home. Se acuesta y cruza el picheo para que caiga el segundo strike. Lo que más ha caminado en esta temporada Montes son 5 entradas. 2 veces ha tirado 5 innings en contra Aguascalientes en Torreón. 5 entradas de 5 hits, 1 anotación. Y el juego anterior contra Monclova, donde tiró 5 entradas. Rola, tercera base, maneja bien Rosario. Picado el tiro, levanta Rivera, que le echa la mano. Hay 2 fuera. 2 abajo y viene Guzmán, que pegó doblete y anotó en la tercera entrada. Cuando los Toros tomaron ventaja que terminaría en la cuarta cuando empató el equipo de Laguna. Guzmán, ese doblete que acaba de pegar Jonathan Guzmán, el campo corto de los Toros, es el doble número 3 de la campaña. Preparado Montes, buscando evitar que su equipo sea barrido en Tijuana. Lanzamiento de Aldo, rebana el slider, foul. Primer strike en la cuenta del hombre que batea. En el inning número 5 estamos. El sol ha regresado a la casa de los Toros de Tijuana. El cuadro está siendo bañado por la sombra de la tarde. El lanzamiento de Montes. Ahora tira pegado el slider. Y la cuenta se va al 1-1 con 2 fuera. Aquí en el inning 5. Jonathan Guzmán, que llegó de Durango. De ahí llegó este Jonathan Guzmán. Suelta el pitcher. Slider otra vez. Se va con ella. Así se fue. Segundo strike en la cuenta. Figo está metiendo el brazo en el bullpen, lo que indica que el hombre
4: va el día de hoy a relevar a Martínez. No creo que solo esté soltando por soltar. Yo creo que ya terminó el trabajo de Martínez. Montes para home, afuera el envío 2 y 2.
5: Ya ingresó hace unos instantes Juan Ángel el Martínez al clubhouse. Se le acercó también el coach de pitcheo Doug Matz, como diciéndole buen trabajo, nos mantuviste en el encuentro.
4: Sí, peleó.
5: Bien lo mencionas.
4: Un juego complicado, es cierto, pero metió el brazo para minimizar el daño. Laguna ha dejado 8 en base en 5 entradas. Los Toros han dejado menos el día de hoy. Recta, abanica, se poncha. Guzmán, se acabó la quinta entrada. Cuarto chocolate de Aldo Montes. El juego. El juego va.
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4: Estamos de regreso para el sexto capítulo. Unión Laguna a la ofensiva, pero ante un nuevo brazo. El primero que viene desde el bullpen, Tori Álvarez.
5: Brady Fiegel Jr. es el hombre que viene, este zurdo que lo ha hecho bastante bien. Ayer lo vimos, 2/3 de entrada, un chocolate para salir de la séptima que había iniciado Adonis Medina. Y aquí tratando de mantener este juego como está. Y ahora sí, podemos decir que con este empate momentáneo, pues evidentemente con este bullpen que tienen los Toros, no nos debe extrañar que se mantenga igual.
4: Sí, un gran bullpen, el mejor de la liga. Lo dicen los números en la Liga Mexicana de Béisbol Banorte 2026. Martínez hizo el trabajo, 5 capítulos de 6 imparables y 2 carreras. Entregó 2 pasaportes y ponchó a 2 rivales. Para Martínez subió un poco su efectividad, pero apenas arriba de 2.06. El bullpen de los Toros de Tijuana lidera la liga en varios rubros, en los cuales se encuentra la efectividad. Son los que han recibido menos hits, menos cuadrangulares y que han permitido 43 carreras limpias en 131 innings lanzados. Esto, el bullpen, que tiene además 9 victorias y solamente 3 derrotas. 3 victorias por cada descalabro del bullpen de los Toros de Tijuana. Un gran trabajo de los que vienen detrás de la gran rotación de pitcheo abridor, que cada vez luce mejor en la campaña 2026. No ha desentonado un solo pitcher abridor en esta temporada. Brady Fiegel en 2-2. Viene hacia el plato, el lanzamiento alto, y le llena la cuenta a Hendrick Clementina, el receptor que vaya que tiene poder. Mucho contacto de pelota para Clementina aquí como primero de la tanda. Detrás de él viene Escobedo y Alfonso Rivas. Hacia el plato, el swing completo, abanica y se poncha. El chocolate para Clementina, que le tiró con todo y no encontró nada. Así cae el primer tercio del sexto capítulo. Un gran picheo retándolo Brady Fiegel. Tony, buen trabajo ante el primer rival que enfrenta.
5: Ya son para el equipo de los Toros con este Brady Fiegel, pues un chocolate más en su haber. Y platicábamos con él antes del juego, Junior Ángel, amigos, y nos decía que no importa, ¿no?, el inning en el que hay que ingresar, que el trabajo de toda la semana, el trabajo previo a los juegos, el reporte de escauteo con los rivales, todo eso ha hecho que Billy Figo, en lo personal, ha tenido éxito en esta campaña, y bueno, aquí los resultados están dando.
6: Sí, quizás a la hora de hablar del bullpen, hablamos de Brett DeGoss por los salvamentos,
0: de Roel,
6: del mismo McWilliams porque tira lumbre, sí. Pero Brady Field es de los hombres
0: calladito,
6: que se ha fajado.
0: No, así. Tremendo trabajo ha hecho este zurdo.
6: Sí,
0: en este puente, el puente para llegar a los hombres fuertes del bullpen.
6: Sí, allá va el contacto a la pradera derecha, esa para atrás a Danry Vázquez. Pega un salto, se queda con la pelota y después se estampa contra la valla.
0: No le puede dar mejor Escobedo, ¿eh?
6: Le dio sólido de línea por el derecho, sin embargo estaba bien ubicado y fue bueno el ajuste por parte del patrullero derecho Danry Vázquez. Qué trabajo, Tony, ahí con todo, y que todavía hay sol, se queda con la pelota, termina solamente recargado en la malla.
5: Eso sobre todo, Junior, me da la impresión de que es la única zona del estadio en donde de verdad el sol está de frente pegando, ahí cerca de la franja de advertencia en el jardín derecho. Muchas nubes grises hoy y sobre todo a esta hora de la tarde, pero muy complicado para Ranry. Primero, el sprint, mucho terreno está cubriendo ahí en el derecho, y después el salto con el timing adecuado.
6: Sí, señor. No está el pana, pero apúntensela, por favor. El contacto en un swing arrepentido. Llega el imparable de Alfonso Rivas, su segundo imparable de esta tarde. Así cuando parecía que frenaba el swing, termina por conectar de imparable, y al parecer Tony tuvo algunos problemas. Y no sé si pueda continuar en el juego, pero hay una molestia evidente por parte del primero en el orden al bat de Unión Laguna.
5: Sí, ya digo, ahí en el rostro, ¿no?, se le nota un poquito al momento de caer, justo le está diciendo ahí al trainer, resintió un poco, pero también cuando se le acerca al trainer le hace ahí la señal del pulgar arriba de todo bien, nada más un, vamos a decir que al momento de pisar, bueno, el músculo rebotó, pero todo en orden, se mantiene este importante hombre, ¿no?, para este equipo aquí en la inicial.
6: Definitivamente, ya par de imparables para el primero en el orden al bat. Ahí vemos precisamente el momento en el cual Rivas siente la molestia. Afortunadamente para Unión Laguna se mantiene en el encuentro. Así que después de dos tercios fuera llega el imparable de Rivas. Le decía, no está el pan, hay que apuntar esa. Apúntamela por favor, las pinceladas defensivas. Y para quienes nos preguntan, bueno, y Alexander, está mi Tony como quisieras estar tú. Cachú, cachú, ra, ra, en estos momentos apoyando a su hijo, por supuesto. El batazo es muy elevado, un palomón que al final hace un gran ajuste Chris Williams para quedarse con la pelota. Así, en cuatro rivales y un imparable, cuelga el cero Brady Field. Uno más en su cuenta en esta campaña. Vienen los toros de la ofensiva. Nada para nadie, 2-2.
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6: Estamos de regreso para la parte baja del sexto capítulo. Los toros con una tanda importante se presentan a la ofensiva, abriendo nuevamente Junior Lake el orden al bat de los astados, pero esto
0: ante un nuevo lanzador, Tori Álvarez.
5: Sí, un hombre que ya vimos el viernes en el juego que arrancó esta serie. Jacob Barnes lanzó una entrada, la séptima, dos chocolates en esa ocasión. Ahí ven los números de esta campaña para este hombre que ha tenido 11 oportunidades en lo que va de esta campaña. 13 y un tercio de labor, 11 hits le han conectado, le han hecho 3 carreras, 2 limpias, le han pegado un cuadrangular, 11 chocolates ha recetado a cambio de 4 bases por bolas.
0: Jacob Barnes entonces al montículo, el derecho, buena la efectividad para el nuevo lanzador, el primero que viene de el bullpen. La decisión entonces se la llevará el bullpen de estos equipos, donde lo mencionábamos, Toros tiene una cantidad amplia de juegos ganados, 9 victorias en el bullpen esta temporada.
7: Y los Toros con su picheo brillando, 3.04 la efectividad en lo colectivo del equipo de Tijuana.
0: El batazo de Lake es de foul y ya lo ponen en 2 strikes. No ha logrado ponerse en movimiento Junior Lake, conectar de imparable, a pesar de 2 buenos contactos. El primero un jugadón.
7: Sí.
0: En la tercera. El segundo una buena línea en la pradera central, también Escobedo. Buenos contactos de Lake, pero no ha logrado ponerse en movimiento. El lanzamiento afuera, la ve pasar todo el camino en 2 bolas y 2 strikes. La cuenta para el dominicano ya por muchos años con el equipo de los Toros de Tijuana. El equipo de Unión Laguna ha conseguido 3 dobles matanzas ayer. Y con esas llegaron a 17. Es el quinto lugar de la liga en ese departamento. Los doble play.
7: Y hablamos también de los Toros como el equipo que menos bases por bolas da. Su picheo ahí se mantiene. Hoy, a pesar de que no ha sido una salida, digamos, perfecta de Daniel Martínez, logró minimizar el daño.
0: Definitivamente.
7: Y no regalan muchas bases por bolas. Ya vimos a Figo, no regala boleto. Martínez regala solo 2 bases.
0: Sí, no poncha mucho, pero también el hombre termina por entregar pocos pasaportes. Caminó profundo en las cuentas, es por ello que quizás tiene bastantes lanzamientos en su brazo. En cuenta y en el batazo de Lake es hacia atrás. En el departamento de doble matanzas, Toros está en el 9º lugar con 13. Hasta
7: sí, se han conseguido pocas en ese sentido.
0: Porque no se le pasan mucho también, ¿no?
7: Eso te iba a decir. En hits, también es de los equipos que menos hits dan.
0: Gran turno de Junior Lake, estaba abajo en el conteo y termina por negociar el pasaporte, poniéndole pista y paciencia a ese turno. Ya corren la inicial sin outs, la potencial de la ventaja.
7: Hablamos de los números de este pitcher. El detalle es que esta es la quinta base por bolas que da. Ha golpeado 1 en poco más de 10 capítulos. O sea, para un relevista es clave tener buen whip.
0: Sí.
7: Que no tenga mucho tránsito.
0: Y la estadística de primer rival también. Allá va Junior Lake y lo van a tomar, el tiro es alto. Regresaba de cabeza, tendrá oportunidad. La jugada será en la intermedia, pero Lake llega barrido con los spikes por delante. ¡Qué trabajo! Metiendo presión.
7: El error del catcher ese.
0: Sí, no salió en realidad a tiempo, pero llegó el tiro de Clementina y la puso en el jardín derecho. Metiendo presión Junior Lake, ya está en la intermedia.
7: Sí, tiró muy alto el catcher, volando ahí a Rivera. Y Lega, a pesar de que se barre de cabeza, tiene para regresar a la segunda.
0: Es un atleta, ¿no?
7: Sí.
0: No es fácil. Llegó de cabeza a la inicial y después barrido nuevamente, pero de frente. Con los spikes por delante a la intermedia. Así que sin tercio fuera, 180 pies del plato, la potencial del despegue para los Toros. El batazo es a terrenos del parador en corto, que cierra a Lake y da a la inicial. Así que por la vía 63 cae el primer tercio. No hay oportunidad de avanzar a Lake a la antesala.
7: Un tremendo out aquí de Jacob Barnes. Le tiró pegado a Hernán Pérez, que se enredó con el picheo.
0: Didi Gregorius con la experiencia toma, confiando por supuesto en su brazo. Se da ese tiempo de amarrar a Lake y después ir a la inicial sin problemas para retirar a Hernán Pérez. Franchi Cordero como tercero en el orden al bat. No tiene imparable, ponche y batazo a la inicial en su segundo turno. El contacto es de foul, poniéndose abajo en la cuenta. Este hombre irá regresando poco a poco. Flores
3: Flores parecería que nunca se fue, ¿no? Porque fueron pocos días, se mantuvo en ritmo. Pero Franchi, en su mejor momento de la temporada, llegó a la lesión.
0: Sí, estaba bien encendido, sobre todo con poder. Rápido llegó a 6 jonrones.
3: Tremendos tablazos, y aquí buscaba la barda con otro swing descomunal, no le encuentra. Y ya está contra la pared en 0-2. Detrás de Franchi vendría Justin Turner, que ayer tuvo una gran noche de 3 imparables. Hoy, un imparable, carrera anotada y un bolazo para el Barba Roja. Lisbeth Burns viene hacia el plato, le queda bajito el picheo. Ahora la cuenta en una bola y 2 strikes, mejorando el turno para Franchi Cordero, el hombre de poder, llamado a ser la cuarta varilla entre grandes nombres como Wilmer Flores, como Justin Torres. Bueno, fue Franchi Cordero quien inició la temporada como cuarto back, sí, y respondiendo.
0: Y hoy lo ponen de tercero.
3: Sí. Con lo que hizo Turner ayer, ahora es la cuarta varilla, y lo mencionamos, viene regresando de una lesión Franchi, aunque ya pegó sus imparables, por supuesto. El swing completo abanica y se poncha. Así que luego de que Lake le pisa la intermedia a Burns, ha logrado conseguir 2 tercios importantes. La oportunidad será ahora para el Barbarrojo.
0: Tremendo picheo este de Burns. Afuera ahora, para sacar de balance, por supuesto, a Franchi Cordero.
3: La presentación, Tony, de Justin Turner, y creo cada vez más el apoyo por parte de los aficionados también, ganándose el corazón de la afición de Tijuana.
5: Y mucho hemos hablado de cómo los peloteros buscan una canción también para conectar con el público. Bueno, qué decir, por ejemplo, lo de Brett the Gus. Y aquí con esta canción de Turn Down for What, digo, sinónimo de fiesta. De por sí, aquí la gente sabe lo que es divertirse con este pelotero. Y esa canción, rapidísimo, identifican quién viene a batear y se prende este estadio.
0: Oye, y lo mejor es ver batear a Turner después, sí, del bolazo en la mano.
3: Sí, es una gran noticia, sí, definitivamente. Cómo le han dado, son 9 bolazos ya en la temporada.
0: En la pura mano le dieron el bolazo.
3: Por ahí vimos una entrevista, creo que es su esposa quien lo entrevista en redes sociales. Uh-huh. Y enseña el brazo, lo trae morado. Así que la cuenta en 0-2 para el Barbarroja. Listo el derecho hacia el plato, el contacto a banda contraria, pero bien ubicado está el primera base, que no tiene problemas para quedarse con la pelota. El Pulpo Rivera se queda con ella, pisa la inicial y por la vía 33 cae el tercer out. No le trajo nada el sexto capítulo a los Toros. Hacemos pausa y regresamos.
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0: Avanzamos en el juego, Tony. Hay cambio de pitcher de los Toros. Figel tiró una entrada en blanco. Tarde que languidece aquí en Tijuana con nuevo lanzador. Empate a 2 en el juego de pelota en la séptima.
5: Es Miguel Díaz el hombre que viene a relevar a Figel, este derecho que lanzó a media semana en Jalisco. Y cuando decimos a media semana, se aventó toda la serie, sí, un inning por juego. La verdad es que en términos generales lo hizo bastante bien en lo que va del año. Ha permitido 17 imparables, le han hecho 7 carreras, 26 chocolates ha repartido. Una efectividad de 3.20, buscando mantener a raya a estos algodoneros.
0: Aquí está bateando Mason Martínez, el que lo recibe a Miguel Díaz. Hoy en su trabajo de relevo número 20 ya de la campaña, y es de los brazos más utilizados en la liga. Por fuera el envío, y la cuenta se mueve para el bateador. Aquí el juego empate a 2.
7: En Monterrey el juego empate a 3 entre Durango y los Sultanes. Sultanes vendrá la próxima semana, próximo fin de semana aquí a Tijuana. 2 y nada la cuenta con pichó afuera para Mason Martin, el líder jonronero de Laguna. Viernes a las 7:30, sábado a las 6, domingo a las 5, Toros contra Sultanes de Monterrey. Cuelga el brazo derecho como si fuera péndulo. Miguel Díaz, en 2 y nada, le tiró a la recta Martin, abanicando el bateador. Es la próxima serie en casa del 29, del viernes 29 al domingo 31 de mayo. Pasando ya el segundo mes de temporada de la liga. De hecho, hoy estamos pasando del primer tercio de calendario. Otra vez la recta. Sopla viento, le caminó esa rápida de 96 millas a Miguel Díaz. Mason Martin en cuenta de 2 y 2. Díaz, en esa serie contra Jalisco que menciona Tony, tiró los 3 días. Le anotaron el miércoles, no lanzó viernes, no lanzó sábado tampoco. Hoy está listo para entrar en acción. El pitch en 2 y 2, recta otra vez, se pilló la bola Martin, foul. Y la cuenta sigue igual. Bateador zurdo, en los años 80 tuvieron a David Stockstill. Los algodoneros Unión Laguna. Así veo a este rubio melenudo. Me recuerda a ese pelotero que luego fue directivo de los Orioles. Pegado el picheo, foul para atrás. David Stockstill jugó también en el invierno. En el invierno también era guinda. 2 y 2 la cuenta aquí para el hombre que batea, Miguel Díaz. Mientras tanto, tendrá que invertir al menos 7 picheos contra este bateador. Lanzamiento recta y ahora sí lo domina. Fly al cuadro, pide la bola a Turner y se quedó con la pelota. Cayó el primer out de la séptima, fly al 5. Agresivo atacando la zona de strike, Tony, y el pitcher Miguel Díaz.
5: Sí, se encontraba debajo en la cuenta y dijo, bueno, ya. Ya sé qué es lo que tengo que hacer, y no solamente es la velocidad, ¿no? Es la colocación de esa recta, que es lo que ha ocasionado esto. Y por lo general, Juan Ángel, cuando vemos estos elevados al cuadro así tan altos, dos cosas, tarde el bat y también abajo de la bola.
7: Rivera viene a batear de 3-1, el pulpo, sencillo productor en la primera, fuego abanicando el primer strike. Miguel Díaz en acción. El tercer pitcher de los Toros, Figel, una entrada, un hit, un ponche, colgó el cero en la sexta. Luego de los 5 capítulos de Daniel Martínez, que se va sin decisión. Recta, esquina de afuera, segundo strike. Se queda con 3 victorias. 3 victorias tiene David Reyes. 3 victorias tiene Adonis Medina. Reyes va a lanzar en Aguascalientes. Medina va a lanzar aquí el viernes, recibiendo a Monterrey. Recta, rola fuerte, segunda base. Torea bien la bola en el fildeo Mayfield sobre su lado izquierdo y sacó en primera. Buena reacción Junior de Jack Mayfield para sacar el out número 2 del episodio.
6: Luce bien, la verdad es que Toros no ha tenido problema, a pesar de que hay movimiento, hay rotación en la intermedia. Ha lucido Isaac Rodríguez, lo ha hecho bien también Jack Mayfield. Defensivamente no hay problema por ahí en esa posición.
7: En defensa, los Toros han actuado bien. Es otro departamento donde luce el equipo de Tijuana. Clavado el envío y la primera bola para Isan Díaz. Atención, porque este tiene 5 home runs en la campaña. En cuanto a la defensa, la de los Toros es la segunda mejor defensa de la liga. Solo 17 errores para Toros de Tijuana. Primer strike en la cuenta de Díaz, que hoy tiene boleto, rola segunda y golpe. El único equipo que supera a los Toros con menos errores es Oaxaca. Los guerreros han cometido solo 15 pecados. Picheo a home, recta afuera, levanta la bola. Dominado, fly al izquierdo, en la esquina, Hernán Pérez a dos manos. Captura y se acabó la séptima alta. 3 bateadores, 3 outs, el juego, empate a 2. Toros y Unión Laguna en Toros Network.
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0: lanzadas para él, 3.27 de efectividad, y con Laguna, esta ya su quinta aparición en cuatro otras veces que ha sido llamado del bullpen, cuatro innings de labor, le han conectado tres imparables, una carrera nada más admitido, esa carrera es limpia, una base y tres chocolates.
1: El primer picheo y es la primera bola para Wilmer Flores, sin embargo con el reto ABS el umpire dice está en zona de strike y se cambia la marcación inicial. 0 y 1 el conteo para Wilmer Flores. Pérez de lado, va para el plato, conecta foul, la pichó pegado Wilmer Flores. No lo hizo mal Héctor Pérez con el equipo de Yucatán, ¿eh? Empieza su relevo, por cierto, un relevo largo en el juego inaugural contra Bravos de León. Dos innings, le tocó perder. Y luego tuvo buenos trabajos. Afuera el picheo strike, el tercero lo poncharon a Wilmer Flores y con tres envíos. Sin tirarle el chocolate, le vino con fuego aquí el lanzador Héctor Pérez. Pasó al equipo de Laguna y llegó apenas el pasado 17 de mayo tirando una entrada de una anotación contra el equipo de Monterrey. Es el segundo relevo que tiene. Tiró el viernes una entrada con un hit en blanco. Bateando Danry Vázquez. Clavado el envío, cuidado. La primera bola en la cuenta de Danry Vázquez, que va de dos nada el día de hoy. En su presentación 2026 en la Liga Mexicana de Béisbol Banorte, ha permitido este pitcher tres cuadrangulares. Con el equipo de Yucatán recibió dos de ellos. Con Laguna, al momento, desde que llegó, pues no le han botado la pelota. Todos los home runs entonces son con el equipo de Monterrey. Uno en con el equipo de Yucatán, uno en el mes de abril, que fue en el juego inaugural cuando se lo pegaron, y dos en el mes de mayo. Y de ahí ya pasó a este equipo. Danry esperando turno. Mayfield abanicando el bateador. El que le pegó home run, que fue para ganar el juego inaugural por los Bravos de León, fue Connor Panas. Él le botó la pelota a este pitcher. Y luego no volvería a permitir cuadrangular, sino hasta que tuvo juegos seguidos, ya en el mes de mayo. Abanica Danry Vázquez, segundo strike. El 9 de mayo, otra vez Bravos de León. Y en este caso, el que lo victimó fue Jimmy Kerrigan. Lanzamiento de Héctor Pérez. ¡Qué bien patinó ese envío! Abanica Danry Vázquez. Se va ponchado entregando el segundo out. Dos chocolates, Junior, de Héctor Pérez. Se mantiene el duelo en la séptima. Empatados a dos, ¿eh? Tremendo duelo.
2: Sí, gran presentación la de Pérez y mostrando buen repertorio, ¿no?
1: Buen brazo, a Flores, sí. Se mueven los picheos.
2: A Flores no es fácil dejarlo parado porque él identifica bien los picheos y tiene manos rápidas y lo terminó por dejar parado. Aquí engaña totalmente a Vázquez, dos rivales, dos ponches.
1: El lanzamiento viene para Mayfield. Rola lenta, el pitcher va por ella y el pitcher la hace solo. Se acabó la séptima, en orden la saca con dos ponches. El lanzador Héctor Pérez, el juego en siete completas.
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2: Ya llegamos a la octava entrada y ahí están todos los personajes de los Toros de Tijuana, Tony en la tribuna, con Star Wars en la temática de este domingo familiar. Hasta Grogu vino, ¿eh? Ahí lo veo, que lo traen cargando, vino a ver el base. Tremendo juego el que está viendo Grogu, ¿eh?
3: Y vaya que sí, ahí con Torina Organa, también con Darth Torino, bueno,
4: medio
3: todos.
4: Medio Darth Vader.
3: Medio, algo así también, es cierto.
2: Mientras... ¿El medio toro dónde anda, eh? ¿Ahí anda de Darth Vader?
3: Ahí anda.
2: Ah, mira.
3: Parte de también, ¿no? Algo, la verdad, que ha provocado a la gente que se involucre más todavía con la temática de hoy. Raúl Ramírez es el hombre que viene para lanzar aquí esta octava entrada. Este hombre que ha tenido excelentes... Bueno, para acabar pronto, porcentaje de efectividad, cero.
2: Abanicando la lisa. El bateador es Yusniel Díaz. Ramírez está con 3 victorias. También es de los colíderes en triunfos de los Toros de Tijuana. 1-1 el conteo para Yusniel Díaz, que va de 3-2. Quebrado el envío. Batazo flojo. La bola va a picar de hit. Y le dio contra su mano en un gran ajuste Yusniel Díaz. Hombre en primera, no hay out. Este es apenas, el imparable número 5 que le batean en toda la temporada a Roel Ramírez. 5 hits. Solo 5.
4: Números sensacionales y sí. Gran trabajo de Díaz también esta tarde, ¿no?
2: Ya tremendo ajuste, 3 hits. Ya. Sí. Viene un corredor emergente a la primera, Tony.
3: Sí, se va a Díaz y entra Valentín Hernández.
2: Es la octava entrada ya.
3: Sí, lo vimos en el primer juego, ¿no? También en la novena entrada, cuando entró a correr. Y muy veloz este jovencito,
4: ayer,
3: ¿no?
4: También los 3 juegos ha entrado como emergente, ¿no? Uh-huh.
2: Sí. Bateando se encuentra Gregorius. Primer envío, toca la bola, Gregorius falla. Y el primer strike en la cuenta para Roel Ramírez. El juego de hoy representa, en este mes de mayo, el relevo número 12. Es apenas el tercer hit que le batean en este mes. Y si nos vamos a los imparables, le batearon 1 en Jalisco y 1 el 2 de mayo los rieleros. Alta la recta. Roel está hoy en su relevo 19. Una carrera que es sucia. 3 bases, un golpe y 22 ponches. Muy motivado Roel después de haber estado en otro clásico mundial de béisbol. En los 2 últimos ha estado, Roel Ramírez. Línea por primera, doble play. Wilmer Flores, el corredor estaba muy avanzado. 2 outs por el precio de 1 consigue Toros de Tijuana en la octava parte alta. Le dio adelante Gregorius, no con fuerza, pero se avivó Wilmer Flores, que luego reaccionó Junior.
4: La intensidad, ¿no?, de Flores, esta toma será sensacional. Él no sabe dónde está el corredor.
2: Por eso la tenía que hacer así.
4: Toma, se lanza a la inicial, es una gran jugada de Flores y bueno, falló el sacrificio y llegó la doble matanza.
2: Ahora batea Clementina, debe tener cuidado Roel. Recta y primer strike en la cuenta del bateador. El primer hit de la temporada se lo batió el equipo de Laguna justamente el 22 de abril. Ese fue el primero de 2 hits en el mes de abril. Otra vez la recta por donde mismo le saca copia a Roel. Y a 97 millas, el velocista de Laredo tiene en 0-2 al bateador. De hecho, los 2 hits del mes de abril fueron sencillos. ¡Rompiente! No tenía chance Clementina. ¡Abanique lo arregló! Ni se despeinó Roel Ramírez. Un hit, no hay daño. En blanco, la octava alta para el equipo de Laguna, el juego. Empate a 2.
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2: Tablas 2-2 en la baja de la octava.
3: Y vaya que sí, duelo de bullpen. Ahora viene Thomas McIlrath. Ahí están sus números en pantalla. 1.46 de efectividad en dos entradas y un tercio. 7 chocolates, 7 bases por bolas. Veremos qué tanto pueden explotar este hombre a estas alturas del juego.
2: Normalmente lo hemos visto de taponero a McIlrath. Y aquí está, Junior. Este pitcher que conocemos ya, Chris Williams, el que lo recibe a McIlrath, recuperado de lesión. Suelta para Williams, afuera el envío, corre de más ese picheo y la cuenta se mueve para el que batea. En este caso es Thomas McIlrath en la loma por el equipo de Unión Laguna. Williams en el juego tiene ponche y rola tercera. Lanzamiento, la recta por fuera y se pone esto en tres y nada para el bateador.
4: McIlrath es de los extranjeros que conoce bien la liga y a toros, ¿no? Definitivamente.
2: Les ha tirado muchísimo.
4: Sí.
2: Tres y nada. Lanzamiento viene. Cuatro nada con pichó afuera. Y no los pidió el catcher. Estaban afuera entonces. Recuerden, amigos. Próximo fin de semana, después del día de hoy, regresa la actividad a casa y son los Sultanes de Monterrey los que estarán aquí. Viernes, sábado y domingo, viernes, puertas abren a las 5, es viernes de After. Así que ya lo sabes, trae a tus amigos, de el trabajo, de la escuela, tus compañeros de trabajo también, ¿no? Pueden ser tus amigos, pero puedes venir a convivir. Se cuadra Guzmán, no puede tocar, en pincho alto, primer strike en la cuenta, arriba de 10.000 aficionados presentes en este juego de pelota. 10.346 han pagado boleto este día en la Casa de los Toros de Tijuana. El sábado es sábado de fiesta, el día de los cumpleañeros. 0 y 1. Guzmán con la orden de tocar y toca por primera. La dejó salir el pulpo. Rivera se aviva, así que segundo strike. Prevalecerá la orden de tocar la bola con Guzmán. Tiene que mover al compañero McIlrath, un pitcher que viene de la Universidad de Oklahoma. Él es de Amarillo, Texas. Luego de haber estado con los Mets en ligas menores, se fue a béisbol independiente, a la Asociación Americana, luego se fue al equipo de Hermosillo, un gran trabajo, y luego tuvo una tremenda efectividad con Laguna en esa espectacular campaña del 2023. McIlrath listo para Guzmán. Línea, agarra hueco la bola, tercera short y se va de hit. Juego de multihit para Guzmán. Pasa a segunda Williams. En primera Guzmán. Bueno, venía a tocar la bola Junior y le salió de peluche la situación cuando le tiraron pegado. Consigue el imparable.
4: Voy a decir una frase que dices por ahí. Pocos pelos pero bien peinados.
2: Sí.
4: Los de Guzmán en momentos importantes ha logrado avanzar a corredores.
2: Ha metido mano, ¿verdad?
4: Sí, aquí importante.
2: Va a correr alguien a segunda, Tony, por Williams.
3: Isaac Rodríguez viene por Chris Williams. Más velocidad y esa carrera es la de la diferencia. Sobre todo teniendo a alguien en la banca como Tomás Tellis. En estas alturas del juego lo que se necesita es anotar.
2: Viene Junior Ley. Vendrá con la orden de tocar la bola adentro las esquinas. Dos en base, no hay out. McIlrath en acción. Ley toca, no, dejó pasar la primera bola. Si va a tocar, va a tocar a un strike. Le cruzó el picheo aquí Thomas McElroy, el lanzador estelar del equipo de Laguna. En este que es el inning 8 en su parte baja. Atacando los Toros. Dos en tránsito. Los Toros solo han bateado 4 hits, 2 de Guzmán. Toca la bola de foul. Le tiraron pegado a Junior Lake. Tocó corriendo aquí. Parece que la orden es tocar moviendo a los compañeros. Picheos que se mueven de este McElroy. Hoy está en un relevo más. En la temporada es apenas el número 12. Lo perdieron por un tiempo. Y ya lo recuperó el equipo de Laguna en una buena noticia para ellos. Sin lugar a dudas. El pitcher en acción, aquí está McElroy para Lake. Dos en base, corriendo. McElroy para Junior Lake. Allá viene el envío, toca la bola Junior Lake. Parece largo el toque, es largo. Sacaron en tercera Isaac. El toque salió de frente al pitcher. Buena defensa de parte de McElroy. Sigue el panorama con dos en base, pero ya con un out, Tony. Y viene Hernán Pérez a batear.
3: Sí, ahí rápido en cuanto llegó a la inicial Junior Lake. Evidentemente con un gesto de inconformidad luego de ese toque largo. Y como bien dices, de frente al pitcher hasta cierto punto sencillo, ¿no? Es solamente el dar la vuelta y lanzar allí a Rosario. Y ahora la responsabilidad para uno de los bats más calientes de los Toros.
2: Empate a dos en la baja de la octava. Hernán Pérez en acción. Hoy Hernán Pérez en blanco, va de tres nada. Quiere alargar la racha de juegos al hilo con hit. Recta, primer strike en la cuenta de McElroy para Hernán Pérez. McElroy el 25 de abril lanzó contra Aguascalientes y no volvió a la loma, sino hasta el día 12 del mes de mayo. Dos semanas pues fuera de acción. Dos en base, Guzmán y Ley corriendo. Correr y batear de Roberto Kelly. Foul de Hernán Pérez. Tremendo brinco había tenido Guzmán ya, ¿eh?
4: Sí, le había tomado abriendo ya tres pasos y después pegó un gran salto. Ya iba medio camino.
2: Un carrerón ha hecho Guzmán. Hernán Pérez, el líder del equipo con 28 empujadas y con un alto porcentaje de bateo. Cuenta para Hernán Pérez. En 0 con 2. Un out en la pizarra. Dos en base. McElroy para Hernán Pérez. Allá viene el picheo. Le quitó velocidad. Le jaló. Abanica Hernán. Se va ponchado. Viene Franchi Cordero. Así que empieza a salir del problema el pitcher McElroy. Guzmán en segunda. Lake en primera con bola ocupada y ahora poncharon a Hernán Pérez con ese cambio de velocidad. Y aquí está Franchi Cordero que tiene tres turnos sin imparable. McElroy está listo. Se pone de acuerdo con el catcher y suelta. Le tira a Cordero, dejó llegar el picheo, Franchi Cordero, atención, conecta foul. Buscaba ir al lado contrario aquí Franchi Cordero. Lo hizo, pero mandó la pelota a la tribuna. La cuenta para el bateador en 0 y 1. McElroy para Cordero. Allá viene el pitcher. Foul. La bola le dio en el guante al catcher y lo tiene en 0 y 2. Un episodio que comenzó con 4 lanzamientos fuera de la zona de strike y luego con un imparable. Y se empieza a aclarar el panorama para el pitcher del equipo de Laguna. Octava entrada, parte baja. Recuerden, Sultanes, del viernes al domingo de la próxima semana. Próximo fin de semana, aquí nos vemos. Mientras tanto, aquí corre Guzmán en segunda y en primera Junior Lake. McElroy, con el juego empatado a 2. Allá viene el pitcher para home. La recta la tiró por fuera. Los Toros han dejado poca gente en base hoy, Junior.
4: Una en la segunda.
2: Y luego en la cuarta.
4: En la sexta nomás.
2: Y nada más. Tres. Laguna ha dejado más gente en base. Pero el juego se mantiene empatado a 2. y ha envasado poca gente el equipo de Tijuana. ¡Qué buen picheo! Abanica y se poncha el split finger. Cordero es el out número 3. Se acaba la octava entrada. McElroy hace el trabajo, el juego empatado a 2.
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2: Viene el pitcher que normalmente cierra la puerta, Tony, se escucha la chona, la música que piden, no viene a salvar el juego. El taponero de los Toros viene buscando colgar la argolla aquí en la novena alta.
3: Y en estas situaciones, por supuesto, que los Mariners recurren a sus mejores lanzadores, sí. Lo vimos el
2: ya estaba
3: viernes.
2: Calentando Brent de Goss.
3: Sí, por si las dudas, ¿no? En caso de que hubiera sido situación de salvamento, lo vimos el viernes, le pegaron dos hits, pero consiguió precisamente eso, su salvamento número 10 de la temporada.
2: Clave el envío para el bateador es Julián Escobedo, Escobedo, Rivas, Rosario, los que vienen aquí por el equipo de Unión Laguna. El juego empatado a 2, novena entrada. De Goss para Home. Esquina interior y el primer strike con una acción rápida de brazo. 208 lo que batea. Reemplaza Brett De Goss a Roel Ramírez, que tiró una entrada con un hit y un ponche. En blanco. Adentro juega Turner en tercera, el envío rompiente, rola segunda base, toma bien la bola de frente, Mayfield resuelve en primera con Wilmer Flores. 4-3 el out, viene Rivas que ha tenido muy buena serie, hoy va de 4-2, Alfonso Rivas tiene triple abriendo el juego, anotó, rola segunda, rola al pitcher y luego sencillo en una granada que conectó al jardín izquierdo. El juego avanzando ya en la novena entrada en su parte alta. Gracias por acompañarnos a través de Toros Network TV 33.1. Claro, en radio 1550. Aquí en Tijuana 1190. Estéreo Baja en Mexicali. La tradición deportiva. 0-1 el conteo para el bateador. Alfonso Rivas sigue jugando adelante, el tercera base de los Toros. El siguiente pitcher de Brett De Goss clavó el envío y la cuenta se mueve al 1-1 con un out. Aquí con el hombre que batea, Alfonso Rivas. Los Toros buscando cerrar la semana con éxito. Picheo a home, bajo, 2-1. Perdieron apenas la segunda serie de la temporada y primera en gira los Toros. Perdieron 2 de 3 juegos contra Jalisco. Derecho Pope caliente, también Matt Foster que anda ahí. Foster es el cerrador ahora de este equipo. El envío. Strike cantado el segundo, 2-2 para Rivas. Pateador de mucho contacto. Tiene tremendo juicio de la zona de strike, Rivas. Y lo pone el manager. Le gusta el perfil de Rivas a Tatis para ponerlo de primer bate. Strike, dice el catcher que pide el reto de ABS. El umpire dijo bola y nos vamos con la tecnología. Parecía un picheo alto y quedó alto. 3-2. 3-2 con un out aquí para Alfonso Rivas. Rápido la pidió el catcher. Sin embargo, dobló el guante ahí Williams. Cuenta llena. Goss para home. Abanica. Arregla Rivas. Le atacó ahí el pie de apoyo con un tremendo picheo rompiente. Tony. Hay dos outs.
3: Excelente el movimiento ahí. Y es que ya le había enseñado el dulce en envíos anteriores y ahora le jaló la cuerda. Ya había comprometido ese swing.
2: Es Rivas. Ellis el catcher, ¿no? Sí, porque Williams se fue. Entró a correr por él Isaac Rodríguez. Ya hay dos outs. Aquí está Egui Rosario. Lanzamiento viene afuera. El picheo, la primera bola. Que Isaac fue sacado con el toque de Lake. En una buena defensa ahí de McElroy. Gran picheo de Thomas McElroy. Rosario tiene en este juego de 4-0. Pero una gran atrapada, comenzando el juego. Bajo el envío, 2-0. Así que Tellis, raro que la haya perdido, Junior.
4: Sí, había tenido un porcentaje muy bueno en efectividad a la hora de los retos. Sentía que es alcanzado a morder. Estuvo cerca, pero no entró.
2: Profundo, juega en el izquierdo Hernán Pérez. Brett de Goss quiere colgar la argolla. En esta novena entrada, abanicando Egui Rosario, buscaba tablas. No ha pegado home run desde su llegada a la Liga Mexicana de Béisbol. Va Norte. La cuenta en 12-1 con dos outs para el bateador. De Goss poniéndose de acuerdo con el catcher Tellis. Allá viene afuera, 3-1. Brett de Goss hoy cumpliendo un relevo más en la campaña. Él es el líder en salvados de la liga. Pero hoy no viene con esa misión. Viene buscando darle en la parte baja de la novena oportunidad a su equipo de ganar. Segundo strike en la cuenta del bateador. En juegos salvados, de Goss con 10. Chris Ellis de Monterrey tiene 8. Dave Kubiak de Campeche 8. Wilkin Rodríguez de Tecolotes también tiene 8. 3-2. Lanzamiento de Brett de Goss. Un tornillo por primera de foul. Los Toros tienen al líder en salvados, Brett de Goss. Al líder en ponches. Y vaya que saca una ventaja tremenda, ¿no? A Skirrow, ¿eh? El canadiense tiene 43 ponches. Por 35 del segundo lugar, que es Zach Rotz. Son 8 chocolates de diferencia. Es un artista del ponche, Skirrow. Va a lanzar contra rieleros. Lanzamiento viene, quebrado y lo dejó parado. Hablando de ponches, el segundo del episodio para Brett de Goss. Retira en blanco, en orden. Empate a 2, se va a la parte alta de la novena. Volvemos.
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2: El nuevo pitcher del equipo de Laguna hizo muy buen trabajo. Luego de meterse en problemas, McElroy colgó la argolla en la octava y viene nuevo lanzador.
3: Sí, nos toca ver de nueva cuenta a Joseph Pope, que ahorita mencionábamos estaba ya calentando en el bullpen del equipo de Laguna. Hasta el momento una oportunidad interesante para Justin Turner de vestirse de héroe o contribuir, mientras que ahí Pope lo vemos ya en esta su cuarta aparición, un ERA de 3 en lo que va de la campaña, derecho contra derecho.
2: Le tiró a primer picheo, foul, la bola para atrás, era un envío alto. Un slider de parte de Austin Pope, segundo relevo que tiene en la serie. El juego empatado a 2, cierre de la novena, buscando mandar esto a extra innings. El equipo de Laguna, los Toros quieren terminar el juego en esta novena entrada. Suelta Pope, jaló el cordón y abanica a Turner muy adelantado. Y la cuenta en 0-2. Mañana no hay juego, los Toros van a jugar martes, miércoles y jueves en el Alberto Romo Chávez de Aguascalientes. 0-2. Quebrado y por fuera. Turner tiene sencillo y anotó en la segunda. Golpe y rola a primera. Lo mejor del día para él es que, a pesar del pelotazo, ha regresado a batear. O sea, no parece que haya consecuencia de ese pelotazo que recibió en la ya lejana cuarta entrada. Pitcher listo. Austin Pope suelta, le tiró Turner y elevó a la tribuna por la parte derecha. No te pierdas el postgame al finalizar el juego. Gracias por acompañarnos, de verdad. Es un lujo tenerlos a todos ustedes aquí con nosotros. Cuenta sigue igual, 1-2 para Justin Turner. Pope para home, recta, se va con ella Turner. Se va con ella y lo poncharon. Gran envío, muy pegado y no pudo regresar el swing. Se fue adelante y de esta manera tenemos el primer out. En la novena entrada, parte baja, Wilmer Flores viene a la caja de bateo. Tremendo out el que saca Junior aquí, Austin Pope.
4: Definitivamente cruza el madero de Turner, lo vemos en la repetición. Ahora que lo veía agresivo al primer picheo. Solamente Junior Lake tiene un imparable más que Justin Turner a primer lanzamiento. De los hombres agresivos esos primeros picheos.
2: El primer envío dejó pasar el picheo bajito. Wilmer Flores y la primera bola. Flores el día de hoy de 2-1. Pegó doblete en la segunda. Golpe y ponche sin tirarle lo que tiene. Lanzamiento de Austin Pope. Dejó pasar el disparo a la esquina de afuera. Pide el reto ABS. El catcher se marca bola. Veremos qué nos dice la tecnología. Araña a la esquina de afuera y el primer strike. Cuenta de 1-1. Ya con un out en el pizarrón, el cuadro recargado. Pope es ya el quinto pitcher de Laguna. Rola fuerte, agarra hueco, tercera short, va la bola de hit. Este no falla pedrada, Tony. 1-2 por juego, Wilmer Flores. Y sale del encuentro, entra un corredor emergente por él.
3: Sí, viene ahora Edson García, que sabemos puede tanto cubrir la posición en caso de ser requerido, algunos movimientos, pero ahorita lo que se está pensando es mover a García, por supuesto. Ahorita con uno fuera, Flores es el segundo hit, pero la tercera base que consigue en el juego, lo golpearon en la cuarta y había conseguido un doblete en la segunda.
2: Danry Vázquez viene no a ver quién se la hizo, sino quién se la va a pagar. El primer envío por fuera, primera bola, porque tiene rola al catcher, rola para doble play, dos veces bateando con gente en base. Y en la séptima lo poncharon. Fue ponchado por el pitcher del equipo de Laguna en la séptima entrada, Pérez. Pitcher listo, Pou ve al hombre de primera. Suelta, Vázquez ve pasar el envío bajito. Dos y nada la cuenta. Dos bolas, no hay strike, un out en el turno del hombre que está en caja. Aquí está en acción el pitcher Austin Pope. con Edson García en primera. Lanzamiento alto, le tira Danry Vázquez, batea foul, la pelota para atrás. Le tiró un picheo fuera del cuadrito de Trackman. Él mismo sabe que fue muy adelantado con ese swing. Y ni hablar, primer strike, 2-1. Lanzamiento afuera, 3-1.
4: Es el tercer turno de Danry Vázquez en noveno capítulo. En dos turnos tiene un imparable que es doblete y carrera producida.
2: Aquí lo necesitan los Toros. Tiene experiencia en la liga. Pitcher preparado. Austin Pope en primera, García. Lanzamiento por fuera y el boleto. Tuvo paciencia, así que con un out, los Toros tienen en segunda a Edson García y en primera a Danry Vázquez. Viene Jack Mayfield, que tiene una racha de 6 juegos al hilo dando hit. Esa racha no la ha aumentado hoy, porque va de 3 nada. Y aquí ocupan su bat. La mejor racha viva de los Toros es de 7 juegos seguidos dando imparable de Hernán Pérez. Hernán Pérez ya tuvo una racha de 11, ya tuvo una racha de 7, y ahora tiene otra racha de 7 juegos seguidos dando imparable. Ha sido Hernán Pérez el más consistente de los Toros. Y lo mejor para Mayfield que tenemos aquí es que sigue subiendo sus números. Conocemos como gran bateador a Mayfield. Quebrado el envío y el primer strike en la cuenta de Jack Mayfield. Juega corto en el jardín central Escobedo. Corto también en jardín derecho. El patrullero por allá, que entró Hernández, ¿no?, a correr y se quedó. Valentín Hernández. Pope para Mayfield. Levanta la bola Mayfield. Corto fly, jardín derecho. Para adelante el patrullero, captura. No hay pisa y corre. Dominado Mayfield. Obligado a responder, viene Tomás Tellis, Tony, que acaba de entrar al juego en lugar de Williams, a cachar.
3: Sí, es un hombre de toda la confianza, por supuesto, y que ayer todo el dugout de verdad lo estaba impulsando cuando se presentó con las bases llenas cerca del final del juego. Aquí no dudo que sea diferente, sí, con la presión, ¿no?, del momento, 2 en base, la de la victoria en la intermedia, 2 fuera, pero de verdad que Tomás Tellis, así como lo que mencionaban hace unos momentos de Jonathan Guzmán, sus hits han sido oportunos cuando han caído.
2: Sí, a la hora cero. Veremos qué pasa aquí. Por lo pronto, el pitcher derecho está listo. Austin Pope para Tomás Tellis. Viene con el primer disparo. Tellis pellizca la bola y el primer strike en la cuenta. Avanzando el juego, a punto de irnos a extra innings el día de hoy. Tellis, el hombre que está aquí en su juego 22, 194 el porcentaje de Tomás Tellis, que llega a la novena entrada con turno al bat. En la novena entrada va con un hit en 5 turnos. Edson García en segunda, Danry Vázquez en primera. Picheo al plato, foul, segundo strike. Y otra vez Laguna Junior metiendo el brazo y cerca de salir del problema.
4: Sí, podrían escapar una vez más, ¿no?, luego de tener corredor en posición de anotar. Ahora Edson García, que entró a correr. Y si ganan los Toros, será por la vía del walk-off. Suceda lo que suceda. Noveno capítulo, si nos vamos más adelante, así llegaría la victoria para los Astros.
2: Pope. Quebrado, rola, primera, segunda, se va de hit. Van a mandar a Edson García. El tiro llega con tiempo. Safe at home. Ganaron los Toros. Tomás Tellis, con palabras de brujo de Junior Villares. Ganaron los Toros, que barren al equipo de Laguna. Clementina quedó dañado en el home. Se dobló la muñeca al momento de llegar a tocar a Edson García, que venía como bólido, Tony. Ahí rumbo al plato. Entró Edson García en la barrida. Y los Toros ganaron este juego de pelota. Y es que lo toca en la cabeza, lo toca en el casco, Clementina, cuando ya Edson García había metido la mano izquierda en el plato. Pizarra final, ganaron los Toros, 3-2, Tony.
3: Claramente mete la mano ahí García, para eso entró Edson, para estirar la mano, utilizar su velocidad. Se confirma en unos segundos más porque los umpires siguen revisando, pero ya la vimos nosotros. Este es un triunfo para los Toros, que les da otra serie y barren en esta ocasión. Oportunísimo Tomás Celis, lo decíamos.
2: La pide Tátil, ¿no? La tenía automático que pedir.
3: Sí. Se está revisando.
2: Se está revisando, de hecho, la jugada. Nosotros nos vamos con la llamada inicial, que fue quieto. Se está revisando. Ahí está. Baja rápido el guante Clementina. Llegó la bola por el lado derecho del receptor y cuando gira queda dolorido porque ahí
4: ya está tocando.
2: Está el golpe de el guante sobre el casco de Edson García y el catcher quedó. El catcher de hecho no pide la repetición por el dolor porque suelta el guante Clementina y llama al trainer de inmediato, Junior.
4: Sí, no se puede quedar con el casco de Edson García en ninguna jugada. Aquí entra de cabeza. Ya estaba la mano sobre el home cuando lo toca y como bien comentas, mete el guante, se le dobla por la misma inercia de cómo viene entrando.
2: Los jugadores de Laguna ya se fueron.
4: Sí, ya no han puesto nada, por supuesto, los umpires no han dicho nada.
2: La jugada sigue en revisión.
4: Sin embargo, creo que es claro cómo mete la mano. Y después de que pasa eso, ya es que la pide Clementina, la piden desde la caseta, pero creo que es claro, el quieto. La pidieron porque había que pedirle de manera automática.
2: Tienes que buscarle, tienes que buscarle. La jugada, es más, la jugada y el juego. Buenísimo el juego el día de hoy entre Laguna y el equipo de los Toros. Termina el juego, ahora sí de manera oficial después de la revisión, ganaron los Toros 3-2, victoria para Brendan Goss, derrota para Austin Pope. Los Toros tienen ahora 23 ganados en la temporada, sacaron la escoba en casa ante los Algodoneros. Tremendo resultado para el equipo de los Toros, mientras los Toros tienen 23-9 en la campaña, firmes en primer lugar del norte. Laguna ha ganado 12 juegos y ha perdido 21. En Toros Network, pausa y volvemos con el postgame. Ahí está la pizarra final.
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18: Como tenía el día libre, entonces, pero vi que sacaron a William y entonces tuve que ponerme ready. Pero nunca pensé que me iba a tocar ese turno. Ayer fueron unos turnos que me tocaron y no pude hacer nada, pero hoy es un nuevo día y gracias a Dios me dio la oportunidad de dejarlo en el terreno.
3: Pero estabas enfocado, entraste y te tocó estar atrás del plato enfocado y también ahorita para ganar.
18: Sí, bueno, estaba muy enfocado, diría yo, porque el juego estaba 0-0. Necesitábamos ese cero para poderlo dejar, para poder hacer una carrera y dejarlo en el terreno. Pues, y eso fue lo que pasó.
3: Vimos anoche, ahorita que mencionabas los turnos de ayer y también ahorita, todo todo el dugout te estaba apoyando antes de que conectaras la pelota. ¿Qué sientes ese apoyo de acá tus compañeros?
18: Bueno, de verdad que es un apoyo que a veces uno necesita. A veces no, sabes que no me está yendo muy bien ofensivamente, pero un apoyo como ese es el que uno necesita para salir para salir de ese lombo.
3: ¿Qué tan importante es este triunfo cuando volteamos a ver los standings? Porque las cosas allá arriba están apretadas, a pesar de que están arriba ustedes.
18: Bueno, creo que ahorita no estamos tanto enfocados en el primer lugar. Creo que estamos enfocados en el día a día, en disfrutar el juego y tratar de ganar los juegos que más se puedan.
3: ¿Qué tanta satisfacción te da frente a este público que cada vez está asistiendo y apoyando como se vivió anoche, como se vivió el viernes y hoy también, y ahora que tú eres el héroe?
18: No, bueno, contento de verdad. Este año no nos han apoyado bastante. Creo que siempre está casi lleno y coño, eso es algo que nos motiva a nosotros.
3: Tomás, muchas gracias, felicidades, el MVP del juego. Tomás Telis, él es el héroe esta noche para que los Toros no solamente ganen, sino barran a los Algodoneros. Otra serie ganada en casa, esta vez sacando las escobas. Hace frío allá arriba en el norte.
19: Gracias, Tony. Qué tremendo juego hemos tenido de gran picheo el día de hoy. Sí. Ciertamente los abridores tuvieron mucho tráfico en las bases, en 5 innings cada uno. Daniel Martínez por los Toros y Aldo Montes por el equipo de Unión Laguna, que por cierto a Martínez le sube poquito la efectividad porque 5 entradas de 2 anotaciones, sigue siendo el segundo mejor de la liga después de Justin Sheffield. Y luego vino el bullpen, el mejor bullpen de la liga, tú lo decías en el previo, el de los Toros, y lo volvió a demostrar con 4 argollas y tremendo dominio. Ganó Brett DeGoss.
4: Sí, se mantiene, no salvó, pero ganó el juego.
19: Exacto.
4: Brett DeGoss.
19: Y el plan era, ya con el juego empatado, pues traerlo a DeGoss, que estaba calentando por si tomaban ventaja en la octava, no la tomaron, pero vino justamente a colgar el cero y darle oportunidad a su equipo de hacer lo que hicieron con Tomás Telis. Yo pensé que Clementina no había pedido por la lesión la repetición, pero sí, se toca las orejas Clementina para pedir la repetición y luego ya aventó el guante. Esto es parte de lo que pasó el duelo de picheo el día de hoy. En la primera entrada anotó el equipo de Laguna con el triple de Rivas y luego el sencillo de El Pulpo de Rivera, ya con 2 outs. Los Toros empataron y tomaron ventaja con 2 wild pitches el día de hoy, no lo olvidemos. Sí. Esa es la única producida del juego para
4: es
19: Tijuana.
4: Es la única carrera remolcada del juego, la de Telis. Es un héroe que no estaba en el guión, porque Telis al no jugar, pues tampoco es un bat que quizás lo íbamos a ver como emergente, pero tras la situación de que sale Williams, él entra a defender y después se le brinda esa oportunidad, la mesa servida para conectar el imparable, así es el béisbol, ¿no? No estaba quizás en el guión, pero fue el héroe de la noche.
19: Qué picheo de los Toros, ¿eh? 2 anotaciones hoy, ninguna ayer, 1 el viernes. O sea, Laguna anotó 3 carreras en 27 capítulos. Unión Laguna, tremenda ofensiva, pero fueron parados aquí el fin de semana en la casa de los Toros de Tijuana. Gran actuación del equipo de los Toros. Se llevan la serie completa, 23 triunfos. Un tremendo paso el que llevan, firmes en el primer lugar, ¿eh? 23-9.
4: Sí.
19: Ya dos, cuando está terminando mayo, Junior.
4: 2-0-8, la efectividad para Daniel Martínez, que no llegó a esa cuarta victoria, pero mantuvo el juego ahí y le dio la oportunidad al bullpen de ganar un juego más. Ahora son 10 victorias y solamente 3 derrotas para el bullpen.
19: Para el bullpen, ¿no? Con la victoria de Brett DeGoss. Ahí está la actuación de los abridores, similar el trabajo de uno y de otro. En el caso de Aldo Montes, no regala base, pero golpea 2. Y 2 wild pitches, que significaron anotaciones. Se van sin decisión. 3-1 sigue el récord de Martínez. 1-1 el récord de Aldo Montes.
4: Buen duelo monticular por parte de ambos. A pesar del descontrol de Aldo Montes, logró salir de los problemas, que eso mantuvo el juego en la balanza hasta el final. Pero lo que mencionábamos de el bullpen fue la diferencia. Este el trabajo monticular por parte de Aldo Montes, que lució agresivo. Sí, quizás tiende al descontrol en ocasiones, pero logró contener la ofensiva de los Toros de Tijuana a solamente 2 carreras. Y fueron precisamente debido a su descontrol, a par de white pitch.
19: Sí, un picheo muy alto que casi golpea a Williams. Y luego el otro lanzamiento muy descompuesto. También para que se anotara la ventaja para el equipo de los Toros.
4: Sí, el corrido agresivo de bases, hay que decirlo también, fue lo que mantuvo el juego ahí corrido, para los Toros. Sí.
20: cómo Justin Turner llega de cabeza arriesgando el físico, después Guzmán, que venían corriendo de la tercera con los wild pitch, y al final nuevamente el corrido agresivo, porque llega por ahí, tenía que irse definitivamente Edson García, y en una jugada muy apretada gana Toros, la velocidad dándole resultados a la ofensiva nuevamente.
19: Sí, ganaron los Toros, tienen 23 triunfos, ahora van a Aguascalientes para enfrentar al equipo de Rieleros, y el próximo fin de semana viene Monterrey, recuerde, viernes, sábado y domingo, Toros contra Sultanes. Aquí está la actividad en cuanto a las anotadas, el batazo de hit en la primera entrada de Emmanuel Rivero, 1-0, ganaba el equipo de Laguna, pero viene el primero de dos wild pitches. Ahí aquí está, anotando de cabeza a Turner. Así. Y 1-1 se ponía aquí el juego.
20: Así el equipo de Toros lograba regresar en el encuentro, y este es el otro wild pitch con el que anota Guzmán. Ambos hicieron lo propio, lo necesario para estar en la tercera, sobre todo Guzmán, que él construyó con ese doblete, después cómo se va a la tercera y cómo llega a home ya sin problemas.
19: Figel, 0 colgado. Miguel Díaz, 0 colgado. Esta buena atrapada de parte de Danry Vázquez. Era un doblete, cuando menos, de Escobedo, allá a la zona de Torolandia. Roel Ramírez, 0 colgado. Y luego Brett DeGoss, para ponerle el moño al regalo, ni más ni menos.
20: Sí,
19: tremendo duelo de picheo.
20: El picheo estelar en el bullpen de los Toros de Tijuana, y no necesitaron más, que por ahí había McWilliams, David Gutiérrez, el mismo Zurdo Márquez, Junior, que por ahí estaban listos para alargar el juego de ser necesario, pero aquí terminó todo. Edson García, que dice, quieto. Él mismo se marcó en home ahí la llegada de cabeza.
19: José del Puerto indicando, se acabó el juego, 3-2, ganaron los Toros el día de hoy, ante más de 10,000 aficionados. Yusniel Díaz, tremendo juego de 4-3.
20: Una carrera anotada en esos tres imparables, Jonathan Guzmán, que conecta un imparable importante, de 4-2, Yusniel, el Jonathan Guzmán. Jonathan Guzmán, que tomó un turno importante, anotando una carrera con esos dos imparables, y bueno, Tomás Tellis, que conecta también ese imparable que sella la victoria para los Toros de Tijuana. No son quizás los hombres que habitualmente están ahí, un Jonathan Guzmán, un Tomás Tellis, pero así es el béisbol.
19: Así es el béisbol. Nos vamos, amigos, nos vamos felices a casa. 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
19: 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A nombre del equipo estelar en la producción de Toros Network, Tony Álvarez, Junior Villares, soy Juan Ángel Ávila. Buenas tardes, noches, gran semana para todos. Felices nos vamos. Ganaron los Toros, 3-2. Barrieron a Unión Laguna.
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2: ¿Sabías que en México se practican 70 cesáreas por cada 100 nacimientos? La Organización Mundial de la Salud recomienda que sean solo 15. ¿Por qué? ¿Conveniencia médica? ¿Miedo al dolor? ¿O hemos olvidado que el cuerpo femenino está diseñado para dar vida? El parto natural es un proceso fisiológico para el que todas las mujeres están preparadas. Sin embargo, algunos bebés no tienen esa opción y deben nacer por cesárea para evitar riesgos mayores.
3: La clave está en saber cuándo es realmente necesaria.
2: La cesárea es una cirugía que consiste en un corte en el útero para extraer al bebé. Ha salvado muchas vidas de mamás y bebés. Pero si la mujer vuelve a embarazarse poco después, corre el riesgo de que el útero se rompa en el sitio de la incisión previa. Aunque es una complicación rara, puede suceder en menos del 1% de los casos. Pero en México, contra las recomendaciones de la OMS, el número de cesáreas va en aumento. Pero atención, toda mujer tiene derecho a elegir el método de dar a luz. Y también derecho a recibir información científica completa para tomar decisiones informadas, porque una cesárea innecesaria tiene consecuencias reales. Los beneficios del parto natural están en la rápida recuperación de la mamá. En menos de un día ya puede moverse sin dolor intenso, puede cargar a su bebé, amamantar cómodamente y caminar sin ayuda. Además, durante el trabajo de parto, el cuerpo produce oxitocina,
3: conocida como la hormona del amor.
2: Esta molécula se secreta en el cerebro, viaja hasta el útero y desencadena el trabajo de parto, generando contracciones que ayudan al cuello de la matriz a abrirse. Es química natural del nacimiento.
3: No es dolor sin sentido.
2: Cada contracción tiene un propósito. El proceso culmina con el nacimiento natural. Entonces, ¿parto natural o cesárea? La respuesta no es una moda ni una conveniencia. Es una decisión médica basada en evidencias. El parto natural debe ser la primera opción cuando no hay complicaciones. La cesárea debe ser el recurso que salva vidas cuando realmente se necesita. Porque traer vida al mundo no debería ser cirugía de rutina programada a conveniencia. Es el milagro más antiguo de la humanidad. Y el cuerpo femenino, cuando todo está bien, sabe exactamente cómo hacerlo. Respetemos ese saber milenario y usemos la ciencia médica cuando realmente la necesitemos.

0: con información de la doctora Yolitzma Arlet Musino Manjarres, del Hospital de Ginecobstetricia Luis Castelazo Ayala del IMSS y de la Facultad de Medicina de la UNAM. Un guión de Leonardo Santiago con información del portal Ciencia UNAM. Les saluda Mónica Genis.
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0: Muy buenas noches, amigas y amigos de La Hora Nacional. Muchas gracias por acompañarnos en este espacio donde hablamos de cultura, música, historia y temas que forman parte de la vida de nuestro país.
1: Hoy, 24 de mayo, vamos a tener un programa lleno de tradición, memoria y actualidad.
0: Vamos a tener música del Trío Hidalgo, una agrupación huasteca que interpreta música de tradiciones indígenas y mestizas de Hidalgo con violín, con jarana huasteca y guitarra quinta o huapanguera.
1: Además, nos acompaña la secretaria de Cultura, Claudia Curiel de Icaza, para platicarnos sobre la segunda edición del concurso México Canta por la Paz y contra las adicciones.
0: Vamos a conocer detalles sobre el puente Nichupté en Cancún, una obra que puede mejorar la movilidad entre la ciudad y la zona hotelera.
1: También vamos a hablar sobre las acciones de prevención de inundaciones en distintos puntos del Valle de México por la temporada de lluvias.
0: Tendremos un reportaje especial desde el Archivo General de la Nación, el antiguo Palacio de Lecumberri. Esta legendaria prisión se convirtió en uno de los recintos históricos y documentales más importantes de México.
1: Y haremos un viaje simbólico en el tiempo para encontrarnos con Leonora Carrington, una de las artistas más importantes del surrealismo. Su obra abarcó pintura, escultura, grabado y literatura y dejó una huella realmente grande en la cultura mexicana.
0: Llega también la Chilanguía con recomendaciones para aprovechar la Ciudad de México.
1: Además, vamos a tener los flashazos del bienestar, donde les compartimos información breve sobre programas de apoyos que pueden beneficiar a millones de mexicanas y mexicanos. Esto y más aquí en La Hora Nacional.
2: La estrategia de atención a las causas impulsada por la Secretaría de Gobernación continúa acercando apoyos y oportunidades a las comunidades que más lo necesitan. Como parte de estas acciones, servidores públicos del Gobierno de México realizaron 2.709 visitas casa por casa en Iguala, Acapulco y Chilpancingo. El objetivo es identificar las necesidades de las familias e incorporarlas a programas sociales. Además, se busca acercar a las y los jóvenes a actividades deportivas, culturales y laborales. Estas acciones fortalecen la atención social y la reconstrucción del tejido comunitario en Guerrero.
0: Llegó la segunda edición del concurso México Canta por la Paz y contra las Adicciones. Vamos a ver y escuchar la entrevista que le hizo nuestro compañero Orlando Abad a la secretaria de Cultura, Claudia Curiel de Icaza.
3: La segunda edición del concurso binacional México Canta ya está aquí, es una realidad, estamos en fase de convocatoria y ustedes tienen mucho que saber

0: pueden participar a través de mexicocanta.gov.mx. Suben su canción, no tiene que grabarse en un estudio profesional, que eso es muy importante. Son 2 minutos y medio de algún cover o alguna canción que tengan. Y de ahí van a ir pasando etapas con especialistas del Consejo Mexicano de la Música, que son compositores, disqueras independientes, comerciales. Y de ahí vamos a llegar a 7 semifinalistas para México, 7 semifinalistas para Estados Unidos. Y nos vamos a ir el 23 de agosto a Los Ángeles, al Million Dollar, que es un foro maravilloso, donde va a ser la primera semifinal en vivo. Va a votar el público, aquí no hay jurados, solamente el público va a poder votar en vivo. De ahí van a pasar 3 finalistas.
1: Del de Los Ángeles.
0: Nos vamos a Mazatlán, al Teatro Ángela Peralta, que también es hermosísimo. Y tanto Mazatlán como Los Ángeles y muchos lugares, pero estos dos han sido símbolos y han sido espacios fundamentales donde se ha gestado esta música. El regional mexicano, la música tradicional contemporánea mexicana con fusión de sonidos urbanos, como el hip hop, rap y todo lo que ahora ha confirmado a la música mexicana en los primeros lugares del mundo.
1: Para que ustedes vayan teniendo en cuenta que cualquier género se vale, pero la narrativa es importante. Estamos hablando de un concurso y una iniciativa que busca acercarnos hacia el amor, el desamor y la grandeza cultural de nuestro país.
0: Sí, y nos vamos a enfocar principalmente en regional mexicano porque que tiene una gran versatilidad de fusiones con rock, metal, lo que tú quieras, sonidos urbanos. Y esa es la música que ahorita está llevando a nuestro país a ser el 10º lugar en la industria del mundo. El 70% de la música que se escucha latina en las plataformas de streaming, el 70% es mexicana. Es muy interesante. Y pues en nuestro idioma, conquistar el mundo desde ahí.
1: Y además encontrar nuevos talentos maravillosos. En la Obra Nacional vivimos muy de cerca y muy apasionadamente la primera edición. Y me gustaría preguntarle, ¿qué aprendió toda la experiencia, todo el equipo de México Canta? Porque es enorme la iniciativa. Como usted lo decía, va desde disqueras hasta managers, productores, para poder hacer esta segunda edición con estos cambios que además se ven muy profesionales. O sea, se descentralizó, hay viajes,
0: sí,
1: hay muchos cambios.
0: Por principio Los Ángeles el 23 de agosto, el 30 de agosto Mazatlán, también en vivo, y de ahí van a pasar 6 finalistas más el mejor votado de las 2 semifinales, y la final va a ser en el Auditorio Nacional el 13 de septiembre, y los que ganen van a participar el 15 de septiembre en el Zócalo con el artista invitado que ya se anunciará. Y recordar que en cada una de estas ediciones y semifinales habrán artistas invitados también.
1: Pues en realidad es una experiencia que profesionaliza y que ayuda a crear sueños reales, a hacer realidad los sueños, y qué bueno que se vuelve a hacer. Secretaria, ¿algo más para invitar a los jóvenes, a las jóvenes, a que se inscriban, a que participen?
0: Que no sean tímidos, y si a ustedes no les gusta la música, siempre habrá un pariente, un amigo. Incentiven también poner atención nuestros mexicanos estadounidenses. Queremos que sean parte de este concurso, que es un concurso sin precedentes porque se hace en México y en Estados Unidos, y hermana a los jóvenes mexicoestadounidenses y a los mexicanos con las mismas raíces pero distintas identidades.
1: Todo está dicho, el semáforo está en verde y ustedes solo tienen que inscribirse. Ya nos veremos en próximos meses para ver cómo es que avanza, secretaria. Muchísimas gracias. Qué emocionante. Seguimos en la Hora Nacional y ahí viene México Canta, que no se les olvide.
2: El puente vehicular Nichupté en Cancún es una obra que busca mejorar la movilidad entre la ciudad y la zona hotelera. Su objetivo principal es reducir tiempos de traslado en una de las rutas más congestionadas de la ciudad.
3: El puente está diseñado con 3 carriles vehiculares, 1 por sentido y 1 carril reversible. Esto permite ajustar la circulación según las horas de mayor carga vehicular.
2: También incluye una ciclovía, lo que abre espacio para la movilidad sustentable y además ofrece una alternativa segura para peatones y ciclistas.
3: En la inauguración se destacó que beneficiará a más de 40.000 personas en la región.
2: En Quintana Roo, el turismo sigue siendo uno de los motores económicos más fuertes porque tienen millones de visitantes al año. Esto obviamente pone presión en la infraestructura vial de destinos como Cancún.
3: Con esta obra se busca mejorar la experiencia de turistas y residentes, reduciendo tiempos de traslado y mejorando la conectividad hacia la zona hotelera.

0: amor a la patria. La honestidad.
1: La honestidad.
0: El amor al pueblo.
1: El amor al pueblo.
0: Y el amor a la patria.
1: El amor a la patria.
0: ¡Dan resultados!
1: ¡Dan resultados!
0: ¡Que viva Quintana Roo! ¡Que viva México! ¡Que viva el pueblo de México! ¡Que viva México! ¡Que viva México!
2: Esta época de lluvias llegó con todo.
3: Sí, ¿eh? ¿Qué tal? Fíjate que justo en esta temporada que ya la tenemos encima, se están reforzando varias obras para prevenir inundaciones en puntos clave, sobre todo en la zona oriente del Valle de México.
2: Sí, por ejemplo, en Iztapalapa, en Nezahualcóyotl y La Paz, donde el agua se acumula rápido y genera afectaciones importantes.
3: Por eso se están ampliando y fortaleciendo lagunas de regulación, colectores y cárcamos de bombeo para que el sistema tenga mayor capacidad de desalojo y responda mejor en lluvias intensas.
2: Y también el mantenimiento del drenaje, ¿no? Sí. O sea, no solo obras nuevas, sino limpiar, reforzar y desasolvar para que todo fluya mejor.
3: De hecho, hay trabajos de desasolve en varios ríos y canales, además del refuerzo de bordos en distintas regiones del país como parte de una estrategia mucho más amplia de prevención.
2: La idea es reducir riesgos y proteger a la población en toda la temporada de lluvias, que ya sabemos que cada año viene con fuerza. En una visita que generó mucha conversación, la presidenta de México, Claudia Sheinbaum, recibió al músico Bono y al grupo U2 en un encuentro que se hizo tendencia por el diálogo con figuras influyentes de la música a nivel global.
4: What an honor.
5: Lovely to meet you.
4: Nice to meet you. We're such fans of
5: you. Oh, thank you very much.
4: Really, and of yours.
5: Wow, nice to meet you. Felicidades a ustedes.
4: My goodness. Have universal health care? You have raised the minimum wage? You come to the Street Child World Cup? 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
5: We have reduced.
4: I don't know how you have time.
5: Health, education.
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1: Este 25 de mayo recordamos a Leonora Carrington por su aniversario luctuoso, una figura muy importante del surrealismo y una de las artistas más influyentes del siglo XX en México.
2: Carrington fue pintora, escultora y escritora y además desarrolló una obra llena de simbolismo, imaginación y misticismo. Su obra sigue inspirando a nuevas generaciones dentro y fuera de nuestro país. Vamos a hacer un viaje simbólico en el tiempo para conocer su historia en su propia voz en una entrevista muy especial.
3: Hola, ¿qué tal, queridos amigos? Yo soy Ignacio Alba, alias El Diablo, y desde las oficinas del diario El Pitazo, te lo damos antes que nadie, pues me trajeron aquí a la hora nacional, nada más y nada menos, que para entrevistar a una señorona, ya verán qué talla de señora, ¿eh? Tenemos aquí en el estudio a doña Leonora Carrington. Muchas gracias por acompañarnos.
4: Un placer, señor Diablo, un placer.
3: Oiga, pues ha estado muy difícil localizarla en estos años, ¿verdad? Desde aquel 25 de mayo, híjole, su agenda ha estado un poco tensa. Dígame, ¿qué ha estado haciendo en estos días?
4: Bueno, pues es que realmente usted sabe que yo paso mi tiempo pintando y esculpiendo, pero incluso después de la muerte mi agenda es un poco apretada. Por ejemplo, ahora vengo de escuchar un concierto en Los Anillos de Saturno y a las 11 me tengo que aparecer en un plato de sopa de tomate.
3: Óigame, qué espacial y qué especial, caramba, qué maravilla. Y bueno, ahondando un poco más en lo que fue su historia, cuéntenos, ¿cómo fue su infancia?
4: Bueno, pues yo nací en una familia rica en Inglaterra porque mi padre hizo buen dinero en el negocio de las telas. Pero bueno, en la corte todo eso no importaba mucho, dinero, sabe, allá solo la sangre noble es lo que a la gente le importa.
3: El apellido, ¿no? Que el abolengo que le dicen.
4: Así es, correctamente. Por eso cuando yo tenía 16 años, señor Ignacio Diablo, yo tuve un desencuentro con mis padres porque él pensaba que para que nosotros escaláramos socialmente tenía que casarme con alguien de la nobleza. Así es, pero que para mí fue una buena oportunidad para hacer una estrategia, porque con eso yo pude convencer a mis padres de hacer un trato. Yo iba al baile de presentación en el que me querían a mí buscar un esposo, pero ellos me dejaban ir a la Academia de Arte y me costó, pero aceptaron.
3: Oiga, esta historia es la que podemos ver en La Debutante.
4: Así
3: en el cuento
4: es.
3: De la debutante que usted misma escribió.
4: Yo escribí ese cuento porque, señor Diablo, yo fantaseaba con que una hiena y yo nos hacíamos amigas en el zoológico. Y entonces yo así le prestaba mis vestidos y mis guantes a la hiena para que se hiciera pasar por mí en la cena. Así es, pero al final ella se come a mi sirvienta para usar su cara como máscara, todo un... Le recomiendo que lo lea.
3: Ah, mire, qué llena tan simpática, ¿eh? Lo bueno es que era su amiga.
4: Soy de buenas amistades, señor Diablo.
3: Oiga, y bueno, cuénteme un poco de cómo fue que conoció las vanguardias, el surrealismo, el dadaísmo, todo esto. ¿Cómo fue?
4: Pues es que saliendo de la academia yo conocí estas vanguardias porque empezó a suceder que después de la Primera Guerra Mundial, una generación de artistas estaba intentando hacer sentido del mundo con su arte. Como Pablo Picasso, Buñuel, Joan Miró, André Breton, Max Ernst, por ejemplo.
3: Ay, ¡qué maravilla! Oiga, a ver, ¿qué le podría decir ahora a todas las personas que nos ven ahora del 2026? Un mensaje que tenga para esta sociedad que hoy en día tenemos.
4: Yo creo que les diría que sean intrépidos, ya sea en la cocina, en la alcoba, en el arte, en todo hay que desafiar a la hostilidad del conformismo. Eso les diría.
3: Oye, eso está muy bueno. Y acá, pues ya acá entre nos, ¿Usted qué receta me podría dar así? Me dijeron que usted conoce ahí unos manualitos para soñar cosas, ¿no?
4: Para soñar algunas cosas divertidas, señor Diablo. Luego me cuenta, pero anote ingredientes.
3: A ver, vamos, pongan atención, ¿eh? A ver.
4: 1 kilo de raíz fuerte.
3: 1 kilo de raíz fuerte.
4: 4 kilos de miel.
3: 4 kilos de miel.
4: 1 bigote postizo.
3: Bigote postizo.
4: Y no, ¿sabe qué? Yo creo que para que tenga la receta completa, mejor vamos a esperar a revelarla en la segunda temporada de las Crónicas del Diablo.
3: Oiga, ¿qué me dice que esté en el Foro Shakespeare?
4: A las 8:30 de la noche, señor Diablo, para que se entere también de mi amistad con Remedios Varo, con Katy Horna, que eran otras surrealistas impresionantes.
3: Claro, las tres brujas les decían, ¿verdad?
4: Así es.
3: Que vivían ahí en la colonia San Rafael, que se iban al mercado de Sonora, hacían sus brebajes, toda la cosa.
4: Toda la cosa que se pueden enterar en el Foro Shakespeare, yes.
3: Oiga, ¿por qué fechas más o menos? ¿Es jueves?
4: Los jueves de julio, así pues, es,
3: les esperamos. A las 8:30 en el Foro Shakespeare, ¿verdad? Ahí los vemos, así que no se la pierdan. Aquí está la señora Leonora Carrington, pero allá conocerán a Katy Horna también y a Remedios Varo. ¿Y quién más viene? Cuéntenos también. Está José Pepe. ¡Ay!
4: Se me Horna, da. Pepe Horna también. Amores. Katy. Mi Chiqui Vice.
3: Chiqui Vice.
4: Benjamín Pérez y otros muchos que tienen que ir a escuchar nuestros personajes.
3: Pues ya lo saben, no se lo pueden perder. Ha sido un privilegio tremendo contar con la presencia de tremenda señorona. Muchas gracias por acompañarnos y nos estamos viendo ahora en julio, ahí en el Foro Shakespeare.
4: Y a las 10 de la noche en la hora nacional.
2: Perdón que interrumpa, querido Diablo. Señora Carrington.
3: ¡Micha!
2: Oigan, muchas gracias por venir. Un honor que estén con nosotros. Gracias, Giovanna. Gracias, Elías. Gracias. Y no se los pierdan todos los jueves, 8:30, en el Foro Shakespeare, Manual para Pintar Gatos. Ahí nos vemos.
3: Ahí nos vemos.
2: La Ciudad de México siempre tiene actividades para todos los gustos. Vamos a ver qué nos preparó esta vez Germán Gastel.
5: Chilanguía, bueno, que sea yo solo, pero de todas maneras le mandamos un abrazo a Orlando y a los niños que siempre nos están apoyando aquí en la Chilanguía. Bueno, esta semana en la Chilanguía te traemos lo mejor de la cultura, el arte y el entretenimiento que puedes disfrutar en la Ciudad de México. Arrancamos con una exposición que une dos pasiones universales, el arte y el fútbol. Esa misma emoción es muestra que reúne cerca de 100 obras de más de 60 artistas de 13 países. Incluye fotografía, video, pintura e instalaciones que reflexionan sobre el fútbol como un lenguaje común y universal. Si buscas plan familiar, llega Ubu Rey. Una puesta en escena con niños presentada por el carro de comedias de la UNAM bajo la dirección de Mario Espinosa. Un clásico para disfrutar los fines de semana. Para los amantes de la lectura, no te pierdas la Feria del Libro en Coyoacán del 7 al 16 de junio. Serán 180 editoriales y alrededor de 300 actividades, además de presentaciones con grandes autores. Y en el marco del Mes de la Diversidad Sexual, la Ciudad de México ofrece cine gratuito en distintas sedes, como el Cine Zapata, la Universidad Rosario Castellanos y el Centro Cultural Los Pinos. Consulta horarios y programación en la página de Procine. Y ya que hemos estado hablando de Leonora Carrington, los invito a la exposición permanente y gratuita en el Centro Cultural Bicentenario Mexiquense. Es verdaderamente maravillosa y mágica. Y para cerrar, celebremos el Día Mundial de la Bicicleta este 3 de junio. Habrá rodadas en Paseo de la Reforma desde el inicio hasta el final, ese mismo día. Y también actividades del fin de semana, impulsando la movilidad alternativa en la ciudad.
6: Llévame en tu bicicleta. Óyeme, Carlos, llévame en tu bicicleta.
5: Una Ciudad de México que se mueve, se expresa y se vive a través del arte, la cultura y el espacio público. Seguimos aquí en La Hora Nacional.
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2: El antiguo Palacio de Lecumberri es uno de los espacios más emblemáticos de la historia contemporánea de México. Durante décadas funcionó como prisión y hoy es el Archivo General de la Nación.
1: Sí, en el Palacio se guardan documentos fundamentales para entender la vida política, social y cultural del país. En este reportaje de Orlando Abad vamos a conocer cómo pasó de ser una cárcel legendaria a convertirse en el Archivo de la Memoria Histórica de México.
9: Nos encontramos en un edificio histórico de México. Es un edificio de principios del siglo pasado que funcionó como penitenciaría de la Ciudad de México hasta la década de los 70 y que a partir de la década de los 80 es sede del Archivo General de la Nación. Un lugar impresionante que guarda tantos y tantos secretos que sería casi incontable en un solo día. Pero hoy nos dedicamos a conocer un poco más de este sitio y de su misión en el presente. Por favor, acompáñanos a ver esta entrevista y a ver qué aprendemos. Como cada que salimos a visitar México, llegamos a lugares sorprendentes y maravillosos en la hora nacional. Hoy estamos en el Archivo General de la Nación, en el Palacio de Lecumberri, un lugar histórico por demás para nuestra nación y para nuestra historia, pero vamos a platicar con el que sabe. El doctor Rodrigo Moreno Elizondo, que es el subdirector de acceso y atención al público, como ustedes, como nosotros, que nos metieron, miren, hasta el fondo de la casa aquí en el Archivo General de la Nación. Muchas gracias, doctor. ¿Cómo está?
10: Orlando, es un gusto estar con ustedes y estar con su auditorio.
9: ¿Cuál es la importancia de tener un archivo general en México?
10: El Archivo General tiene múltiples funciones sustantivas. Entre ellas están garantizar la correcta organización y administración de archivos en el país. Es decir, que se encarga de acompañar a las instituciones públicas, incluso particulares, que necesitan tener correctamente organizada su información para garantizar el acceso a la misma y, por lo tanto, su utilidad. Y eso acompaña a la administración pública, pero también a lo interno tiene la responsabilidad de custodiar un gran acervo histórico que contiene la memoria documental del país desde el siglo XVI hasta el presente.
9: Aquí están los sentimientos de la nación, entre muchos otros. Platíquenos algo de esos datos sorprendentes que podemos encontrar aquí.
10: El Archivo General de la Nación tiene una historia larguísima. Desde la época colonial se empiezan a generar documentos. Sin embargo, no existía propiamente una cultura de organizar y administrar estos documentos. Hasta finales del siglo XVIII ya se dan cuenta las autoridades que había que tenerlo organizado. Había algo que se llamaba la Secretaría de la Cámara del Virreinato. Y ahí se tenían organizados papeles administrativos de la colonia. Entonces se crea el primer archivo, el Archivo General de la Nueva España. Después esa administración cambia en la época independiente. En agosto de 1823 se decide crear el Archivo General y Público de la Nación, que es, digamos, el antecedente de este Archivo General.
9: Oiga, a finales de los 70, 77, por ahí se dijeron, ya no cabemos, necesitamos otro lugar. Platíquenos cómo fue esa transición, porque bueno, ahora ya se ve todo muy bonito, pero aquí era un lugar donde la historia fue muy oscura.
10: Claro, este archivo ha estado viajando. En el primer momento, en el siglo XVIII, estaba en Palacio Nacional. Como no cabía todo el documento ahí, se mandó una parte a lo que es el convento de Santo Domingo. Entonces, como justamente no cabía, decían, bueno, necesitamos buscar un lugar idóneo. Había una parte en algo que se llamaba el Templo de Guadalupe, que era la Casa
9: Tacubaya,
10: María.
9: ¿No?
10: Tacubaya.
9: Claro.
10: Estuvimos un tiempo en lo que hoy es el Munal, el ex Palacio de Comunicaciones y Obras Públicas. Ahí del año 73 al año 82 fue nuestra casa, digamos. En 1976 cierra esta penitenciaría, en agosto. En el 77 se decreta que se tiene que convertir en el Archivo General. Había que remodelarlo. Se logra, se remoza, se quita, digamos, todo lo que tenía que ver con la penitenciaría. Y en agosto del 82 se hizo un gran evento para inaugurar esto que sería la casa definitiva hasta este momento del Archivo General de la Nación.
9: Hoy podemos venir a visitar, podemos venir a consultar. ¿Cómo le hacemos, Doc?
10: La gente puede venir al Archivo General de la Nación a recorrer la exposición permanente. Hay documentos emblemáticos como el Acta de Independencia, de 1821, las constituciones de 1824, 1856, 17, van a poder ver la historia de la institución y a la vez las funciones sustantivas, todo el equipo de archivistas y de especialistas que hacen posible que la memoria siga viva.
9: Doctor, muchísimas gracias por acompañarnos en la Hora Nacional.
10: Muchísimas gracias por la invitación.
9: Y nosotros seguiremos caminando, recorriendo y conociendo lugares mágicos, maravillosos e históricos como este Palacio de Lecumberri, hoy Archivo General de la Nación. Crujías convertidas en galerías, comedores de presos convertidos en bibliotecas, un edificio que tiene muchísima historia y que hoy guarda la memoria de nuestra nación, es lo que hoy conocimos en la Hora Nacional. Nosotros seguiremos recorriendo lugares, sitios, y si ustedes quieren que vayamos a alguno, solo tienen que ahí comentarlo y nosotros haremos todo lo posible por llevar la magia de México a todo el mundo. Continuamos. Gracias.
1: Gracias por haber estado con nosotros en esta primera parte de la Hora Nacional. Regresamos después de la pausa con más historias, música y pláticas de todos los temas.
2: Y hoy los vamos a dejar con una frase de Leonora Carrington, una de las figuras más importantes del arte surrealista en México, nuestro país. Dice así: la realidad no está ahí para ser creída, sino para ser creada.
1: Sí, totalmente hace sentido con su obra.
2: Sí, ¿verdad?
1: Totalmente.
2: 100%.
1: Oigan, pues esta semana le queremos mandar saludos a mucha gente. Para empezar, a GMS Electrificaciones, Cecilia Godínez, Marta Ceci Martínez, Alexis Linares, Isaac Cortés Rosas, Juan Carlos López Díaz, Saúl Morales Maldonado y Cristian Elizalde.
2: Y también a Rolando Rubén Ná Pérez de la Ciudad de México, Marcelo Nava de León, Guanajuato, Leticia del Carmen Caballero de Tizapán, San Ángel, Julio César Pérez Pérez de Tabasco, Edgar Bennett de Portales en la Ciudad de México, Valentín Clemente Chino de la Ciudad de México y Alejandro Perales.
1: Muchas gracias por escribirnos, escucharnos y por ser parte de esta comunidad. Recuerden que estamos en YouTube, Facebook, Instagram, TikTok, X, Spotify y que también nos pueden contactar en el número 55 34 83 42 39 o mandarnos un correo electrónico. La dirección es lahoranacional@segov.gov.mx. Que tengan una muy bonita noche y una gran semana.
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0: Ya regresamos con la segunda parte de La Hora Nacional. Muchas gracias por seguir con nosotros este domingo, porque tenemos más historias, cultura e información interesante para todas y todos.
1: Así es, vamos a hablar sobre Los Hijos de la Costa Chica, un documental cinematográfico que sigue la historia de músicos afromexicanos de Guerrero y Oaxaca y nos muestra la cultura popular costeña.
0: Además, una especialista nos va a explicar la importancia de la tiroides para el funcionamiento del cuerpo.
1: Les hablaremos de algunos medicamentos que prometen bajar de peso y que se usan de manera indiscriminada, pero pueden provocar incluso la muerte si no se usan bajo supervisión médica.
0: Tenemos también un reportaje especial sobre Rosario Castellanos y una recomendación teatral con El Juego de la Sospecha, una obra donde el público se convierte en detective. ¡No se vayan!
1: Los Hijos de la Costa Chica es un proyecto documental que sigue a distintos músicos afromexicanos que cuentan la historia de una comunidad ligada al mar, al campo y a sus raíces culturales con versos y ritmos tradicionales. Vamos a ver y escuchar la entrevista que le hicieron Orlando Abad y tú, mi queridísima Leos, a los creadores de este documental.
0: Vamos a hablar de un documental que sigue a distintos músicos afromexicanos de la Costa Chica y nos cuenta una historia de una comunidad que hace un tributo a su pueblo, al mar, al campo y a su tierra, todo a través de su música.
2: Para eso nos acompañan el director y el investigador de un documental que se llama Los Hijos de la Costa Chica. Estamos hablando de Bruno Bancalari y de Ángel Céspedes. Bienvenidos, ¿cómo están?
3: Muy bien, muchas gracias. Gracias por recibirnos.
4: Leonora, Orlando, gracias por invitarnos a su programa.
0: Y nos interesa un montón saber cómo nace este proyecto, antes que cualquier otra cosa.
3: Nace del encuentro de dos mundos. Ángel es productor musical, es músico, es investigador musical. Él venía haciendo un trabajo de investigación en la costa de Oaxaca y en la costa chica de Guerrero. Es un apasionado de la cultura local. Y yo soy un director que venía haciendo documentales musicales. He trabajado con artistas, haciendo videoclips. Y tenía esta intención de hacer documentales de música en México para conocer más de mi país, más de su cultura, tratar de entender qué es exactamente la identidad mexicana, que es un concepto que está creciendo y construyéndose mientras pase el tiempo. Y bueno, fue cuando nos conocimos que Ángel me invita a la costa de Oaxaca, me abre las puertas de la cultura local, me comparte música, personajes, muchos elementos que me hicieron enamorarme y elegir a ese lugar específico de México para hacer un documental.
2: Pues son 180 kilómetros más o menos de pura cultura y sabor musical. ¿Qué fue lo que se encontraron ahí recorriendo esa costa chica?
5: Yo creo que más de 180, porque abarcamos la región desde Puerto Ángel hasta Acapulco, ida y vuelta. Los puristas llaman a la región de la Costa Chica como entre Chacagua y San Marcos, que sí son menos kilómetros, pero lo que noté es que musicalmente abarca más que eso, ¿no?
2: Se expande, se va contagiando.
5: Se expande, o sea, digamos que es como una isla remota que está rodeada de montañas y de mar y que la música es popular solo en esa región. A veces puedes ir al Valle de Oaxaca y hay bandas, músicos, artistas que no conocen en el Valle de Oaxaca, pero que en la Costa Chica, el taxista, las cocineras, todos conocen a estas agrupaciones y estas canciones.
0: Además del documento visual, o sea, el documental propiamente, también hay un disco en el que se recopilan canciones de todos estos músicos que aparecen en el documental y que pues un poquito vamos a aprovechar para presentar también, ya que están aquí.
5: Claro, estamos promocionando la banda sonora del documental, que aquí tienen el disco.
0: Para la gente que nos está viendo en tele o en redes, está aquí Los Hijos de la Costa, que es como se llama el vinil en primer plano para que lo vean. Y si nos están escuchando en radio, pues buen momento de ir a nuestras redes para echarle un ojo también y ver qué bonito está.
5: Aquí podrán escuchar los temas que se presentan en el documental. Vienen canciones tanto populares como no muy conocidas.
0: ¿El documental entonces en cines, circuito independiente, cine comercial?
3: En ambos. Estaremos en 25 ciudades en México, por lo menos en esta primera parte. Y bueno, estamos muy contentos de seguir compartiendo el proyecto y llevándolo a todos los pueblos, ciudades, comunidades.
0: Y hablando de compartir, hay dos viniles de regalo.
2: Sí, a los primeros que nos escriban por ahí en el chat, en la transmisión, para que ustedes se lleven este regalo cortesía de nuestros amigos Ángel y Bruno.
5: Si no alcanzan a entrar en este regalo, pueden seguir a Los Hijos de la Costa y a Pargo Music, donde estaremos promocionando, y bueno, también Mandarina Films.
3: Mandarina Films, correcto.
0: Perfecto. El WhatsApp de La Hora Nacional, por si no lo tienen, es el 55-34-83-42-39. Las dos primeras personas que se reporten ahí y hayan dado los correspondientes follows se llevan uno de los viniles de Los Hijos de la Costa. Muchísimas gracias por habernos acompañado, Ángel y Bruno.
2: Ustedes, gracias por
0: muchísimas felicidades.
3: Muchas gracias. Muchas gracias.
5: Orlando, gracias por tenernos aquí. Y sigan escuchando la música de la Costa Chica. Vayan a ver el documental, por favor. No se lo pueden perder.
0: Pues muchas gracias una vez más. Y gracias a todas las personas que nos acompañan aquí en La Hora Nacional como todos los domingos. Quédense, por favor. Cada 25 de mayo se conmemora el Día Mundial de la Tiroides, que es una fecha que busca crear conciencia sobre la importancia de esta glándula para el funcionamiento integral de nuestro cuerpo. Y es que la tiroides regula funciones esenciales como el metabolismo, la energía y la temperatura corporal.
1: Detectar oportunamente algún problema puede mejorar muchísimo la atención médica y la calidad de vida de todas las personas. Y hoy tenemos con nosotros a la doctora Verónica Ceballos, médica adscrita al servicio de endocrinología del Hospital General de México, Eduardo Lisiaga. Doctora, bienvenida a la Hora Nacional. Qué gusto que esté con nosotros.
6: Muchísimas gracias por la invitación.
0: Y para empezar, platíquenos un poquito sobre la tiroides. ¿Qué es esta glándula que al parecer sirve para tantas cosas tan importantes?
6: La tiroides, como bien comentas, Leo, es una glándula. Se ubica en la región del cuello, en la parte anterior, es pequeñita. Y a pesar de que es tan pequeña, produce unas hormonas, justamente las denominadas hormonas tiroideas, que su función es a nivel de todo el cuerpo. Es decir, no solo se limitan al cuello. Estas hormonas viajan, que esa es la característica de todas las hormonas, viajar y ejercer múltiples acciones. Principalmente, como lo mencionabas, control de la temperatura corporal, función cardiovascular, circulación, regula los líquidos en el cuerpo, la funcionalidad gastrointestinal, es decir, nos regula la digestión. Eso como principales funciones, pero también implica una regulación en cuestión del cabello, piel, uñas e incluso en la parte neurológica. Es muy importante para el desarrollo neurológico en etapas tempranas de la vida, pero ya en etapas avanzadas también para el mantenimiento de una buena memoria.
1: ¿Cuáles son las enfermedades tiroideas más comunes?
6: Bueno, de las más comunes tenemos el hipotiroidismo. También es muy frecuente el nódulo tiroideo, el hipertiroidismo y el cáncer de tiroides. Son como las dividimos, digamos, pero de todas ellas, la principal es el hipotiroidismo. Es la más frecuente, la más prevalente en nuestro medio y a nivel mundial también.
1: ¿Y qué es exactamente?
6: El hipotiroidismo quiere decir una funcionalidad baja de la glándula tiroidea, es decir, los niveles de estas hormonas están en un nivel reducido. Hay varios tipos y causas de hipotiroidismo, pero dentro de la principal es la enfermedad de Hashimoto.
0: ¿Cómo se puede una dar cuenta de que quizás está teniendo un problema tiroideo como para ir a ver a un especialista?
6: Como bien lo comentas, los síntomas son muy ambiguos, generales, se pueden confundir. Aquí lo más importante es acudir a una valoración para que nos soliciten el estudio. Afortunadamente, ya contamos con acceso a los estudios de laboratorio. Antes de los años 70, realmente el diagnóstico era meramente clínico a través de síntomas. Actualmente en un laboratorio se hace un perfil tiroideo y eso nos ayuda a diagnosticar. Pero también es importante la valoración en consultorio, porque muchas veces estos síntomas, aunque pueden ser confundidos, en la consulta a veces los rasgos son muy clásicos que ya nos orienta hacia dónde y hacia qué especialidad derivar en caso de que no sea un hipo o un hipertiroidismo.
0: Como en el caso de del
6: agrandamiento que claro. Se denomina bocio, si es algo muy, muy clásico, claro. Entonces eso es, digamos, muy obvio, pero hay otros síntomas muy ambiguos como el cansancio, la fatiga, cambios en el peso, entonces es muy importante acudir a valoración y luego realizarnos del estudio.
1: Oiga, doctora, ¿y existen algunos factores de riesgo o antecedentes que tengamos que tomar en cuenta?
0: Ser mujer.
1: Pues sí.
6: Realmente sí. El ser mujer en edad joven reproductiva es un factor de riesgo. El tener, bueno, específicamente hablando de la enfermedad tiroidea autoinmune, es decir, la mediada por el anticuerpos, por el mismo sistema inmune, el tener antecedente familiar de alguna de estas enfermedades o que la persona tenga alguna otra enfermedad autoinmune ya es un factor de riesgo. En el caso de cáncer de tiroides, pues hay que tomar en cuenta factores igual de genéticos, antecedentes familiares de algún tipo de cáncer, radiación, etcétera.
0: Oiga, doctora, ¿hay algo que se puede hacer como para obtener una tiroides sana?
6: Lo que yo siempre les digo a mis pacientes y como se recomienda a cualquier persona es llevar un estilo de vida saludable. Básicamente no hay algo específico que yo haga o deje de hacer para ayudar a que mi tiroides no se enferme. Lastimosamente, si la genética está ahí, pues no la podemos cambiar.
1: Alterar, sí.
6: Pero el medio ambiente, el estilo de vida, sí. Nutrición, actividad física, ejercicio, manejar el estrés, la salud mental, muy importante, y el sueño.
1: Doctora Verónica Ceballos, muchísimas gracias por habernos visitado aquí en La Hora Nacional. Qué interesante todo lo que nos platicó.
6: Gracias a ustedes por la invitación.
0: Estamos muy contentos de que haya estado aquí y también muy contentos de que ustedes nos acompañen aquí cada domingo. Quédense con nosotros.
1: Muchísimas gracias por seguir con nosotros aquí en La Hora Nacional, y una vez más está con nosotros nuestra especialista y colaboradora, la doctora Yulieni Donet.
0: Sí, hoy vamos a platicar de un tema que está muy en boca de todos y que de repente puede llegar a tener riesgos para la salud, que es el uso de las medicinas que se conocen como GLP-1, de las cuales quizá probablemente ustedes hayan escuchado más, con nombres como Ozempic, Wegovy, Mounjaro, hay un montón, y se ven como algo muy prometedor, pero sin información pueden ser riesgosas. ¿Verdad, doctora? Bienvenida.
7: Muchísimas gracias por la invitación. Feliz de compartir este momento con todos ustedes. La verdad, este nuevo grupo de medicamentos metabólicos, reguladores, agonistas del glucagón, están ahorita muy de moda. ¿Por qué? Porque prometen una bajada de peso rápida, acelerada, en poco tiempo. ¿Pero qué es lo que esconden este tipo de medicamentos? ¿Qué es lo que no te dicen de este tipo de medicamentos? Este tipo de medicamentos son agonistas de los análogos GLP-1. ¿Qué significa esto? Son sustancias similares a las hormonas que se producen después de consumir alimentos. ¿En qué se traduce esto? Este tipo de medicamentos lo que van a hacer es, primeramente, mantener tu sensación de saciedad. Al mantener tu sensación de saciedad, no comes. Y al no comer, pierdes nutrientes, pierdes oxígeno, en el peor de los casos. Otro de los efectos que hace este tipo de medicamentos es disminuir el apetito, prolongar, acelerar el tiempo de vaciamiento gástrico, que sí, está muy bien para pacientes que están en un régimen metabólico, en pacientes, uno, que son insulinodependientes, tipo 2, es la indicación fundamental. Y dos, en pacientes con sobrepeso, no cualquier sobrepeso, pacientes con un índice de masa corporal mayor de 30, que están inclinados hacia el sobrepeso o la obesidad mórbida. No es un método para bajar de peso rápido, es una herramienta médica que se puede utilizar para regular muchos trastornos metabólicos, sí es cierto, pero no se puede abusar. En primer lugar, tiene que ser indicado específicamente por un doctor. El uso indiscriminado de este tipo de sustancias, tanto en dosis como en tiempos, tanto en como en frecuencia, son las que generan efectos secundarios en pacientes sanos. Entre efectos leves podemos tener tanto constipación como diarrea, pérdida de peso magra. ¿Qué quiere decir eso? Este tipo de medicamentos no es selectivo. Entonces, en pacientes sanos no solamente va a eliminar la grasa, sino también va a eliminar el tejido muscular.
0: Ah, ¿qué tal?
7: Cardiopatías, trastornos hormonales, trastornos renales, trastornos endocrinos. La verdad, el uso indiscriminado de este tipo de medicamentos puede ser mortal para un paciente.
0: Se entiende que de repente, si la gente lo está tomando sin supervisión médica, usa cualquier dosis, no lo toma regularmente, ¿esto empeora los riesgos y los efectos secundarios?
7: Esto se calcula, tiene una dosis, tiene una forma de preparar o de indicar de acuerdo al peso del paciente, de acuerdo a la química sanguínea del paciente. No se puede indicar sin saber qué tipo de triglicéridos tienes, la hemoglobina, todos tus factores internos tienen que estar controlados. Basado en eso, se hace una fórmula y se indica la dosis específica para el paciente en un tiempo específico. Se utiliza mal para uso estético y entonces intentan hacer esquemas o protocolos donde las aplicaciones son muy frecuentes, y ahí es donde viene el problema con el paciente.
0: O sea, no es esta solución milagrosa que nos están vendiendo.
7: Porque depende mucho de qué enfermedades tenga asociada el paciente. Si tiene alguna enfermedad de resistencia, no va a responder igual a que sea un paciente que no tiene ninguna enfermedad, entonces el efecto va a ser mucho menor.
0: Y encima tiene mucho rebote, ¿verdad?
7: Sí, una de las reacciones más frecuentes es que después que el paciente suspende el tratamiento de golpe, como es un modulador metabólico, el paciente suele subir de peso 2 y 3 veces más de lo que pensaba en un principio. Es un medicamento que se ha comercializado mucho, se vende muy bien, porque en un primer momento bajas mucho de peso. Pero esa letra pequeña no te la explican, porque lógicamente comercializan la salud y no debería ser lo correcto. No te explican, no te dicen, no te someten a un proceso de estudio. Debe ser un tratamiento integral, combinado con dieta, con ejercicio físico, combinado con otro tipo de nutrientes.
1: Y con tiempo.
7: Que haga, claro.
1: Y con tiempo, porque esto es como una de estas famosas curas milagrosas.
7: Y eso no existe. O sea, no, utilizado, puede ser una herramienta, la verdad, muy buena.
0: Ay, doctora, pues qué bueno que vino a platicarnos de esto, porque creo que tanta gente está interesada, porque se vende muy bien.
7: Sí.
0: Pero al final, la información es clave para no tomar malas decisiones que nos pueden afectar.
1: Redes sociales, por favor.
7: Me pueden encontrar como DRA-Donet Miller. Ahí estoy feliz de responder cualquier duda, cualquier tipo de información que necesiten sobre cualquiera de los tratamientos, con mucho gusto.
0: Increíble. Muchísimas gracias.
1: Muchísimas gracias.
7: Con gusto.
1: Y gracias a ustedes por acompañarnos.
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1: Rosario Castellanos nació el 25 de mayo de 1925. Hoy, en la Hora Nacional, recordamos a esta gran escritora y diplomática.
0: Su obra abordó temas como la desigualdad, la identidad y los derechos de las mujeres y los pueblos indígenas. Su pensamiento sigue vigente hasta el día de hoy. Vamos a ver y escuchar el reportaje que hizo al respecto nuestro compañero Germán Gastelum.
10: Hola amigos, ¿cómo están? Yo soy Germán Gastelum y hoy nos encontramos en la Universidad Nacional Rosario Castellanos, ubicada en el casco de Santo Tomás. Y precisamente vamos a hablar de esta maestra, de esta mujer, Rosario Castellanos, que nació el 25 de mayo de 1925. Rosario Castellanos estudió en la Universidad Nacional Autónoma de México. Ella nació aquí, sin embargo, vivió su niñez y su juventud en Chiapas, lo que la volvió consciente de la realidad indigenista y, sobre todo, del racismo y de las cuestiones en contra de la mujer. Fue la primera que utilizó la pluma como un arma. Dijo que podías romper criterios y mentalidades a través de la escritura. Así fue como ella defendió a la mujer. Habló en contra del patriarcado cuando nadie lo hacía. Y sobre todo, la defensa de los indigenistas. El problema principal no era nada más que reclamaba, también tenía un humor muy peculiar. Sus libros marcan toda esta forma de ver el mundo, pero sobre todo su México. El México que la hacía sentirse importante y que lo defendía a capa y espada. Lo que se puede ver como representante diplomática en varios puntos, sobre todo en Israel, donde fue embajadora y murió. Ella murió electrocutada en 1974. Se duda todavía sobre cómo fueron los sucesos de su muerte. Sin embargo, siempre defendió como primera pauta a la mujer, a los indígenas y a la mentalidad mexicana como una ideología que tenía que ser presente en todo el mundo. Rosario Castellanos tuvo alguna confrontación también con algunos filósofos, escritores e ideólogos como Octavio Paz. Fue una cuestión como de admiración y al mismo tiempo de confrontación. También ella puso siempre en alto que la mujer podía crear mundos y podía entrar con la escritura como una forma de protestar y una forma de levantar la voz. Rosario Castellanos, la maestra que siempre dijo que ser mujer era una herida difícil de cerrar. Para profundizar más sobre Rosario Castellanos, podemos leer su novela Balún Caná. Recordar que hay voces que rompen el tiempo y que siguen viviendo día a día. Queremos agradecer a la Universidad Nacional Rosario Castellanos, una de ellas que se encuentra aquí en Manuel Carpio. Gracias, amigos de la Hora Nacional. Seguimos.
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0: Basada en el icónico juego de mesa Clue, hoy les vamos a platicar de una obra de teatro que trae al juego de la sospecha a los escenarios con una propuesta muy dinámica y muy llena de misterio.
1: Y bajo la dirección de Rafa Massa y un gran elenco, esta puesta en escena invita al público a ser detective por una noche, siguiendo pistas, descubriendo secretos y tratando de resolver un crimen que mantiene a todos en suspenso.
0: Yeah. Es importantísimo saber si fue el mayordomo con el candelabro en la cocina o quién fue Anastasia Villasana, Juan Pablo Marín. Necesitamos que nos digan ya qué es lo que pasa.
11: Gracias.
0: Oigan, bienvenidos a la Hora Nacional.
11: Muchas gracias.
0: Pero queremos preguntarles, ¿cómo se hizo una obra sobre un juego de mesa?
11: ¿Verdad? Sí. Sí, obviamente este es un texto que está padrísimo y ustedes dirán, ay, yo vi la película y me encantó ese humor negro y cómo se tradujo esto a la obra de teatro. Esta puesta también está en Estados Unidos. Digamos que sí se enfoca muchísimo en la película. Y la puesta mexicana, sí, evidentemente tiene ese humor negro, pero además lo importante es que nos enfocamos 100% en el juego de mesa y en revivir a estos personajes, que el público también tenga esa fascinación información por decir, ah, yo creo que fue este, o con ese gesto creo que fue el otro, o ya cada uno va haciendo, ¿no?, su propio universo, y eso es lo divertido de Clue, que todo pasa muy rápido. Es una comedia física interpretada por unos, de verdad, unos actorazos, un equipo muy fuerte de actores, uh-huh, que manejamos diferentes disciplinas, y eso se siente ahí en la puesta en escena, ¿no?
12: Yo me acuerdo cuando jugábamos el juego de mesa en mis tiempos, que ni siquiera había juegos de video en el siglo XX, en el 1900, entonces era ¿con qué lo mató? Sí. ¿En qué cuarto? ¿Quién fue? Era muy, muy emocionante, y sí estabas tratando de descubrir. Entonces ya me lo imagino ahora en una obra y con esta parte poquita de nostalgia de haber jugado el juego o haber visto la película, ¿no?
11: Claro,
12: y
11: además pues somos unas fichas, ¿no? Al final somos eso, las fichas del juego, claro, literal, cada quien, las fichas del juego. Y también es muy interesante ver cómo cada uno en nuestros universos tenemos una manera de caminar, de hablar, de movernos en el escenario, y creo que eso es gran parte del trabajo minucioso que hizo Rafa Massa con todos nosotros, ¿no?
13: Y los elementos, no solo actorales que estamos presentes en escena, sino también el trabajo que hizo Emilia Zurita con la escenografía. Realmente estamos en un parque de diversiones todo el tiempo, con los cuartos que entran y salen y nos movemos, etcétera. Y el vestuario de Estela Faguaga, que es una caricatura, se ve en las costuritas como, pues sí, este
11: el relieve, ¿no?
13: El detalle, sí, sí, que claro, es una caricatura supuesto, hecha vida. Ajá.
0: Está padrísimo lo que dices de la escenografía, porque es real que el juego es sobre un asesinato que se comete en una mansión.
13: Sí.
0: Y cómo en un foro puedes estar dándole vida a todos los espacios, que hasta en el juego eran espacios que se veían lujosos, ¿no? Uh-huh. O sea, como que te acuerdas de la casona donde era el asesinato de Clue, que tenía
12: había justo candelabros,
0: amas de llaves. Oh,
12: sí, candelabros y amas de llaves, sí, claro.
11: ¡Wow! ¡Qué concepto! Sí. Todo el concepto. Y la verdad es que luego, ¿no?, cuando estamos backstage, te das cuenta de todo el movimiento, y están nuestros hermosos compañeros del staff, ¿no? Que muchos tienen sus cinturones y van como empujando, claro, los carritos. Bueno, algunos más pesados que otros, ¿verdad? Depende si estamos todos juntos ahí en ese momento, pero es muy divertido.
0: Que son
11: muy divertido.
0: Como 80 personas en el escenario, ¿no?
11: Sí, o sea, 11 actores en escena.
0: 11 actores.
12: 11 actores, sí, son muchos. Es un montón. Sí, claro.
11: Pues ahí lo vamos a dejar para que el público se acerque al Teatro Centenario. Viernes, sábado y domingo, por supuesto que están más que invitados ustedes y todo este equipo maravilloso que nos recibe, para que vengan a descubrir el misterio. ¿Quién es el asesino de Clue?
0: Recuérdanos, por favor, Teatro Centenario, pero ¿hasta cuándo está la temporada?
13: 31 de mayo es nuestro cierre, ya nos quedan muy poquitas fechas. Y el 15 de mayo vamos a dar nuestra función número 500.
12: ¡Guau! Wow, ¡felicidades!
13: Entonces vamos a develar plaquita ahí, entonces sí, acompáñenos.
12: Bien. Muchísimas gracias por visitarnos aquí en La Hora Nacional. Qué gusto y qué honor, y nos vemos en el teatro.
11: Nos vemos en el teatro, gracias. Los esperamos y por favor vengan a contagiarse de Clue.
12: Así es.
0: Muchísimas gracias, de verdad.
11: Gracias.
0: Y muchas gracias a todos ustedes que nos acompañan como siempre aquí en La Hora Nacional.
12: Hoy nos acompaña el trío huasteco Son de mi Tierra, representante de la tradición huasteca hidalguense.
0: Está con nosotros Genaro Domínguez Vargas, parte de este trío.
14: Muchas gracias por la invitación.
0: Oiga, platícanos para empezar, ¿cómo nace el trío huasteco Son de mi Tierra?
14: Comenzamos nosotros como trío ya más conformado, fue en el 2014, interpretando nuestra música, nuestra tradición. También cantamos sones en náhuatl. Para empezar, somos una comunidad muy lejana del municipio que se llama Oxale, municipio de Ojutla de Reyes, Hidalgo.
12: La región huasteca tiene una tradición muy rica musicalmente hablando, ¿no? En lengua, en letras.
14: Sí, la música huasteca hay de mucha improvisación. De repente canta uno los versos ya hechos y versos que a uno le salen. Sí, exactamente.
12: En el aire las componen, como dicen, ¿no?
14: Sí, ¿verdad? Sí.
12: ¿De dónde se conocieron? Bueno, ¿son amigos? ¿Son parientes?
14: El de la quinta huapanguera es mi hermano. Yo toco jalajarana huasteca. Mi sobrino toca el violín. El niño del trío, se puede decir.
12: Todos quedan familia, además,
14: sí,
12: ¿no?
14: Sí, todos, claro, somos muy familia.
0: Bien. ¿Y su hermano y usted aprendieron desde niños a tocar?
14: Más o menos como de 16 años empezamos con
0: bastante
14: la música.
0: Jóvenes.
14: Sí, ya. En sí, nosotros ya llevamos, pues puede decir como más de 40 años.
12: Sí, con el grupo llevan, sí, 12 años, ¿no? Sí, ya, sí, tocando, ah, desde los 16, pues sí, ya deben tener
14: ya
12: mucha experiencia.
14: Ya más conformado.
12: Oiga, Genaro, pues muchísimas gracias. Le agradecemos que haya platicado estos minutitos con nosotros, porque nos van a interpretar unos temas también, ¿no?
14: Sí, sí, sí. Son conversos en náhuatl.
12: A ver qué sale. Ya quedamos que hay mucha improvisación, ¿no?
14: ¿Puedo cantar un versito en náhuatl, de un son que se llama el cuatoche?
12: A ver.
14: Dice, cuatoche, güey, tontinemi. 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
12: Gracias por estos minutos aquí en la Hora Nacional. No nos despedimos porque viene la música.
15: Ok. Claro que sí. Nosotros somos el trío huasteco Son de mi Tierra y vamos a presentarles este bonito son huasteco un poco en desuso que se llama El Jacalito y estamos en la Hora Nacional.

0: Esperamos que les haya gustado la música, las historias y los temas que trajimos para ustedes. Que tengan una excelente semana.
1: Nos vemos y escuchamos el próximo domingo, porque vamos a tener más cultura, más información y más tradición para todo México. Muy, muy buenas noches.
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1: Bienvenidas y bienvenidos a Revista del Consumidor Radio. Soy Joy Ramírez. Hoy, en el Platillo Sabio Profeco, nos acompaña Mati Vargas, cocinera tradicional queretana, quien nos va a enseñar a preparar unas deliciosas salchichas a la mexicana desde cero. Bienvenida, Mati.
2: Gracias, Joy. Esta receta les va a encantar. Comenzamos. Los ingredientes que necesitamos para hacer las salchichas caseras son 1 kilo de pechuga de pollo, 400 gramos de hielo picado, 200 gramos de lardo de cerdo o lomo de cerdo, 140 gramos de fécula de maíz, 20 gramos de sal, 16 gramos de cebolla en polvo, 8 gramos de fosfato de sodio, 8 gramos de sal cura, 1 cucharadita cafetera de paprika, agua, funda de celulosa para la salchicha e hilo de algodón. Para nuestra preparación de salchichas a la mexicana, requerimos 2 jitomates medianos en cubos, media cebolla fileteada, 1 chile verde, 1 diente de ajo fileteado, cilantro picado, sal al gusto, aceite y 6 de las salchichas que vamos a preparar cortadas en rodajas. Comenzaremos preparando el embutido. Primero, cortamos la carne en cubos pequeños y la ponemos en la licuadora junto con las sales mezcladas. Y mientras se licúa, agregamos 1 tercera parte del hielo molido. Además, añadimos nuestro colorante natural, que es la paprika. Luego, el lardo de cerdo o lomo de cerdo. Y al final, el resto de los ingredientes, incluyendo el hielo. Licuamos hasta que se integren bien los ingredientes y reservamos la mezcla en un bowl. Ahora, para darle forma a las salchichas, colocamos la mezcla dentro de la manga y embutimos en la funda de celulosa, rellenando a presión las tiras largas y atamos por uno de los extremos. Dividimos las salchichas en porciones atándolas con hilo de algodón. Para cocinarlas, colocamos las tiras de salchichas en las bolsas resellables de grado alimenticio y extraemos la mayor cantidad de aire posible. Calentamos previamente el agua a punto de ebullición, introducimos la bolsa de salchichas y cocinamos de 30 a 40 minutos. Al finalizar la cocción, sumergimos las salchichas en un bol con agua fría y hielos. Esto es para crear un choque térmico y las llevamos a refrigeración por 24 horas. Es muy importante que no retiremos la funda de celulosa hasta que las vayamos a usar. Ya seleccionadas, las colocamos en una bolsa al alto vacío para almacenarlas en el refrigerador. Estas salchichas pueden durar una semana almacenadas en refrigeración dentro de la bolsa. Ahora vamos a llevar estas salchichas caseras a otro nivel. Para su preparación, agregamos aceite en una cazuela y sofreímos la cebolla, el ajo e incorporamos las rodajas de salchicha. Agregamos el chile picado y después el jitomate en cubitos. Sazonamos con una pizca de sal y colocamos un poco de cilantro picado. Por último, dejamos cocinar por 10 minutos aproximadamente hasta que todo quede bien integrado. Recuerden que el platillo sabio Profeco es fácil de preparar, tiene buen sabor, aporta un balance nutricional y rinde para varias porciones. Anímense a prepararlo y cuéntenos en nuestras redes sociales cómo les fue. Yo soy Mati Vargas, cocinera tradicional queretana, y fue un gusto cocinar con ustedes.
1: Muchas gracias por acompañarnos.
2: Gracias a ti.
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0: Alertan que está cerca la estanflación en la Unión Europea. Subirá inflación de eurozona aunque se reabra estrecho de Hormuz. Aumenta Producto Interno Bruto de Alemania en línea con lo previsto. Primeras negociaciones de T-MEC se centrarán en normas de contenidos. Moody's ratifica calificación de Pemex con perspectiva estable. Bajan calificaciones de algunos bancos mexicanos. México firmaría en junio acuerdo Pemex-Petrobras. Economía mexicana se contrajo 0.6%. Así queda el estímulo fiscal para la semana del 29 de mayo. Estados Unidos descarta aranceles inmediatos a chips. Confianza de los consumidores en Estados Unidos toca mínimos históricos. Europa frena aranceles a fertilizantes para mitigar impacto de la guerra. Sube porcentaje de empresas que no utilizaron créditos bancarios. Financiera japonesa invierte 100 millones de pesos en proyectos sostenibles. Banco de América Latina invertirá millones de dólares en proyectos en Latinoamérica. Argentina bajará progresivamente tasas a exportaciones de soya y maíz. Colombia adjudica 15 proyectos de energía con inversiones millonarias. GameStop solicitará aumentar límite de acciones oferta por eBay. Esto y más información en Esquina Informativa Primera Emisión con Corina Sánchez.
1: Muy buenos días, bienvenidos a Esquina Informativa Primera Emisión este lunes 25 de mayo del año 2026. Les saluda Corina Sánchez y estamos transmitiendo en Esquina 32 Radio a través de la 1550 y la 800 de AM en Tijuana y San Diego. También nos escuchamos en la 1190 de AM en Mexicali y Caléxico. Y estamos en vivo en redes sociales de Esquina 32 Noticias a través de Facebook y nuestro canal de YouTube, donde le invitamos a mantenerse informado en el transcurso del día. También le invito a visitar nuestro portal de esquina32.info, donde va a encontrar toda la información, todos los detalles. Y puede comunicarse con nosotros esta mañana de lunes enviando un mensaje de WhatsApp al número 664-583-1375. Le podemos también agregar al canal o al grupo de esta app si usted gusta y mantenerle así informado de todo lo que ocurre este inicio de semana. También usted nos puede exponer alguna denuncia que desea hacer pública vía mensaje de WhatsApp. Vamos con la información del clima en Tijuana. Le informo, las temperaturas este lunes oscilarán entre los 14 y los 21 grados centígrados. Las rachas de viento serán de 20 kilómetros por hora, con una humedad alta, es de 64% para hoy y 9% de probabilidades de lluvia. Para mañana martes en Tijuana tendremos una temperatura mínima de 14 grados centígrados. La máxima también se queda en 21 grados. Para el miércoles desciende un poco la temperatura en la ciudad, 13 la mínima y 19 grados centígrados la máxima. Vamos ahora a Mexicali, le informo, este lunes las temperaturas oscilarán entre los 19 y los 38 grados centígrados. Los vientos serán de 17 kilómetros por hora estas rachas. Para mañana martes en Mexicali tendremos una temperatura mínima de 18 grados centígrados, la máxima es de 36 y para el miércoles, ya mitad de semana, desciende aún más la temperatura en la capital de Baja California. Para el miércoles la temperatura mínima será de 16 grados centígrados, mientras que la máxima será de 33. Son las 7 de la mañana con 4 minutos. Vamos con el reporte de los mercados con Dani Carreón.
2: Muy buenos días a toda la audiencia Esquina 32. Dani Carreón les manda un cordial saludo este lunes 25 de mayo. El peso inicia la sesión con una apreciación de 0.49%. Está cotizando alrededor de 17.25 pesos por dólar. Lo anterior se debe a un optimismo sobre la posibilidad de que la guerra en Irán pueda terminar pronto, permitiendo la reapertura del estrecho de Hormuz. Hoy por la mañana, Donald Trump señaló en su red social que las negociaciones están avanzando en buena forma, a pesar de que se mantiene la amenaza de realizar ataques si no se logra un acuerdo. Mantuvo un tono positivo al decir que no desea reanudar el combate. Además, señaló una lista de países que han trabajado como mediadores, pidiendo que firmen los acuerdos de Abraham, firmados por primera vez en 2020. Debido a que el fin de la guerra y la reapertura del estrecho de Hormuz llevaría a menores precios de energéticos y la disminución de las presiones inflacionarias, la tasa de las notas de tesoro a 10 años baja 1.2 puntos base a 4.56%. En cuanto a indicadores económicos, esta mañana en México se publica la balanza comercial de abril. De acuerdo con series originales, las exportaciones totales de bienes crecieron a una tasa anual de 32.56%. Y hoy durante la sesión se espera que el tipo de cambio cotice en un rango de 17.21 a 17.41. Que tenga un excelente inicio de semana.
1: Gracias, Dani. Excelente inicio de semana también para ti. Vamos con más de los mercados. Le informo, el precio del petróleo esta mañana cae casi 6% a mínimos de 2 semanas ante el creciente optimismo de que Estados Unidos e Irán ya se estén acercando a un acuerdo de paz, a pesar de que siguen en desacuerdo sobre cuestiones que son clave, como son los bloqueos en el estrecho de Hormuz. Los futuros del crudo del Brent del Mar del Norte pierden $6.01 o 5.8%, se quedan en $97.53 el barril. El West Texas Intermediate en Estados Unidos resta $5.65 o 5.9%, llega a los $90.95. Ambos contratos están cotizando en su nivel más bajo desde el pasado 7 de mayo. En los metales, el oro sube más de 1% este lunes, ya que la esperanza de un acuerdo de paz para poner fin a la guerra en Irán provocaba una caída del dólar y de los precios del petróleo. Esto aliviaba los temores de la inflación y de que las tasas de interés se mantuvieran altas durante más tiempo. El oro al contado gana 1.5%, llegó a los $4,574.17 la onza, mientras que los futuros del oro estadounidense para entrega en junio suman 1.2%, y alcanzan los $4,576. Los mercados de Estados Unidos permanecen cerrados por motivo del Día de los Caídos. Y le presento ahora en tema importante indicadores del 25 hasta el 29 de mayo, a partir de hoy toda esta semana. Datos importantes para este lunes: tenemos feriado en Estados Unidos por el día, ya le adelantaba, el Día de los Caídos, y también datos de la balanza comercial de mercancías, esto en México, el dato corresponde a abril. Para mañana martes 26 de mayo, encuesta nacional de ocupación y empleo, resultados de subasta de valores gubernamentales y la confianza del consumidor de The Conference Board, dato de mayo. Para el miércoles, mitad de semana, habrá datos sobre la pobreza laboral, corresponde al primer trimestre de este año, conferencia de prensa del Banco Central de Europa. Para el jueves 28 de mayo, hablaremos de la encuesta nacional de ocupación y empleo, dato de abril, PIB de Estados Unidos, primer trimestre, precios del gasto de consumo personal en Estados Unidos, el dato es de abril, nuevas peticiones de subsidio por desempleo también en Estados Unidos e inventarios de petróleo crudo. Y cerramos con los datos el viernes 29 de mayo, el informe sobre finanzas públicas, dato de abril. Pasamos a más información cuando son las 7 de la mañana con 9 minutos. El nuevo presidente de la Reserva Federal de la Fed, Kevin Warsh, ofreció una orientación reformista al jurar el cargo en un acto solemne. Esto ocurrió en la Casa Blanca el viernes. El presidente de Estados Unidos, Donald Trump, prometió en la ceremonia que el jefe del Banco Central sería totalmente independiente, aunque deslizó que esperaba que la lucha contra la inflación pues hará un objetivo primordial, o será más bien un objetivo primordial para la Fed, y que no sea en detrimento de la grandeza económica del país. Donald Trump ha ejercido una fuerte presión sin precedentes sobre este banco central para que reduzca las tasas de interés, intentando destituir a una gobernadora de la Fed y promoviendo una investigación penal contra el predecesor de Kevin Warsh, que era Jerome Powell. Viajamos ahora a Europa. Funcionarios de la Unión Europea manifestaron que los europeos prevén que los precios del petróleo y también del gas mantengan por encima los niveles previos a la guerra en Irán, al menos hasta finales de 2027, es decir, los precios seguirán aumentando este 2026 y todo el próximo año, y los precios de otros bienes también siguen una trayectoria al alza. El comisario de la Economía de la Unión Europea, Vladis Dombrovskis, señaló que el aumento en los precios de energía es el principal responsable de impulsar la inflación, hasta el 3.1% previsto para este año y un 2.4% para 2027. Eso es significativamente más alto que el pronóstico anterior para este año, que fue de 1.9%. Se prevé que siga al alza la inflación en Europa. También alertan que está cerca de la estanflación la Unión Europea. La economía de ese continente se encuentra en una tendencia de estanflación debido al aumento de los precios de energía provocados por la guerra en Irán. Pero los gobiernos no deben permitir que las medidas de apoyo desencadenen una crisis fiscal, así lo dijeron ministros de finanzas. La Comisión Europea, que el crecimiento económico de la zona euro, dijo se va a ralentizar hasta 0.9% este año, desde el 1.3% de 2025. Dijo también que la inflación se va a disparar hasta 3%, desde el 1.9%, muy por encima del objetivo del 2% del Banco Central de Europa. Argumentaron que existe una presión estanflacionista, pero Europa es resistente. Subirá la inflación en la eurozona aunque se reabra el estrecho de Hormuz. La inflación, ya le adelantaba, en la zona euro se verá impulsada por esta guerra en Medio Oriente, incluso si el estrecho de Hormuz se reabre de forma inmediata. Esto lo declaró la presidenta del Banco Central de Europa, Christine Lagarde. Incluso si la crisis se resolviera ahora, y oímos diversos rumores aquí y allá, habría efectos retardados que continuarían simplemente por la necesidad de restablecer la situación anterior de todos modos. Son las palabras de Lagarde tras una reunión con ministros de finanzas justamente de la zona euro. Y en Alemania, esta economía importante a nivel mundial, la Oficina de Estadísticas dijo que el Producto Interno Bruto del país creció 0.3% en el primer trimestre del año en comparación con los tres meses previos y en consonancia con lo esperado por analistas. Este es un informe desglosado en el periodo. En una estimación anterior, el Instituto Estadístico había estimado una variación para el PIB del trimestre por más 0.3%. También analistas habían previsto que el PIB alemán crecería 0.3% en términos intertrimestrales en el primer trimestre de este 2026. Hablamos ahora del T-MEC. Primeras negociaciones de este importante tratado se van a centrar en normas de contenido. El representante comercial de Estados Unidos, Jamison Greer, afirmó que la primera ronda de negociaciones ya formales para actualizar el T-MEC se centrará en reforzar estas reglas regionales de origen y también las disposiciones en materia de seguridad económica. Greer declaró que este tratado es muy importante para Estados Unidos y que además es necesario modificar estas reglas de contenido regional para ayudar a relocalizar la manufactura en Estados Unidos, algo en lo que ha insistido bastante el gobierno del presidente Donald Trump, en que regresen estas plantas de automotriz, sobre todo, y de otros sectores importantes a ese país. Si se va a conseguir un acuerdo comercial especial con los Estados

0: en B1 con perspectiva estable. La empresa considera que esta acción ocurre en un contexto en el que mantiene resultados financieros sólidos. La confirmación de las calificaciones de Pemex refleja la expectativa de que el gobierno de México continuará brindando un apoyo muy alto y oportuno a la compañía, como se demostró claramente en 2025 y cómo se contemplan nuestras proyecciones bajo la administración actual. Esto lo señaló Roxana Muñoz, la vicepresidenta y analista senior de crédito de Moody's Ratings. No obstante, subrayó que el perfil crediticio de Pemex sigue limitado por persistentes desafíos operativos, que esto continúa generando un flujo de caja libre negativo y necesidades de financiamiento significativas. Y bajan calificaciones de algunos bancos mexicanos. Le informo que también esta importante calificadora, Moody's, rebajó las calificaciones de algunos bancos que operan en nuestro país, en línea con la baja de la calificación soberana de México, que anunció apenas el miércoles la semana pasada. BBVA, en un evento relevante enviado a la Bolsa Mexicana de Valores, informó que Moody's rebajó las calificaciones de esta filial mexicana. El 21 de mayo de 2026, la calificadora Moody's baja las calificaciones de BBVA México en línea con la acción tomada el 20 de mayo de este año, en donde baja la calificación soberana de México a Baa2 y a Baa3 y cambia la perspectiva a estable. Esto lo detalló en el informe. También en México firmaría en junio, ya en unos días, un importante acuerdo. Le detallo, el gobierno de México prevé firmar en junio este acuerdo de entendimiento entre Petróleos Mexicanos, que es Pemex, y la petrolera brasileña, la más importante, que es Petrobras, con el propósito de fortalecer la cooperación técnica en exploración de hidrocarburos en aguas profundas. También en el aprovechamiento de campos maduros es que se tiene este acuerdo o se prevé ya formalizarlo. La presidenta de México, Claudia Sheinbaum, explicó el viernes que representantes de esta empresa de Brasil ya realizaron varias reuniones de trabajo con funcionarios mexicanos. Regresaron a Brasil para continuar con las negociaciones de este convenio. Dijo que es algo importante y que se va a sacar provecho. Recordemos estos gobiernos, tanto el de México, de la presidenta Claudia Sheinbaum Pardo, como el de Brasil, de Luis Inácio Lula da Silva, pues son gobiernos de izquierda y están buscando opciones para hacer frente a esta dependencia que se tiene en varios sectores de Estados Unidos. También le informo sobre la economía mexicana. La economía en nuestro país se contrajo 0.6%. trimestralmente, esto en los primeros tres meses de 2026. El dato mostró un ligero ajuste después de la estimación inicial, según el Instituto Nacional de Estadística y Geografía, el INEGI. El descenso del Producto Interno Bruto en enero hasta marzo de este año fue menor al dato oportuno de 0.8%, según señaló el organismo autónomo. La corrección también se explica por el avance de 0.4% del indicador global de la actividad económica. Esta medición, que muestra de forma mensual el dinamismo de la economía en todo el país, lamentablemente la economía mexicana se sigue afectando. Le informo también sobre el T-MEC, algo importante, la incertidumbre por la revisión del tratado que tiene México con Estados Unidos y Canadá. Mantiene inversiones detenidas en Baja California, acá en la frontera, mientras empresas esperan claridad sobre las nuevas condiciones comerciales en toda la región. Alonso Ibarra, el presidente de la Canacintra de la ciudad, señaló que la falta de definiciones sobre la renovación del T-MEC ha provocado que varios proyectos permanezcan en pausa a la espera de acuerdos. Lo escuchamos.
1: Yo creo que la falta de la renovación del tratado, por lo menos lo que se ha hecho es esperar. Ahí puede haber inversiones en pausa, esperando a ver qué va a pasar con la revisión. Entonces, por eso sí nos urge tener las reglas claras para poder echar a andar la maquinaria de las nuevas inversiones. Sin duda, lo que esperamos de las negociaciones es que se logre un acuerdo lo antes posible. Entendemos que la revisión empieza a partir del 1 de julio y ahí hasta cuando lleguemos a un acuerdo. Hay dos caminos. Uno, si no se llega a un acuerdo, tenemos todavía 10 años de T-MEC, en donde vamos a estarlo revisando cada año a ver si podemos de alguna manera renovarlo por otros 16. O si se llega a un acuerdo de manera inmediata, se firma la revisión, se acuerdan los términos y se renueva por 16 años más y nos vemos en 6 años para volverlo a revisar. Esperemos que ese sea el resultado de las revisiones que empiezan en julio. Sabemos que han surgido estos

0: comentarios del secretario, pero por otro lado también el segundo a bordo de USTR de parte de Estados Unidos ha comentado que va a haber tratado. Ellos han comentado que no se ve Estados Unidos sin el tratado, por lo tanto, eso es son comentarios que vemos favorables. Pero también hizo el comentario que va a haber reglas de origen más estrictas. No necesariamente, las reglas de origen no necesariamente son algo negativo, al contrario, nos puede ayudar aquí en Baja California para que la productividad local se aumente y que sean más empresas mexicanas las que están involucradas en las cadenas de valor, ¿no?
1: El estudio de comportamiento humano comienza a ganar relevancia en el sector financiero, especialmente en áreas donde la relación con usuarios resulta clave. Comisión Nacional Bancaria ratifica a bancos de importancia sistémica local. Trump pide a Wars ser totalmente independiente al tomar su juramento como presidente de la Reserva Federal. En el primer trimestre subió porcentaje de empresas que no utilizaron nuevos créditos bancarios. Financiera japonesa invierte en Red Girasol 100 millones de pesos para proyectos sostenibles. Líneas de swap en dólares deberían ampliarse. Moody's baja calificaciones de algunos bancos mexicanos, pero reconoce solidez. 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
11: 7:23 PM. Continuamos en Esquina 32 Radio. La gastronomía sostenible en Baja California sumó un nuevo logro internacional, esto con la entrega de una estrella verde Michelin al restaurante Damiana, que está ubicado en el Valle de Guadalupe. Con este galardón, la entidad concentra casi la mitad de los reconocimientos de este tipo que son otorgados en todo México, sumando 5 de las 11 distinciones ambientales que la guía ha repartido en todo el país. El sector culinario de la región ha evolucionado a través de un modelo que está vinculando de manera directa a los chefs con agricultores, pescadores, productores locales y casas vinícolas. Tras anunciarse la distinción para el proyecto liderado por el chef Esteban Luis, la gobernadora de Baja California, Marina del Pilar Ávila Olmeda, destacó que este resultado es reflejo del esfuerzo colectivo por mantener una cadena de valor respetuosa con el entorno. Damiana ya contaba con una estrella roja desde 2024, hace 2 años. Ahora añade este reconocimiento ecológico. y la presencia del Estado en la prestigiosa lista internacional. No se limitó este galardón durante la edición de este 2026 de la guía Michelin. El restaurante Fauna ingresó a la categoría Vip Gourmand con una relación calidad-precio. Asimismo, los establecimientos Amapola, Comal y Farside se incorporaron al listado de recomendaciones generales, mientras que el Valle de Guadalupe logró retener sus cinco estrellas rojas originales. Vamos a otro tema importante también. La Secretaría de Hacienda y Crédito Público compartió en el Diario Oficial de la Federación los nuevos porcentajes y montos del estímulo fiscal al Impuesto Especial sobre Producción y Servicios, el IEPS, para los combustibles. Estos montos están vigentes desde el sábado, el 23 de mayo, hasta el próximo viernes de esta semana, el 29. Las modificaciones responden a las recientes fluctuaciones en el precio internacional del petróleo por la guerra en Irán. Para la próxima semana, el gobierno de la presidenta de México, Claudia Sheinbaum Pardo, incrementó el apoyo para las gasolinas Magna y Premium. También hubo un aumento al diésel. Gasolina Magna, le informo, 3.4 pesos por litro, es decir, 0.12 pesos más que la semana pasada. La Premium, la llamada gasolina roja, 2.46 pesos por litro, es decir, 0.14 pesos más respecto a la semana anterior. Y el diésel, 4.73 pesos por litro, esto es 0.10 pesos más respecto a la semana pasada. Vamos a Estados Unidos. El representante comercial estadounidense Jamison Greer dijo que no se prevé la imposición inminente, al menos, de nuevos aranceles sobre los semiconductores, sobre los chips, pero señaló que es importante proteger el sector mediante gravámenes para facilitar la relocalización de la producción de estos chips. Señaló que cualquier arancel derivado de la tan esperada investigación de seguridad nacional de la sección 232, destinada a proteger el sector de los semiconductores en el país, debía aplicarse de forma adecuada para impulsar la producción en Estados Unidos. El gobierno de Donald Trump dijo apenas en enero que el país solo fabrica íntegramente aproximadamente el 10% de los chips que requiere, de todos los chips que necesita, solo el 10%, lo que hace muy dependiente de las cadenas de suministro del extranjero. También en Estados Unidos, la confianza del consumidor se desplomó, cayó hasta un mínimo histórico en mayo, ya que el aumento de los precios de la gasolina, principalmente debido a la guerra en Irán, avivó la preocupación por el empeoramiento de la capacidad de compra. Así lo reveló una encuesta. Esta encuesta de consumidores de la Universidad de Michigan indicó que el índice de confianza del consumidor cayó hasta una lectura final de 44.8. Este es un mínimo histórico, desde 48.2 registrados a principios de este mes. El índice se situó en 49.8 en abril. Los economistas habían pronosticado que se mantendría sin cambios en 48.2. Viajamos a Europa. Le informo que la Unión Europea suspenderá temporalmente los aranceles aduaneros sobre fertilizantes clave a base de nitrógeno como el urea o el amoníaco durante un año para mitigar justamente las repercusiones de la guerra en Irán. Esto lo informó el Consejo de la Unión Europea. Los precios mundiales de los fertilizantes se han disparado tras el cierre de casi total del Estrecho de Hormuz, una ruta importante, esta ruta marítima a lo largo de la costa de Irán, por la que pasa alrededor de un tercio del comercio mundial de fertilizantes. Aunque la Unión Europea no depende de fertilizantes nitrogenados, concretamente de la urea, producidos en Medio Oriente, los precios de todo tipo de fertilizantes han subido, le decía, ya se han disparado a medida que los países se apresuran a buscar alternativas. Aterrizamos en México. En el primer trimestre de este año, un 86.9%, prácticamente el 87% de las empresas, no utilizó nuevos créditos bancarios, cifra que fue superior al 84.7% del periodo previo. Lo anterior se desprende del reporte de evolución de financiamiento de empresas durante el trimestre de enero a marzo de este año, que difundió el Banco de México. El informe destacó que este porcentaje de 79.2% de empresas reveló que simplemente no solicitó nuevos créditos bancarios en este periodo. 3.9% señaló que lo solicitó y estaba en proceso de autorización, y 3.8% lo pidió y no le fue autorizado, es 0.5% en el trimestre previo. Una financiera japonesa invertirá 100 millones en proyectos sostenibles. Le detallo, esta filial en México del grupo japonés de Credit Seison, una de las mayores financieras no bancarias en Japón, realizó una inversión inicial de 100 millones de pesos en la institución de fondeo colectivo Red Girasol, con el objetivo de financiar proyectos sostenibles y productivos en el país, este segmento en el que se especializa la fintech mexicana. Red Girasol, autorizada y supervisada por la Comisión Nacional Bancaria y de Valores desde 2022, se convirtió en la primera fintech mexicana seleccionada por Credit Seison, esta japonesa, para canalizar recursos de inversión de impacto, es decir, con beneficios sociales o medioambientales. Se habla que este proyecto será a largo plazo, por eso únicamente serán 100 millones de pesos la inversión inicial. En más información, el Banco de América Latina invertirá millones de dólares en proyectos en Latinoamérica. Justamente este Banco de Desarrollo y el Caribe anunció la inversión de 10 mil millones de dólares hasta 2031 para financiar proyectos de integración entre los países de toda la región. Según se desprende de este comunicado emitido, los recursos se van a destinar a áreas que son estratégicas como infraestructura y el tema digital. Son las 7 de la mañana con 30 minutos. Hasta aquí la información económica. Le invito a que se quede con nosotros en más noticias.
12: Incertidumbre por revisión del T-MEC frena inversiones en Baja California. Prevén récord de viajeros en verano en Estados Unidos. Instan a votar de forma anticipada en primarias de San Diego. Tarifas de basura disminuyen tras acuerdo local en San Diego. Comunidad rinde homenaje por tiroteo en mezquita de Claremont. Reconocen fallas de la propuesta de reforma al Poder Judicial. CONCAM advierte crisis de valores en infancias y juventudes. Incendian vehículo de periodista en Tijuana. Digitalización de trámites en Tijuana superará 50% este año. Feminicidio de Samara Carolina inicia la audiencia de juicio oral. Muro fronterizo unió a migrantes mediante el arte y fútbol. En la primaria, Juan Escutia, los padres exigen destituir a maestra. El calor ya cobró una segunda víctima en Mexicali. Desafío Ensenada Baila Vuelta 2026 fue un éxito. Hallaron a un hombre sin vida dentro de un auto en la Divina Providencia. Y asesinaron a dos sujetos más en la misma colonia, pero en el anexa. Y capturan a un sujeto acusado de crueldad animal en Ensenada. Esto y más información en Esquina Informativa Primera Edición. Continúe con Corina Sánchez.
11: Son las 7 de la mañana con 32 minutos. Gracias por acompañarnos este lunes, este inicio de semana, que esté disfrutando usted de esta mañana. Vamos ahora con información de San Diego con nuestro compañero Antonio Álvarez.
13: ¿Qué tal? Muy buen día. Te saludo con muchísimo gusto. Vamos a la información para arrancar esta semana. Y es que ya se ha dado a conocer algunos detalles muy importantes por parte de las autoridades del condado de San Diego en lo que se refiere al presupuesto para el siguiente año fiscal. 9.1 mil millones de dólares es lo que se requiere, lo que se tiene. Es un aumento del 6% con el objetivo, de acuerdo a lo que mencionan los supervisores, de sostener servicios esenciales, ampliar la atención de salud conductual, reforzar la respuesta a la falta de vivienda, así como mejorar la infraestructura del condado y también fortalecer la seguridad pública. Este plan que presentaron incorpora ajustes ante ingresos ligeramente que se han, vamos a decirlo así, pues puesto en duda, ¿no?, por parte de los recursos federales y estatales. También reduce costos operativos, esto sin despido de personal, y también aumenta la plantilla en algunas áreas. Además de esto, se priorizan inversiones ambientales, viviendas asequibles, protección al consumidor, salud pública, así como programas para poblaciones vulnerables. Se busca avanzar en otros proyectos como modernización de instalaciones, expansión de servicios de emergencia, así como coordinación regional para enfrentar la contaminación del Valle del Río Tijuana. Pero bueno, habrá que esperar qué es lo que se necesita hacer para aprobar al 100% este presupuesto, que hasta el momento podemos decir se ha enfocado en esta cantidad mencionada de 9,000 millones. No se ha mencionado algún déficit por ahora, pero se sabe que hay muchas incertidumbres todavía en cuestiones de recursos. En más información, también se dio a conocer por parte del condado que se ha reducido la tasa de desempleo por quinto mes consecutivo. Llega al 4.1% en abril, en el último conteo de ello, y que ha sido impulsado lo anterior por contrataciones del gobierno local, turismo y salud. Así como lo platicábamos, que parte del plan del presupuesto para el siguiente año tiene que ver con el mantener plazas y también incorporar a nuevo personal. Sí se ha mencionado por parte de economistas que gran parte del crecimiento proviene de los empleos de bajos salarios y de una fuerza laboral que comentan pues pudiera distorsionar una tasa real de desocupación ante la eliminación de algunos puestos que estaban vacantes y que nunca se contrató personal para ello. Pero bueno, habrá que esperar por el momento. Es cierto, los números ahí están, más allá de que consideran algunos expertos que pudiera ser algo que sea disfrazado. El mes dejó más de 7,000 nuevos puestos. Así que bueno, importante esto también a nivel local, a nivel condado, el que haya más oportunidad laboral para la gente. Pasemos a otro tema también que ha dado a conocer autoridades del condado, pero las autoridades de salud, y es que ha habido un aumento inusual de intoxicaciones por hongos silvestres en el estado de California. Y ya de acuerdo a los datos del Departamento de Salud, han incluido 4 personas sin vida y 47 casos reportados en el año. Esto ha llevado a las autoridades tanto del estado como del condado a advertir a la población que no consuma hongos recolectados en la naturaleza. No hay casos locales. La alerta sí destaca que especies altamente tóxicas como el Dead Cap y el Western Destroying Angel, los nombres de estos champiñones, vaya, están brotando fuera de temporada y se confunden fácilmente con variedad comestible, tomando en cuenta que mucha gente al este del condado, cerca de la vida silvestre, pues en ocasiones recolecta esto y bueno, lo lleva a casa, lo cocina, pero dicen las autoridades que no deben de hacerse este tipo de acciones porque se pueden confundir con estos hongos que han causado varios problemas de salud en lo que va del año en el estado. Así que bueno, evítelo en la región hacer este tipo de actividades. Y ya cuando el Departamento de Salud del Condado lo da a conocer de esta forma, es porque hay historial. Y cerramos la información con Memorial Day. Sabemos que múltiples espacios públicos, oficinas de gobierno, algunos parques, algunos centros comunitarios hoy están cerrados precisamente para honrar a los caídos en los Estados Unidos. En San Diego se llevan a cabo diversas actividades y eventos conmemorativos, en Coronado a las 10 de la mañana, en Chula Vista cerca del mediodía, en los parques Memorial, en Del Mar, en El Cajón, en Cinitas, Escondido, la mayoría, insistimos, de ellos gratuitos, la mayoría temprano. Así que si usted tiene la oportunidad de disfrutar del día libre, pues habrá varias actividades, pero también varios eventos pues para rendir honor, ¿no?, a los caídos en el cumplimiento de sus actos, buscando defender a los Estados Unidos. Es la información que tenemos hasta el momento para arrancar la semana, Memorial Day. Esperemos que la haya pasado bien durante el fin de semana. Y hoy también recuerde, al ratito por la tarde, si usted regresa a San Diego, seguramente habrá largas filas para cruzar. Tome esto en consideración. Es la información para arrancar la semana. Yo regreso contigo.
11: Gracias, Antonio. Nos escuchamos mañana con información de San Diego. 7:38 más temas de la frontera. Le comparto que autoridades hicieron un gran trabajo, un esfuerzo por encontrar una solución segura, ya que un tanque dañado en una instalación aeroespacial, esto en el sur de California, contenía una sustancia química bastante peligrosa utilizada para fabricar piezas de plástico, provocó una orden de evacuación que afectó a miles de residentes. Este tanque, Aerospace, con una capacidad entre 6,000 y 7,000 7,000 galones de metacrilato de metilo se sobrecalentó. Esto ocurrió la semana pasada. Comenzó a liberar vapores al aire en los alrededores de Garden Grove, una ciudad del condado de Orange. Las autoridades advirtieron durante el fin de semana que este tanque podría derramar todo el producto químico, incluso explotar si se sobrecalienta. No se reportaron personas heridas, afortunadamente, pero más de 50,000 residentes recibieron una orden de evacuación durante el fin de semana del Día de los Caídos por este tema de peligros derivados en estos tanques químicos dañados acá en California. 7:39, vamos con más información.
14: Banco de Desarrollo de América Latina y el Caribe invertirá 10,000 millones de dólares hasta 2031 en proyectos de integración económica en LATAM. Desde jarabe de agave hasta tierras raras, claves de actualización de acuerdo entre México y Unión Europea. Colombia adjudica 15 proyectos de energía con inversiones millonarias. SpaceX lanza su última versión de su megacohete Starship. Representante comercial de Estados Unidos descarta aranceles inmediatos a chips, pero ve claro proteger el sector. México y Unión Europea modernizan la alianza para reducir la independencia de Estados Unidos.
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11: Siete de la mañana con 41 minutos. Muchísimas gracias por acompañarnos este lunes 25 de mayo. Ya casi se nos acaba el mes. Pasamos a información nacional. Le informo actividad en el Congreso. La presidenta de la mesa directiva de la Cámara de Diputados, Kenia López Rabadán, convocó mañana martes a las 4 de la tarde a la sesión del Congreso General con motivo de la apertura del periodo extraordinario de sesiones para analizar y votar 4 iniciativas de reforma en materia judicial y electoral. Los senadores de la República a la sesión general para la apertura de este periodo se llevará a cabo, le repito, mañana martes 26 de mayo a las 16 horas en el Salón de Sesiones del Palacio Legislativo. Son 4 iniciativas de reforma en materia judicial y electoral que están pendientes y ahí tendrán actividad los diputados en este periodo extraordinario. En más información nacional, en 2 acciones, elementos de la Secretaría de Marina de la SEMAR detuvieron a 13 infractores de la ley y aseguraron vehículos, artefactos explosivos, armas, municiones y equipo táctico. Estas 13 personas son presuntos integrantes de la Chapiza, de este grupo de Chapo Guzmán en Sinaloa, y aseguraron las armas y estos explosivos. Son 2 operativos los que realizaron los elementos de la Marina en el estado de Sinaloa. Resultaron detenciones y material resguardado. Tema político, le comparto que anunció la presidenta de México, Claudia Sheinbaum, celebración de 2 años de su triunfo electoral. para pedir cuentas, defender la soberanía nacional y los principios, dijo, de la Cuarta Transformación. El domingo, el 31 de mayo, Claudia Sheinbaum va a realizar este informe de labores a 2 años del triunfo electoral en 2024. Señaló que su discurso se proyectará en plazas públicas en los 32 estados de la República Mexicana, aunque no precisó si se llevará a cabo de forma presencial en el Zócalo capitalino, que es donde normalmente lo realizan. Dijo que decidí que voy a hacer este informe el 31 de mayo, pero en vez de que todos vayan a la Ciudad de México, en cada plaza de las 32 entidades de la República, vamos a conectarnos para que se escuche el informe. Se llama Rendición de Cuentas, que explique justamente de dónde venimos, de dónde surgió el movimiento al que representamos. Eso fue lo que comentó la presidenta de México durante una entrega de pensiones a adultos mayores que realizó en Tabasco. En más sobre política, en Michoacán hay una clara disputa interna. Ahora está marcando la selección del candidato justamente del partido del oficialismo de Morena a la gubernatura de esa entidad. Se va a resolver entre dos estructuras. La oficial se maneja desde la Casa de Gobierno y la otra, que es creada por el senador Raúl Morón Orozco. Él reconoce que con el mandatario Alfredo Ramírez Bedoya la relación es distante y no quiere que sea yo. Eso fue lo que dijo. En junio, recordemos, la Dirigencia Nacional de Morena va a emitir la convocatoria de registro de aspirantes a coordinación de la defensa de la transformación. Es decir, ¿a quién será el candidato a la gubernatura de esa entidad? En este caso es Michoacán, que se reforzará en 2027, dicen ellos. Va a ser un refuerzo de su gobierno, pero bueno, se va a disputar esta elección el próximo año. Será una elección agitada, según dijo el propio mandatario estatal. Esto ocurre, una disputa pues preelectoral que está fracturando al grupo de Morena en Michoacán. En más temas, en nuestro país, la fiesta del fútbol se está viviendo, no solo porque se acerca el Mundial, hoy faltan 17 días para la inauguración de la Copa del Mundo. Ayer el Cruz Azul, la máquina del Cruz Azul, venció a los Pumas de la UNAM en una fiesta, una victoria importante porque Cruz Azul levantó el 10º título que estaban esperando los aficionados. Y bueno, ante todo este escenario, la Secretaría de Seguridad implementó un dispositivo de prevención bastante completo, incluso con apoyo de drones, por la presencia de aficionados celestes en el redondel allí en el Ángel de la Independencia. El Centro de Orientación Vial explicó que hubo varios cierres viales sobre la calle de Florencia y en Paseo de Reforma. La dependencia pues fue muy cuidadosa. El servicio de transporte público también se aumentó el horario, se extendió el horario para atender a todos estos aficionados que pues estuvieron ahí en Paseo de Reforma celebrando el título de la máquina celeste de la Cruz Azul, con mascotas, con el típico costalito. Ahí se pudieron ver banderas, celebrando familias completas. De verdad que fue un ambiente, según reporta la autoridad al momento, bastante libre de violencia. Familias completas, parejas, grupos de amigos de todas las edades, se vieron muchísimos niños celebrando el título de Cruz Azul. Así que felicidades a este gran equipo, el tercero más popular en el país, también a los Pumas, el cuarto más popular en el país. Una fiesta bastante libre de violencia, reporta hasta el momento la autoridad, tras el título 10 ya de Cruz Azul ayer domingo en esta final, donde pues ganaron 2-1, un buen partido la verdad. 7:47 a.m. Vamos a temas en el mundo. Le informo que el presidente de Estados Unidos, Donald Trump, afirmó que las negociaciones con Irán avanzan de manera ordenada y constructiva, pero ordenó a los representantes no precipitarse en cerrar ningún acuerdo porque el tiempo está de nuestro lado. Eso dijo Donald Trump, a la par que reiteró que el bloqueo naval, esto en el Estrecho de Hormuz, se mantendrá en pleno vigor hasta que se firme un pacto definitivo. El mandatario iraní, Masoud Pezeshkian, advirtió que el país islámico no renunciará al derecho que tiene a desarrollar tecnología nuclear y subrayó que cualquier acuerdo debe recibir la aprobación de su líder supremo, que es Moqtada Jamenei. También le comparto sobre Israel, estas decisiones que está tomando, Israel avisó al presidente de Estados Unidos, Donald Trump, de que se reservará el derecho a aplicar la plena libertad de acción en el Líbano, independientemente de lo que estipule el posible acuerdo de principios con Teherán, que Washington está cada vez más cerca de completar. El primer ministro israelí, Benjamin Netanyahu, publicó en redes sociales esta valoración de la conversación que mantuvo con el presidente Donald Trump, quien le dio garantías de que Israel tiene derecho a defenderse contra las amenazas en cualquier frente, Líbano incluido. Por otro lado, se informa que han garantizado que se ha dejado claro a Estados Unidos que Israel va a preservar la libertad de acción operativa en todos los sectores, incluido el Líbano. Así, Israel advierte que va a mantener esta libertad de acción militar, o sea que se va a seguir atacando al Líbano ante este posible acuerdo de Estados Unidos e Irán. Vamos a Cuba. Durante décadas y aún en medio de limitaciones económicas, Cuba presentó tasas de mortalidad infantil comparables con los de países desarrollados, gracias a un sistema de salud pública de cobertura universal. Ahí la salud era para todos y una política estatal enfocada en la prevención y en el seguimiento materno infantil. Sin embargo, estos buenos datos de Cuba en materia de medicina han terminado. Entre 2018 y 2025 se produjo el deterioro sostenido en este indicador. La tasa de mortalidad de los niños pasó de 4 muertes por cada 1,000 nacidos vivos en 2018 a 9.9 por cada 1,000 en 2025, es decir, un incremento de 148% en 7 años. Son datos del Ministerio de Salud Pública. Según el Centro para la Investigación Económica y sobre Políticas, con sede en Washington, alrededor de 1,800 bebitos habrían logrado vivir entre 2019 y el 25 si se hubieran mantenido las cifras de antes de esos años, antes de 2018-2017. Son las 7 de la mañana con 50 minutos. En este momento nos despedimos de nuestra estación, la Norte 800. Le invito a que se quede pendiente de la programación.
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11: Gracias por estar en Esquina 32 Radio. Regresamos con noticias en el mundo. Las primeras 15,000 toneladas de arroz de las 60,000 que el gobierno de China va a enviar gradualmente a Cuba en las próximas semanas ya llegaron. Estas 15,000 toneladas ya están en el puerto de La Habana, en lo que el presidente de ese país, Miguel Díaz-Canel, agradeció y calificó de noble gesto que llegará a millones de personas en momentos en que trascendió que al continuar esta presión, aviones de vigilancia tripulados, así como los drones de Estados Unidos, sobrevolaron más de 150 horas la isla desde febrero pasado. El presidente de Cuba informó en redes sociales de la llegada de cargamento de arroz en China que se va a destinar a millones de consumidores a lo largo de todas las provincias y el municipio especial de la Isla de la Juventud. Además, a las instituciones de salud y educación, este alimento va a llegar a las escuelas. 15,000 toneladas de arroz envió China a Cuba. Vamos ahora a Venezuela. Ayer domingo se produjo un motín bastante grande en el internado judicial de Barinas, ubicado en la capital del estado de Barinas, al occidente de ese país. Los presos tomaron control del penal por completo, luego de que una protesta pacífica exigía la destitución del nuevo director de la prisión. Fue reprimida con disparos por parte de la guardia de custodia, generando varios heridos. Incluso dicen que hubo personas fallecidas. Los reclusos reclamaban que desde la llegada del director Elvis Macuare, desde hace una semana, han sufrido requisas violentas, torturas y aislamiento. Además, denuncian que les fue impedida la visita de su familia y el ingreso de alimentos a este penal. Al parecer, el gobierno venezolano, la autoridad ya puso orden, pero ayer fue caos total en este penal de Venezuela y los reos tomaron control total de esta cárcel. En Ecuador, integrantes de organizaciones sociales y colectivos ciudadanos rechazaron el informe que presentó ayer justamente el presidente de Ecuador, Daniel Noboa, ante la Asamblea Nacional. Denunciaron el deterioro de las condiciones de vida, el aumento en la violencia y la crisis del sistema de salud pública en este país sudamericano, mientras el mandatario rendía cuentas por lo que es el primer año de su segundo periodo presidencial. Recordemos, manifestantes realizaron un plantón en las inmediaciones de la Universidad Central capital de Ecuador, allá en Quito, donde lanzaron consignas contra el gobierno, entre ellas, fuera Noboa. En más temas, la policía antidisturbios de Turquía lanzó gases lacrimógenos y entró por la fuerza en la sede principal del partido de la oposición, esto para desalojar a los dirigentes destituidos también ayer domingo. Esto agravó la crisis en el seno de la democracia turca. Hubo bastantes nubes de gas lacrimógeno, se extendieron rápidamente en el interior del edificio del Partido Republicano del Pueblo. Esta policía, el gobierno pues, irrumpió en la sede del partido de oposición tras la destitución de sus líderes. En España le informo que decenas de miles de personas, la verdad, ahí están los videos en redes sociales, se pudo ver a muchísima gente marchando, denunciando el problema estructural del acceso a la vivienda. Los españoles dicen que no tienen acceso a la vivienda, que todo lo compran los más ricos y lo rentan. Se ha agravado en los últimos años este problema, sobre todo en la población más joven. La protesta forma parte de un movimiento nacional y en ascenso. Demuestra el hartazgo ante, dijeron, la máquina de empobrecimiento y expulsión, en que se ha convertido el mercado de la vivienda, sobre todo en principales ciudades del país, Barcelona, Sevilla, Bilbao, San Sebastián, Valencia, Málaga, donde el precio de las casas en venta o incluso alquiler se ha disparado. Viajamos a Filipinas, le informo que autoridades compartieron que al menos una persona perdió la vida, lamentablemente, tras el derrumbe de un edificio en construcción. Ocurrió, le repito, en Filipinas, cuando los equipos de rescate peinaban los escombros en busca de otras 21 personas que figuraban como desaparecidas. Al momento, las autoridades han indicado que se había iniciado una investigación para determinar las causas de este derrumbe. De este edificio son varias plantas. Ocurrió al norte de la capital, allá en Manila. Y el Papa León habló sobre la inteligencia artificial. El Papa León XIV pidió una regulación sólida de la inteligencia artificial y que los desarrolladores trabajen por el bien común en lugar de solo por lucro. Esto en un amplio manifiesto sobre cómo salvaguardar a la humanidad, mientras la tecnología impacta en todo, desde el trabajo hasta la guerra. El Papa León XIV exige, así lo calificó, así lo manifestó en este mensaje que compartió, es un manifiesto, exige la regulación firme de la inteligencia artificial. En su primera encíclica, donde abordó el futuro de la humanidad, el Papa dice que el mundo se encuentra ahora en un momento de crisis, de profunda crisis. Son las 7 de la mañana con 55 minutos, continuamos en Esquina 32 Radio.
14: Neutral Networks activa su red Next y la perfila como infraestructura clave para la subasta 5G. El megacohete Starships de SpaceX ameriza en el Océano Índico. Argentina bajará de manera progresiva tasas a exportaciones de soya y maíz en 2027 y 2028. Unión Europea frena aranceles a fertilizantes para mitigar impacto de la guerra contra Irán en agricultores. Financiamiento del sector agroalimentario será clave para aprovechar apertura con la Unión Europea, sostiene Santander. México y Unión Europea eliminan aranceles a baterías y autos eléctricos. Baja de nota crediticia de México pega a la Comisión Federal de Electricidad.
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11: Son las 7 de la mañana con 58 minutos. Muchísimas gracias por escuchar Esquina 32 Radio. También si nos sigue en redes sociales, nuestro Facebook, nuestro canal de YouTube. Gracias por acompañarnos este inicio de semana. Más temas en el Estado. Reconocen fallas de la propuesta de la reforma al Poder Judicial. La propuesta de reforma reconoce fallas detectadas en la legislación aprobada ya en 2024, hace casi 2 años, aunque especialistas consideran que los cambios planteados aún no garantizan la autonomía e independencia de jueces y magistrados. Estefanía Campos García, la presidenta de la Barra de Abogadas, María Sandoval de Zarco, señaló que desde barras y colegios advirtieron deficiencias relacionadas con la autonomía judicial, la desaparición de la carrera judicial y la falta de filtros adecuados. La escuchamos.
19: Y básicamente lo que nos está diciendo de alguna manera es que la reforma original no funcionó. Y no funcionó por diversos motivos que como barras y colegios manifestamos en su momento, estuvimos en contra, principalmente por 3 razones. Una es que había una violación a la autonomía y a la independencia del Poder Judicial. Por otra parte, se eliminaba la carrera judicial y además de esto, no existían mecanismos certeros para verificar que las personas que aspiraran a estos cargos fueran realmente las personas más aptas y más capacitadas. Y que sobre todo al que termina afectando pues, es al ciudadano, a nosotros como sociedad. Esta nueva reforma lo que plantea básicamente es mover la elección judicial al 2028, lo cual, más que bueno, yo creo que es necesario. Ya el INE ha manifestado en diversas ocasiones que no tiene la infraestructura, el personal o la capacidad para llevar a cabo elecciones tanto del Poder Legislativo, Ejecutivo y Judicial al mismo tiempo, y esto pues claramente violenta o afecta a la democracia y el Estado de Derecho de estas elecciones. Ahora, me parece sumamente positivo que se reconozca que actualmente tenemos jueces, ministros y magistrados que no están preparados para el cargo, sobre todo a nivel federal, y en base a esto se propone hacer un examen homologado para efecto de cerciorarse que los aspirantes realmente tengan las capacidades necesarias y a su vez hacer un único comité evaluador. Pero en general y a grandes rasgos, yo creo que lo más importante y lo que no está solucionando esta reforma es regresar la autonomía al Poder Judicial, que desde la reforma del 2024 pues, se vio violentada. En base a esto, considero sumamente importante que estos exámenes los realice la Escuela Judicial y se retome el tema de la carrera judicial como un filtro inicial y único para efecto de que solamente el Poder Judicial pueda plantear quiénes van a ser los aspirantes o qué personas pueden participar en una segunda etapa en este proceso de evaluaciones.
11: En más temas, la UABC está lista para desarrollar un PREP. La Universidad Autónoma de Baja California se dijo lista para retomar estos trabajos. Están encaminados en la creación de un programa de resultados electorales preliminares, un PREP, para el Instituto Estatal Electoral de Baja California. El rector de la máxima casa de estudios, Luis Enrique Palafox Maestre, recordó que durante el año pasado ya se habían iniciado labores para desarrollar este sistema. Indicó que actualmente la universidad analiza junto con su equipo técnico la viabilidad de un PREP que pueda utilizarse en las elecciones del próximo año, ya en 2027. Escuchemos al rector.
20: Bueno, primero que nada, la iniciativa vino desde hace ya algunos meses, empezamos los trabajos con el Instituto Estatal Electoral en la universidad. Hubo muchas reuniones de trabajo con los equipos administrativos, los liderazgos de ambas instituciones, pero también con los equipos técnicos. Entramos a nivel de detalle en cuanto al proceso electoral, en cuanto a los requerimientos del PREP propiamente. Ya hubo planteamientos muy específicos. Yo participé de manera directa en varias sesiones y fue a petición del Instituto Estatal Electoral que detuvimos los trabajos, justamente porque el consejero presidente me manifestó que en ese momento la prioridad para el instituto era atender la elección del Poder Judicial antes que avanzar con este proyecto. Entonces nosotros estamos listos para reanudar estos trabajos que se interrumpieron en su momento. Desde luego estamos analizando con el equipo técnico si los tiempos nos dan para desarrollar el proyecto de aquí a la elección de 2027, y en esa fase nos encontramos actualmente, esperando desde luego reanudar contacto y esta colaboración institucional que hemos tenido con el, valga la redundancia, con el Instituto Estatal Electoral.
0: Entonces, ¿sí está preparada la UABC para poder elaborar un esquema de esa naturaleza?
20: Está más que preparada, tenemos al personal y las capacidades técnicas para poder desarrollarlo.
21: ¿Implicaría un recurso excedente, un extra? O
20: desde luego, el proyecto tendría un costo que estamos estimando, que sería mucho menor, dicho sea de paso, que lo que el propio Instituto Estatal Electoral ha estado invirtiendo en cada una de las jornadas electorales al contratar un sistema externo.
11: Escuchamos a Luis Enrique Palafox Maestre, es el rector de la Universidad Autónoma de Baja California, la UABC. En la semana, el presidente del Instituto Estatal Electoral de Baja California sostuvo reuniones con legisladores para revisar la propuesta impulsada por la diputada María Teresa Méndez. La iniciativa busca que este organismo electoral cuente con un PREP propio y deje de depender de empresas externas para su operación en cada proceso electoral. Vamos a otro tema importante también. La implementación de reformas y el aumento de penas en el sistema de justicia no van a resolver por sí solos los problemas de convivencia ni conductas delictivas entre los niños y jóvenes. Así lo advirtió José Manuel Hernández, presidente nacional de la Confederación de Colegios y Asociaciones de Abogados de México. Él señaló que el país enfrenta una crisis de valores que impacta directamente en la conducta de estos niños y adolescentes. Lo escuchamos.
22: Dice que yo creo que estamos viviendo principalmente una crisis de valores en general. Lastimosamente, en estos momentos, si vemos la educación dentro del sistema educativo, se quitó el tema del civismo. Yo creo que viene desde ahí. ¿Por qué? Porque tenemos que inculcar valores en nuestros niños, niñas y adolescentes. El llenar de leyes al sistema de justicia en México, yo creo que no es el camino idóneo. El camino es idóneo para tener un mejor país, para tener mejores, ahora sí que jóvenes, es fomentando los principios, los valores, que se actúe con ética. Pero en un país donde vemos demasiada corrupción por todos lados, entonces es un país que debemos de fomentar los principios, valores. Y sí, yo sí, contestando su pregunta, creo principalmente en que sí debe de haber sanciones más severas para los responsables, porque también nosotros como padres tenemos esa responsabilidad de educar con principios, con valores, pero también el Estado, a través del sistema educativo, también tiene que tener esa responsabilidad.
11: Escuchamos a José Manuel Hernández, el expresidente nacional de la Confederación de Colegios y Asociaciones de Abogados en México, advirtió que la violencia juvenil no se va a resolver solo con más leyes o penas. Le informo ahora sobre programas de apoyo para niños neurodivergentes. Los programas de apoyo para estos niños con diagnósticos que están relacionados con la neurodivergencia muestran avances, aunque especialistas advierten que aún existen carencias en capacitación y acompañamiento dentro de las escuelas. Isabel Barrios, la directora de Maena Centro Integral, señaló que han aumentado alternativas de atención y apoyo, pero persisten retos para capacitar a docentes y padres de familia en el manejo y la comprensión de estos diagnósticos. Escuchemos.
23: Fíjense que hemos avanzado mucho en estos temas. Sí ha habido muchos apoyos, muchas alternativas para nuestros niños dentro del espectro con algún diagnóstico de la neurodivergencia, pero nos falta mucho por hacer. Creo que también hace falta mucha capacitación en las aulas, a los maestros, a los padres de familia también. Entonces, falta mucho por hacer y creo que es algo que también estamos sumando en coordinación con CRI Teletón, el poder brindar herramientas no solo a los niños, sino también a sus familias y a su contexto familiar. Nuestra recomendación para padres sería no tener miedo. Sabemos que nos invaden muchas dudas cuando tenemos un diagnóstico, cuando nos acercamos por primera vez a tratar estos temas. Pues sí, estamos muy abrumados, muy confundidos, pero no sentir miedo, sino buscar siempre el apoyo necesario con los especialistas adecuados y no dejar pasar tiempo, más tiempo, ¿no? Ya desde que esos pequeños indicadores están ahí siendo señales de alarma, hay algo que tenemos como padres que no necesitamos ser especialistas, que es la intuición, cuando sabemos que algo no va bien con nuestros niños, ¿no? Entonces, si algo no va bien, es buscar apoyo, acercarse a instituciones como CRIT, como Maena Centro Integral, y justamente pues Maena hace esta labor también social directamente con la población. Nos pueden encontrar en redes sociales como Maena Educación y Psicología o al 664-870-0707. Tenemos todo lo que es la zona este de Tijuana. Estamos atendiendo familias vulnerables, de escasos recursos económicos y de atención prioritaria.
2: Escuchamos a Isabel Barrios, ella es la directora de Maena Centro Integral, advirtió que aún faltan herramientas y bastante capacitación para atender la neurodivergencia en escuelas y también atender a estas familias que tienen pequeños con estos diagnósticos. Son las 8:08. Gracias por estar en Esquina 32 Radio. Y en este momento nos comparten un video donde se muestra aficionados de la máquina de Cruz Azul. Se reunieron en la Glorieta Cuauhtémoc, que esto ocurre en la ciudad de Tijuana, en la plena zona del río, para celebrar el 10º campeonato de su equipo, que logró tras vencer 2-1 a los Pumas de la UNAM y en plena casa de los Pumas, ahí en CU, el estadio universitario. La concentración fueron aproximadamente 200 personas que se concentraron en esta glorieta, un ícono de estas celebraciones, la Cuauhtémoc. Concluyó con un festejo animado por un mariachi local, una gran fiesta. Felicidades otra vez a Cruz Azul. Son las 8:09, continuamos con más información.
3: Moody's deja sin cambios la evaluación crediticia de Pemex. 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CEO de Cox destaca el valor transformacional de la compra de Iberdrola México. Walmart México advierte presión en costos logísticos por conflictos globales. Comisión Nacional de Energía acelera otorgamiento de permisos en sus 10 primeros meses. Ventas minoristas se estancaron en el primer trimestre. Desacelera valor de producción de constructoras.
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2: 8:11, estamos en Esquina 32 Radio. Más temas importantes de Mexicali: el calor ya cobró una segunda víctima. El clima fuerte, altas temperaturas, ya cobró la vida de un hombre de 49 años de edad. Él realizaba labores de boteo en un crucero de Mexicali. Es el segundo de esta temporada. El hombre fue trasladado al Hospital General de la ciudad, ahí perdió la vida, debido a las complicaciones provocadas por las altas temperaturas. El secretario de Salud de Baja California, Adrián Medina Amarillas, explicó que cuando los pacientes llegan en una etapa avanzada de golpe de calor, el daño en órganos vitales suele ser irreversible. Vamos a escuchar la explicación.
26: Aplicó el protocolo necesario para contener la situación, pero como ya lo hemos dicho, ¿no? Desafortunadamente, si una persona llega con un golpe de calor ya en desarrollo o avanzado, es muy difícil revertir el daño que da en órganos vitales como el riñón, el corazón, el hígado y el cerebro. Sí, y desgraciadamente falleció, y ya que se hizo el día de antier, hicimos siempre que en el hospital fallece una persona y que se contemple que pueda ser golpe de calor, hacemos una reunión en conjunto con el Bienestar, con epidemiología y con todas las áreas involucradas en este proyecto para determinar si realmente fue. Y sí, desafortunadamente fue, pues hasta la primera golpe de, el primer golpe de calor que tenemos en la comunidad. Esta persona fue recogida de un crucero, estaba volanteando o estaba haciendo algo en un crucero y ahí fue donde se desvaneció y se pudo, llegaron los servicios médicos y lo llevaron al hospital y desafortunadamente falleció. Es el primero que muere de esa manera. Hemos dicho que la mayor parte de las muertes de calor que hemos tenido anteriormente es por personas que están o en condición de calle o que están trabajando expuestos a altas temperaturas, y es el primero en ese que se da en esas condiciones.
11: Escuchamos al secretario de Salud de Baja California, Adrián Medina Amarillas, sobre este segundo caso de muerte lamentable en Mexicali por golpe de calor. El primer caso correspondió a Vicente, es un niño de 3 años de edad. Él murió tras permanecer dentro de un vehículo por más de 12 horas. Además, detalló que cada vez que se reporta una muerte relacionada con un posible golpe de calor, autoridades de varias dependencias de salud realizan una revisión conjunta para confirmar oficialmente la causa de este fallecimiento. También en Mexicali, el DIF acerca servicios médicos y varios apoyos.

0: Instituto Municipal del Deporte y Cultura Física, el IMDECUF, pues tengan acceso a varios apoyos. La presidenta del patronato DIF municipal, Carla Edith González, dijo que mediante servicios médicos municipales se instalaron módulos de atención para ofrecer consultas médicas. Y la unidad deportiva CREA recibe obras de rehabilitación. Esta importante unidad deportiva, CREA de Mexicali, reabrió las puertas ya formalmente, tras concluir los trabajos de rehabilitación en sus instalaciones. Este es un proyecto ejecutado con recursos públicos que busca reactivar la actividad física en las colonias mexicalenses. El espacio renovado recibió de inmediato a los equipos locales para el desarrollo de estos torneos juveniles de fútbol. El proyecto de infraestructura civil requirió una inversión estatal y municipal mayor a los 11.250.000 pesos. De acuerdo con el reporte técnico de esta obra, los fondos se destinaron principalmente a la recuperación de áreas que presentaban un desgaste avanzado por el uso constante y la falta de mantenimiento preventivo. La alcaldesa Norma Bustamante encabezó el acto de apertura donde se entregó material deportivo a los jóvenes de la comunidad. Durante el evento, se informó que estos trabajos forman parte de un plan integral para devolver la utilidad a los centros comunitarios de la periferia y los puntos centrales de esta ciudad. El reporte de la Dirección de Obras Públicas detalla que los trabajos en esta unidad, la Deportiva CREA, consistieron en la construcción total de dos canchas de usos múltiples. Están diseñadas específicamente para la práctica de voleibol y el básquetbol. Son las 8 de la mañana con 16 minutos. Continuamos en Esquina 32 Radio.
1: Certur presenta app para visitantes del Mundial. Ecuador privatizará campos petroleros para reactivar producción. Codelco despide a gerente por falsear cifras. Argentina bajará impuesto a exportaciones de trigo a 5.5% desde 7.5%. Comisión Federal de Electricidad atribuye degradación de Moody's a la nota soberana arrastrada por Pemex. Concanaco Servitur respalda acuerdo nacional para garantizar precios justos del maíz blanco. Walmart apuesta por Estado de México con inversión de 4 mil millones de pesos para el periodo 2026-2027.
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0: 8 de la mañana con 18 minutos. Muchísimas gracias por estar en Esquina 32 Radio esta mañana de lunes, por iniciar la semana con nosotros. Temas de Tijuana: la digitalización de trámites en la ciudad es mayor al 50%, o se espera que sea así al final de 2026. El proceso de digitalización de trámites en el ayuntamiento podría superar este año el 50% de avance en licencias y servicios. Esto como parte de la estrategia nacional para homologar plataformas gubernamentales en todo el país. Gina Villalobos, la prosecretaria de la Confederación de Cámaras de Comercio, informó que el municipio ya firmó este convenio con la Agencia Digital Federal y trabaja en la adaptación de procesos junto con la Agencia Digital Municipal. Escuchemos.
8: Estamos en un contexto histórico en el que vemos ya muy cercano este anhelo de que la tramitología ya sea 100% digital.

0: A nivel federal hay una ley de digitalización de trámites que ha venido permeando a los estados y a los municipios. Estamos muy contentos que mediante el ímpetu de Concanaco y la intermediación logramos ser este puente mediador entre la federación y el ayuntamiento para apurar o hacer más pronto la firma o suscripción de este convenio a nivel nacional. Ya el ayuntamiento firmó con la Agencia Digital Federal y están ahorita en el proceso de adaptación junto con la Agencia Digital del municipio, con la cual a nivel local, dentro de la Comisión de Normatividad y Regulación del Consejo Consultivo Empresarial, ya teníamos un avance importante en el tema de tramitología. Entonces, bien, se junta con lo federal y creemos que ya en este año podamos hablar de una implementación en un porcentaje muy importante, quizás superior al 50% de acuerdo a las pláticas que hemos tenido con el ayuntamiento y con su agencia digital municipal, para hacer más ágil la tramitología y que algunos de los considerados permisos o licencias se alinearan con la federación en que fueran solo avisos de apertura. Entonces, es una homologación a nivel federal que lo que intenta, de acuerdo con el Plan México y esta estrategia de la presidenta, pues es que tanto en Tijuana como en una ciudad de Chiapas o en la Ciudad de México, el mismo trámite requiera los mismos requisitos. Y haya esta homologación, ¿no? Y esto tiene que ver, pues, con apertura rápida de empresas, con hacer ágiles los trámites y también con abatir los índices de corrupción que hay muchas veces en la obtención de estos permisos y licencias.
1: Escuchamos a Gina Villalobos, la prosecretaria de la Confederación de Cámaras de Comercio, dijo que Tijuana podría superar este mismo año un 50% de digitalización en trámites y licencias municipales. Pasamos a tema educativo. En una primaria, padres exigen destituir a una docente. Padres de familia del grupo Tercero B, desde la escuela primaria Juan Escutia, está ubicada en Otay Universidad, exigieron la separación del cargo de la maestra Ana Lilia Villanueva Villalobos. Esto por presunto abuso y maltrato contra alumnos entre 8 y 9 años de edad. Karina Olmos, madre de familia y representante del grupo Tercero B de esta primaria, Juan Escutia, denunció presuntas agresiones verbales, humillaciones y daño psicológico contra 29 estudiantes. Afirmó que el problema se mantiene desde el inicio del ciclo escolar. Escuchemos a la madre de familia.
2: Estamos batallando por la conducta agresiva de la maestra Ana Lilia Villalobos. Cuenta ella ya con una orden ante el Ministerio Público en Fiscalía. Está el caso abierto por violencia, maltrato a un niño. Quisimos también que se atendiera que ese mismo en ese mismo son fue agredida verbalmente una madre de familia delante de los niños. Eso no procedió. Tampoco procedió que nuestros niños, los 29 niños que hay en el salón, han sido testigos presenciales de la agresión, de maltratos, de humillaciones, de agresiones verbales, de daño psicológico de una maestra que se jacta de un doctorado y pues es evidente. Aquí está la firma de los papás que hemos solicitado. Lo que siempre hemos solicitado es la destitución de la maestra. No queremos que la cambien de salón, no queremos que la solución ahorita que nos dieron cambiara a una niña de salón. ¿Por qué? Porque se enfadaron de que la señora venía a hacer lo propio. Cada uno hemos estado viniendo a hacer lo propio en pedir que no sigan revictimizando a nuestros niños. Son niños de 8 años, 9 años. ¿Por qué ser víctimas de una persona que les grita malditos mocosos, que les golpea el escritorio, que les diga que por ellos, por culpa de ellos, ella está enferma, que los haga sentir que sí, ay, porque ya no quiero que vengas, ay, ya no vas a tener educación física porque fulanito niño pasó esto? No, ella lo hace a conciencia y no es correcto. Si fuera algo tan ligero, no estamos criando a niños de cristal, no estamos criando a niños frágiles, al contrario, creo que estamos demostrándole a nuestros hijos que hay que ser fuertes, que hay que ser empáticos, que hay que pensar que a veces no son las condiciones adecuadas o tiene un mal día la maestra o algo así, pero eso no implica que tengamos que permitirles que los dañen psicológicamente.
1: Escuchamos a Karina Olmos, ella es una madre de familia, también representante de este grupo afectado, dicen las madres. Tercero B denunció presunto maltrato y afectaciones psicológicas contra estos alumnos. Es la primaria Juan Escutia, ubicada en Otay, Tijuana. En otra información, incendiaron un vehículo de un periodista. El vehículo del periodista independiente Juan Carlos Domínguez, un Nissan March gris, fue consumido por un incendio en un atentado intencional. Esto ocurrió la madrugada del sábado. Policías municipales atendieron el reporte de un automóvil incendiándose en plena vía pública y localizaron la unidad con daños en la parte frontal, justo a la altura del motor. Los bomberos de Tijuana llegaron al sitio y sofocaron las llamas minutos después. En el lugar fue encontrado un galón de plástico con aproximadamente 3 litros de gasolina, por lo que el hecho quedó bajo investigación para determinar si el incendio fue provocado o no. Vecinos de la zona señalaron desconocer las causas de este siniestro y afirmaron no contar con cámaras de vigilancia en funcionamiento. Personal de la Fiscalía General del Estado quedó a cargo de las diligencias correspondientes. Sobre esto, la Comisión Estatal de Derechos Humanos de Baja California exige protección urgente para el periodista en la región luego de registrarse un atentado en el que sujetos desconocidos incendiaron un vehículo justo afuera de su casa. El organismo defensor de derechos humanos calificó el acto como una agresión directa que pone en riesgo la integridad física del comunicador y de su entorno familiar. El ombudsperson de Baja California, Jorge Álvaro Ochoa Orduño, hizo un llamado enérgico a la Fiscalía General del Estado para que se agilicen investigaciones y se identifique a los responsables de este siniestro. El funcionario estatal subrayó que este tipo de hechos no deben quedar en la impunidad, especialmente cuando se atenta contra el ejercicio periodístico en una zona de alta vulnerabilidad. Por su parte, la Institución de Derechos Humanos confirmó ya el inicio de un expediente de queja de forma oficiosa. Esta acción tiene como finalidad supervisar de cerca el desempeño de las autoridades policíacas y de Procuración de Justicia en el desarrollo del caso. Con esto se busca garantizar que los protocolos del mecanismo de protección para periodistas operen con la máxima eficiencia. Informo sobre otro caso. Son ya 4 años del feminicidio de Samara Carolina Suárez. El viernes 22 de mayo inició la audiencia de juicio oral en la que la familia de la víctima buscó que el acusado, Reinaldo Ezequiel, reciba una sentencia hasta de 60 años de prisión. Claudia Suárez, hermana de Samara Carolina, dijo que pues está en desarrollo este juicio y la exigencia es una condena ejemplar. Explicó que durante la audiencia se retomaron testimonios y pruebas integradas en este caso. Escuchemos el testimonio.
3: Hoy estamos en el juicio oral para la condena. Ya se está iniciando el proceso de la condena. Ya se recapituló todo lo que fue los testimonios. Ya ahorita ya nada más estamos como quien dice, están colocando todo en su lugar para ya poder darle una sentencia o en su defecto pues condenarlo, pues esperemos condenarlo porque pues que quede libre pues no. 60 años esperamos. No ponga muchas trabas y entienda exactamente que lo que venimos a explicar es pues la verdad, ¿no? O sea, al final del día la justicia recae en él y creo que México se merece un caso resuelto y no solamente uno, muchos, ¿no? Pero lamentablemente, y esta es una realidad, soy una estadística muy pequeña de muchos casos que han quedado impunes. La verdad, pues lo único que busco también, más que nada también para la sociedad, es como dar un mensaje de que si nos unimos, si colaboramos, si apoyamos, si estamos todos juntos con la causa, podemos lograr que se consiga la justicia para muchas personas inocentes.
1: Escuchamos a Claudia Suárez, hermana de Samara Carolina. Exige una sentencia ejemplar, hasta 60 años de prisión están exigiendo por este feminicidio, el feminicidio de su hermana. Son las 8:29, vamos a saludar a nuestros amigos en redes sociales, están muy muy pendientes siempre. Gracias por tomarse un momentito para desearnos un buen día, Ángel Mondragón. Buen lunes, ánimo, la noticia verás, está en esquina 32, nos saluda Lee Corina, Daniela Antonio Álvarez y en control es Salvador Corvera. Octavio Favela nos escribe buenos días, igual de buenos días. Bueno, él es aficionado a la máquina de Cruz Azul, seguramente está muy contenta por el título de ayer. Felicidades. Luis Díaz nos escribe muy buenos días, feliz inicio de semana. Gracias, Luis, nos mandas un solecito, pero la verdad es que esta mañana está bastante nublada en Tijuana. Ana María Rodríguez González, hola, buenos días, excelente inicio de semana, saludos a todos y nos manda cafecito, gracias. Chachareando con causa, nos dice hola Cori, también nos escribe vía mensajito de WhatsApp, Julio César Jiménez nos dice buenos días, maestra Corina, la saludo con el mismo gusto de siempre, deseándole un magnífico inicio de semana, él nos escucha en la 1550. Gracias, Julio César Jiménez, también muy bonito inicio de semana para usted. 8:30, continuamos con más información.
4: Riquelme entrega documentación para ser candidato a presidir el Real Madrid. Canelo se enfrentará al francés Mbilili en septiembre y en Arabia Saudita. México se medirá en la primera fase contra Sudáfrica, Corea del Sur y Checoslovaquia. Russell gana el sprint de Canadá tras un caliente duelo con Antonelli. El peruano Bos logra en Hamburgo su primer título de la ATP. El incumplimiento del código de conducta de la FIFA podría resultar en la negación del acceso, expulsión del estadio e incluso sanciones civiles. Hull City vuelve a la Premier League casi una década después. 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
1: 8 de la mañana con 33 minutos. Estamos en Esquina 32 Radio. Gracias por acompañarnos este inicio de semana. Tenemos más noticias, entre ellas futboleras. Recordemos que hace unos días se dio a conocer que probablemente Tijuana sea la sede para alojar entrenamientos de la selección de Irán, la selección de fútbol, rumbo a la Copa del Mundo. Pues hace unos minutos, en su conferencia matutina, la presidenta de México, Claudia Sheinbaum, habló sobre la Copa del Mundo. Dijo que su gobierno accedió a que la selección de Irán pernocte en México durante la Copa del Mundo, después de que Estados Unidos dijera que no quería alojarlos en su territorio. Dijo, Estados Unidos no quiere que la selección iraní se quede a pernoctar. Y agregó, entonces nos preguntaron, ¿pueden pernoctar en México? Dijimos sí, sin problema. Son las palabras de Sheinbaum hace unos minutos. Irán va a disputar 3 partidos. Recordemos, son 3 partidos de la primera fase en canchas de Estados Unidos. Y ya obtuvo el aval de la FIFA para acampar en territorio mexicano y así sortear estos problemas de visa que enfrentan algunos de sus jugadores, quienes no tienen doble nacionalidad. Los de Irán, algunos sí tienen doble nacionalidad, pueden entrar con un visado distinto al de Irán justamente. Pero vamos a escuchar a la presidenta de México sobre este tema.
9: Estados Unidos no quiere que la selección iraní se quede a pernoctar en Estados Unidos. Nos preguntaron, pero sí van a jugar los tres partidos allá. Entonces nos preguntaron, ¿pueden pernoctar en México? Y dijimos, sí, sin problema, no tenemos ningún problema. Entonces, están buscando que la sede sea en Tijuana para que ellos puedan pernoctar y viajar a los partidos que van a desarrollar en Estados Unidos. Entonces, no, nosotros no tenemos por qué negar la posibilidad de que se queden en México. Sí dimos esa opción y se está revisando entre Gabriela Cuevas, que es la responsable del Mundial, y Josefina, que es la secretaria de Turismo, en coordinación con la FIFA, para ver cómo pernoctarían en México. Llegarían a México y viajarían a... Eso fue lo que nos informaron por parte de la FIFA, si estábamos de acuerdo en que pernoctaran en México, y dijimos sí, sin ningún problema.
1: Eso fue lo que dijo la presidenta Claudia Sheinbaum. Confirmó que México, particularmente o específicamente Tijuana, están buscando alojar a Irán, a esta selección de fútbol, para el Mundial 2026. Son tres partidos que va a jugar la selección de Irán en Estados Unidos. 8:36 PM. Gracias por seguir con nosotros y un saludo especial a la señora Lili Espinosa. Nos escucha en la 1550. Muchísimas gracias por sintonizarnos. Y usted, si nos ve en redes sociales, gracias totales. Vamos con información policíaca, información del momento. Le comparto que dos hombres resultaron lesionados por disparos. Esto ocurrió en la esquina de la privada Abelardo de la Rodríguez y la calle José López Portillo en la colonia Presidentes de Tijuana. Gerardo, de 35 años de edad, sufrió heridas en el tórax y en el brazo derecho. Paramédicos le encontraron consciente en plena vía pública cuando agentes municipales localizaron al menos 16 indicios balísticos en la escena. David, de 37 años de edad, presentó lesiones en el abdomen y fue trasladado al hospital a bordo de un Audi gris y con impactos de bala. El reporte fue atendido por elementos de la Policía Municipal tras una llamada a la central de radio. Hasta el momento no se informó sobre personas detenidas relacionadas con este ataque. En las últimas 24 horas, le informo, se reportó un homicidio con el que la estadística es de 49 personas asesinadas en lo que va de mayo y es el día 25. El acumulado anual creció a 361 víctimas. También en Tijuana, un hombre de 44 años de edad fue localizado sin vida. La madrugada de ayer domingo, dentro de una camioneta sobre la calle Aquiles Cerdán y Venustiano Carranza, en la colonia Divina Providencia de la delegación de Playas. Según el reporte policial, los agentes realizaban un recorrido de vigilancia y escucharon detonaciones de arma de fuego. Al inspeccionar la zona, localizaron una Ford Ranger azul mal estacionada en plena calle de terracería. Dentro de la unidad encontraron a Germán, de 44 años de edad, con una lesión por proyectil de arma de fuego en el rostro. Paramédicos de Cruz Roja acudieron al sitio y confirmaron que la víctima ya no contaba con signos vitales. En el lugar fue localizado un cartucho percutido. Lorena, de 47 años de edad y esposa del hombre fallecido, señaló a los oficiales que no observó a los responsables del ataque. Ya las autoridades iniciaron investigaciones correspondientes. Además, un hombre de 35 años de edad fue asesinado a balazos al interior de una vivienda ubicada entre la calle Siglo XVI y Siglo XIX, esto en la colonia Nuevo Milenio. Policías municipales acudieron al sitio luego de recibir reportes de múltiples detonaciones de arma de fuego provenientes de una casa color azul. Al ingresar, localizaron a la víctima, tenía heridas en varias partes del cuerpo. Paramédicos de Cruz Roja intentaron brindarle primeros auxilios, pero el hombre fue declarado sin vida en el lugar. En la escena se localizaron cerca de 20 casquillos percutidos de arma larga y arma corta. En otra información, durante la noche del viernes, dos hombres fueron asesinados a balazos en la colonia anexa Divina Providencia. Policías municipales atendieron el reporte de personas lesionadas sobre el callejón Luis Donaldo Colosio. Al arribar al lugar, los oficiales confirmaron el reporte y localizaron a dos hombres de aproximadamente 45 y 50 años de edad con heridas de bala. Según la información, ambas víctimas viajaban a bordo de bicicletas al momento del ataque. En la escena fueron localizados 5 casquillos percutidos calibre 9 milímetros. En Ensenada, un sujeto acusado de crueldad animal fue detenido luego de presuntamente abandonar restos mutilados de felinos, de gatitos, en plena vía pública, hecho que causó consternación entre los residentes locales. Los hechos derivaron en esta captura, ocurrieron el 10 de mayo. Según las investigaciones al momento, el hombre salió de la casa ubicada entre la calle Colinas Tecate y Colinas del Sausal, se dirigió hacia un vehículo Ford Focus rojo. Y del automóvil, el sujeto extrajo una hielera de foam que contenía un gato criollo, color negro, desmembrado, y un segundo felino con extremidades cortadas. Posteriormente colocó el contenedor sobre la banqueta del domicilio contiguo a la vista de los transeúntes, provocando pánico en el vecindario al descubrirse el contenido. Tras recabar los datos de prueba, un juez de control obsequió la orden de aprehensión por el delito de maltrato y crueldad animal. Paralelamente, las autoridades ejecutaron esta orden de cateo en la vivienda de la persona sospechosa en el fraccionamiento Colinas del Sausal, así recopilar mayores indicios sobre este caso. La detención del sospechoso se cumplimentó el viernes por la tarde, quedando en prisión a disposición de la autoridad judicial correspondiente. Horas más tarde, a través de un comunicado, la Fiscalía General del Estado informó que logró la vinculación a proceso de Svarok N. por el delito de maltrato o crueldad animal. El juez de control impuso como medida cautelar la prisión preventiva justificada y otorgó un plazo de 3 meses para la investigación complementaria. En Tijuana, un hombre de 56 años de edad fue detenido luego de ser acusado de ingresar sin autorización a una vivienda y arrojar excremento contra una bebé de 10 meses de edad. Las policías municipales, estos elementos, llevaron a cabo la detención en una vivienda en la colonia obrera Primera Sección. El incidente se registró cerca de la medianoche, cuando el propietario del inmueble en su casa interceptó una patrulla del distrito San Antonio de los Buenos, denunció que un desconocido acababa de saltar la barda perimetral de su hogar. Según el informe de la corporación, una vez dentro del patio, el sospechoso lanzó el contenido de un recipiente de plástico. Y justamente el recipiente contenía residuos de aspecto fecal, el cual impactó de manera directa a la menor. Esta bebita se encontraba en el lugar. Tras el ataque, el presunto agresor intentó escapar corriendo de las vialidades aledañas. Esto desató una movilización por parte de los oficiales del distrito. El sospechoso fue alcanzado unas cuadras de la escena. Al ser detenido, se le aseguró el bote utilizado en la agresión, objeto que será procesado como evidencia del delito de maltrato infantil. Son las 8 de la mañana con 42 minutos. Continuamos con más información.
10: Banco de Desarrollo de América Latina y el Caribe invertirá 10 mil millones de dólares hasta 2031 en proyectos de integración económica en LATAM. Desde jarabe de agave hasta tierras raras, claves de actualización de acuerdo entre México y Unión Europea. Colombia adjudica 15 proyectos de energía con inversiones millonarias. SpaceX lanza su última versión de su megacohete Starship. Representante comercial de Estados Unidos descarta aranceles inmediatos a chips, pero ve claro proteger el sector. México y Unión Europea modernizan la alianza para reducir la independencia de Estados Unidos.
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1: 8 de la mañana con 45 minutos, más temas. Muro fronterizo, una migrante es mediante el arte y el fútbol. La obra plástica Tejiendo Redes fue instalada en el muro fronterizo entre México y Estados Unidos como una expresión cultural de comunidades migrantes en el marco del Mundial 2026 que compartirá México con Estados Unidos y Canadá. Lourdes Medrano Muñoz, la directora del Centro 32, explicó que la intervención se realizó con el apoyo de personas migrantes, quienes tejieron las porterías como un símbolo de unión y colaboración entre varias nacionalidades. Vamos a escucharla.
15: La maestra Betsabe Romero, que es justamente la artista que está montando en este momento a mis espaldas la obra, fue quien contacta a Centro 32 por el trabajo que realizamos con personas migrantes y acá se tejió todo lo que fue la portería, fue por manos migrantes tejida y entonces nosotros hicimos como todo el trabajo de colaboración, de hacer comunidad con las personas migrantes y justo el tejer estas redes fue un simbolismo porque también esas porterías van a cruzar a Estados Unidos. Entonces la idea es de que ahorita las personas migrantes pues sabemos están varadas acá en Tijuana y justo su obra va a recorrer Estados Unidos. Entonces tiene como un simbolismo muy bonito, ¿no? De estas personas que justo dejaron parte de su esencia en este tejido, de su corazón, de volver a crear redes entre ellas porque como convocamos a diferentes albergues, entonces pudieron conocerse entre unas y otras y de diferentes nacionalidades.
1: Por su parte, la artista visual Betsabe Romero indicó que Tejiendo Redes busca rendir homenaje a la afición latina que ha impulsado el fútbol en Norteamérica y destacar este papel cultural de las comunidades migrantes. Muy, muy importante. La escuchamos.
16: Bueno, pues este es un proyecto que es un gran homenaje al jugador número 12, o sea, la afición que es la que trae el mundial, este mundial, atravesando dos fronteras restringidas hacia el sur, a los dos países anglosajones, con un deporte anglosajón, pero hispanizado, porque el gran público, la gran afición que trajo este mundial a estos países es hispana, es latina, es mexicana. En México, como este país con esta larguísima historia de la pelota que votó, la primera pelota que votó, porque somos el país que ha jugado pelota desde hace más de 3.000 años y que ahorita con esta afición de más de 85 millones de aficionados latinos, pues que están aquí, no es por la FIFA, no es por el comercio de todo este deporte, es por las resistencias culturales, por esta comunidad que hizo tejido social desde las familias que hicieron pequeños clubs, que después hicieron ligas, que después hicieron campeonatos en Estados Unidos y que hoy por hoy pues han hecho de todo esto una enorme cultura y en esta frontera que para mí es fundamental, importantísima, la más cruzada del mundo. Es la primera inauguración que estamos haciendo de Tejiendo Redes, pero como una cascarita cultural, una cascarita en donde se han sumado comunidades, refugios de migrantes, en este caso 132, apoyado por una fundación que se llama This is About Humanity, que por la que logramos producir en México las porterías y la parte escultórica, que son estas figuritas de jugadores prehispánicos y jugadores contemporáneos. Y en Tijuana, al mismo tiempo tejiéndose estos cuadros bicolores, porque en cada comunidad donde se está tejiendo, escogen sus jugadores y escogen sus colores.
1: En otro tema, la red de agua potable en Valle Imperial presenta un avance de 35% de los trabajos de introducción, según los reportes de supervisión de la Comisión Estatal de Servicios Públicos de Tijuana, que es la CESP. El proyecto de infraestructura busca resolver el rezago histórico de una comunidad que ha carecido del servicio formal por más de 20 años en Tijuana, impactando directamente la calidad de vida de más de 3.300 residentes. Con esta información nos despedimos este lunes. Soy Corina Sánchez, en controles Salvador Corbera. Gracias por acompañarnos este inicio de semana y nos escuchamos mañana.
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0: Hola, ¿qué tal? Mi nombre es Giovanna Mayen y les doy la cordial bienvenida a otro episodio de Mentes Curiosas. Saludo en cabina a mis compañeros Gael Hernández y José Serratos y desde luego a todos los que nos sintonizan en ambos lados de la frontera, aquí en Esquina 32. 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Noticias, deportes, entretenimiento y mucho más. Y ahora sí, bueno, pues comenzamos. Les han puesto a pensar que hay personas que observan la historia y otras que dedican su vida a rescatarla y a compartirla antes de que desaparezca. Hoy en Mentes Curiosas nos acompaña un historiador e investigador que ha documentado parte de la memoria de nuestra región a través de investigaciones, libros y proyectos culturales como la historia de la icónica Ensalada César, migración, charlas, podcast, YouTube y más recientes, ahora sí que datos que comparte a través de diferentes plataformas. No pierde ahora sí que la oportunidad de buscar qué medio para acercarnos lo más valioso que tenemos, que es la historia de nuestra ciudad. Y lo más reciente, bueno, pues el proyecto de arquitectura fermentada relacionada al antiguo casino Agua Caliente. Este es uno de los más recientes y bueno, pues más adelante lo vamos a ir ahora sí que conociendo. Una conversación sobre identidad, memoria y la pasión de documentar lo que otros olvidan. Y hoy no es la excepción. La mente curiosa que nos acompaña, Fernando Escobedo de la Torre. Bienvenido.
1: Muchas gracias, Giovanna.
0: Al contrario, Fernando, un gusto tenerte aquí en cabina en Mentes Curiosas y ahora sí, totalmente mente curiosa. Queremos saber primero cómo despierta la historia en ti, el gusto por la historia, y no solamente como para consumirla, sino para compartirla, ¿no? ¿En dónde creciste? ¿Cómo era tu entorno? ¿Qué fue lo que te atrapó? ¿Si fue algo que te inculcaron o fue un gusto personal?
1: Pues uno pensaría que un historiador, pues de niño, de chiquito, 5 a 10 años, anda leyendo libros ya desde ese entonces, pero libros de historia. Pero lo que sucedió tiene mucho que ver con la cultura pop y sobre todo que yo soy una generación de la televisión y el ingreso del internet, ¿no? Entonces los programas de ciencia ficción tenían un gran impacto en mí, sobre todo películas como Back to the Future, Volver al Pasado, Jurassic Park, Stargate, las series Sliders. O sea, era una cuestión de movimiento a través de diferentes dimensiones, sí. o en el tiempo en específico, ¿no? Sí. Entonces mi imaginación empezó a volar y empezó a emocionarse por ese tipo de cosas. Luego teníamos pues lo que es KPBS con su programa este de Nova, uh-huh, que manejaba toda la cuestión de la ciencia detrás del tiempo y la ciencia detrás del espacio. Y uno se emociona. A lo mejor no tomé el camino de las ciencias duras, pero sí el de las ciencias sociales y específicamente el de la historia, ¿no? ¿Cuándo fue el primer, digamos, que mi introducción directa ya a empezar a leer historia, aparte de lo que me dejaban en la primaria? Uh-huh. Sería cuando el papá de mi mamá, don Jesús de la Torre Verduzco, nacido en Guanajuato, cuando yo tenía como unos 11 años más o menos, 10, 11 años, me dice: ven, te voy a regalar algo y vamos a mi biblioteca. Y me saca una de sus enciclopedias completa de historia universal. Yo empecé leyendo historia universal y sobre todo me emocionaba lo que es la mitología griega, la mitología romana, las culturas orientales, la mitología prehispánica. Y entonces empecé a alimentarme de todo esto gracias a mi abuelo. Y él me empezó también a platicar un poco de la importancia de la familia y de la historia de la familia, que pues es la familia de la Torre, viene de allá de Guanajuato, pero principalmente también un vínculo muy fuerte con la frontera a través de Ciudad Juárez y El Paso, Texas. Entonces, por ese lado, en cuestión de los inicios, ya después mi papá, cuando vio que yo me estaba emocionando mucho con la cuestión de la historia y conocer también el pasado familiar, me comenta: pues es que tienes a tu tío bisabuelo, que fue el fundador del el Palacio Hayalay, don Mariano Escobedo González. Y me empezaba a hablar un poquito de eso, y me empezaba a hablar también del lado de su mamá. Su mamá nació en Tijuana, en Zaragoza, en 1927, cuando se llamaba Zaragoza por un tiempecito, del 25 al 27 más o menos. En el 28 ya lo cambiaron de nuevo a Tijuana. Y pues ella amaba la ciudad, su mamá, mi abuelita. Era Cuca o María del Refugio Gómez Sandoval. Ella vivía en La Cuarta, justo a un lado de la casa de Javier Batis. Fueron vecinos mucho tiempo. En sí, la familia de mi abuelita llegó a apoyar muchas veces a la mamá de Javier.
0: Por la rampa, yendo a la Casa de la Cultura.
1: Sí. Entonces eran vecinos muy cercanos y de todos los que vivían ahí, de todos los que vivían en el pueblo, porque todos se veían prácticamente como amigos, digamos, como amigos. Era muy poquita gente, ¿no? Entonces, mi papá me platica de eso. Mi abuelita consideraba a Tijuana que era... mi papá me lo decía, que era la capital del mundo. Yo no entendía realmente por qué me decía que era la capital del mundo, hasta que empecé yo mismo como historiador, como investigador, a tener una preocupación por el pasado de la ciudad y investigar los documentos, y a también abordar la parte del migrante extranjero y del migrante mexicano, de ambos. Yo escribí el libro de los 100 años de la ensalada Caesars. El inventor es un italiano de nombre César Cardini, y ahí empecé también a fortalecer lo que era la comunidad italiana. Luego me di cuenta que existía la comunidad libanesa, los armenios. Pues la persona para la que yo trabajo actualmente es Armando Abakian Gámez. Son los dueños del Hotel Caesars, del edificio Caesars, son armenios. Y dije, bueno, entonces había muchas comunidades. Y también me empecé a tener pláticas muy interesantes con amistades, amigas, amigos. Una amiga que era de la comunidad china antigua, de los primeros chinos de Tijuana, la familia Lui. Y también empecé a formar un archivo de cada comunidad y darme cuenta que había una gran diversidad. Y dije, bueno, entonces por eso los rusos también, los judíos de diferentes partes del mundo, los japoneses. Y dije... Entonces, por eso mi abuela decía que Tijuana era la capital del mundo. Si había tan poquita población...
0: Y todo lo que logra concentrar.
1: Y había un montón de comunidades de diferentes partes del mundo por ser frontera, porque había dólares, porque había un boom durante los 20, sobre todo económico, y porque Estados Unidos también estaba desarrollando unas políticas migratorias muy conservadoras, yo le llamo racistas, pero muy conservadoras, de bloquear la entrada de europeos del sur, europeos del este, orientales, que no los dejaban entrar, y de otras partes del mundo, ¿no? Entonces estos se quedaban varados aquí, entraban por Veracruz, buscaban la manera de llegar a la frontera, no podían cruzar muchas veces, lo querían hacer legalmente muchos de ellos, y tardaban 10, 5, 10, 15, 13 años en que les dieran la oportunidad de cruzar, y otros decían, ¿sabes qué? Ya me gustó este lugar. Se quedaban.
0: Claro, o sea, yo he escuchado muchísimo precisamente eso, la historia de personas que iban de paso. Exacto. Pero deciden, no es, el destino hizo que me quedara aquí porque no se me dio cruzar. No, deciden quedarse aquí. Es como, ¿para qué me voy? Y aquí hacen, ahora sí que su vida, ¿no?
1: Sí. Lo que quieren es sobrevivir. Muchos de ellos están huyendo, en esa época estaban huyendo de la posguerra, posprimera guerra mundial, de una debacle y una serie de problemas económicos que estaban ocurriendo allá en Europa y en diferentes partes del mundo, y otros también llegan por cuestiones de persecución en sus propios países, por diferencias culturales dentro de los países, como la cuestión de los armenios, que pasaron por lo que se considera un genocidio. El imperio turco primero y después el mismo estado turco lo mantuvo por varios años. Entonces ellos tuvieron que averiguárselas para poder sobrevivir, ¿no? Y muchas de estas personas es lo que estaban haciendo. Por ejemplo, grupos de italianos también estaban en cuestiones de persecución. No se ha abordado mucho el tema, pero con la llegada de Franco, con la llegada del fascismo, de Mussolini a Italia... Franco está en España, con la llegada de Mussolini empieza a haber muchos cambios, y sí existía un partido socialista muy fuerte en Italia, y pues Mussolini estaba totalmente opuesto a eso, siendo de extrema derecha, y básicamente una serie de padres de familia se ponen de acuerdo para enviar un grupo de como 25 jóvenes de entre 18, 19 a 12 años para rescatarlos de todos los conflictos que estaban pasando allá, y muchos de ellos llegan primero, pues llegan a Veracruz, luego los mandan a Jalisco a una hacienda, vienen de Trentino, de una ciudad, de un pueblo que se llama Dro, y muchos de ellos terminan llegando a Tijuana. Estos jóvenes, muchas familias se quedaron, la familia Matteotti, la familia Santini, la familia Springa, así varios de esas familias, Bombardelli, que pues por las cuestiones políticas de sus propios países y las persecuciones y los conflictos y los problemas económicos, pues tienen que llegar, escapar y tratar de rescatar sus vidas, a sobrevivir.
0: Me llama la atención porque decías al principio que no te dedicaste a la ciencia, pero yo creo que tomando en cuenta las películas de ciencia ficción que mencionabas, ¿no? Pero yo siempre he dicho y estoy convencida que la realidad supera la ciencia ficción. Y ve todo este antecedente, toda la gente que pregunta qué tiene Tijuana que la vuelve tan interesante históricamente, cuando es una ciudad relativamente joven en comparación con otras, bueno, pues ahí está la respuesta, ¿no?
1: Está la respuesta, y no nada más eso, sino que tenemos un corredor envidiable que creo que, pues del lado de Estados Unidos, creo que sí lo han aprovechado mucho más, pero es un corredor que abarca... Ahorita ya es toda la península y lo que es California hasta San Francisco, ¿no? Pero en esa época estábamos hablando de por lo menos tres puertos importantísimos, incluyendo un cuarto que era menos importante como San Diego, pero tenías a la naval ahí, a la naval de Estados Unidos, la sede más impresionante de embarcaciones navales de gobierno de Estados Unidos estaba en San Diego desde 1916, 17 más o menos. Pero los puertos eran Ensenada, tiene San Diego, Los Ángeles y San Francisco, y son puertos internacionales que te conectan con el mundo de una manera que ninguna otra ciudad, yo creo, ¿no? Ninguna otra ciudad de México la tiene. Entonces, simplemente la ubicación, como sí, dicen los americanos, totalmente. Location, location, location.
0: Sí, total.
1: Le tocó la suerte, pues, cuando se da el Tratado de Guadalupe Hidalgo, la parte en el país con esta derrota humillante que sufrió México en la pérdida del territorio, pero la línea quedó exactamente a la orilla de un rancho que de una familia que se apellidaban Argüello, de Don Santiago Argüello, y ahí queda la línea, y le toca la suerte a esta familia de que, pues, con el tiempo, las ciudades que están ahí justo pegadas a su rancho se van a convertir en tres de las ciudades más poderosas de Estados Unidos: San Diego, Los Ángeles y San Francisco. Y el estado más poderoso de economía estatal en ese tipo de división política más importante del mundo.
0: Justo con esta última frase que mencionas, es lo que te iba a comentar. Un invitado, el doctor Ismael Plasencia, economista, aquí hace mucha referencia cuando viene a cabina que es muy importante conocer la historia para entender precisamente desde política, economía, todo, ¿no? Y te iba a preguntar a ti, entonces, ¿por qué, a qué le atribuyes? Que es extraño que alguien se interese tanto por la historia cuando tenemos ahora sí que esta información tan valiosa.
1: Yo creo que no se ha rescatado aún, o sea, estamos en un proceso, como dijiste hace rato, es una ciudad joven y por lo tanto las instituciones también son jóvenes, y las instituciones que generan ese tipo de conocimiento están apenas también desarrollando a los estudiantes que se van a encargar del futuro en el futuro de analizar el pasado de la ciudad. Está poco a poco formando, estamos hablando de quizás unos... así 35, casi 40 años de que se están formando historiadores, pero apenas unos 20 años de que se están formando estudiantes de posgrado aquí mismo en las instituciones, aquí en Tijuana, como es el Instituto de Investigaciones Históricas de la UABC. Entonces es un proceso, y aparte va de la mano con los cambios en la tecnología, el acceso a los documentos ahora digitales, digitalizados, que en un pasado no existía. Digamos que se nos está facilitando un poco más, pero tienes que tener el interés y sobre todo superar los discursos que existen sobre la ciudad. irlos tumbando poco a poco cuando analizamos, como tú mencionaste, la realidad supera la ficción.
0: Fíjate, ya nos comentaste en qué momento nació tu interés por la historia, ¿no? Uh-huh. De alguna manera te acercó tu abuelo a verlo con otros ojos. Uh-huh. ¿Recuerdas cuál fue el primer tema histórico que realmente te atrapó? ¿Fue este familiar con el High Alay o qué fue?
1: Digamos que superficialmente en plática, sí, la parte de mi familia Escobedo me interesó mucho, pero yo era un jovencito, nada más era interés, y sí le hacía preguntas a mi papá, pero allá como investigación, uh-huh. el primer tema como historiador que yo abordé es el de un ex general de la Revolución Mexicana, el general Ascanio Fernández Pinto, que su hijo fue un abogado aquí también muy importante en la ciudad de Tijuana. Y conociéndolo a través al general, a través de su hija, de la hermana del abogado, la señora Lourdes Fernández Pinto Marcín. Entonces, ella me ayudó a observar este pasado que mi papá me platicaba con fotografías, con algunos que otros documentos, con su propia vivencia, porque ella llegó a Tijuana en el 38 y cuando yo la conocía estaba bastante grande, y entonces tuvo una visión de la ciudad. Digamos que no le tocó ver los 20, pero su papá ya estaba vinculado, por ejemplo, con el general Abelardo L. Rodríguez desde uh-huh. antes. Su papá había sido el encargado del departamento de Detal del Estado Mayor Presidencial del general Abelardo L. Rodríguez cuando él fue presidente de la República en el 33. Entonces ya había un vínculo con estas personalidades que son importantísimas en la región. Y eso despertó muchísimo interés y sobre todo me hizo a mí empezar a hacer estas conexiones desde lo pequeño, desde lo casual, hasta lo internacional, hasta la historia nacional, la historia internacional, y cómo algo que te encuentras ahí tirado en un cuarto en la casa de una persona que acabas de conocer te puede llevar a tener una visión amplia y a dejar de tener esta visión de rancho de que Tijuana es la, ¿cómo le dicen en el sur? ¿Cómo les dicen? Que es el ya se me olvidó la palabra que utilizan, pero

0: dicho que los artistas venían aquí, pero no se han analizado realmente las razones, los
1: O sea,
0: porqués,
1: algo
0: los
1: muy
0: cómo,
1: leve
0: los.
1: de todos los años, ¿no?
0: Exactamente, nada más es lo que se ha platicado es como una visión de una evolución superficial y aparte lo que se observaba, la gente bella que se iba al lugar, pero los porqués, los cómos y los cuándos, eso te lleva a conflictos y a cuestiones de interés político, económico, nacional e internacional para comprender por qué aquí se hizo este espacio. ¿Por qué en la frontera? ¿Y por qué sin ningún cuestionamiento por parte del gobierno de los Estados Unidos, siendo la frontera pegado a California, ¿no?
1: Simplemente, o sea, la dinámica, así como mencionas de la frontera, cómo ha cambiado a través de los años. Entiendo que porque se requieren más controles, hay más población y todo, ¿no? Pero sí, mucha gente pasaba así nada más, luego ya nada más con cierta, yo recuerdo que nomás pasaba así, decía, soy ciudadana americana, se cuenta, y ya no te pedían
0: Sí.
1: nada, cosas así, ¿no?
0: Todavía en los
1: Entonces,
0: 90 se podía hacer eso. A mí me llegó a tocar hacerlo una o dos veces. Nosotros teníamos nuestros documentos, pero de repente el
1: sí.
0: clásico que se te
1: Se te
0: olvidó
1: olvidó,
0: y tu
1: exacto.
0: papá te dice, todos digan esto. Ah, si me está escuchando uno de la garita, mejor ya no hablo de eso, mejor. Pero sí, la población ha cambiado en Tijuana muchísimo. Estamos hablando que en 1920 solo había 1,000 habitantes. Perdón. Para 1924 había 1,500 habitantes, 1,450, o sea, nada más hubo un incremento del 20 al 25 de 450 a 500 personas. Y para 1929 ya creció a 10,000, es decir, lo que realmente impactó en el crecimiento de la población de Tijuana no es tanto la prohibición del alcohol, sino, desde mi perspectiva, la prohibición de la migración en Estados Unidos. Cuando se viene la prohibición más fuerte, que es la del 24, la ley está del 24, de repente, casualmente, crece 1,000 veces más la población de Tijuana. Estamos hablando de 1,000 a 10,000. O sea, una multiplicación mucho más grande, ¿no? De población. Ya de ahí en adelante, nada detuvo a Tijuana, ¿no? 2,000,000, entre 2,000,000 y 2,500,000 en cuestión de población flotante.
1: Vamos a hacer una pequeña pausa y de regreso quisiera que me dijeras cómo describirías la identidad de Tijuana con todo esto que nos estás compartiendo. Vamos a una pequeña pausa, regresamos aquí en Mentes Curiosas.
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0: Estamos de vuelta aquí en Mentes Curiosas. Nos encontramos con nuestro invitado, el historiador e investigador Fernando Escobedo. Y antes de, pues ahora sí que de irnos a corte, le preguntaba cómo describiría la identidad tijuanense con todo esto que nos está compartiendo, en donde en tan pocos años, porque es una ciudad relativamente joven, pues se ha formado una historia grandiosa por la concentración, ahora sí que de muchísimas personas de todos los lugares del mundo, ¿no? Entonces, antes de ir a corte, nos compartía todo esto tan enriquecedor. Fernando, ¿cómo describirías la identidad tijuanense?
1: Híjole, ese es un tema muy complejo, hablar de identidad, porque son identidades y se fusionan, como lo mencionaste, o sea, son identidades en general, y Tijuana, al ser frontera, es una frontera que constantemente está retroalimentándose de nuevas poblaciones. Inclusive, me imagino que este mismo año, o sea, llegando gente nueva que trae sus propias identidades de sus pueblos en Michoacán, uh-huh, o sus ciudades en Michoacán, Guerrero, Veracruz, Yucatán, o Puebla, Ciudad de México. Hace 10 años algunos llegaron, otros llegaron hace 20, otros llegaron hace 30, y así te puedes ir hasta finales del siglo XIX, cuando apenas estaban llegando las primeras familias ya a un establecimiento, digamos que los inicios de un establecimiento urbano. Entonces la identidad de Tijuana es esa, creo, es algo cambiante, es algo que desgraciadamente también, por un lado es bueno porque constantemente está alimentándose de nuevas identidades, pero por otro lado se va como perdiendo también esa identidad, las identidades antiguas.
0: Porque, que ahí es donde entras
1: porque
0: tú.
1: Crecen, sí, el historiador tiene que entrar ahí en ese justo en ese momento, y él es el que tiene que rescatar ese pasado de generaciones que llegaron del siglo XIX a principios de del siglo XX, a los mediados del siglo XX, la década de los 50, etcétera, porque una ciudad que no tiene no comprende sus fundamentos, sus bases, pues no, nunca va a entender y nunca va a poder defenderse a sí misma en caso de que haya comentarios por parte de gente de otras partes del, uh-huh, mundo, o de otras partes de México mismo, que te pueden hablar de Tenochtitlan, o te pueden hablar de las ruinas mayas, o te pueden hablar de un edificio que se hizo en el siglo XVIII en Puebla o en Ciudad de México. Entonces, si no hay nadie que esté tratando de reconocer lo que han construido poco a poco las primeras generaciones, nunca vamos a poder decir qué se hizo en Tijuana.
0: Fíjate que totalmente, ¿no? De acuerdo. En una ocasión, ya hace algunos años, tenía un proyecto que estaba por hacer en la maestría. Y me acuerdo bien que Roberto Lango, que apoyaba el proyecto del Burro Cebra, una vez me preguntó, oye, Giovanna, ¿y de qué se trata tu proyecto? Y tenía que ver con el tema de educación. Y iba yo a la colonia Maclovio Rojas a, uh-huh, dar el proyecto, a dar una clase, y me dijo, cuando llegues ahí, pregúntale a los niños qué saben de Tijuana, uh-huh, y luego a sus papás. Entonces, pues tenía a todos los niños enfrente y a los papás, y dije, ok, tenía esta curiosidad que también el de hacer la pregunta, y efectivamente, ¿qué saben de Tijuana? Y los niños no sabían absolutamente nada, nada, nada, nada. Entonces, ok, ¿y son de aquí? Sí, obviamente eran pequeñitos, ¿no? Entonces, estos habían nacido aquí en Tijuana, la mayoría, y los papás, ¿no? ¿Qué saben de Tijuana? Levanten la mano. Y nomás dos, estoy hablando como de 50 personas, dos levantaron la mano. Y me dice una que no era de aquí, pero que sabía que Tijuana se había fundado por la tía Juana, pero que no sabía, que era una señora de un, uh-huh, rancho, y que era lo único que sabía, ¿no? Y otra señora nomás dijo que sabía una que otra cosa de la Avenida de Revolución, uh-huh, que era la zona más transitada, pero hasta ahí. Y me llamó la atención efectivamente eso que mencionas, ¿no?
1: Sí, es importantísimo la labor de los historiadores y de la gente que trabaja el tema de la memoria en cualquier ciudad del mundo. Yo creo que Tijuana Específicamente por este fenómeno de la migración, necesita fortalecer muchísimo el trabajo de las nuevas generaciones para comprender la cuestión de la memoria colectiva, comunitaria, y no nada más quedarse encajado como con esta es mi etapa de la comunidad. Uh-huh. Y yo lo único que voy a hacer es rescatar mi etapa de la comunidad.
0: De aquí para adelante.
1: De aquí para adelante, porque si no, no hay raíces. Y entonces se pierde, es como si estuviéramos desconectados, como si Tijuana estuviera desconectada de principio a fin. Y creo que cualquier ciudad importante siempre ha estado conectada de principio a fin. Tú vas a Nueva York, o vas a París, o vas a cualquier de las capitales de Sudamérica, o a Ciudad de México, está conectada de principio a fin, y los ciudadanos, la comunidad está orgullosa de sus raíces de principio a fin. Entonces, Tijuana no debe de ser la excepción, pero lo que pasa es precisamente que las instituciones son jóvenes y que poco a poco van a ir saliendo nuevas generaciones que se preocupen y que empiecen a dialogar unos con otros. Por ejemplo, que yo me encuentre también otras personas jóvenes que les interese la historia y que entren en diálogo conmigo. Yo les voy a pasar lo que yo aprendí de mis profesores, y ellos lo que están viendo y observando, su propia percepción de la ciudad, van a interpretar lo que yo les estoy diciendo, ¿no? Entonces es difícil la cuestión de la identidad, pero yo creo que es una identidad desconectada en la actualidad, que está en formación y que necesita mucha atención, porque yo creo que tenemos que estar orgullosos de la ciudad y de lo que se ha hecho en esta población. Es una gran historia y le hace falta muchísimo trabajo todavía para comprenderla de principio a fin. Ha habido discursos que le han hecho muchísimo daño y que los mismos pobladores antiguos de la ciudad no sabían ni qué decir cuando iban a otras ciudades, sentían hasta cierta vergüenza, porque estos discursos ni siquiera se crearon aquí, se crearon en otras partes, y no se animan a decir nada, porque oye, pues ¿qué se hizo? Y luego también había como una dislocación en cuestión de generaciones, por ejemplo, con los que nacieron en los 50s, que crecieron en los 60s, los papás que nacieron en los 20s, o quizás hasta un poquito antes, mucho antes, eran muy callados. Y eso me he topado siempre, muy callados, no compartían tanto lo que había pasado antes.
0: No, compartan.
1: Es raro, era, y ahorita ya no están, la mayoría de esa generación antigua de que nacieron a finales del siglo XIX, ya, o nacieron década de los 20, ya no está. Porque en los 20 precisamente todos estos estarían cumpliendo 100 años.
0: Ahí está un lapso de historia, claro, como...
1: Sí, por la cuestión de la identidad del adulto, del varón adulto de aquella época, no era tanto de compartir lo que hacía en sus negocios. Entonces el historiador llega y tiene que encontrar los archivos, porque a veces hasta el mismo hijo o la misma familia no sabía cómo estaba pasando todo, hasta que ellos toman control a lo mejor del negocio, pero a partir de ahí ya saben, lo que pasó antes no saben, y eso suele suceder mucho. Y es parte de la identidad del ser humano y de las generaciones, o sea, de ser, guardarte tus cosas de trabajo a veces, y de lo que hacías y con quién negociabas, porque eso no se comparte con los hijos, eso, uh-huh, o con la familia, sino simplemente se comparte la comida y plática agradable, ¿no? Entonces se perdió mucho eso, pero la labor de historiador es precisamente rescatar archivos de esos mismos personajes, reconstruir trayectorias, reconstruir biografías para poder conectar esas biografías o esas trayectorias con los temas generales que ya todos conocemos, que son revolución, posrevolución, todos estos temas de la historia nacional.
0: Un rompecabezas.
1: Tienes que volver a armar el rompecabezas, porque no había historiadores, había profesores, como la profesora Josefina Rendón Parra, que era una persona que también manejaba muy bien el tema de la historia, pero no había historiadores aquí en esos
0: pero
1: años.
0: El tema hasta de investigación que
1: hasta que empezaron a llegar.
0: Que indague más allá del libro.
1: Sí, hasta que empezaron a llegar historiadores profesionales como David Piña Ramírez, como Pablo L. Martínez, pero también pues todos tenemos nuestra perspectiva del pasado, ¿no?
0: ¿Qué episodio histórico de Tijuana consideras que debería enseñarse más?
1: Ay, es que no se trata de episodios. Yo creo que hay muchos que se deben de rescatar porque sirven como anclas para comprender épocas, pero tienes que irte con diferentes momentos, ¿no?
0: Y
1: que te sirven nada más. Por ejemplo, yo utilicé, cuando hice el libro de la ensalada César, analicé la historia de un platillo, que es la ensalada, pero la analicé para poder comprender una época. O sea, mi libro se basa en estudiar todo 1924 y básicamente toda la década de los 20s, y voy reduciendo cada vez más el tiempo, comprendiendo qué sucedía, qué estaba sucediendo en julio de 1924 y cómo estaba todo conectado para el movimiento de los turistas. Si los turistas podían estar pasando o no pasando, si había turistas o había fotos de turistas de manera masiva en esas fechas en específico, y entonces uno se da cuenta de que a veces existen leyendas que se siguen pasando, pero que no pueden ser reales, porque si analizas el día, la fecha,
0: dices, o no, el cuadra. Mes,
1: no hay nada, no hay fotos, o si hay fotos y te dicen las fotos que no hay gente. ¿Por qué? Porque había un bloqueo en la frontera por una enfermedad del ganado que me tocó encontrar a mí, y que esa enfermedad del ganado era tan peligrosa que no querían los americanos que cruzara la gente porque se llevaba el virus en los carros o en ellos mismos, y hasta hubo ¿cómo se llama? Estas como estaciones de limpieza para desinfectarte completamente, precisamente en mayo, junio y julio de 1924. Entonces es un momento muy complicado que si no lo estás analizando no sabes.
0: Se te va y es una pieza clave.
1: Entonces yo dije, ok, entonces ¿qué está pasando con lo del carrito y qué está pasando con el servírtela enfrente de ti? Pues están poniendo todos los ingredientes, mira, esto está limpio, esto es seguro, te está contando, esto te lo traje de aquí, esto no te lo traje, esto lo conseguí de esta manera, te está contando una historia.
0: Sí, ¿dónde están los protocolos de seguridad? Ahora como en la pandemia, ¿no?
1: Te está diciendo el creador de la ensalada con su estrategia, te está diciendo, esto está limpio, esto no te va a hacer daño, porque había un pánico como nos pasó hace poco. con el COVID, había un pánico con la cuestión de la salud, sobre todo con lo que ibas a comer, y en este caso era con el ganado, pero eso se pasa a todo, ¿no? Todo lo que comes.
0: Lo que se contamina.
1: Sí, entonces necesitas crear una estrategia que te le dé confianza a tus comensales, y la genialidad está en eso, ¿no? La genialidad está en cómo lo sirvió, Y cómo le brindó confianza al público para que lo consumiera y que lo disfrutara con una historia muy atractiva, y la manera como te lo platicaba y te hacía sentir contento y feliz en su restaurante. Y ya los ingredientes, pues es una cosa maravillosa también, ¿no? Pero la estrategia de cómo lo hizo es una genialidad.
0: Y te iba a preguntar, de hecho, que en tu trayectoria, ¿cuál ha sido el descubrimiento histórico que más te ha sorprendido? ¿Sería este?
1: Es que ese está muy cercano a mi corazón, porque es como aventarte un clavado a una alberca totalmente oscura, que nadie lo había hecho bien, y es impresionante todo lo que se encontró. Todo lo que encontramos en colaboración con el señor Armando Abaquián Gámez, y con Julián Plasencia, y con todos los Rey Nava, y con todas estas personas que colaboraron, en Natalia Matteotti, que nos tocó entrevistarlo, y todos los que apoyaron en la investigación. Es increíble todo lo que encontramos, y pues estoy muy contento con esta aportación que me tocó hacer. Pero hay otros temas también que yo considero que son temas que deberían de ser anclas para comprender épocas en Tijuana, como por ejemplo la cuestión de la fábrica de aviones, que todavía no se analiza su impacto internacional, su verdadero impacto internacional, y su colaboración entre la colaboración que existió entre el gobierno de Estados Unidos y el gobierno de México para hacer esa fábrica, como una especie de impulso por parte del gobierno de Estados Unidos después de un conflicto que se tuvo con ellos, y que se resuelve básicamente por la cuestión de las partes de los aviones, permitiéndole a México tener la tecnología y las aleaciones que se necesitaban, que eran propiedad de ellos, para hacer aviones con estructuras metálicas. y ya modernos, porque México sí llegó a hacer aviones antes, pero eran de madera, eran al estilo alemán, y estos ya eran totalmente modernos, ¿no? Entonces, esta colaboración facilitó muchísimo la construcción de esta fábrica, y que iniciara esta fábrica se muda a Ciudad de México, y allá sigue trabajando por un tiempo, y se convierte en parte de la cultura de la aeronáutica ya en Ciudad de México.
0: ¿Cuál es el nombre de la fábrica?
1: La fábrica, híjole, ahorita no me acuerdo es el nombre de la empresa, pero la fábrica de aviones de Tijuana, la fábrica de aviones de Tijuana, que inicia Abelardo L. Rodríguez como gobernador de México. En sí, a él le otorgan el título de general de división por sus aportaciones a la industria aeronáutica mexicana. Y eso no es menospreciarlo. Creo que te están diciendo básicamente la industria moderna de la aviación empezó ahí, y le estamos dando un cargo importantísimo, un título importantísimo dentro del ejército a un personaje como Abelardo, por sus aportaciones a la aviación nacional. Este vuelo del avión de Baja California 2 que recorrió de Tijuana a Mexicali a Ciudad de México, luego a Belice, luego a Cuba, luego todo Centroamérica, menos Nicaragua, por razones políticas, y luego de regreso, no había sucedido nunca para un vuelo mexicano, y es como simbólico, y es un modelo de lo que quería México hacer. México quería construir una industria aeronáutica, y aquí se inició, ¿no?
0: A ver, mis compañeros, Gael, José, que son jóvenes, ¿sabían algo de esta historia de que Tijuana tenía la fábrica de aviones? ¿Lo habían escuchado por ahí en algún momento?
2: No, de mi parte no. No, no tenía ni... No lo pensaba.
0: ¿Gael?
3: Había escuchado algo como parecido. Pues no del todo, la verdad no sabía sobre esto. Pero sí había escuchado varias cosas de Tijuana y creo que más o menos puedo conectar. Creo que no, probablemente no sea la misma, pero sí, porque tuvimos a Julián y él también habló mucho de la historia de Tijuana.
0: Ah, ok, Julián Plasencia. Ajá. Ok, ya. Datos curiosos. Pues, así es, dices, ¿conocen
1: esta? Es que es impresionante. Por ejemplo, en el mundo se conoce, en Estados Unidos principalmente, el vuelo del Spirit of St. Louis, que se traslada desde Estados Unidos, vuela sobre el Atlántico por primera ocasión y llega a Francia, a París. El constructor del avión, del Spirit of St. Louis, él mismo es el que está desarrollando los planos del Baja California, o sea, para Tijuana, y manda a su mecánico, y sale en la fotografía en el periódico, como parte del equipo de la fábrica de aviones de Tijuana. Manda al mecánico que trabajaba con él a Tijuana.
0: No es el piloto Fierro que...
1: No, Fierro es el que vuela el Baja California 2.
0: Ah, ok.
1: Pero él era piloto. Aquí tenías a otros personajes que se dedicaban a construir, como mecánicos, a ingenieros.
0: Okay.
1: No, era algo totalmente nuevo. Uh-huh. O sea, no teníamos... Apenas estaban llegando alguno que otro especializado en ingeniería de aviación, como el mismo Azcárate, el general Azcárate, que lo mandaron a Nueva York precisamente a estudiar a la Universidad de Nueva York el tema de la aviación, y que regresa y él es el encargado de los talleres de aviación nacionales. Pero él también estaba vinculado con Abelardo L. Rodríguez, entonces es parte del movimiento de este personaje y de todo lo que está pasando en Tijuana, y cómo está vinculándose con una historia mucho más grande más grande que la misma ciudad, pues. Es una historia internacional.
0: Y bueno, entre todas esas historias que, por ejemplo, ya yo también me sumo, igual que mis compañeros, no la conocía del todo. Sí había escuchado un poquito, pero no la conocía esa dimensión, y supongo que nomás nos estás dando una probadita.
1: Una probadita, sí.
0: Hablemos de otra etapa. Hablemos del antiguo casino Aguacaliente. Creo que antes de entrar al aire hablábamos de esto, ¿no? Que como minimiza nada más lo que ocurrió ahí, que venían famosos, pero hay más allá, ¿no? Y ahorita estás participando en un proyecto precisamente, ¿no?
1: Me invitaron a participar el arquitecto Cristian García y su equipo, el arquitecto Adrián Rodríguez, entre otros artistas que estuvieron involucrados y que invitó el mismo Cristian García al proyecto Arquitectura Fermentada, que se hizo en las ruinas del antiguo Casino Agua Caliente, las ruinas de la cocina del antiguo Casino Agua Caliente, que es lo que queda básicamente junto con el minarete y alguno que otro espacio que están ahí muy, muy dispersos y pequeñísimos, pero la cocina es básica. Porque lo que hicieron estos personajes en el casino, en la Compañía Mexicana del Agua Caliente, a través de sus diferentes áreas de trabajo, pero sobre todo la cocina, era buscar la excelencia, era buscar personajes, chefs, cocineros, meseros, que tuvieran una experiencia larguísima, una experiencia abundante, traerlos a Tijuana y que ese servicio y ese conocimiento que ellos ya habían adquirido lo pudieran compartir con los comensales que visitaban Tijuana. Ahí me encontré, por ejemplo, aprovechando que escribí la parte de la ensalada Caesars y el libro de los 100 años de la ensalada Caesars, que el mismo César Cardini fue el primer encargado de la cocina, digamos como una especie de chef ejecutivo del casino entre 1928 y 1929, cuando él hace su hotel en la Avenida Revolución. Se separa de ese trabajo y se va a su hotel. Nada más estuvo al inicio. Uh-huh. Y tenía como colaborador en la cocina, como chef colaborador en la cocina, a un chef que se llamaba Anteo Agrezzi, otro italiano, que venía de uno de los restaurantes más prestigiosos de Hollywood en ese momento, que Hollywood tampoco tenía mucho tiempo, pero pues la gente ahí también sabía comer muy bien. El lugar se llamaba Greenwich Village Café y estaba en el Hotel Christie, que actualmente muchos de ustedes lo van a reconocer porque tiene un letrero a un lado, un gran letrero a un lado que dice Scientology. Okay. En Hollywood. Ahí hay mucha gente que sigue ese experiencia, no sé qué tipo de pues es como una religión basada en ciencia y no sé qué más, porque ellos creen Scientology, ¿no? Y ese es el edificio, sí, es la base de esa religión que se basa en ciencia, que se llama Scientology. Se convirtió, o los que dirigen ese
0: Tom culto, Cruise, ¿no? Creo.
1: Sí, los que dirigen ese culto compraron el Hotel Christie, que en los 20s era la sede de las fiestas de los artistas, de Hollywood, de los productores. En sí, la película, cuando se estrena la película Gold Rush de Charlie Chaplin, hacen la fiesta del estreno en el restaurante de este chef, de Anteo Agrezzi. Entonces ya existía esta conexión con las personalidades de Hollywood a través de este chef, también de César Cardini y de el inversionista más importante del complejo turístico Agua Caliente, o la Compañía Mexicana del Agua Caliente, que era Joseph Schenck. Joseph Schenck fue el fundador de 20th Century Fox y fue el segundo presidente de United Artists. Es decir, él era jefe de los artistas más fregones de Hollywood en esos años: Douglas Fairbanks, Mary Pickford, el mismo Chaplin, Buster Keaton, todos los artistas que tú te puedas imaginar, pues trabajaban para él. Entonces, por eso también los estás viendo en Agua Caliente, sentados consumiendo, degustando esta comida que les preparaba del 28 al 29 César Cardini, junto con Anteo Agrezzi y otra serie de chefs que venían principalmente de lugares como Francia, Suiza, Serbia, Hungría, Italia, diversidad de orígenes, pero si tú ves los orígenes, son los que en ese tiempo se consideraban el top de gastronomía en el mundo. La comida mexicana todavía no era considerada top, ahorita ya es considerada una de las gastronomías más importantes del mundo, pero en ese entonces todavía no. Y se me hizo muy chistoso cuando lo revisé, todos los trabajadores de la cocina del Casino Agua Caliente, que solo tenían un cocinero mexicano, Tomás Gómez. Okay. Y luego vi los menús y empecé a buscar en los menús, tengo como 15 menús de Agua Caliente, y que gracias a Juan José Cabuto y a André Williams me lo facilitaron ellos, los menús, me doy cuenta que siempre tenían un platillo, una especialidad mexicana. Siempre tenían que la barbacoa, que los tamales, que algo mexicano, siempre lo ofrecían. Entonces ahí tienes
0: a
1: Tomás Gómez, que no lo he investigado bien, pero ahí está entre los cocineros del casino, y no creo que en este caso las especialidades más difíciles de saber de la cocina gastronomía mexicana las supieran César y Anteo Agretti, no creo. Yo creo que por eso trajeron a este chef mexicano y trabajaba con ellos como cocinero. Los meseros lo mismo, eran personajes que venían de más o menos los mismos orígenes y con unos antecedentes muy interesantes, trabajadores del Hotel del Coronado, trabajadores de hoteles importantes de San Diego como el Knickerbocker, como el Pickwick Hotel, que ya tenían también ese roce con turismo internacional, pues para que hubiera un buen servicio, ¿no? Tenían meseros mexicanos también, y otra cosa que me llamó la atención es que todos los cantineros eran mexicanos. Eso sí, todos los cantineros eran mexicanos, y de ahí surgen varios cantineros que crearon bebidas que son conocidas en la actualidad como en cualquiera de los menús de cócteles que podemos encontrar.
0: Que siempre se pelean la margarita, que si fue aquí, que si no fue aquí, que si no sé qué.
1: Eso te voy a platicar, y eso lo tengo, está a punto de registrarse en una publicación que se va a hacer, y en un por la investigación que hice, y también pues en el evento de arquitectura fermentada se comentó
0: este dato
1: que estamos encontrando. Uno de los cantineros de Agua Caliente se llamaba Daniel Negrete Covarrubias. Daniel Negrete Covarrubias es el mismo personaje que cerrándose Agua Caliente, se va a la Avenida Revolución a un bar que se llama Turf Club, okay. Que estaba entre primera y segunda en la Avenida Revolución. En el Turf Club ellos se promocionaban como los The Home of the Tequila Daisy. Daisy es Margarita, ¿ok? Y pues vamos a ir hablando poco a poco de este tema que es importantísimo de la margarita, que nos va a llevar a una plática, yo creo que por lo menos de unos 5 minutos. No sé cómo lo veas.
0: No, ya no alcanzamos. Sí, te diría que sí.
1: Ya quedó para otra ocasión.
0: Sí, claro.
1: Ya quedó
0: para otra
1: ocasión.
0: Vamos agendando el segundo episodio, ¿por qué no?
1: Sí.
0: Sí, nos quedamos con esa probadita, es como de película.
1: Sí,
0: como de película.
1: Y ojalá hubieran visitado lo de la cocina del Casino Agua Caliente.
0: Fue el día de ayer en Apuerpalazo.
1: Fue el sábado, ¿verdad? Y el domingo.
0: Ahí estuvo mi familia.
1: Estuvo increíble, los artistas que participaron, Iván Arévalo, esta muchacha Betancourt, Carolina Betancourt, también las maquetas de Toño Lara, que están impresionantes también, las piezas que se consiguieron a través de coleccionistas como Francisco Ruiz Esparza, como el mismo Juan José Cabuto, André Williams, todos los que colaboraron, aparte las pláticas que se hicieron, ¿no?
0: Okay, pues a ver si que nos, como dicen coloquialmente, nos quedamos picados, entonces vamos por supuesto que a hacer un segundo episodio.
1: Muchas gracias.
0: Y con no, gusto. Al contrario, nosotros estamos muy agradecidos, Fernando, de que nos compartieras ahora sí de un poquito de lo mucho, o mucho de lo poquito, como lo
1: Chihuahua,
0: quieran ver.
1: Chihuahua, no pude platicar de la margarita.
0: Y no solamente de esto, sino ahora sí que de más, ¿no? Más historias de Tijuana. Muchísimas gracias, ha llegado el momento de despedirnos. ¿En dónde pueden saber un poquito más de tu contenido, aparte de escuchar Mentes Curiosas próximamente?
1: Pues, estoy a la chapado a la antigua, yo sigo usando el Facebook, discúlpenme.
0: Perfecto.
1: tengo Instagram, pero no le doy tanta importancia, y pues la publicación, el libro, si quieren ir a comprarlo, está en el restaurante Caesars, son los 100 años de la ensalada Caesars, con la explicación que ya les di, también lo estaban vendiendo en Sanborns, en la librería, el Libro Club, y algunos otros librerías alrededor del país.
0: Perfecto. Ha llegado el momento de la dinámica de Mentes Curiosas, consiste en responder las siguientes preguntas en el menor tiempo posible. Iniciamos. Lo primero que se te venga en la mente, ¿cuándo escuchas Tijuana?
1: Verdad.
0: Educación.
1: Necesaria.
0: Si pudieras tener un superpoder, ¿cuál sería? Rápido, pasas. ¿Videojuego o juego de mesa?
1: Juego de mesa.
0: ¿Libro que recomiendes o el último que leíste?
1: El Salada Caesars.
0: ¿Lo primero que hiciste al despertar?
1: Ve el celular.
0: Una palabra que te describa.
1: Creatividad.
0: ¿Crees en extraterrestres?
1: No.
0: ¿Un talón de Aquiles o debilidad que tengas?
1: Ay, mi ceguera.
0: Ok, y no quisieras concluir el 2026 sin...
1: Sin amor.
0: Ok, perfecto. Muchísimas gracias, Fernando Escobedo, digno de llamarse Mente Curiosa. Gracias a mis compañeros, gracias. Gael, Pepe. Y los invito a continuar con la programación de Esquina 32. Mi nombre es Giovanna Mayen. Hasta la próxima.

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0: fue lo que nos informaron por parte de la FIFA. Si estábamos de acuerdo en que pernoctaran en México, y dijimos sí, sin ningún problema.
1: Pues la verdad que se me hace medio ay. Bueno, o sea, estos nos van a entrar ahí a territorio estadounidense, ¿no? Si vamos a suponer que tienen ahí nexos así medio raros, extraños y demás, pues cuando entren a Estados Unidos los van a contactar. Si de todos modos trajeran algo raro, algo acá medio sospechoso, pues de todos modos los vas a revisar. La cosa es hacerle el feo, pues. El objetivo es hacerle el fuchino en lo que acá se arreglan en Estados Unidos, ¿no? Y pues sí, México que no tendría ningún motivo para ponerse, oponerse o no apoyar en esta materia, sobre todo si se lo está pidiendo a la FIFA, ¿no? También Sheinbaum negó imputaciones en citatorios contra Rocha y Lamaru. Y es que la presidenta Claudia Sheinbaum aseguró que los citatorios emitidos por la Fiscalía General de la República contra Rocha Moya y Maru Campos forman parte de los procedimientos ordinarios de investigación. Durante su conferencia matutina, la mandataria sostuvo que no existe ninguna imputación formal en contra de ambos gobernadores y descartó que exista una persecución política. Dijo que las entrevistas y requerimientos de la Fiscalía General de la República corresponden a diligencias ministeriales derivadas de investigaciones en curso relacionadas con distintos casos. Escuchamos.
0: Entre muchas investigaciones, la Fiscalía tiene dos investigaciones. Una, el caso de Chihuahua, de la presencia de dos agentes, bueno, de más agentes extranjeros, pero dos de ellos que lamentablemente fallecieron en un operativo, no sabemos muy bien, ya la Fiscalía tendrá que explicar, en una visita, digamos, a un laboratorio hasta donde sabemos, y ha entrevistado a varios de la Fiscalía de Chihuahua, en fin, por lo que hemos visto, pues tiene varias entrevistas. Y como parte de los procedimientos, entiendo que llamó a la gobernadora también a una entrevista. No quiere decir que haya un que esté imputada de algún tema, sino sencillamente por lo que informó la Fiscalía fue llamada a una entrevista. Y también, entre otros muchos casos, está el caso de Sinaloa, que debido a la solicitud de detención urgente con fines de extradición de el Departamento de Justicia de Estados Unidos a 10 mexicanos, pues también abrió una investigación y está llamando también a entrevistas, entre ellos al gobernador con licencia de Sinaloa, al senador, al que fue también o que está con licencia de la presidencia municipal de Culiacán y otros. Hay otros dos que se entregaron. Entonces, pues es parte de las investigaciones que hace la Fiscalía, por eso yo dije, bueno, son procedimientos, no hay imputación por lo que nos ha dicho la Fiscalía, nadie, sino sencillamente entrevistas.
2: Presidenta, finalmente.
1: Bueno, pues yo creo que ha de ser una entrevista muy normal, ¿no? Que te llamen en la Fiscalía General, te vamos a entrevistar. Órale. Digo, no es lo mismo que te llame Sonia de Ande, te diga, oye, te quiero entrevistar, a que te llame la Fiscalía General de la República con un citatorio. Es que te queremos entrevistar. Usted dirá cómo va. ¿Cómo va a una entrevista, no sé, de trabajo con la Sonia de Anda? ¿O cómo va usted a una entrevista con la Fiscalía General de la República? Ya usted me contará cómo se siente con un llamado de esa naturaleza. Así como si, normal que te entrevisten, normal que te pregunten. Eres parte de una investigación. ¿Soy parte? ¿Soy sospechoso? ¿Soy parte? ¿Soy en calidad de qué, no? Pues obviamente que todas las investigaciones inician con una pequeña entrevista, ¿no? Usted dirá si quiere que lo entreviste la Fiscalía General de la República. ¿Cómo?
3: Un cafecito.
1: ¿Un qué? Un cafecito. Que te inviten un cafecito, ¿no? ¿Una entrevista en dónde? ¿En la fiscalía? No, no, en una cafetería. No. Ah, no, no, aquí en la fiscalía con un citatorio. Vale. Bueno, pues al respecto del caso de la gobernadora de Chihuahua, Maru Campos, anunció que se presentaría una denuncia contra la Fiscalía General de la República tras recibir un citatorio. O sea, ella va a denunciar a la fiscalía. Lo va a denunciar ante la Fiscalía General de la República, ¿no? Esto tras recibir un citatorio relacionado con una investigación federal. La mandataria estatal aseguró que acudirá al llamado de las autoridades, aunque calificó el procedimiento como una violación constitucional por tratarse de una funcionaria con fuero. Campos señaló que la Fiscalía General de la República abrió un procedimiento penal sin respetar las garantías establecidas para servidores públicos en funciones, por lo que procederá legalmente. Ahí está la respuesta de la entrevista que le van a hacer a Maru Campos. Le digo que eso de que no, pues se me hace incorrecto que la presidenta utilice la palabra entrevista. Es un citatorio. Y no es lo mismo que Sonia de Anda te invita a una entrevista, porque ahí sí es una invitación, ¿no? A que la Fiscalía General de la República te cite, te invita a un citatorio. Digo, de entrevista, citatorio, híjole, hay mucho trecho, ¿no? Entonces, usar la palabra entrevista se me hace una intención muy clara de minimizar algo que está muy, muy claro, ¿no? Que hay una investigación en donde lo están involucrando. Y pues creo que a Maru Campos no le cayó tan en gracia, ¿verdad? Bueno, mire, Andy López Beltrán va a dejar Morena para buscar una diputación en Tabasco. Ah, y los juniors de regreso a Tabasco. Bueno, en realidad nunca se han ido. Andrés Manuel López López Beltrán. Perdón. Déjeme decirle, porque hay mucha gente que tiene la idea de que Andrés Manuel López Obrador llegó a hacer llegó a ocupar algún tipo de cargo de elección popular en Tabasco. No. Andrés Manuel nunca ha sido absolutamente nada en Tabasco. De ningún tipo de cargo de elección popular ha tenido. Vamos, ni a pluri pues ha llegado. Los cargos más representativos que llegó a tener, y eso...

0: sea, nunca ha tenido una posición. Quienes sí han ocupado posiciones es uno de sus hermanos, es Ramiro López Obrador. Él ha sido, creo que, dos veces alcalde de Macuspana, uno de los municipios de Tabasco, y actualmente creo que todavía es secretario general de gobierno. Dice cada caballada del señor, porque pues sí, no tiene formación académica. Bueno, el hijo de Andrés Manuel López Obrador, Andrés Manuel López Beltrán, conocido como Andy, ya ve que le molesta que le digan Andy, no importa, se friegue, se queda con el Andy. Bueno, pues presentó su renuncia como secretario de organización de Morena para buscar una diputación federal en Tabasco. La decisión fue comunicada mediante una carta enviada a la nueva dirigente nacional del partido, Ariadna Montiel, donde agradeció la confianza recibida. El hijo del expresidente Andrés Manuel López Obrador aseguró que va a continuar participando en la consolidación del movimiento desde otra responsabilidad política. Bueno, pues ahí está. Los beneficios de ser el junior, ¿verdad? Mire, también van a subastar un predio donde capturaron al Mencho en Jalisco. El gobierno federal anunció la subasta de un terreno ubicado en Atapalpa, Jalisco, sitio donde presuntamente fue capturado Nemesio Cegueda Cervantes, alias El Mencho. La propiedad se encuentra de un exclusivo fraccionamiento de Atapalpa Country Club y tiene un valor estimado superior a los 12 millones de pesos. Humildito el señor, ¿verdad? Bueno, pues el Instituto para Devolver al Pueblo Robado. Ahí es el nombre. Instituto para Devolver al Pueblo lo Robado. Chútate esa. Inyección directa a la yugular. Bueno, esta simulación de institución incluyó el inmueble en una próxima subasta pública como parte de las acciones de recuperación de bienes ligados al crimen organizado. Las autoridades federales habrían difundido versiones de que el Mencho fue capturado en ese lugar herido y posteriormente fallece en su traslado a la Ciudad de México. Por otra parte, Estados Unidos e Irán se acercan a un acuerdo para extender la tregua. Bueno, ya, entre que se acercan y no se acercan, acabamos de recibir a la selección iraní del fútbol, ¿no? Pero bueno, fíjese que Estados Unidos e Irán se encuentran cerca de concretar un acuerdo para extender un alto al fuego que mantiene desde hace semanas, informó el presidente Donald Trump. El mandatario de Estados Unidos aseguró que las negociaciones avanzan favorablemente y afirmó que el pacto representaría un gran negocio para todos. Entre los puntos pendientes destaca la petición iraní de incluir garantías de protección para el Líbano, tema que aún genera diferencias entre ambas partes. Cabe destacar que hace unos días Irán anunció que como parte de los acuerdos buscaría liberar el estrecho de Hormuz para embarcaciones de cualquier nacionalidad, aunque cobrando una tarifa. Y bueno, con esto nos vamos a la siguiente cápsula.
1: Banco de Desarrollo de América Latina y el Caribe invertirá 10 mil millones de dólares hasta 2031 en proyectos de integración económica en LATAM. Desde jarabe de agave hasta tierras raras, claves de actualización de acuerdo entre México y Unión Europea. Colombia adjudica 15 proyectos de energía con inversiones millonarias. SpaceX lanza su última versión de su megacohete Starship. Representante comercial de Estados Unidos descarta aranceles inmediatos a chips, pero ve claro proteger el sector. México y Unión Europea modernizan la alianza para reducir la independencia de Estados Unidos.
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1: Gracias por continuar con nosotros. Bueno, pues vámonos a San Diego con mi compañero Tony Álvarez, que está en la línea telefónica y nos va a dar la información que se ha generado en esta región binacional. Tony, buenas tardes. Adelante.
2: ¿Qué tal, Sonia? Te saludo como siempre con mucho gusto para arrancar la semana. Un día tranquilo en términos generales en San Diego, pero la información no se detiene, así que vamos a ella. Y es que se daba a conocer ya el presupuesto con el cual se estaría avanzando para el siguiente año fiscal en el condado. Hemos estado hablando bastante, ¿no?, del presupuesto de la ciudad de San Diego, pero en el condado, bueno, pues también todo lo que compete a la región, prácticamente desde Oceanside hasta San Isidro y rumbo al este, hay muchas cosas que atender. Y de acuerdo a lo que los legisladores, en este caso con el título, con el nombre de supervisores del condado de San Diego, se requieren 9.1 mil millones de dólares para operar, y de acuerdo a eso se tiene. No se habló de un déficit por ahora. Falta que esto se haga oficial ya en el mes de junio. Sabemos que se evalúa esto, se sacan cuentas de lo que se tiene, de lo que se necesita, para qué se utilizaría y si va a faltar, para ver si se hacen ajustes o si se puede conseguir, bueno, algún recurso. 9.1 mil millones de dólares entonces para el siguiente año fiscal es lo que se ha tenido en cuanto al análisis de lo que se utilizará o lo que se requiere para el siguiente año. Insistimos, es un aumento del 6% en comparación con el año anterior, y todo esto se estaría enfocando en los que ellos llaman son servicios esenciales, los supervisores llaman servicios esenciales: infraestructura, seguridad pública, falta de vivienda, salud conductual, y por supuesto, hay un enfoque especial para enfrentar los problemas de contaminación que se ha generado a raíz de lo que sabemos, bueno, todo proviene del agua del río Tijuana, esto en territorio sandiguino. Así que a la espera, insistimos, esto se va a evaluar en las primeras dos semanas de junio, se debe de hacer ya oficial, insistimos, este presupuesto, esta cantidad, o tal vez que se presente algún tipo de ajuste al mismo, y ya. Ahora sí que a buscar poner las manos en la masa, ¿no? Manos a la obra para el próximo año fiscal que arranca el primero de julio. Pasemos a más información. También la Junta de Supervisores del Condado de San Diego ha aprobado por unanimidad un nuevo contrato que permite a American Airlines duplicar sus vuelos comerciales desde el aeropuerto McClellan Palomar, que se encuentra en Carlsbad. Hay que recordar que desde el año pasado, a finales del año pasado, este fue un tema de conversación, el reactivar de alguna manera este aeropuerto, que si bien estaba en función, ha ido en aumento el número de vuelos en no solamente la costa este, sino también rumbo a la zona de la montaña y rumbo al medio oeste. Bueno, después de esta aprobación, hay operaciones ampliadas para Phoenix y para Denver. Hay que recordar que United ya operaba estas rutas y, bueno, American Airlines no se quiso quedar atrás. Se aprobó, insistimos, por parte de los supervisores. Todo esto se mantendría hasta el 2031. Sin embargo, vecinos de la zona, vecinos de Carlsbad, cercanos al aeropuerto, pues se han quejado de esta situación porque, por lo general, sobre todo en los últimos años, pues eran pocos los vuelos, ¿no?, que salían o llegaban a este aeropuerto un poco al norte del condado, que facilita el traslado de todos los residentes de esa zona o inclusive de algunas personas que vienen del condado de Orange, precisamente para no tener que venir hasta el centro de San Diego. Así que, bueno, a la espera de eso, ha habido, vamos a decirlo así, manifestaciones por escrito, peticiones por parte de residentes para que esto no fuera aprobado. No ocurrió así y se espera, ¿no?, que mucha gente también pues presente su molestia de alguna otra forma, ¿no? Se extrañen pues algún otro tipo de manifestación, reuniones, etcétera, afuera de las instalaciones del aeropuerto. Por lo pronto, todo pues de acuerdo a lo planeado y a lo aprobado por parte de los supervisores, con ahora American Airlines uniéndose a United en esta frecuencia de vuelos. Insistimos, a Phoenix, a Denver, a Utah y también a Seattle. En más información, también se dio a conocer un fuerte golpe a pues todas las labores de desarrollo tecnológico en San Diego. Aquí hablamos hace unos meses sobre cómo la empresa Qualcomm despidió luego de un recorte a un buen número de empleados, y sabemos que Qualcomm, bueno, aquí en San Diego opera como una de las empresas madres, por supuesto, de las sucursales, ¿no?, de esta compañía. Y ahora se ha dado a conocer que la empresa Intuit, de desarrollo también de software y de operaciones de contaduría, pues va a recortar a 277 empleados, insistimos, en su base de San Diego. Es curioso porque platicábamos justo el viernes sobre cómo la tasa de desempleo en San Diego ha disminuido, pero que muchos de estos números han sido disfrazados por el cambio de puestos de algunos miembros de personal, sobre todo en la ciudad, y que también a raíz de esta situación, cuando ha habido vacantes, simplemente desaparecen estos puestos. Bueno, pues ahora con esto de Intuit, es curioso, bajará el 17% de su plantilla, y todo gracias a que se ha podido hacer uso de la inteligencia artificial, algo que por supuesto funcionarios y analistas han temido por muchísimo tiempo, y ya se está convirtiendo en una realidad el hecho de que se sustituya, bueno, al humano por inteligencia artificial, que han comentado funcionarios y también directivos de Intuit, esta empresa importante a nivel nacional, que insistimos tiene una, pues sí, oficina importante en San Diego, pues ahora reducen costos, ¿no?, a raíz del uso de la inteligencia artificial sin tener que utilizar a los humanos. Y cerramos la información, decíamos que era un día tranquilo en términos generales en la región, el fin de semana de Memorial Day, hoy tal cual el Día de los Caídos, donde se rinde honor, se conmemora, ¿no?, la labor de todas las personas que han perdido la vida en el servicio militar estadounidense en combate. Distintas ceremonias se llevaron a cabo muy temprano en todo el condado, en La Joya, en Julian, en Kansas City, en Chula Vista, en San Diego, y en Coronado, con emotivos eventos en donde se tuvo la presencia tanto de familiares y o amigos de, pues sí, personas que han perdido la vida en el combate en las Fuerzas Armadas de los Estados Unidos, ofrendas simbólicas, también presencia, por supuesto, de miembros activos del servicio militar de los Estados Unidos, estuvieron ahí en estas distintas ceremonias, y claro, es un día libre para la mayoría acá en San Diego, muchos disfrutándolo en las playas concurridas el día de hoy, eventos sociales, también inclusive el béisbol temprano hoy, con la actividad de los Padres, para la gente que puede disfrutar de ello, y evidentemente por ahora, pues la seguridad, los elementos de implementación de la ley, teniendo un día tranquilo también en todo se ha mantenido en orden en todo el condado. Mañana regresa toda la normalidad, y eso quiere decir, Sonia, amigos, que para todas las personas que viven en Tijuana y que cruzan la frontera a trabajar, o que inclusive se tomaron el fin de semana largo libre, que viven en San Diego y visitaron algún familiar, pues hoy por la tarde, mañana temprano, estarán haciendo esa fila para regresar. Así que si usted simplemente quiere cruzar por algún otro motivo, o tal vez solo a trabajar, tome sus precauciones, porque a partir de ya y mañana, por ahí de las 9:10 de la mañana, se esperan filas largas y tiempos también considerables para cruzar a los Estados Unidos. Tome eso en consideración. Lo que tenemos hasta el momento desde San Diego. Regreso contigo, Sonia.
1: Muchas gracias, Tony. Estaremos pendientes. Gracias por la información y ten excelente tarde.
2: Igualmente, buena tarde.
1: Bye. Bueno, pues ahí está, para que lo tome usted en cuenta, porque se van a poner bueno eso de las filas. Ya ve que casi no se dan. Bueno, oiga, pues por otra parte, en otra información que se ha ido generando en las últimas horas, bueno, fíjese que este fin de semana, en la madrugada, nos llevamos la mala sorpresa, la desgraciada sorpresa de toparnos otra vez con otra agresión a otro periodista. Un periodista independiente, ¿no?, que tiene su propio portal y sus propias páginas, Juan Carlos Domínguez, pues se despertó en la madrugada con la novedad de que su vehículo había sido incendiado. El compañero periodista Juan Carlos Domínguez, bueno, pues presentaba daños prácticamente totales porque aparentemente un vehículo Nissan March gris que estacionó afuera de su casa, pues se encontró en sus entornos pues un galón de gasolina. Aparentemente parece ser que hay unas cámaras del C4 que captan donde una persona llega, le vacía gasolina y le prende fuego. Esto ocurre, pues es un aparente incendio, un atentado intencional que ocurrió la madrugada del sábado. Policías municipales, más bien, no, yo creo que más bien fue la madrugada del domingo, policías municipales pues atendieron el reporte de un automóvil incendiándose en la vía pública, localizaron la unidad con daños en la parte frontal y a la altura del motor. Bomberos llegaron a sofocar las llamas minutos después. En el lugar fue encontrado un galón de plástico de aproximadamente 3 litros de gasolina, por lo que el hecho ya quedó bajo investigación para determinar si el incendio fue provocado de manera intencional. Y pues no lo dudo, ¿verdad? Como porque aparece un recipiente de 3 litros de gasolina cerca de un vehículo que se incendió. Bueno, vecinos de la zona dijeron desconocer las causas del siniestro, afirmaron contar con cámaras de vigilancia en funcionamiento. Personal de la fiscalía quedó a cargo de las investigaciones. La Comisión Estatal de Derechos Humanos pidió una protección inmediata para el periodista víctima del atentado en Tijuana y exigen una protección urgente luego de registrarse un atentado que sujetos desconocidos incendiaron su vehículo fuera de su domicilio. El organismo defensor de derechos humanos calificó el acto como una agresión directa que pone en riesgo la integridad del comunicador y su entorno familiar. El ombudsperson de Baja California, Jorge Álvaro Orduño, pues hizo un llamado energético a la Fiscalía General del Estado para que agilice investigaciones y se identifique a los responsables de este siniestro. El funcionario subrayó que este tipo de hechos no deben de quedar en la impunidad, especialmente cuando se atenta contra el ejercicio periodístico en una zona de alta vulnerabilidad. Asimismo, la institución confirmó el inicio de un expediente de queja formal oficiosa. Esta acción tiene como finalidad supervisar de cerca la actuación de las autoridades policiales y la Procuración de Justicia en el desarrollo del caso. Con esto se busca garantizar que los protocolos del Mecanismo Estatal de Protección a Periodistas operen con la máxima eficiencia. Y bueno, por otra parte, fíjese que el programa de apoyo a niños neurodivergentes avanza. Los programas de apoyo para niños con diagnósticos relacionados con la neurodivergencia pues muestran avances, aunque especialistas advierten que aún existen carencias de capacitación y acompañamiento dentro de las escuelas. Ya, acuérdense que ya no les decimos niños autistas, ¿no? Ahora les decimos niños neurodivergentes. Incluso también, por ejemplo, otro tipo de síndromes como el TDA, ¿no? El trastorno de hiperactividad, de atención dispersa y demás, están dentro de las neurodivergencias. O sea, son personitas que pueden desarrollar, tener un desarrollo normal. Y bueno, pues son personas con una manera de percibir las cosas de manera diferente y sencillamente pues son personas diferentes a las que tenemos que aceptar también, ¿no? Y no andarlas ahí etiquetando ni catalogando ni excluyendo de las actividades cotidianas en cualquier sector. Bueno, Isabel Barrios, directora de Maena Centro Integral, y señaló que han aumentado las alternativas de atención y apoyo, pero persisten retos para capacitar a docentes y padres de familia en el manejo y comprensión de estos diagnósticos. Escuchamos.
3: Fíjese que hemos avanzado mucho en estos temas. Sí ha habido muchos apoyos, muchas alternativas para nuestros niños dentro del espectro con algún diagnóstico de la neurodivergencia, pero nos falta mucho por hacer. Creo que también hace falta mucha capacitación en las aulas, a los maestros, a los padres de familia también. Entonces, falta mucho por hacer y creo que es algo que también estamos sumando en coordinación con CRIT Teletón, el poder brindar herramientas no solo a los niños, sino también a sus familias y a su contexto familiar. Nuestra recomendación para padres sería no tener miedo. Sabemos que nos invaden muchas dudas cuando tenemos un diagnóstico, cuando nos acercamos por primera vez a tratar estos temas. Pues sí, estamos muy abrumados, muy confundidos, pero no sentir miedo, sino buscar siempre el apoyo necesario con los especialistas adecuados y no dejar pasar tiempo, más tiempo, ¿no? Ya desde que esos pequeños indicadores están ahí siendo señales de alarma, hay algo que tenemos como padres que no necesitamos ser especialistas, que es la intuición, cuando sabemos que algo no va bien con nuestros niños, ¿no? Entonces, si algo no va bien, es buscar apoyo, acercarse a instituciones como CRIT, como Maena Centro Integral, y justamente, pues, Maena hace esta labor también social directamente con la población. Nos pueden encontrar en redes sociales como Maena Educación y Psicología o al 664-870-0707. Tenemos todo lo que es la zona este de Tijuana. Estamos atendiendo familias vulnerables, de escasos recursos económicos y de atención prioritaria.
1: Bueno, pues qué bueno que ya hay más lugares en donde las personas pueden acudir y no simplemente rascarse la cabeza. No saber cómo reaccionar con estos niños, ¿no? Mire, la digitalización, por otra parte, de trámites en Tijuana superaría el 50% este año, y es que el proceso de digitalización de trámites en el ayuntamiento podría superar este año el 50% de avance en licencias y servicios como parte de la estrategia nacional por homologar plataformas gubernamentales en todo el país. Gina Villalobos, secretaria de la Confederación de Cámaras de Comercio, informó que el municipio ya firmó un convenio con la Agencia Digital Federal y trabaja en la adaptación de procesos junto con la Agencia Digital Municipal. Escuchamos.
4: Estamos en un contexto histórico en el que vemos ya muy cercano este anhelo de que la tramitología ya sea 100% digital. A nivel federal hay una ley de digitalización de trámites que ha venido permeando a los estados y a los municipios. Estamos muy contentos que mediante el ímpetu de Concanaco y la intermediación logramos ser este puente mediador entre la federación y el ayuntamiento para apurar o hacer más pronto la firma o suscripción de este convenio a nivel nacional. Ya el ayuntamiento firmó con la Agencia Digital Federal y están ahorita en el proceso de adaptación junto con la Agencia Digital del municipio, con la cual a nivel local, dentro de la Comisión de Normatividad y Regulación del Consejo Consultivo Empresarial, ya teníamos un avance importante en el tema de tramitología. Entonces, bien, se junta con lo federal y creemos que ya en este año podamos hablar de una implementación en un porcentaje muy importante, quizás superior al 50% de acuerdo a las pláticas que hemos tenido con el ayuntamiento y con su agencia digital municipal, para hacer más ágil la tramitología y que algunos de los considerados permisos o licencias se alinearan con la federación en que fueran solo avisos de apertura. Entonces, es una homologación a nivel federal que lo que intenta, de acuerdo con el Plan México y esta estrategia de la presidenta, pues es que tanto en Tijuana como en una ciudad de Chiapas o en la Ciudad de México, el mismo trámite requiera los mismos requisitos y haya esta homologación, ¿no? Y esto tiene que ver pues con apertura rápida de empresas, con hacer ágiles los trámites y también con abatir los índices de corrupción que hay muchas veces en la obtención de estos permisos y licencias.
5: Neutral Networks activa su red Next y la perfila como infraestructura clave para la subasta 5G. El megacohete Starships de SpaceX ameriza en el Océano Índico. Argentina bajará de manera progresiva tasas a exportaciones de soya y maíz en 2027 y 2028. Unión Europea frena aranceles a fertilizantes para mitigar impacto de la guerra contra Irán en agricultores. Financiamiento del sector agroalimentario será clave para aprovechar apertura con la Unión Europea, sostiene Santander. México y Unión Europea eliminan aranceles a baterías y autos eléctricos. Baja de nota crediticia de México pega a la Comisión Federal de Electricidad.
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1: Gracias por continuar con nosotros. Bueno, pues vámonos con la información local que se ha ido generando en las últimas horas. Fíjese que la aprobación de la reforma que tipifica, el dolo eventual en accidentes provocados por conductores alcoholizados fue recibida con satisfacción por familiares de víctimas en Baja California, aunque no aplicará en casos ocurridos antes de su entrada en vigor. Alejandra López, madre de Silvia Aurora e impulsora de la iniciativa, explicó que la reforma que se aprobó el 21 de mayo en Mexicali pues busca endurecer sanciones contra los que conducen bajo efectos del alcohol o sustancias ilícitas. Escuchamos.
13: El 21 de mayo seguimos en Mexicali, lo cual se aprobó esta ley en memoria del nombre de mi niña y de mi suegra. Un beneficio para la sociedad, ¿no? Un beneficio para la sociedad, en nuestro caso, pues no va a aplicar. Esta ley contempla el dolo eventual, donde ya la persona que maneja el estado de ebriedad y bajo sustancias y acepte la responsabilidad, ¿no?, de ir en esas condiciones. En nuestros casos se ponía como culposo, mínima intervención, la persona manejaba, no tenía la intención de matar, ¿no? Con esa ley van directo a prisión. Desde la audiencia de vinculación a proceso va a ir directo, ya no va a tener todos los beneficios como la tuvo la persona que ocasionó esa tragedia, ¿no? Lo eventual y de 8 a 15 años por persona lesionada o fallecida. No hay un final feliz porque quisiéramos que nuestra familia estuviera aquí, pero es un paso que de memoria de mi niña y con amor hacia también a la sociedad, ¿no? Y concientizar a la sociedad que ese tipo de tragedias ya no pueden seguir ocurriendo.
1: Bueno, recordemos que ella es la mamá de la pequeñita que creo que tiene 5 años, Chava, más o menos, creo que 5 años la niña, que está con su abuelita y está con su hermanito, creo que es un niño de 8 años, y llega acá una amiga toda incróspita en su vehículo y los embiste estando ellos en la banqueta, ¿no? Muere en el lugar la abuelita, la niña muere poco después en un hospital, el niño pues queda con lesiones, raspones, pero digamos nada que ameritara hospitalización. No quiero decir nada grave, porque yo creo que presenciar un accidente de esa naturaleza en donde pierdes una hermanita y pierdes a la abuelita, pues no creo que esas lesiones estén físicas, pero yo creo que sí en el alma, ¿no? Y bueno, qué bueno que la señora hizo una lucha, no viendo su propio beneficio, porque en algún momento yo creo que le quedó claro que la ley no es retroactiva. y esto no iba a ser en beneficio de ella, pero al momento de que ella levanta la voz, empieza con este reclamo de que haya una, pues una modificación a la ley que precisamente sancione a las personas que conducen en estado etílico con una mayor severidad y sobre todo pues que no se les considere homicidios culposos, ¿no? Que el homicidio culposo es aquel que se comete sin la intención de salir a cometerlo, ¿no? Entonces, pues las personas que estaban involucradas en hechos de tránsito de esta naturaleza podían llegar a arreglos reparatorios e incluso pues jamás pisar cárcel y hasta incluso evadir hasta la posibilidad de una sentencia. Entonces, pues pues estaba muy suave, ¿no? La ley de esa naturaleza, pero no hubo ya una modificación. Fíjese que el Congreso aprobó, la Comisión de Justicia presentó ante el Pleno del Congreso el dictamen 24, mediante el cual se aprobó por unanimidad la reforma al Código Penal para el Estado de Baja California para incorporar la figura de dolo eventual y fortalecer las sanciones contra conductas temerarias al conducir vehículos de motor. El dictamen deriva de la iniciativa promovida por la diputada Belín Sánchez, que modifica el artículo 14 del Código Penal Estatal para incorporar expresamente la figura jurídica de dolo eventual, que es cuando una persona en pleno conocimiento del riesgo ocasione un daño grave o pérdida de vida de otra persona. Entre las modificaciones aprobadas, hay para que lo considere, ¿eh? Si a ustedes de los que le gustan echarse sus chelitas y son de los payasitos que dicen, ah, yo borracho, yo lo he escuchado con otros términos, ¿no? Yo acá medio pedernal manejo mejor. Ah, bueno, ponga atención, ¿eh? Así, para el oído. Entre las modificaciones aprobadas se encuentra la adición a artículos, ni digo qué artículos porque ni nos los vamos a memorizar, para tipificar el homicidio y las lesiones cometidas bajo este tipo de delitos para accidentes viales ocasionados por personas que conduzcan en estado de ebriedad bajo el influjo de sustancias o exceso de velocidad. ¡Ojo! Ya no es nada más que estás alcoholizado, ¿eh? Ya no es nomás que estás alcoholizado. Hay para esos que se agarran de repente las vialidades y quieren ir como si fueran en el freeway, ¿no? Donde allá te dicen que puedes ir a 65 millas. No, pues aquí no, mi chavo. Aquí no puedes ir a 100 kilómetros por hora en ninguna maldita vialidad dentro de Tijuana. Pero bueno, vele midiendo el agua a los camotes, porque aquí dice... Esas son las modificaciones, ¿eh? Esto no nomás es para los borrachitos, esto también es para los que le meten chanclita, para los que creen que están en una extensión de San Diego con nada más que con mayor impunidad. Bueno, dice que para exceso de velocidad o utilizando aparatos telefónicos, hay por aquello de que vengas acá mandando textitos así, ¿no? Con un dedo manejas y con el otro vas hablando y vas con el telefonito. Ya muchos carros ya tienen sus manos libres, así que no me digas que no puedes ir escuchando, atender una llamada. No puedes contestar mensajes de texto. Ah, no, pues ahí conozco varios que les pregunto cualquier cosa y me contestan. Ah, sí, es que vengo manejando. ¿Y por qué maldita sea me estás contestando el mensaje? Pues hay por aquello de que se le vaya la pata así de repente y se le estampe y atropelle usted una persona, la deje lesionada o la mate. Bueno, pues también eso aplica para usted, ¿eh? Bueno, ya no van a ser considerados delitos dolosos. La reforma aprobada contempla penas de 8 a 15 años de prisión cuando se produzca la muerte de una persona bajo esta modalidad, además de agravantes cuando existan múltiples víctimas o personas afectadas sean menores de edad, adultos mayores o personas con discapacidad. También se incrementan sanciones relacionadas con la conducción en estado de ebriedad y daños ocasionados a terceros. Asimismo, cuando existan de dos a más víctimas o la víctima sea menor de edad, persona adulta mayor o persona con discapacidad, las penas se incrementarán hasta 2/3 partes. Por eso te digo, nada más vaya poniendo atención, ¿eh? Por otro lado, la diputada inicialista presentó una reserva para modificar el artículo 137 bis a fin de dotar de mayor certeza y seguridad jurídica en contenido normativo. Bueno, pues eso en pocas palabras es lo que incluye esta reforma. Así que no nada más incluye a los alcoholizados, incluye también a los que vienen en condición acá, también vienen medios pachecones, pero además los que vienen texteando o vienen usando el dispositivo celular o vienen viendo sus tabletas, ya sabes, ¿no? O también viene a exceso de velocidad. Así que vaya poniendo sus barbitas a remojar. Oiga, por otra parte, fíjese que madres de familia de alumnos de educación básica pues criticaron el acuerdo aprobado por la Suprema Corte de Justicia de la Nación que elimina la posibilidad de reprobar a estudiantes al considerar que la medida afecta al aprendizaje escolar. Erika, madre de un alumno de tercer grado, criticó el bajo nivel académico y aseguró que muchos estudiantes avanzan de grado sin saber leer, escribir o realizar operaciones matemáticas básicas, situación que consideró preocupante. Sostuvo que la educación actual pues perdió calidad y consideró necesario retomar métodos anteriores de enseñanza, ya que afirmó que antes existía una mayor disciplina y formación en valores dentro de las aulas. Comentó que el contenido de libros de texto, pues aunque son entregados a los estudiantes, en muchos casos permanecen guardados en casa porque no son utilizados de manera constante. Ay, no, ¿en serio? Híjole, yo soy de la generación en la que parecía uno mula cargando una mochila con todos los malditos libros, porque tenías que cargar con todos por en caso de que la maestra se le ocurriera ese día, o el maestro pues se le ocurriera ese día tocar el tema. A ver, escuchamos.
14: No me parece adecuado. Creo que hay que saber los niveles que tienen los niños en la escuela, su nivel de capacidad, y dejarlos en lo que van, para no adelantarlos a algo que no saben. No, ya la educación no es como antes. Va muy en decadencia ya. Va muy, muy mal. No como me gustaría. Sí, le falta un poco más de...
15: Que está muy mal porque los niños no aprenden absolutamente nada, los pasan sin saber leer, escribir, sumar, restar, dividir. Hay muchachos de preparatoria que no saben usar la cabeza para sumar, para restar, para nada. No fue bueno, tienen que regresar, yo creo que a la educación de antes. Y los libros están pésimos, no los usan, están guardados en casa todos los libros. Se los dan porque se los tienen que dar a los niños, pero no los usan. Creo que los libros de antes estaban mucho mejor, porque se enseñaban de historia, civismo, eran mucho mejores. Más
1: valores. A ver, yo creo que hay que, por un lado, no reprobar a un niño por su capacidad, que escuchen lo que están diciendo los papás, es que ya no saben ni sumar ni restar, ni siquiera saben usar la cabeza. Estoy totalmente de acuerdo con ello. Pero eso es, ¿buscarías que tus hijos los reprueben en esa condición para que se rezaguen, vuelvan a tomar el curso y salgan exactamente igual? ¿O estamos hablando de una corresponsabilidad con los maestros talegones que tenemos ahorita? Porque es una bola de talegones, ¿eh? Maestros que no se preocupan porque sus alumnos tengan un debido aprendizaje. Que no les importa. Porque ahorita están más preocupados con que el niño no los moleste. Mandándolos al psicólogo porque no, el niño es demasiado inquietito. Digo, vengo de una familia de maestras. Segunda, vengo de una generación en la que sí, por cualquier cosa llamaban a tu papá o a tu familia, a tu tutor, pero digamos ya cuando de plano te pasabas de lanza, ¿no? Pero yo no veía una persecución o un tema de incapacidad para manejar a chavitos. Ahora sí que neurodivergentes, ¿no? los que éramos traviesitos, los que éramos inquietos, los que éramos poco concentrados, ¿no? Pero además había una dedicación. Como le digo, vengo de una generación en la que íbamos, que parecíamos burros, ¿no? Porque además en esa época ni siquiera traíamos, ni siquiera existían las carriolitas, esas, las escuelas, las mochilas con llantitas, ¿eh? Ahí andábamos como le digo, como el pípila, ¿no? Así cargando tremendo mochilón. Pero también hubo una etapa en el sistema educativo en donde se empezaron a evaluar a los maestros. Y empezaron a hacer públicas las evaluaciones que salían de los estudiantes, que era una manera de decirle al maestro, oye, no puede ser posible que tus alumnos ni siquiera dominen, no alcancen ni siquiera créditos aceptables en materia de lectura y redacción y matemáticas. Olvídate ya si los sacaban en ciencia, historia, no sé, en otro tipo de materias. Y nada más les aplicaban exámenes de evaluación a los estudiantes en materia de lectura y redacción y matemáticas. Y ni eso salían positivos. Y me van a disculpar, pero eso no es una responsabilidad o algo que amerite que repruebes al alumno. En determinado caso, ¿tendría que ser reprobado quién? El maestro. Claro. Es un tema de corresponsabilidad. Entonces, ¿vamos a reprobar alumnos? Sí, pero también vamos a sancionar maestros incompetentes. Qué lindo sería que, por ejemplo, cada 15 de mayo, en lugar de estarle incrementando el sueldo a todos por igual, se les dijera, pues, ¿saben qué? Vamos a tener que hacer una evaluación. Y si estos niños salen muy mal, pues usted no tiene merecido un incremento salarial el 15 de mayo. Ya vas a ver la brincadera. Pero como yo soy desgraciada, yo sí se las aplicaría. Si no pasan las evaluaciones mínimo de, hijo, ya mínimo de 7, ¿no? De panzazo, man que sea. No tienes merecido un incremento salarial. Y claro, por supuesto, premiar a un maestro que su grupo sale con una evaluación por arriba del 8, ¿no? Yo creo que esa parte sería bastante loable, más, o sea, no solo el sueldo, el incremento salarial general, sino aparte, un bonito adicional. Eso sería satisfactorio. Y entonces sí, reprobamos escuincles, ¿no? Porque tienes un maestro que sí te está enseñando y entonces tienes un alumno que no está aprendiendo porque muy seguramente tiene unos papás que nos están involucrando. Entonces, pues, la reprobación no es para el alumno, también es para los padres. Pero, pues, nos encanta. ¿Qué hicieron? Quitaron todas esas evaluaciones porque los maestros se ofendían. Así es sencillo. Entonces, ahora dice la Suprema Corte, pues, tampoco puedes reprobar chamacos. Y, pues, están llegando a las preparatorias todos ignorantes. Y si te dijera cómo están llegando a las universidades, Pocinda peor, diría mi abuelita. Bueno, por otra parte, fíjese que en otro ámbito, porque ya se me borró por estar aquí en el mitote, padres de familia de la primaria Alba Roja advirtieron que podrían volver a cerrar el plantel si autoridades educativas no retiran de forma definitiva a un maestro señalado por presuntas irregularidades en una escuela. Dorina Sandoval, presidenta del Consejo de Participación Escolar de la Primaria Alba Roja, explicó la inconformidad surgió hace 2 semanas y comenzó con una recolección de firmas. Señaló que tras el cierre del plantel, las autoridades pidieron reabrir la escuela para evitar afectaciones académicas, en especial para familias donde ambos padres trabajan. Escuchamos.
16: Mire, pues de hecho, vengo yo ahorita de la primaria de dejar a los niños y los papás que no pudieron venir a acompañarnos me comentaron que si el día de hoy no dan una definitiva en que el maestro sea retirado de la escuela por completo, que van a volver a cerrar la escuela. Entonces ahí uno no les puede impedir. O sea, los papás se acercaron desde hace 2 semanas a las mamás del Consejo de Participación Escolar, que somos quienes lo representamos, a pedir ayuda. Empezamos con firmas. Ya los papás optaron por cerrar la escuela. En ese momento que cerraron la escuela, hubo una respuesta por parte del sistema abran la escuela para que entren los niños. Yo sé que en algún momento algunos sí podían estar perjudicados, ¿no? Porque muchos papás que dejan a sus niños se retiran a trabajar. Pero también tenemos apoyo de otros papás de que adelante los apoyamos, no importa que nuestros hijos a lo mejor no tengan clases. Pero fue cuando recibimos esta respuesta, ¿no? De que se retira del grupo, más no de la escuela.
1: Bueno, pues sí, de por sí, ve lo que le estoy diciendo, que están todos mal y todavía los papás andan cerrando las escuelas por el berrinche con el maestro. Pregunta, ¿y no podrían hacer como algo así como una resistencia pacífica estilo Gandhi? O sea, ¿quiénes son los alumnos afectados por ese maestro? Ah, bueno, me imagino yo que es un grupo, ¿no? Ah, bueno, pues esos chavitos no entran. Y ya. Se quedan ahí en la puerta de la escuela así con sus pancartitas, así como diciendo, o los papás, ¿no? No entramos porque este maestro no nos gusta, pero focalizas el problema, no lo generalizas y te friegas a todos los demás. Por eso le digo que los papás también no tienen así como que un sentido muy, muy amplio, porque no es un tema general de todos, pues. Es un maestro, que estoy entendiendo, de una primaria, ¿no? Entonces es un maestro que nada más le da clases a un grupo y te vas a fregar a todos los demás. O sea, neta, están mal de la cabeza o que les... No, pues sí, efectivamente están mal de la cabeza. Necesitan tener otro tipo de maestros, oiga, porque luego quedan así. Mira, el Servicio de Administración Tributaria de Baja California ampliará su programa de atención comunitaria mediante módulos móviles que llevarán trámites y servicios a colonias populares y zonas alejadas del estado. Jesús García Castro, director del SAT de Baja California, explicó que el plan fue fortalecido con una propuesta de organismos civiles, cámaras empresariales y colegios de profesionistas. Detalló que durante las visitas realizadas al ejido Francisco Villa y a una comunidad apartada de Rosarito, detectaron una alta demanda de trámites relacionados con licencias y regularización vehicular. Mencionó que el número de solicitudes recibidas, el SAT decidió incorporar módulos de gestión itinerantes dentro del programa y amigos del SAT para atender directamente a comunidades. Señaló que las unidades móviles permitirán resolver rezagos en placas, tarjetas de circulación y bajas vehiculares. A ver, escuchamos.
17: Mira, efectivamente estamos ahorita enriqueciendo este plan de trabajo con la experiencia y el intercambio de ideas y de propuestas con los grupos intermedios, los grupos de la sociedad civil, con las cámaras, con los colegios, con las barras de abogados y con la sociedad en general. ¿De qué nos ha servido? De que ahorita ya vivimos en... y por experiencia, el encuentro tanto de la autoridad con la población en general. Te platico, estuvimos en la colonia Ejido Francisco Villa y estuvimos también en una comunidad muy alejada de allá de Rosarito. En estas dos recibimos tantas peticiones, tanto en el tema de licencias, tarjetas de circulación y placas, que tomamos la decisión de incorporar al programa de Amigos del SAT lo que va a ser un módulo de gestión para las visitas, sobre todo a las colonias populares que son grandes y que ya tenemos ahí una agenda previa de solicitudes de visita. Y esto quiere decir que nos vamos a llevar lo que nosotros le denominamos volanta para llevar los servicios del SAT a la comunidad y ahí mismo arreglarles las situaciones que tienen, tanto de rezagos en placas, tarjetas de circulación, bajas de vehículo y en general las situaciones que nos encontremos en la comunidad, porque sí hay mucha solicitud y sí hay mucha necesidad de acercar el SAT a la colonia.
1: Bueno, por otra parte, le comento pues que hay una manifestación hubo una manifestación de pues unas familias y su abogado afuera de los juzgados de aquí de Tijuana, y es que María del Carmen, la madre de un joven que se llama José Eduardo Vera Ruiz, se manifestó este lunes en los juzgados de la mesa para exigir la liberación de su hijo, ya que permanece en prisión preventiva desde hace 9 meses en la penitenciaria tras ser acusado de un presunto robo con violencia. Acompañado de familiares y al abogado José Antonio Reynosa Aceves, la mujer aseguró que su hijo fue detenido injustamente luego de encontrar un teléfono celular que presuntamente pertenecía a la víctima del asalto. De acuerdo con el relato de María del Carmen, la denunciante había sido despojada de su vehículo y por dos personas y posteriormente el celular fue abandonado en el camino. Señaló que José Eduardo encontró el aparato cuando se dirigía a su trabajo como guardia de seguridad en el Hotel Lucerna. Afirmó que su hijo fue detenido cuando se disponía a tomar un taxi en la zona de La Gloria para ir a trabajar e indicó que aunque la víctima lo identificó como uno de los responsables, no existen pruebas contundentes en su contra. También denunció que han buscado videos de cámaras de seguridad para demostrar la inocencia de José Eduardo, pero aseguró que varios vecinos y comercios se negaron a proporcionar las grabaciones. No obstante, dijo que un residente les entregó un video en el que se observa a su hijo caminando rumbo a su empleo. María del Carmen señala que hace 9 meses acude cada domingo a la penitenciaria para visitarlo. Por su parte, el abogado José Antonio Reynosa Aceves acusó a la Fiscalía de no realizar una investigación adecuada y de mantener a este José Eduardo vinculado a procesos sin pruebas suficientes. A ver, escuchamos.
18: Pues les digo a las autoridades que... pues que nos apoyen porque ya son 9 meses de que vengo todas las mañanas los domingos aquí, hacemos fila, como tantas gentes que vienen a ver a sus familiares. Y es feo, es triste porque viene uno con la ilusión de que llegue el domingo. Porque ese domingo sabes que lo vas a ver. Cuando vengo a verlo me quedo hasta las 4 de la tarde. Pero ese tiempo vuela. Ese tiempo se va muy rápido cuando llega la visita. Cuando menos nos damos cuenta ya son las 4. Es la hora que ya tenemos que salir. Nos va rápido ese domingo que esperamos con ansias que llegue para estar con él, visitarlo, platicar con él, convivir. Son muchas mamás. Yo sé que como yo, hay varias mamás que han de tener igual hijos aquí que están por algo que no hicieron.
19: Pues mira, las autoridades las vamos a llevar hasta sus últimas consecuencias, hasta la Corte Interamericana. Ya tenemos contactos con ellos, ya tienen conocimiento de este caso, de más alto nivel y a otros lugares, inclusive ahorita con la Unión Europea, que fue uno de los requisitos para el Tratado de Libre Comercio México-Unión Europea, que es el punto más delicado, el de la justicia, y con otras áreas que también vamos a contactar para efecto de poder exigir que liberen a José Eduardo o que nos demuestren de alguna vía que él fue el culpable. Tienen muchos videos en esa zona en donde ocurrieron los hechos y no han buscado ninguno. De hecho, por lo que estamos viendo, están intentando no encontrar pruebas de que él es inocente. Lo que nos dice el Ministerio Público, un tal licenciado David Hernández, es que pues a él le pusieron a José Eduardo y para él es culpable y punto.
1: Bueno, a ver, yo creo que es importante aquí dos elementos. Porque imagínense, ¿no? Pues ya si te encuentras un celular y tú lo levantas, yo me he encontrado celulares, los he levantado, he dejado que la persona llame y se lo entrego. No, pues imagínate, me cae la fiscalía y es que usted estuvo involucrada en un asalto, no, me lo encontré, pero... yo creo que hay otro elemento aquí que está influyendo, que la víctima lo reconoció. También hay un hecho claro que a veces las víctimas no guardan muy bien o en su confusión o sencillamente sus recuerdos están un poco borrosos. Yo la verdad soy de las personas que se me olvidan muy fácilmente los rostros. Y no es WhatsApp, ¿eh? Yo puedo conocer hoy a una persona y al día siguiente me la encuentro, en 3 días o en una semana me la encuentro y no recuerdo haberla conocido por el rostro. Yo cuando veo me está saludando y me está sonriendo y yo así como que nos conocemos. Es como que me da un aire que creo que sí, pero no me acuerdo, ¿no? Entonces, imagínese, pues, a lo mejor un asalto o algo me causaría mayor retención en la memoria, pero al final de cuentas, la obligación de la defensa es demostrar que en ese mismo momento, si el chavo no está involucrado, que en ese mismo momento este joven se encontraba en otro lugar. Ese es el secreto, por así decirlo, ¿no? Demostrar que esta persona estaba en otro lugar cuando ocurre el asalto, no precisamente que tiene la posesión del objeto, porque incluso hay personas que de repente se ponen a vender cosas en internet y pues terminas comprándolo y resulta que está involucrado con un asalto, ¿no? Entonces, tener la posesión de un objeto no te hace propiamente responsable del delito. Pero bueno, creo que tienen que ser ahí un poquito más acuciosos. Quiero pensar que el abogado está generando pues una observación o que está detectando una irregularidad en la manera en la que se están desenvolviendo las autoridades. Vámonos a la siguiente cápsula.
5: Moody's deja sin cambios la evaluación crediticia de Pemex. 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CEO de Cox destaca el valor transformacional de la compra de Iberdrola México. Walmart México advierte presión en costos logísticos por conflictos globales. Comisión Nacional de Energía acelera otorgamiento de permisos en sus 10 primeros meses. Ventas minoristas se estancaron en el primer trimestre. Desacelera valor de producción de constructoras.
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1: Gracias por continuar con nosotros. Bueno, mira, tengo la línea telefónica a mi compañero Heriberto Reyes, que está en Mexicali. Heriberto, buenas tardes. ¿Qué dice Mexicali?
23: Muy buenas tardes, Sonia. Muy buenas tardes a todo el amable auditorio. Un día interesante de trabajo aquí en la capital de Baja California. Empezamos muy tempranito, Sonia. ¿Por qué? Porque estuvimos muy al pendiente de esta protesta que realizaron trabajadores pensionados de Comisión Federal de Electricidad. Digo, yo creo que como son pensionados, por eso convocaron a las 6:30 de la mañana. Es que de repente se levantan muy temprano. Y bueno, ahí estuvimos precisamente a las afueras de lo que son las oficinas de CFE en Centro Cívico. Alrededor de 200 trabajadores pensionados se reunieron pues para manifestarse en contra de esta reforma de las llamadas pensiones doradas. Ellos aseguran que sus pensiones no son doradas, Sonia, que lo que se está haciendo es, pues, obviamente violentando el artículo 14 de la Constitución Política de los Estados Unidos Mexicanos al promover una ley retroactiva que únicamente afecta a los trabajadores. Nos decían, pues, que ellos no reciben las pensiones millonarias que era el objetivo de esta propuesta de la presidenta de la República, y bueno, que les toparon sus pensiones a nada más y nada menos que 70,000 pesos mensuales. Y ya están recibiendo los descuentos. Los primeros descuentos fueron en el cheque del 1 de mayo. El siguiente descuento ya fue el 15 de mayo. Entonces, que vienen siendo afectados alrededor de 92,000 trabajadores a nivel nacional, que no son los grandes y altos funcionarios, no son pensiones, ellos dicen, millonarias. Pero bueno, obviamente están por encima de los 70,000 pesos mensuales todos los trabajadores que hoy se manifestaron aquí en Mexicali, marcharon de lo que es estas oficinas centrales de CFE, del Centro Cívico, hacia el edificio de Justicia Federal, exigiendo el respeto a sus pensiones. Comentarte, Sonia, que ellos, repito, no consideran

0: sea retroactiva. Así es como lo manifiestan los trabajadores pensionados de Comisión Federal de Electricidad. Como te comento, alrededor de 200 marcharon de las 8, a partir de las 8 de la mañana, nos convocaron a las 6:30, pero hasta las 8 salieron. Y bueno, ese es el reclamo que tienen el día de hoy a nivel nacional los trabajadores de CFE y Pemex. Aquí en Mexicali nada más fueron los de CFE, de acuerdo a lo que tenemos información, nada más fueron los que marcharon ahí en esta ruta simbólica, porque fueron alrededor de 200 metros los que, 300, ponle 300 metros los que marcharon de las oficinas de CFE del Centro Cívico al Edificio de Justicia Federal. Y el reclamo es ese, que no se metan con sus pensiones, Sonia.
1: Claro. Bueno, pues me imagino que fue tempranito por el tema del calor en Mexicali, ¿no? Ya ves que el calor allá, pues les voy a dar un golpe de calor, mano, y mejor marchamos tempranito cuando todavía el sol no arrecia. Pues tienen razón, al final de cuentas no es retroactivo y está bien que lo hagan visible, pero pues también deben de utilizar los recursos de ley para ampararse y obligarlos a que esto pues aplique con los trabajadores contratados con posterioridad, ¿no? Vale, ¿qué más, Heriberto?
0: Bueno, quería comentarte, Sonia, que hoy tuvimos la oportunidad de hablar con el presidente del Consejo Coordinador Empresarial de Baja California, Octavio Sandoval. Por el fin de semana, el viernes pasado, envió un comunicado haciendo un llamado a las autoridades estatales para que hagan las gestiones necesarias ante las autoridades federales y en particular de aduanas para agilizar los cruces y los cruces de Estados Unidos a México por las garitas turísticas. Hoy le preguntábamos acerca de este posicionamiento y lo que nos comenta es que pues es una necesidad. ¿Por qué? Porque pues tanto en Tijuana y como Mexicali, principalmente, que es donde se tiene este problema, decía Octavio Sandoval, de las 4 de la tarde a las 8 de la noche, la gente que va a ingresar a territorio baja californiano tarda entre 3 y 4 horas en cruzar, digo, en los momentos más álgidos, más complicados, pero en promedio, dice, son 2 horas, y cuando se pone extrema la cosa, hasta 4 horas haciendo fila para regresar a territorio mexicano. Y eso también es un problema, y un problema serio, porque no nada más es de lunes a viernes de 4 de la tarde a 8 de la noche, sino que también estamos viendo este fenómeno los fines de semana, es decir, sábado y domingo. Y esto es una situación que no nada más afecta a Mexicali, sino también, ustedes lo conocen muy bien, Sonia, allá en Tijuana también esta problemática. Y comentó que sí, ya ellos ya hablaron como Consejo Coordinador Empresarial con el nuevo titular de aduanas, pero pues independientemente de eso y de que les dijo que pues habría alguna respuesta en su momento, pues ellos están haciendo las gestiones necesarias para que sea el gobierno del estado también el que le entre. Y anunció Sonia, que es lo más interesante de esto, es que pretenden, para sustentar este reclamo, esta solicitud, van a realizar un estudio para que ahora sí no digan que nada más son dimes y diretes de cuánto está tardando la gente en regresar de Estados Unidos a México. Y luego, pues también la afectación que tiene para miles y miles de bajacalifornianos que diariamente pues cruzan Estados Unidos a trabajar. Entonces, no nada más son ellos, sino también los turistas que vienen, y eso hace que se haga una fila extensa, kilométrica, sin temor a exagerar, aquí en Mexicali. Déjame decirte que tenemos 2 garitas, y en las 2 garitas se está poniendo igual la cosa, es decir, de las 4 a las 8 de la noche, vale más que anticipes que ahí te vas a quedar más de 2 o 3 horas para regresar a territorio mexicano, regresar a Baja California, y es precisamente por eso que se está haciendo este llamado a las autoridades estatales para que vean la forma de agilizar los cruces. Te puedo comentar que en la experiencia que he tenido tu servilleta, de repente, y nada más de repente, no es todo el tiempo, sí tienen levantadas las plumas y permiten el cruce, el flujo más, ahora sí que más fluido, ¿no? Válgame la redundancia, pero en sí, sí se pone complicada la situación, y sobre todo cuando estamos hablando de 3 o 4 horas, que como te comento, sí ya es muy común que eso sea el tiempo de regreso de Estados Unidos a México, aquí, o en este caso a Mexicali, y también en Tijuana, de acuerdo a lo que dice el presidente del Consejo Coordinador Empresarial. Son.
1: Pues sí, totalmente de acuerdo. Ya se hace fila para entrar y fila para salir, pues

0: salir. Y antes te quejabas de la fila para salir, y ahora la fila más larga es para regresar. Entonces ahí está el, ahora sí que ahí está el detalle, ¿no?
1: Pero bueno, pues hay algunos que les encanta hacer filas. Yo soy de las que cuando cruzo y veo, sé que va a haber fila, ay, me voy a tomar ahí un café por ahí. Sigo pajareando hasta que se tranquilice el asunto, porque eso de estar en las filas no se me da. Pero bueno, cada quien. Vale, ¿qué más, Heriberto?
0: Bueno, Sonia, rápidamente comentarte el tema del calor. Precisamente hoy se firma un convenio de colaboración entre la Secretaría de Salud y la Canaco, precisamente para capacitar a los trabajadores, a los agremiados, a la Cámara de Comercio de Mexicali, acerca de lo que es este programa de verano seguro. Recordarás que en años anteriores, Sonia, nosotros tenemos un convenio, bueno, nosotros como mexicalenses, el gobierno de Mexicali, el DIF en particular, tiene un convenio de colaboración con una importante empresa de tiendas de autoservicio, o más bien de conveniencia, estas tiendas que están en prácticamente todas las esquinas aquí en Mexicali. Todos los años, desde hace ya más de 5, colaboran instalando centros de hidratación o puntos de hidratación, donando agua y suero vida oral a las personas que lo necesiten durante la temporada de verano. Y bueno, este curso de capacitación o este convenio de colaboración que se firma es precisamente para trabajar en la capacitación del personal de las empresas, de los comercios de Mexicali, para que también estén conscientes de esta situación y puedan ofrecer y atender a las personas que así lo necesiten cuando se llegue a presentar una situación en la que se requiera de hidratar y de proteger, de cuidar a las personas que se encuentran en situación de vulnerabilidad o que requieran de agua o un lugar fresco para poder resguardarse de estas altas temperaturas. La intención es que no sucedan más muertes por golpe de calor, Sonia, como ya hemos reportado aquí en esta temporada, aquí en Mexicali ya llevamos 2, el lamentable caso del niño Vicente de 3 años de edad que fue olvidado en un vehículo durante más de 12 horas, y el caso más reciente que fue la semana pasada de un, pues relativamente joven, una persona de más de 46 años de edad, si mal no recuerdo la edad, que se encontraba boteando en un crucero de la ciudad, lamentablemente, por golpe de calor, fallece, y a pesar de que se le llevó al Hospital General, pues no hubo posibilidades de reanimarlo. Y ese es el problema que tenemos. ¿Por qué? Porque ahorita todavía estamos, mira, Sonia, en estos momentos dice el termómetro 36 grados centígrados, todavía no llegamos a los 40, a los 45 y a los 50 que nos tiene acostumbrado el verano de Mexicali, y ya es preocupante que tengamos estos dos casos. Precisamente por lo mismo está buscando la autoridad tratar de reducir el impacto. Recordar que hace 2 años, Sonia, tuvimos más de 50 muertes por golpe de calor, y bueno, ese es el objetivo que tienen todas estas acciones: tener un verano seguro para todos y que pues la gente esté consciente de las afectaciones que puede tener a la salud el estar expuesto a altas temperaturas. Y también el curso es para que sepan que si tienen a sus trabajadores en el techo del negocio durante 10 horas, pues que les den tiempos de descanso esporádicos para no exponerlos. No nada más es la atención hacia afuera, sino también hacia sus trabajadores de estos comercios de Mexicali, que estén conscientes de que ahora sí que, con todo respeto, pues el calor mata, ¿no? Y eso es una realidad aquí en Mexicali, una realidad que vivimos todos los años, y también los propietarios de comercios deben de estar conscientes de esto con sus trabajadores, Sonia.
1: Así es, pues es que debería ya ser algo, pues claro, ¿no? Para las empresas que tienen trabajadores a la intemperie en Mexicali, pero bueno, pues tal parece que les gana la ambición y además no han enfrentado consecuencias, que eso es lo que yo creo que esa es la clave del asunto, ¿no? Verdaderas consecuencias donde implique el cierre, donde implique sanciones penales y se vayan con todo, ¿no? Creo que esa ha sido la parte que ha estado debilitada por ahí. ¿Algo más, Heriberto?
0: Esta es la información que tenemos para el día de hoy aquí en la capital de Baja California, Sonia. Espero que tengan un excelente inicio de semana.
1: Excelente, gracias. Buenas tardes.
0: Buenas tardes.
1: Bueno, y con esto también nosotros nos despedimos, los invitamos a que se mantengan informados aquí en Esquina 32. Nos estamos viendo también en nuestras redes sociales y en nuestro portal, donde usted estaría enterándose de lo que va aconteciendo. Tenga usted excelente tarde.
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1: Hola, ¿cómo le va? Muy buenas tardes. Gracias por acompañarnos en Redes del Poder. Los saludo a nombre de mi compañero Adán Mondragón, quien esta semana sigue disfrutando de sus vacaciones. Yo soy Octavio Favela y estaré al lado del maestro Enrique para platicar con ustedes. El día de hoy le damos las gracias a quienes nos sintonizan en 1550 y 860 AM para Tijuana y San Diego, y la 1190 también de amplitud modulada para los amigos de Mexicali y Calexico, California. Hoy, entre otras cosas, Enrique, bueno, pues está el asunto este con la entrega de los exfuncionarios de Sinaloa que cruzaron la frontera. Se ve que presagian pues ya el...
2: Sí, por supuesto.
1: Un fin cercano al caso del señor Rocha Moya. Por otra parte, la gobernadora de Chihuahua, por el asunto de los agentes de la CIA, ya fue citada, aunque tiene fuero, fue citada a declarar, pero tenía entendido que el fuero era precisamente para que, por acciones de tu gobierno, que no sean propiamente delitos de otro índole, del fuero común, pues no se ha citado. Y en el caso ya de Baja California, pues estamos a tantito así de que los señores de Morena empiecen su proceso, que le cambiaron de nombre para que no digan que es el proceso electoral propiamente, pero estamos a unos días. La verdad, usted ve a Enrique muy muy muy fresco y muy muy muy sonriente, pero ¿qué lata andar hoy en las calles, no?
2: Uy, complicado, como se ha vuelto ya costumbre, una ciudad cada vez más complicada en términos de la movilidad urbana.
1: Yo hice más de media hora para llegar de la Colonia Libertad.
2: Terrible.
1: A este punto estamos muy cerca del hipódromo. Es un recorrido que tardo, cuando mal me va, 15 minutos, más de media hora.
2: Bueno, es la ciudad que nos está tocando vivir.
1: Así es. Y bueno, pues este par de personas vinculadas con el gobierno, bueno, el que es responsable de la justicia militar, además.
2: Sí, cómo no.
1: Y el responsable del manejo de los dineros, se fueron a entregar y al parecer no fueron solos, o sea, no es que los hayan mandado, no sé, ellos cruzaron la frontera, forman parte del grupo de 10 personas que fueron denunciadas penalmente por el gobierno de Estados Unidos de tener vínculos con el cártel de Sinaloa, y además, pues, se podría decir que es el inicio, de acuerdo con las declaraciones propias de los señores estadounidenses, el inicio de una serie de acciones en contra de políticos mexicanos ligados a, pues, al tráfico, sobre todo del fentanil, ¿no?
2: Sí, estamos frente a un entramado muy complicado, muy complejo, que pone en aprietos a nuestro país y a su gobierno, y no es un asunto menor el escándalo de Rocha Moya y sus colaboradores involucrados en este expediente abierto por el gobierno de los Estados Unidos. Así que, evidentemente, la doctora Sheinbaum, como presidente de este país, está enfrentando algunos de sus mayores desafíos personales, evidentemente, así es, y lo que falta, con esto se abre la caja de Pandora, nos queda claro. Y en el tema nacional, pues el tema es Rocha Moya, incluso lo de Maru Campos, gobernadora de Chihuahua, que es un asunto al que han estado impulsando desde el oficialismo, con el ánimo de emparejar los cartones en la defensa respecto de los partidos de oposición y demás, por lo que representa para ellos el gobierno que encabeza esta panista, pues aún así no se compara con el caso de Rocha Moya, que podría ser el gran Waterloo de del morenismo en este país?
1: Fíjate que a mí me llama poderosamente la atención porque, si bien, debo admitirlo, yo no comparto la visión de Estado que puede tener el Partido Morena, no la comparto en ninguno de sus áreas. Uh-huh. Aún así, creo que pues la señora Sheinbaum ya fue electa, no hay por qué estar de gritos que renuncie, que no sé qué.
2: No, claro.
1: Y por eso que me llama la atención que le dedique más energía, o sea, con tantos problemas que tenemos en el país y embates extranjeros, con tantos problemas que tenemos, pues si el señor Rocha Moya debe algo, pues que vaya y enfrente su juicio, digo, finalmente. Pero a eso de querer protegerlo, híjole, es que...
2: Es complicado, mi querido Octavio, porque, mira, lo que dices es cierto. Finalmente, esta mujer, la doctora Claudia Sheinbaum, con todas las limitaciones evidentes que tiene, pues es la persona que encabeza el poder ejecutivo de este país. Y tenemos que, por supuesto, entender eso muy claramente. Es la persona que representa a nuestro país. Y a ninguno de nosotros, los mexicanos, evidentemente, nos interesaría que le fuera mal.
1: Por el contrario.
2: No, pues es que si le va mal a ella, le puede ir muy mal a nuestro país. Como diría el clásico, haiga sido como haiga sido, ya está en la presidencia. Uh-huh. No tiene el empaque. Cuando más necesitamos tener un presidente de nivel que haga valer el tema de la soberanía y de la dignidad nacional, pero con capacidad de manejo, lamentablemente es lo que tenemos. Y es que ellos mismos se han encargado, el oficialismo se ha encargado de darse un tiro en el pie por el abordaje inicial de este tema de la petición de detención temporal de Rocha Moya con fines de extradición. Ni siquiera han llegado a la etapa de solicitar la extradición. Y entonces, cuando esto debió ser un asunto de mero trámite, sin necesidad de involucrar una narrativa oficialista en torno al tema de la soberanía, con esos manejos de carácter político, la verdad es que eligieron ese camino torpemente, metiendo al país en una encrucijada, justo cuando estaba también en negociación el Tratado de Libre Comercio.
1: Y ya vino un alto funcionario
2: del
1: Departamento de Justicia, ¿no?
2: Pero además está en pleno proceso de aprobación, el T-MEC.
1: Sí, está esa negociación, que ese sí, aunque nos parezca muy caro o nos lo quieran vender como un asunto de empresarios, la verdad es que nos afecta. Lo estamos viendo en Tijuana, no hay trabajo, no hay trabajo suficiente. Pues el método que utiliza el INE para decir que no hay desempleo, pues ellos te preguntan, oye, ¿y tienes trabajo? Aunque estoy informado, tú dices sí,
2: no,
1: y para
2: bueno.
1: Ellos es sí. Entonces, o sea, lo que tiene que ver con el tratado comercial nos afecta a todos.
2: Porque es automáticamente un rehén de la situación política y del tema de la seguridad.
1: Entonces, okay, yo te pido que por favor amarres al perro. Así estamos, ¿no? Es que así de simple, digo, ¿para qué nos complicamos tanto con tanta terminología legal, que ni tú y yo somos abogados? Pero si Estados Unidos dice, amarra al perro, pues amásalo.
2: Mira, es cosa de sentido común. Pero además somos periodistas y entendemos muy claramente las implicaciones de tener un gobierno al que le toca lidiar con un gobierno como el vecino, que tradicionalmente ha sido difícil, porque es el grandote, pues, en esta relación,
1: sí.
2: ¿No? Pero imagínate cuando tenemos enfrente un presidente como Donald Trump, que ha venido a romper todos los moldes y tiene objetivos de mayor alcance, en donde México es solo una parte de la ecuación, y tenemos un presidente norteamericano durísimo, pero durísimo como no lo habíamos visto
1: obstinado,
2: en décadas.
1: Obstinado.
2: Ponle todos los calificativos que quieras. El hecho es que nos ponemos de pechito en este lado de la frontera con manejos francamente inadecuados. Imagínate nada más en una crisis como esta de seguridad, en donde se ve clarísimamente más un interés de compañeros de partido para proteger a Rocha Moya y sus funcionarios, que de verdad el deseo de no dejarse aplastar por el presidente norteamericano, defender la soberanía como debe ser, por supuesto. O sea, hay que defender una relación con dignidad, ¿no?, y hacer valer la soberanía, pero hasta para esos manejos se requiere una respuesta, una capacidad de respuesta con inteligencia, con firmeza, pero sobre todo con inteligencia para saber cómo vas a negociar con alguien tan duro como él.
1: Y aparte, se me ocurre, es que a mí se me preguntan qué onda con el señor Rocha Moya, y les voy a decir, pues yo qué. ¿Por qué no les preguntan los sinaloenses? Y dependiendo no, claro, de lo que el pueblo de Sinaloa responda, que se actúe en consecuencia. Porque ellos son los que pusieron los muertos, por llamarlos de una manera.
2: Y ¿no? Lo siguen poniendo.
1: Entonces, ¿sabes qué? Oye, mira, el vecino dice que esta persona no está haciendo lo propio. Pregúntales a ellos. ¿No? O sea, no me preguntes a mí, no es a Chiapas, pregúntale a ellos. Porque realmente esa solicitud de detención, a los únicos que les interesa realmente es a los señores de Sinaloa. Los demás salimos, lo vemos de lejos. Es como, no sé, cuando se les ocurrió preguntar a personas que nunca han viajado en un avión si están de acuerdo con el aeropuerto, son cosas que no van.
2: Bueno, ya irrelevantes, pues, ¿no? Pero el asunto es que se trata del caso más emblemático de probable corrupción y vinculación con el narco, porque desde antes de tomar posesión, él mismo ya había confesado, incluso están las declaraciones grabadas, por Dios, en donde prácticamente dice que si vas a gobernar el Estado tienes que ponerte de acuerdo con la mafia. Fíjate nada más que grave, lo declaró en su momento, está grabado en una entrevista con Loret de Mola, se lo dijo al periodista Salvador García Estrada en su momento, lo confesó. Entonces, si adicionalmente ves una sucesión de acontecimientos muy graves que se llevaron a cabo durante la campaña que lo llevó al poder y otra serie de elementos, pues bueno, el señor Rocha Moya era el candidato más evidente a parar en prisión, a enfrentar una vinculación a proceso, a ser investigado, etcétera. De verdad, el oficialismo no lo vio venir, no entendía eso. De verdad, le toma por sorpresa esto, tanto que ni siquiera se le había ocurrido generar una investigación oficial más que cuando el gobierno de Estados Unidos lo reclama, y entonces sí se activan rápidamente a abrir un expediente que suena más bien como a recurso legal para detener una probable extradición. Dices tú, oye, ¿qué les pasa? Y cuando están en juego cosas más importantes, Octavio. Mira, desde el más alto poder de esta república siempre debe privilegiarse el interés del país. El probable enjuiciamiento y entrega de Rocha Moya creo que va a golpear muy severamente a algunos de los más importantes cuadros del morenismo.
1: No del país, entendámoslo así.
2: No, del morenismo. Los probables narcopolíticos involucrados. Si tú, al frente de la república, no eres capaz de distinguir que lo que está en juego es el interés nacional, y si para ello salvaguardarlo debes entregar a alguien como este señor, someterlo a proceso, bueno, pues eso lo tendría que hacer un presidente,
1: un estadista
2: con visión de estadista, ¿no?, que entiende muy claramente el momento que le toca vivir en el marco de una relación compleja con Estados Unidos.
1: Y a mí me llama mucho la atención, por ejemplo, que en su momento la señora Sheinbaum pidió que recordáramos al que fue el Rocha Moya, pero del PAN. Oye, ¿por qué no lo recuerdan?
2: Okay. Bueno, eso es vacilada, pues.
1: Yo, la verdad, me parece una salida.
2: No, pues
1: estamos enfrentando como país retos internos nosotros, de nosotros, nuestros, de los mexicanos, muy, muy
2: trascendentales, muy trascendentales.
1: Y estamos enfrentando retos externos también muy complicados, como para estar perdiendo el tiempo. Si el señor lo quiere juzgar, lo necesita juzgar a Estados Unidos, pues crúzelo. Si es inocente, va a salir libre. Si no tiene nada que ver, va a salir. O sea, deje, pues mande.
2: Claro. Sí, están en juego intereses de un sector de los políticos de Morena. No podemos tampoco encuadrar en la misma categoría a todos los militantes e integrantes de Morena.

0: Correcto, no es justo. Pero los propios morenistas deberían estar muy preocupados y decididos a sacudir el árbol para iniciar la siguiente etapa de su vida política rumbo al proceso electoral que viene.
1: Sí, y los toma con suficiente tiempo para hacer labor si tienen que hacerla para remediar males,
0: No, bueno,
1: pero no
0: una política de
1: esconderlos.
0: contención.
1: No, o sea, no es momento de esconder la basura debajo del tapete.
0: No, imagínate qué circunstancia esta tan penosa que está viviendo el país y justo en este trance, declaraciones tan torpes como la hecha por la gobernadora interina de Sinaloa, que de veras muestra que es una meserita, como lo dice el señor que aparece en la foto, ¿no? El gobernador con
1: Ah,
0: licencia. O
1: sí.
0: sea, cuando se refiere a ella como meserita, porque así lo dijo. Con esta declaración que acaba de hacer recientemente, tan irresponsable y torpe, de verdad muestra en manos de quienes están los sinaloenses, desde el gobierno. Cuando abre un frente innecesariamente con las Fuerzas Armadas y dice que el señor que se fue a Estados Unidos, el general Mérida, ni siquiera fue designado por el señor Rocha Moya, sino que se lo pusieron, lo puso la Sedena. Fíjate nada más lo que está haciendo. Le está echando toda la bronca al exsecretario de la Defensa en tiempos de Andrés Manuel López Obrador. En automático. Entonces, imagínate en qué forma de golpear hacia su mismo partido y demás, pero además con un sentido de verdad infame del momento tan sensible que vive el país.
1: ¿Y de quién es ella ahorita?
0: Bueno,
1: O sea, eso es lo delicado.
0: esa es la gobernadora en funciones de Sinaloa. Entonces, imagínate nada más la respuesta que le da un general del ejército, pues tampoco es un asunto menor. Lo que hace la gobernadora interina de Sinaloa es dañar más, estirar más la liga en esta relación tan sensible y complicada que hay entre el poder civil y las Fuerzas Armadas en este contexto. Y lo que provoca es que las gentes del ejército digan, ¿sabes qué? Se acabó, ¿no? Nosotros no vamos a tapar cosas. Ellos van a cuidar su pellejo, los de las Fuerzas Armadas. Porque en la relación institucional con Washington, te aseguro que las Fuerzas Armadas van a privilegiar salvar su pellejo. Porque también está en juego eso, la imagen de la institución, donde hay también personajes que podrían salir involucrados en las Fuerzas Armadas. Entonces, imagínate en una situación de crisis, cuando desde las Fuerzas Armadas te torpedean, como lo hizo la gobernadora con licencia, la gobernadora interina, pues el ejército dice, así, así va a ser. Ah,
1: Ah,
0: pues,
1: bueno,
0: ok,
1: que así sea.
0: que así sea. ¿Tú crees que el señor Mérida, que es un general en retiro, que viene del área de inteligencia de las Fuerzas Armadas, no calculó bien su negociada entrega al US Marshal, a la policía que depende del Poder Judicial de los Estados Unidos, que está llevando el asunto de este expediente en Nueva York? ¿Tú crees que, como ya se sabe hoy, el señor iba con una cajita de dulces cuando
1: Con su
0: cruzó?
1: valentía.
0: Imagínate nada más. Entonces, ese señor va a salvar su pellejo. Y con la información que tiene en sus manos, creo que no les va a ir muy bien a algunos personajes de la política vigente en este país.
1: Y no solo eso, o sea, se van dos personajes centrales, el que se encargaba de la seguridad
0: Y el del
1: y
0: dinero.
1: el del dinero.
0: Con eso cierras la pinza.
1: Y no cruzaron, no cruzaron la frontera con las manos entrelazadas, llevaban información.
0: No, no, son entregas pactadas. El hombre de las finanzas que voló directo a Nueva York para su entrega también tiene fichas seguramente para negociar. Pero me parece que entre ambos el que tiene mayor peso o el que podría aportar pruebas de mayor peso
1: Ese militar.
0: es el militar, el general Mérida. Entonces, pero además porque el manejo directo del tema de la seguridad en Sinaloa pasó por sus manos. Independientemente del grado de complicidad que se le pueda acreditar, la información que tuvo entre

0: sus manos, te aseguro que va a lastimar a mucha gente, no solo de los señalados, de los 10, no, sino gente de más arriba. Entonces, es un mal cálculo que se hace desde el oficialismo, debió, ameritaba un manejo de profesionales para evitar que esto escalara.
1: Tratar de sacudir en lo máximo el aspecto político, dejarlo simplemente en lo judicial, reparar daños desde aquí y bueno, pues ya ni modo.
0: Bueno,
1: Ve para allá y haz lo que tengas que
0: claro,
1: hacer.
0: lo que tienes que hacer, porque finalmente tienes cosas más importantes que atender desde la máxima magistratura del país. Entonces, no ayuda para nada el manejo o pues esta narrativa que empezaron a construir desde Morena para salir en defensa de Rocha
1: Y además
0: Moya.
1: estás solo, ¿cómo no? Te vas a
0: ¿Qué
1: quedar, sí
0: les
1: te vas a quedar.
0: pasa, hombre? Por Dios, no entienden de verdad la gravedad del asunto. Yo creo que no. Y yo espero que quepa la cordura y la prudencia en algún punto y que la doctora Sheinbaum asuma el cargo con la dignidad y sobre todo con la madurez, con la capacidad para manejar esto. Cuando claramente hay una ruta de carácter jurídico que se tiene que seguir y que permitiría un manejo más holgado. Yo no creo que la doctora Sheinbaum esté en una posición cómoda, por supuesto que
1: Y es
0: no.
1: que conociendo al Departamento de Justicia de Estados Unidos, si la señora no se sacude este lastre, la va a acompañar
0: La va a arrastrar.
1: el resto de su administración.
0: Si es que termina la administración, perdóname, porque las cosas que están en juego y que se han venido afirmando a nivel de sospecha que le podrían involucrar, pues no tendrían un buen desenlace para ella, ¿eh?
1: Ese manejo asociado incluye la campaña y la elección presidencial.
0: Su propia campaña, que estaría en entredicho. Entonces, si de por sí la doctora Sheinbaum ha venido enfrentando desafíos internos producto de las presiones de los duros dentro de su partido, de las fuerzas que le llevan las contras a través de personas vinculadas directamente a Andrés Manuel López Obrador, generándole un mal ambiente, bueno, híjole, no está en una posición cómoda la doctora Sheinbaum. Le urgen buenos asesores, por amor de Dios, le urge prudencia a ella misma y lo menos que podemos desear desde aquí, desde cualquier rincón del país, es que alcance a sortear esta situación y lo hagan con inteligencia.
1: Y lo haga ella.
0: Ah, bueno, ella tiene una gran responsabilidad en el manejo personal.
1: Porque no sé, quiero pensar mal, o sea, quiero pensar mal y estar equivocado, pero creo que las decisiones no han sido propiamente de ella. Ella la asume, lo anuncia y X, pero
0: El
1: no
0: problema
1: es
0: es que
1: lo
0: ella
1: que.
0: le abona con un manejo francamente muy lamentable, con respuestas, con manejos personales muy pobres. No le abonan a su investidura. Fíjate qué delicado momento vivimos porque la investidura presidencial, que es la reserva, el último recurso de la reserva institucional que podría garantizarnos y debería garantizarnos tranquilidad a los mexicanos, está penosamente contaminada por los manejos personales de la doctora, por la incapacidad manifiesta de algunos de sus asesores y por el manejo de algunos colaboradores de ella misma, de su gobierno y de las directivas y dirigencias de Morena, que no contribuyen a mejorar en el panorama.
1: Y la verdad es que el tiempo apremia para la señora. En septiembre arranca el proceso electoral y todo, cada que empieza un proceso electoral todo se descompone.
0: Bueno, sí, se
1: Todo
0: complican,
1: se descompone.
0: se
1: Entonces
0: aceleran cosas.
1: es la decisión de cómo enfrentar este problema, pues tiene que ser antes de septiembre.
0: Cualquier cosa tendría que resolverse antes de septiembre. Evidentemente ellos lo saben porque tienen una agenda política que siguen, un calendario político electoral. Todo lo que hacen está diseñado, pensado en función de ese interés y calendario específico de Morena como lo tienen los otros partidos, evidentemente. Pero bueno, ellos son el partido en el poder. O sea, por eso el interés descansa mayoritariamente en el tema de Morena y sus gobernantes.
1: Y porque aparte, seamos honestos, ahorita no hay una verdadera y firme oposición.
0: No, claro, por supuesto. Pero fíjate cómo están las cosas, que el principal enemigo de Morena es Morena. Sí. O sea, me parece que se dan condiciones para una implosión en Morena. Es decir, el daño principal viene desde adentro. Y del otro lado, hay una oposición francamente pobre, desarticulada, sin capacidad de respuesta.
1: Temerosa.
0: Temerosa también, porque mira, en el gran tema de la corrupción, ya sabemos, porque la experiencia y la historia nos lo ha mostrado, que de todos los partidos hay gente que no escapa al tema de la corrupción. Así que, claro, Morena está enfocando sus baterías en los contrarios, ¿no? En la oposición. Como si con eso de verdad pudiera ocultar sus propios yerros. Por eso tanto interés en cortarle la cabeza a la gobernadora de Chihuahua, Maru Campos, que por supuesto debe responder por el asunto de los agentes de la CIA que participaron en el operativo. Pero el oficialismo actúa como si ellos fueran ajenos al tema, cuando los principales responsables son los del gobierno federal.
1: La Secretaría de Gobernación.
0: La Secretaría de Gobernación, la Secretaría de Relaciones Exteriores, la Secretaría de Seguridad Pública, las Fuerzas Armadas, deberían ser los primeros en dar explicaciones.
1: Y si me apuras, hasta el Senado.
0: Bueno, claro, pero mira, ¿qué es lo que hacen? Focalizan la responsabilidad en la gobernadora. ¿Deberá responder la parte que le toque? Sí, por supuesto. Y es importantísimo que así ocurra, que eso se esclarezca. Y si alguien debe ser castigado por eso, que lo sea. Pero no puede el oficialismo desentenderse del tema como si toda la responsabilidad fuese exclusivamente de un gobierno estatal. Casualmente de oposición, ¿no? Pero imagínate nada más qué delicado cuando privilegian el golpeteo hacia el gobierno panista de Chihuahua en el ánimo de distraer la atención sobre sus propios
1: hierros
0: sí. Y graves, porque lo de Rocha Moya no tiene comparación.
1: No, vamos a hacer una breve pausa y regresamos.
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1: Gracias por continuar en sintonía de Esquina 32 Radio. Le agradezco a nuestros amigos que sintonizan la 1550 y 860 en Tijuana y San Diego. También a nuestros amigos de la 1190 en Mexicali y Calexico. Estamos en Redes de Poder. Yo soy Octavio Favela y ya le platicaba que estoy supliendo la ausencia por vacaciones de mi compañero Adán Mondragón. Y bueno, pues ya que estamos en este asunto nacional, vale la pena resaltar cómo al Partido Morena le está pasando exactamente lo que le pasó, quizá con más celeridad, lo que le pasó en su momento al Partido de la Revolución Democrática. Es decir, ¿cómo le llamaban a ellos las tribus?
0: Sí, claro.
1: Están aquí, está pasando lo mismo, o sea, se están segmentando. Justo cuando vamos al proceso electoral de media administración, intermedio.
0: Mira, fíjate que todos los partidos han vivido estos procesos internamente, la lucha de poder entre los grupos al interior es un fenómeno natural que se agudiza sobre todo cuando se acercan los procesos electorales y las designaciones de candidaturas. El reparto, para decirlo en términos llanos, el reparto de posiciones y de poder, porque todo el mundo quiere un pedacito del pastel entre los diferentes grupos de un partido. La diferencia entre Morena y los otros partidos que han antecedido en el ejercicio del poder creo que ha sido muy clara. El PRI, por ejemplo, aprendió a controlar y la columna vertebral del PRI y de sus gobiernos era la disciplina. Fue una regla de oro que les permitió funcionar y permanecer en el poder por mucho tiempo hasta que llegó el momento de la descomposición interna y también las presiones externas que no fueron manejadas adecuadamente por las dirigencias de ese partido. Los cambios en el país fueron, por supuesto, demandando modificaciones que en el PRI no se leyeron adecuadamente, no se atendieron, y el costo fue perder la presidencia, la joya de la corona, en 2000, el año 2000. Pero ya desde antes, ese fenómeno le había costado posiciones importantes al PRI en otros lugares, y el caso emblemático de Baja California en el 89, en 88, con la derrota del PRI en la elección presidencial del 88, donde Cárdenas gana oficialmente Baja California, pero era una posición federal, por supuesto. Pero al año siguiente, cuando viene el local, bueno, lo gana el PAN, por lo menos oficialmente se le reconoce el triunfo a Ernesto Ruffo Appel, al PAN, el primer gobernador no priista de la historia política de este país, en Baja California. ¿Y qué pasa a nivel nacional? Bueno, después del desastroso manejo de Vicente Fox Quesada, viene después la otra experiencia de gobierno, esta que inicia en 2018 con Morena. Pero ve, el PAN enfrentó también internamente conflictos severos. No hay que olvidar que Felipe Calderón no era precisamente el hombre de las simpatías de Vicente Fox Quesada.
1: ¿Cómo le llaman los panistas, la onda grupera?
0: Bueno, mira, Felipe Calderón se convierte en candidato presidencial contra los deseos de Vicente Fox Quesada y logra un término más de ejercicio del poder, pero al interior se daban con todo. Hubo un desgaste impresionante y en Baja California vivimos un proceso similar, solo que aquí el PAN duró más tiempo. En Baja California duró 30 años, el PRI gobernó 37, el PAN al PAN le alcanzó para 30.
1: Un ejercicio menos.
0: Sí, bueno, pero nosotros sabemos muy bien en Baja California lo que costó en términos de confrontación interna y desgaste interno en el PAN.
1: Sí, fue demasiado.
0: Fue demasiado, el resultado, perdieron las elecciones en Baja California.
1: Por presuntamente... Los panistas no salieron a votar y eso acabó con
0: todo. Haiga sido como haiga sido, el hombre que perdió esa elección fue el gobernador saliente, Francisco Vega de la Madrid. Pero no quiere decir que él haya sido el único responsable de ese resultado.
1: No,
0: pero... Es un proceso acumulativo de los desatinos de gobernantes anteriores del PAN. Uh-huh. Bueno... ¿Qué ha pasado en Morena? Localmente, por ejemplo, ahí tienes esta relación complicada entre morenistas, entre las gentes de la 4T, enfrentadas incluso severamente. Está el caso ejemplar de Bonilla, de Jaime Bonilla, gobernador de 2 años, que está confrontadísimo en lo personal con Marina del Pilar, la actual gobernadora.
1: Y Alejandro Ruiz Uribe también está confrontado con ella.
0: Si alguien ha tenido un manejo de verdad rudo, es Jesús Alejandro Ruiz Uribe, aspirante a la gubernatura, que ha tenido expresiones pero durísimas en algún momento hacia el propio Bonilla, con quien se reconcilió aparentemente, pero hacia la gobernadora. En los últimos días, particularmente en ese espacio que se ha creado ha sido durísimo.
1: Yo siento que el señor Ruiz Uribe, al ser seguidor de esas miles de encuestas que aparecen cada que quieres, digo, voy a hacer un pequeño paréntesis. Yo lo voy al Cruz Azul, yo que Cruz Azul quedó campeón y yo quería ver qué había en la red sobre ese tema. Y cada tres, cuatro situaciones del tema me salía una encuesta política relacionada con el proceso interno en Baja California, claro, ¿no? Claro. Y bueno, en todas yo vi que el señor Ruiz Uribe pues está bajo en la tendencia. Van a ser tres, son muchas mujeres las que buscan estar en como candidatas, que ellos le llaman de otro modo, ¿no? Pero son candidatos. Y el señor Ruiz Uribe como que no tiene un porcentaje muy aceptable, muy para sentirse competitivo. Entonces creo que está utilizando la maniobra de hablar mal de quien ejerce el poder para tratar de atraer simpatías. Porque finalmente es lo que ellos llaman movimiento, son lo mismo. Entonces yo no sé de qué forma una sola persona pueda cambiar lo que está mal de... Que en lo personal, mal de fondo.
0: Fíjate una cosa, Octavio. Como me la pongan, Jesús Alejandro Ruiz Uribe es un militante activo con derechos de participación. Sí. Tiene su corazoncito. Está buscando una posición y está dando la pelea para lograr ese objetivo. Y tendríamos que reconocer que la posición de Jesús Alejandro Ruiz Uribe es también de alguna manera una posición compartida por un sector del morenismo, sobre todo del más exigente del de hueso colorado, que reclama lo que ha dicho Ruiz Uribe, que este gobierno está impregnado de panismo y de priismo, sobre todo de panismo. Es un reclamo que se ha venido haciendo desde hace un buen tiempo en las filas de Morena. La voz de Ruiz Uribe representaría, me parece, esa inquietud razonable, válida, también lo vimos en el PAN, de reclamar, oigan, todo el esfuerzo que hicimos para venir a entregar el gobierno a panistas no es justo. Y entonces hay un sector del morenismo que está reclamando
1: que
0: los espacios ahora sí sean ocupados por gente de Morena. Puedes entender en esa lógica los reclamos que hace Jesús Alejandro Ruiz Uribe, quien no se cuida mucho para decir lo que piensa. Ha sido muy claro, contundente y rudo incluso, porque es, me parece, el único de los aspirantes que tiene ese estilo característico que no comparte nadie más. Jesús Alejandro Ruiz Uribe pues representa, digamos, una de esas voces de uno de los sectores del morenismo. ¿Qué tan grande? ¿Quién sabe? ¿Qué tanto pesará a la hora? ¿Quién sabe? Pero Ruiz Uribe es válidamente un aspirante que tiene derechos partidarios a competir internamente y a pelearla y a construir la posibilidad. Lo mismo que hacen los otros.
1: Híjole, es que por lo menos el caso del señor Ruiz Uribe, pues él se paró, se puede decir que dejó la nómina.
0: Sí.
1: Para hacer campaña.
0: Pero nadie ha hablado como él, con esa dureza.
1: Claro, y los demás, pues, siguen en el cargo. El resto, por ejemplo, el señor de Ensenada sigue en el cargo.
0: Sí, Armando Ayala, el exalcalde, senador hoy.
1: La señora Julieta sigue en el cargo.
0: Pero ahora designada vocera.
1: Sí, entonces, la verdad...
0: Pero hay diferencias entre ellos que no se ventilan tanto, y eso no quiere decir que no existan esas diferencias.
1: Ideológicas.
0: No solo ideológicas.
1: De posturas.
0: Sino pragmáticas y de postura personal. Uh-huh. Se han estado cuidando entre los aspirantes para no confrontarse abiertamente. Pero mira, las cosas que se han venido publicando sobre unos y sobre otros, evidentemente son fuego amigo.
1: Sí, no son trabajos de investigación periodística.
0: Son fuego amigo, alentadas evidentemente por...
1: Algunos de ellos.
0: ¿Quiénes? ¿Quién sabe? Ahí se echan la bolita unos y otros. Pero eso te habla de cómo andan las cosas al interior de Morena. Entonces, estos jaloneos van a tener un costo tal vez, posiblemente. Pero a nivel nacional, el efecto es multiplicadamente mayor y más evidente. Los intereses en la élite nacional de Morena son mucho más grandes. Estás hablando de cosas que están en juego, que tienen que ver con dinero, posición, poder y una serie de elementos adicionales, de ambiciones personales, por las que vale la pena descabezarse unos a otros, digo, porque
1: lo que ahí están. Lo que sí es cierto es que personajes morenistas, por así llamarlo, como el secretario de Educación, mejor hubieran puesto uno del PAN o del PRI que supiera manejar mejor eso. Se me ocurre. Entiendo la postura del señor Ruiz Uribe. Yo así la entiendo. Porque así es este juego, ¿no? Somos nosotros, si ganamos entre nosotros, vemos cómo se va a acomodar.
0: Claro, claro. Sea,
1: lo entiendo perfectamente bien.
0: Pues es natural.
1: Y a la hora del reparto, pues, esta bolsita de ellos la hicieron a un lado y empezaron a buscar las otras bolsitas.
0: Hacen acuerdos, negocian.
1: Que también,
0: nada nuevo.
1: También, digo, la responsabilidad de cada persona que asume un puesto de mando, pues que la responsabilidad es, por ejemplo, ¿sabes qué? Yo confío en ti y a ti te cargo el dinero, ¿no? Tú manejas eso, tienes que salir bien. Y a lo mejor no eres del morralito de Morena, pero es en quien confían. O sea, digo, ya cuando asumes el poder es otro rollo, pues otro boleto.
0: Ve los intereses que están en juego a nivel nacional son infinitamente superiores a los que aquí han motivado estas confrontaciones internas. A nivel nacional se vuelven más evidentes hasta por la diferencia de perfiles entre ellos, ¿no? Pero, pues, esto creo que difícilmente va a cambiar.
1: La verdad, ojalá cambiara, o sea, ojalá pudiéramos tener realmente, encabezando los diferentes carteras, a los más capaces, pero yo lo veo también de la otra parte, ¿no? O sea, tal vez tú no eres el más capaz para manejar el dinero, pero es en quien yo confío y quien sé que no va a meter la manita a la bolsa de dinero. Tú encárgate, consíguete uno que te ayude, que sea muy capaz, pero tú...
0: 90% lealtad, 10% capacidad. Ya lo dijo el expresidente López Obrador.
1: Porque ¿de qué te sirve tener uno capaz en el que no confíes?
0: Bueno.
1: Ya, el equipo que te forma ya es distinto, ¿no?
0: Sí, claro.
1: Y honestamente, es que la veo bien difícil, pero no difícil. Siento que aquí en Baja California están tirando dinero con sus panfletitos y gente parada en las esquinas con cosas. Cuando ni todos los que vivimos en Baja California vamos a tener la decisión. Es algo que debería ser muy interno y es una campaña anticipada disfrazada completamente.
0: Sí, yo coincido con esa afirmación sin duda.
1: Y bueno, pues esperemos, ya Salvador está haciendo señas
0: muy feitas, por cierto.
1: Sí. Bueno, es que como lo van a ver, eso ni a la final llegaron, se quejan mucho.
0: Uy, caray.
1: Bueno, muchísimas gracias a los amigos que nos sintonizaron en Tijuana a través de la 1550 y la 860 de amplitud modulada para Tijuana y San Diego, la 1190 para Mexicali y Calexico. Enrique, muchísimas gracias. ¿Cómo ya nada más para terminar, cómo te ha ido con tu libro?
0: Muy bien, ya estoy preparando el segundo y el tercer libro y preparando las expediciones que faltan para el documental. Que estoy
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2: Buenas tardes y bienvenidos aquí en Inexpertos. Estamos arrancando el programa y arrancando la semana. Buenas tardes, jóvenes ratos, ¿cómo está usted?
3: Muy buenas tardes, feliz lunes, en especial al compañero Octavio Favela que,
2: ah, sí,
3: que antes de Inexpertos tuvo su programa Redes
2: correcto,
3: de Poder cubriendo a Dan Modragor,
2: es correcto,
3: que está de vacaciones.
2: Sí.
3: Y parece que el programa no era Redes Poder, era Inexpertos 2.0. Hablar del Cruz Azul durante 50 minutos.
2: Pues, ¿qué esperabas, hombre? ¿Después de cuántos años?
3: 5 años pasaron.
2: 5 años, ya marcaba.
3: Bueno, sí, pero mejoró, o sea, de 23 años a 5 años.
2: Sí, sí, sí.
3: Esperemos que sigan así los éxitos.
2: Ya por lo menos trae mejor récord que Chivas, ¿no?
3: Y sí.
2: Que pero... por ahí tenemos ahí, ¿cuánto tiempo ha pasado desde la última vez que tu equipo fue campeón?
3: El mío ya va para 15, creo.
2: Ahora,
3: ya
2: ahí lo podemos revisar, ¿no? Por ahí lo, ahí
3: ni está, quiero saber.
2: Ahí tenemos las cuentas de todos.
3: Me voy a esconder.
2: No, ¿cómo? No, si es hora de facturar.
3: Oye, pues sí, los temas del día de hoy.
2: Sí, señor.
3: Final de Liga MX.
2: Claro.
3: Final de vuelta, tenemos campeón.
2: Cruz Azul campeón.
3: Aunque usted no lo crea.
2: Más o menos, sí.
3: Wikidios campeón.
2: Sí.
3: México versus Ghana, que a nadie le importó, a nadie le interesó,
2: no,
3: pero el
2: mucho,
3: viernes jugó.
2: ¿No? Sí, jugó el viernes.
3: Gilito jugó, jugó muy bien.
2: Sí, le fue bien, ¿cómo no?
3: España sacó su convocatoria para la Copa del Mundo.
2: Ajá.
3: También Colombia.
2: Sí.
3: Y hay viejos conocidos o conocidos.
2: Claro, de acuerdo.
3: NBA, béisbol, tenemos a los Toros de Tijuana. Blanqueamos el equipo grande de Tijuana.
2: Sí, señor.
3: Y tenemos descenso de Premier League y de Liga Española. Se terminó la temporada. Y el sábado tenemos final de Champions.
2: Y Conca.
3: Y Conca
2: Champions.
3: Ah, y México-Australia.
2: El México-Australia,
3: exacto. Cerquita, ¿eh?
2: No, sí.
3: Es en Pasadena.
2: Ah, es verdad.
3: Pasadena.
2: Uy, va a estar llenísimo.
3: Sí.
2: Sí, ¿cómo no? Sí, ¿en sí, sabadito?
3: No, le cabe un chorro el de Pasadena.
2: ¿Sí?
3: Creo que rebasa los 100,000 aficionados.
2: Ajá, no estoy seguro de la capacidad.
3: No sé
2: actual,
3: si lo pero reducieron, pero en su momento sí cabían más de 100,000.
2: Por ahí más o menos, sí. Pues bienvenidos todos, ¿qué? A darle, ¿no? ¡Cruz Azul campeón! ¿Por ahí empezamos o qué?
3: Qué triste.
2: ¿Y Efra? ¿Y Efra? ¿Viste ahí que le estaban leyendo los labios, o bueno, el qué dijo cuando cayó el gol?
3: ¿Qué dijo?
2: Ya valió, dijo. Literal, ya valió eso que usted está pensando.
3: Ah, ok.
2: Sí, eso mismo. Así dijo.
3: Qué vocabulario.
2: Sí.
3: Tan bonito.
2: Bueno, normal, hombre. Pues sí, Efra es bastante,
3: No, pero sí es bien
2: culto. Voy a dejar. Ok. Sí maneja. No, sí maneja ciertos temas, sí, de acuerdo.
3: Sí, sí,
2: no,
3: sí.
2: No, tienes toda la razón.
3: Está leído.
2: Ajá, igual lo aprendió como el perico, ¿no? Como luego se dice, o sea. Nomás de memoria.
3: Ajá.
2: Pero sí, sí. Aunque voy a dar ese punto a favor, digo, hay que tener conocimiento y aplicar el lenguaje donde se debe de ser, ¿no?
3: Claro.
2: Hay que saber dónde usar ciertos lenguajes.
3: Sí, sí, sí.
2: Y él estaba pues ahí en corto con Luis Pérez y digamos.
3: Luisito.
2: ¿Sabes qué, mano? Ya valió. Sí. Ya se acabó, dijo.
3: Pero vámonos.
2: Se acabó, güey.
3: Vámonos por partes.
2: Sí, señor.
3: Minuto 30 cae el gol de Robert Morales. Golazo.
2: Muy buen gol. Sí.
3: Y paraguayo hizo toda la jugada.
2: Sí, que siendo muy honestos, era muy injusto en ese momento ese gol de Pumas. Bueno.
3: Pues toda la eliminatoria.
2: Sí, la dominó
3: Cruz Azul.
2: La buscó.
3: Pero, pues, lo que le decía a la maestra Corina. O sea, si hay una diferencia abismal de plantillas. Cruz Azul tiene más recursos en el 11 inicial y en la banca.
2: En teoría sí, pero siendo muy honestos, Cruz Azul llegó muy mermado. O sea, sus dos delanteros centros lesionados.
3: Sí, de hecho el Toro no estaba.
2: El Toro estaba lesionado.
3: Sí.
2: ¿Y qué llevaron de refuerzo? A Nico Ibáñez, que venía de Tigres.
3: Uh-huh.
2: Y se lesiona también. Entonces realmente acabaron habilitando a este jugador.
3: El nigeriano.
2: El nigeriano. ¿Nigeriano?
3: Sí, nigeriano, sí.
2: Évere.
3: Déjate confirmo. O Evere,
2: no sé dónde.
3: Evere,
2: gracias. Que normalmente, según yo, creo que juegan por la derecha o algo, o atrás del delantero o algo así. Uh-huh. Y acabó como punta. Pero
3: que lo hizo muy bien, ¿eh?
2: Pues mira, lo hizo bien dentro de lo que cabe, ¿no?
3: A mí me gustó.
2: Le metía velocidad.
3: Lo que para mi Cholos.
2: Puede pasar. Sí, bueno, pero ya es campeón, ¿no? Ya. Sí, ya difícil, ¿eh? Ya no. Bueno, lo que voy es, realmente estaban sin delantero. Honestamente, Cruz Azul jugó sin delantero. La figura de él sí, pero normalmente generaba más peligro cuando acababa tirándose alguna de las bandas. Uh-huh. O ahí acababa amontonado en el centro. Honestamente, no. O sea, no era lo suyo, pues. Entonces, la verdad es que el dominio de Cruz Azul en los dos partidos fue apabullante sobre Pumas. Pero San Keylor mantuvo la eliminatoria, sí, hasta el último minuto.
3: Como unas... fácil, 5 atajadas, sí, claves.
2: Y no nada más en esta serie.
3: No, la
2: ira, claro. No podemos ir hasta los cuartos de final.
3: Ah, bueno.
2: O sea, sí. La verdad es que Keylor mantuvo a Pumas dentro de la pelea en la liguilla. El resto del equipo no tanto.
3: ¿Y mi Jordan?
2: Ah, bueno. Jordan desapareció en la final, ¿eh?
3: Sí.
2: O sea, yo fui el primer porrista aquí de Jordan, perdóname, en los cuartos y en la semifinal dije, qué jugadorazo. Sí,
3: pasamos de
2: este muchacho, no,
3: titular el 11 de junio, sí, a no lo convoquen.
2: No, bueno, me queda claro que tiene mucho potencial, ¿no?
3: Sí.
2: O sea, sabe jugar muy bien, lo hace muy bien, es un muy buen jugador, pero...
3: Se achicó.
2: Pero, híjole, no sé si se achicó o de plano, pues no encontró los espacios que sí había encontrado en las otras series, uh-huh, ¿no? Pero bueno, si no los tienes, tienes que creártelos. Tal vez ahí le falta todavía, ¿no? Es un muchacho joven, pero eso no le quita que es muy buen jugador, pero la serie contra Cruz Azul no fue buena de Jordan Carrillo.
3: Lo vi muy cerca. La verdad, el campeonato de mi EFRA, lo vi muy cerca.
2: Él también, imagínate.
3: Yo creía que finalmente, después de tantos años, Pumas iba a levantar un título. 15 años sin levantar nada.
2: 15 años.
3: 15 años. Y creo yo, bueno, mi conclusión es esta.
2: Ajá.
3: Cruz Azul ya no la Cruz Azulea.
2: Ok, bueno, sí.
3: Es más, remontó al 90 y tantos.
2: ¿Sí?
3: 95, me parece.
2: Sí, también un poquito con la ayuda de Antuna, ¿no?
3: Ahorita vamos a eso. Creo que el Cruz Azul ya no es un chiste, ya es un equipo serio que cada 6 meses puede ser candidato al título. Ya no es la Cruz Azulea. No,
2: es que a ver, candidato siempre ha sido.
3: Sí, pero la Cruz Azuleaba, entonces era un chiste.
2: Pero ya sabías que llegaba ahí a esas instancias.
3: Era el meme.
2: Ajá.
3: Ya no hay meme.
2: Pero nunca, creo yo, nunca ha dejado de ser candidato.
3: Y ahora, quien creo que es el Cruz Azul, es Pumas. 3 finales han llegado desde que fueron campeones en 2011 y las tres la han perdido. 2015 contra Tigres, la del 2020 contra León y ahora en 2026.
2: Ya vamos a quitar lo de la Cruz Azulearon. ¿Por la pumearon?
3: Pues no sé cómo la quieran definir, pero el equipo frío ahora de la Liga MX es Pumas.
2: Puede ser, ¿eh? Sí.
3: Muy frío. Bueno, autogol de Duarte para el empate 1-1.
2: Que apenas...
3: Que ya estaba ahí, atrás,
2: sí, Pumas. Sí, apenas y medio compensaba todo el trabajo que habían hecho.
3: Sí. Ya estaba hasta atrás Pumas. Uh-huh. Ya parecía que no tenía idea de cómo atacar y ya era nada más defender el 1-0.
2: Sí.
3: O, bueno, cayó el autogol y ya estaban apelando a tiempos extras.
2: Sí, ya lo estaban
3: pensando
2: cantando,
3: en eso. Sí. Pensando llevarlo hasta los penales.
2: Sí.
3: Pero el señor Uriel Antuna, que no sirve para absolutamente nada, ni para un centro, ¿eh?
2: No.
3: O sea, yo vi la final, tiró como 3 centros y los no, 3 centros, malísimo, no levanta la cara.
2: La semana pasada no me lo habías vendido como que rehecho en CU, Efra, ¿no? Rehaciendo jugadores. Bueno. No voy a exagerar, pero en una de esas, donde hubiera resultado campeón, me lo quieres poner en la selección. Me lo quieres llevar al Mundial.
3: Oye, pero sí, error grosero.
2: Sí,
3: ¿sabes a qué me recordó este error?
2: Uh-huh.
3: Real Madrid, Bayern Múnich, la expulsión de Camavinga cuando la eliminatoria estaba empatada.
2: Sí.
3: Y que ya estaban pensando en tiempos extras y que hace una expulsión
2: no.
3: Muy tonta.
2: Ajá.
3: Antuna hizo lo mismo.
2: Sí, es cierto.
3: Ya estaban a nada de los tiempos extras. Y va y hace su tontería.
2: Creo que le ganó la ansiedad, ¿no? Llega tarde claramente.
3: Uh-huh.
2: Y al llegar tarde, pues acaba metiendo un pisotón a la altura del tobillo, ¿no?
3: 92 fue la expulsión.
2: Sí.
3: Luego cae el 94, el gol de Rotondi.
2: Buen gol
3: no
2: también,
3: sé si Rotondi había sido el villano.
2: Sí.
3: en las eliminatorias contra América en la final. Correcto. En las épocas de Anselmi y en la semifinal. Correcto. También en épocas de Anselmi.
2: Sí, tal cual.
3: ¿Sí?
2: Sí, sí, sí.
3: Es que yo estaba entre Rotondi o Piovi.
2: No, pero no, era Rotondi, a Rotondi se le cargó la mano sobre eso.
3: Pues de villano a héroe.
2: Totalmente. Sí, ya por lo menos ya pudo respirar, pobre hombre.
3: Sí, qué bueno.
2: Sí, la verdad.
3: Eso sí me da gusto.
2: Fíjate que sí,
3: coincido. Que tenga contigo, su revancha.
2: Y también un poquito de justicia, ¿no? Sí. Porque es buen jugador.
3: Muy bueno.
2: Es muy buen jugador. La verdad es que también en esta serie, cómo corrió y buscó meter centros y realizar obviamente disparos y demás. Lo hizo, lo intentaba y no le salía, pues. Uh-huh. Esa es la verdad. Y la verdad acabó siendo un muy buen gol, una media vuelta, sí, buenísima. Tipo las de Luis García en sus buenos tiempos, más o menos. Buen gol y obviamente pues ahí ya, se acabó.
3: Y llegó la décima y parece ser que Wikidios se va a quedar en Cruz Azul.
2: Pues lo había encantado, ¿no? Que si el presidente de Cruz Azul, que si era campeón, sí se queda.
3: Pero hasta
2: si
3: no veo no que, creer, ¿eh?
2: Sí, estoy de acuerdo contigo.
3: Porque lo de Vicente Sánchez, yo sigo sin entender por qué lo dejaron salir por Larcamón.
2: Sí.
3: Que va a ir a robar al Sporting de Gijón. Es feo, más, los va a descender de la B a la Z.
2: No, a lo mejor le va bien.
3: No, yo no creo nada.
2: No sé si le alcance para ascenderlos, pues, pero a lo mejor no le va bien porque es un equipo chico.
3: Mira, tenemos un mensaje de Octavio Favela en el grupo de pronósticos. Ajá. Pone, Cruz Azul llegó a 30 partidos sin perder en Ciudad Universitaria. Además, tal vez no ganó el último juego, pero no hay otro más regular que él.
2: Por cierto, de nuevo, felicidades, Tavo. Sí, sí. No, pues yo lo felicité temprano, ¿no? Ahí de...
3: Sí, sí, sí.
2: Oh, muy bien.
3: Sí, te creo.
2: Sí, no, pues es que obviamente, pues es... creo que es el único Cruz Azulino que tenemos aquí, ¿no?
3: Creo que sí.
2: Por lo menos que sí se ha manifestado.
3: Parece ser
2: que sí. No se avergüenza, pues.
3: Yo tengo varios amigos.
2: ¿Ah, sí?
3: Pero que le van a echar los primero y su segundo equipo es Cruz Azul.
2: Ah, caray. Sí. Eso sí está raro, ¿eh?
3: Sí.
2: ¿Te la creería al revés?
3: Sí, sí, sí.
2: No, primero Cruz Azul y luego le voy a los Cholos, ¿no? Por cuestión cronológica, nada más, ¿no?
3: Sí.
2: Pero bueno, pues sí. Bueno, pues es que recordemos que obviamente Cruz Azul jugó mucho tiempo ahí rentando la casa de los Pumas en CU.
3: ¿Como un año?
2: Menos sí, de un por lo menos, año, ¿no? Creo que sí.
3: Por ahí.
2: Un añito. Dos torneos y le fue muy bien y sí, logró conseguir una racha grande de victorias
3: o ganando bueno, la Champions.
2: No derrotas y es el segundo trofeo que ganan en en ese estadio, ¿no? Qué feo pa' Pumas, la verdad.
3: Sí.
2: O sea, vienes, me rentas la casa y te coronas y luego ya te dejo de rentar la casa. Vienes y ya tengo la fiesta y me la arruinas.
3: Oye, y levantó el título Lira.
2: Correcto.
3: Canterano de Pumas.
2: ¡Ah, es cierto!
3: Y lo levantó
2: en CU. No me acordaba de eso. Es verdad. Bueno, él y Charlie compartieron ahí porque Charlie estaba como capitán.
3: Bueno, pero Charlie lo traigo atravesado.
2: No, a ver, espérame tantito. A ver, yo soy de los que muchas veces me he quejado de Charlie en la selección.
3: En su club es buenísimo, es un crack.
2: No, espérame.
3: Es un crack de serie.
2: No. O sea, la verdad, en su club había jugado muy bien. En esta liguilla, Charlie, neta, wow, ¿eh?
3: Volaba.
2: La verdad, wow. Muy bien. Si se acercara poquito a esta versión cuando está en la selección, no, bueno. De otra cosa estaríamos hablando, ¿eh?
3: Oye, tenemos un mensaje. Aquí nos dice Yesenia. Yo le voy a Tigres, pero Cruz Azul es muy querido.
2: Es muy querido, buenas tardes, gracias por el mensaje. Muy querido por quién, por su banda, ¿no? Oye, que por cierto, muchísima gente celebrando en Ciudad de México.
3: Oh, sí, bien, el Ángel.
2: Y el Ángel y toda la avenida, Reforma, ¿no?
3: Uh-huh. Un espectáculo.
2: No, sí, bien. O sea, salieron todos.
3: Sí, sí, sí.
2: Todos los del Cruz Azul.
3: También los salían del closet, o sea, muchos sí, que claro, se escondían.
2: Por supuesto.
3: Oh, no,
2: desempolvaron, le vuelvo, sí. Ya estaban tirando la playera. Y cuando por fin cae el gol, espérate, recógela, sacúdela tantito, voy a celebrar.
3: Sí, sí, sí.
2: Sí, no, iba manchada ahí hasta de no sé qué cosa, la habían usado de trapeador. Pero bien. No, la verdad, muchísima gente. La verdad, las imágenes muy, muy padres del festejo de Cruz Azul en la Ciudad de México. De hecho, en la ciudad de Tijuana también me tocó ver algunas imágenes en el Cuauhtémoc, en la zona de Río. Por ahí andaban, así que...
3: Bueno, bien. Están calentando porque en 6 meses el Cuauhtémoc va a estar lleno de rojinegros. Porque vamos a ser campeones de Leagues Cup y de Liga MX.
2: ¿El Atlas?
3: No, Tijuana.
2: ¡Ah,
3: Tijuana.
2: Los Cholos! Sí, ah, los Cholos. Ok. Ah, ya decía yo, dije, no, poco no, tanto no. Atlista
3: en... No, de los Cholos. Oye, nos pone también Yesenia y sin su banda, por lo menos acá en Veracruz.
2: Ah, mira, saludos Veracruz. Saludos. Gracias, gracias por vernos, por
3: al escucharnos. Puerto Jarocho.
2: Sí, ay, ojalá regrese algún día el fútbol de verdad allá.
3: Sí.
2: A Veracruz, de verdad le echamos por... Se extraña esos tiburones.
3: No, y tenían, o sea, sacaban buenos jugadores. Sí. Me acuerdo de Gallese, Puch, llegó primero ahí.
2: Hubo muy Peñalba. Buenas épocas del Veracruz. Varias, la verdad es que ha habido muchas versiones de los tiburones, pero varias de ellas han sido muy buenas.
3: Exacto.
2: Entonces, interesante. Oye,
3: Ah, bueno, tú tienes aquí el dato ese.
2: ¿De los años? ¿Del tiempo?
3: Sí.
2: Bueno, ¿cuánto tiempo tiene tu equipo sin ser campeón? Obviamente, Cruz Azul, pues ya es el actual campeón.
3: Uh-huh. Un día. Sin ser campeón. Pon tú.
2: Bueno, siendo campeón, ¿no?
3: Ajá. Uh-huh.
2: 6 meses, el Toluca. ¿No? América, 1 año, 6 meses. Okay. O sea, los dos campeonatos de Toluca y ahora el de Cruz Azul, ¿no? Tigres, ahorita que lo mencionaba, ¿no? 3 años. Uh-huh. Pachuca, 3 años y medio. Atlas, 4 años. León, 5 años y medio sin ser campeón. Rayados, los Rayados de Monterrey. ¿Cómo es argentino, no? Los Rayados, 6 años y medio. 6 años y medio.
3: No me acuerdo que fueran tantos. La final que le ganan a la América en 2019 en el Estadio Azteca con Turco.
2: Es verdad, tienes razón. Luego por ahí llega Santos, el equipo sotanero de los últimos torneos. Tiene 8 años que fue campeón la última vez. Chivas, 9 años.
3: Bueno, el siguiente año se supone que
2: debería
3: ya...
2: Debería tocarles, ¿no? Sí. Porque es por religión.
3: Cada 10 años.
2: Religiosamente cada 10 años. Así que amigos, el próximo año les toca. Cholos, 13 años y medio.
3: Madre mía.
2: 13 años y medio. ¿En el qué? Apertura 2012. Ajá. Uh-huh. Pumas, 15 años, con vestido y todo. Vamos a hacerle su quinceañera, ¿no?
3: Sí.
2: Después viene el Atlante, porque pues ya cuenta el Atlante, ¿no?
3: Ese equipo de primera división.
2: 18 años y medio. O sea, aquel campeonato en Cancún.
3: Con mi profe Cruz.
2: Con el profe Cruz, que fueron al Mundial de Clubes.
3: Sí, Federico Vilar.
2: Fue hace 18 años y medio. Bueno, Hobbit sigue ahorita, ¿de qué me estás hablando?
3: Sí, o sea... ¿Cuántos años? Va a ser el cerebro del equipo.
2: Sí, pues no sé si el cerebro, pero algo del equipo. Sí, pues claro, estaba el Hobbit. El Hobbit es parte del mobiliario.
3: Mira, todavía nos pone otro mensajito. Yesenia nos pone, pero con Almeida, espero que sea buen equipo Monterrey. Esperemos todos.
2: Pues estaría muy bien, la verdad, porque obviamente, o sea, que vuelva a ser de verdad candidato otra vez Monterrey. Y sobre todo, pues, por el proyecto y la inversión que le pone, ¿no? Porque normalmente apuestan por buenos jugadores, pero algo pasa al llegar ahí al Gigante de Acero campeonatos, ¿no?
3: Ah, y creo que Almeida fue el perfil adecuado. Creo que escogió muy bien Rayados.
2: Vamos a ver.
3: Yo confío mucho en Almeida.
2: Ay, el calma, pelado. ¿Ahora ya vas a empezar la campaña de Almeida?
3: Soy promotor de Almeida.

0: 36 años fue campeón. 36 años. Y obviamente no han sido campeones ni Juárez, Querétaro, ni San Luis. Así la historia. Felicidades, Cruz Azul.
1: Felicidades, Cholos. Adelantado.
0: ¿Por qué?
1: Adelantado.
0: ¿Por qué los alas?
1: 6 meses vamos a levantar la copa.
0: Pues, saludos. ¿Por qué dentro de 6 meses? ¿No? ¿Cuál es la limitante? Vamos arreglando eso. Oye, vámonos a pausa, ¿no?
1: Sí.
0: A pausa y ¿con qué regresamos?
1: Con el México gana, que a nadie interesó, pero jugaron. En la ciudad de Puebla.
0: Y lo interesante es quiénes metieron los goles.
1: No, lo interesante es quién se va a correr la Copa del Mundo. Y es de aquí.
0: ¡Ah! ¿Sabes cositas o qué?
1: Yo sé cosas.
0: Se vienen cosas.
1: Ay, también tenemos una selección que va a entrenar aquí.
0: Bueno, ya sí dicen, ¿verdad?
1: Sí.
0: Yo hasta no ver, no creer.
1: Ah, hasta la mañanera salió, o sea, bueno, ¿de qué me estás hablando?
0: Hay muchas cosas que salen en la mañanera y hasta no ver, no creer, la neta. O sea.
1: No vean TV Azteca.
0: No, pues no vean lo que ustedes quieran, pues vean lo que ustedes quieran, ¿no? Pero hay cosas que pasan en la mañanera y son fantasía.
1: Sí, sí, sí, es que pero eso dijeron no, también en la mañanera.
0: ¡No, ya! Vámonos a pausa mejor.
2: 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Hacemos una pausa y seguimos.
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1: Ya estamos de regreso en Inexpertos. Buena tarde para todos. Gracias por escucharnos en Esquina 32 Radio. Oye, por cierto, antes de que lleguemos al béisbol, tenemos boletos para ir a la serie de este fin de semana. Toros de Tijuana recibe a los Sultanes de Monterrey.

0: En la cima de la zona norte del béisbol, la Liga Mexicana de Béisbol. Vamos tirando unos boletitos, ¿no? ¿O qué?
1: Sí.
0: ¿Te late?
1: Me late.
0: Mira, vamos a hacerlo a través del WhatsApp. Vamos a... ahí les va el WhatsApp. El 664-599-9446. Repito, 664-599-9446. ¿Cuántos te gustan? ¿Dos, tres, cinco?
1: Hay pares. Que... Tres pares.
0: ¿Tres pares? Va, me late.
1: Tres pares el dedo.
0: Tres pares. Las primeras tres personas que nos manden mensaje al 664-599-9446 y nos digan su pronóstico de cómo va a quedar la serie. Sencillo. Gana Toros.
1: Sí.
0: Barre 3-0.
1: Vamos a barrer. Toro,
0: sí, no. 2-1.
1: ¿Ya
0: así,
1: gané?
0: Así de sencillo. Sí, ya. ¿Cómo te llamas? Nomás nos ponen por ahí su nombre, por favor. Repito, WhatsApp 664-599-9446. Toros de Tijuana, Sultanes de Monterrey, partido del viernes, el partido de apertura de la serie de este fin de semana.
1: Qué bien.
0: Tres pares en este momento.
1: Oye, aprovecho para invitarlos que se suscriban también al canal de YouTube donde estamos en
0: claro, vivo. Es correcto.
1: Y que nos pongan otro mensajito.
0: Esquina
1: mira, tenemos mensaje, Carlos.
0: A ver, por favor.
1: Buena tarde, inexpertos. Excelente inicio para todos en cabina. Cruz Azul, digno campeón de la liga, muy X. Ahora nos frotamos las manos para el Mundial de la Copa.
0: Sí, sí, sí. Ya estamos armando los pronósticos, ¿eh?
1: Sí.
0: Del Mundial, ya. Sí, sí, ya empecé a trabajarlos ahí.
1: España campeón de la Copa del Mundo. México, España.
0: ¿México, España?
1: México, España, la final. Creo que va a ganar México, pero...
0: Producción dijo, este muchacho está borracho. Es lo que yo interpreté.
1: Llevo una semana intoxicado.
0: Sin intoxicarte.
1: Sí, ajá, correcto.
0: ¿Cómo?
1: Ya no entendí.
0: A ver, ¿sí, no?
1: Una semana sin tomar ni una gota. Así de cruel.
0: Permítanme. Un aplauso a este muchacho.
1: Es mucho, una semana es
0: no,
1: mucho.
0: No, por supuesto, para el ritmo que normalmente trae, sido bueno.
1: Sí, sí.
0: Que tu cuerpo ha de estar, ¿qué pasó? ¿Qué onda? ¿Y cómo estás ahí compensándolo?
1: Con agua natural.
0: Ah, ¿sí? Eso sí te vas Salud. A oxidar. No tengo dudas de ese termo. La neta.
1: Oye, pues ahora sí.
0: Producción, ¿tú confiarías en eso? ¿En ese termo? Que aparte trae ahí una
1: el
0: etiqueta.
1: El ser infinito.
0: Ah, y el otro dando consejos aparte. No, producción, no me estás ayudando. Quiero ayudarlo y tú también, déjate ayudar, no seas así, hombre. En fin, México gana.
1: México gana el día viernes.
0: El viernes.
1: En el Cuauhtémoc.
0: México gana y México ganó.
1: Sí, así es.
0: ¿No?
1: Con Mijilito Mora de titular.
0: Bien.
1: 45 minutos muy buenos, un tiro al poste, creo que 3 tiros en total hace Gilberto Mora. Organiza muy bien las jugadas.
0: Uh-huh.
1: El otro que jugó muy bien, Brian Gutiérrez, que sí, al minuto 1 anota gol. Uh-huh. Un error grosero del arquero de Ghana, grosero. Le entregó la bola y pues ya, nada más disparó desde la gran distancia. Error grosero. ¿Qué otro jugador rescató? Ah, el Pue Gómez, central de Cholos.
0: Ajá.
1: Zurdo, por cierto.
0: Sí.
1: Aquí va lo interesante.
0: Ajá.
1: Johan Vázquez es el único central zurdo.
0: Ok.
1: Que todavía no está en la selección.
0: No se ha reportado.
1: No se ha reportado.
0: Que de hecho va terminando este fin de semana también la Serie A, ¿no?
1: Así es.
0: ¿Correcto?
1: No tiene un recambio de ese perfil el señor Javier Aguirre.
0: O sea, un central zurdo.
1: Un central zurdo.
0: ¿Y tú crees que puede ser?
1: No. Dice la prensa.
0: Dice la prensa.
1: Yo no lo estoy inventando.
0: Ah, no. No es tu humo.
1: No es
0: tu humo. Estás compartiendo humo de alguien más.
1: Exactamente.
0: Ajá.
1: Parece que convenció el Pue Gómez en ese partido contra Ghana y lo que ha estado en la concentración.
0: Ajá.
1: Que ha convencido y puede que se vaya a colar a la Copa del Mundo.
0: No, ¿y no es de los que ya cortaron? O sea, ¿no lo han cortado a él?
1: Ah, porque sí, es que hoy cortaron algunas cabezas, ¿no?
0: Pues sí.
1: Oscar García, el arquero de León y ya los otros no me acuerdo.
0: Sí. No, es que...
1: Pero eran 5
0: en total. El mismo viernes, después del partido... en conferencia de prensa por ahí, Vasco le dio las gracias a varios jugadores.
1: Denzel García.
0: Por ejemplo, varios jugadores que habían estado trabajando con el grupo de la selección a manera de sparring, ¿no? Que realmente era como para completarnos.
1: Exacto.
0: Pero como obviamente ya se han ido incorporando los jugadores que vienen de Europa, pues ya nos empiezan a sobrar jugadores. A mí lo que me llamó la atención es que, bueno, ¿para qué? Por ejemplo... y no es porque yo lo pida en la selección, pero Violante, el jugador de América, que la verdad creo que lo que vi del partido del viernes contra Ghana, pues la neta sí le estaba echando ganitas, ¿no? O sea, como en una de esas, chance me ve, ¿no? Uh-huh. Y me alcanzo a subir, aunque sea colgado ahí de la puerta al camión del Mundial. Y obviamente, pues no, ya lo anunciaron que, pues, sí, gracias.
1: Creo que fue Violante, Fimbres, Oscar García, Denzel García y otra persona más.
0: Ah, ok, entonces el Pue todavía no.
1: El Pue no, okay. Pero parece que se va a colar.
0: Bueno, ojalá.
1: De central. Bien. Y qué bien.
0: ¿Sí? Excelente.
1: Tendríamos otro cholo en selección. El Gilito y el Pue Gómez.
0: Fíjate.
1: Y con eso, con ese solo argumento, vamos a estafar al América y se lo vamos a vender en 10 millones de dólares.
0: Oye, que por cierto, ya vi una. ¿Te acuerdas que te había dicho? Oye, que parece que América está interesado del Pue Gómez. Pues ya vi otra publicación que parece que no es cierto.
1: ¿De qué? ¿Que no va a estar en la selección?
0: No.
1: Ah, de...
0: Que no, que el América no estaría buscando.
1: Ah,
0: que
1: no. No ha hecho, pero los regios sí.
0: Bueno, puede ser.
1: Oye, nos pone acá... A ver, espérame.
0: ¿Quién nos saluda?
1: ¿O quién Yesenia. Nos saluda? Yo lo escuché en la radio y en segundo tiempo de Acevedo se escuchaba buenas paradas.
0: ¿El partido de la selección
1: mexicana? Sí, contra Ghana.
0: Pues no lo... La verdad es que no tuvo mucho trabajo. Siendo muy honesto, ¿no? Uh-huh. No tuvo mucho trabajo, por ahí algunos tiros.
1: Pues es que era contra Ghana sub-17. Sí, es más, el técnico Queiroz ni viajó, o sea, mandó a su asistente.
0: Correcto, sí, o sea, el técnico de la selección de Ghana no vino. Sí. Dijo, no, pues ¿para qué?
1: ¿A qué viajo? A Puebla.
0: Correcto. Sí, la verdad, sí fue. O sea, fue más molero que los moleros que se hacen regularmente en Estados Unidos. Más o menos.
1: Y es mucho
0: eso. No, era un grupo de jugadores con la playera de Ghana, pero ni siquiera cerca de la selección que se va a presentar.
1: Creo que era mejor hacer un Liga MX All-Star con los equipos eliminados que no entraron a Liga que enfrentar a la selección de Ghana sub-17.
0: Mira, sub-19 tal vez, ¿no?
1: 19.
0: Alguno que otro veterano.
1: Exageré.
0: Sí, sub-17, no.
1: Oye, nos pone aquí Luis Estrada, le mandamos un saludo. Nos pone, buenas inexpertos, México pasa fácil como primero y llegamos a semifinales de mano de Gil Mora, de la mano de Gilberto.
0: ¿Qué hule?
1: Yo creo que sí. El tema del primer lugar, yo creo que sí. Ajá. México le tocó el grupo más fácil de su historia en Copas del Mundo.
0: Ajá.
1: O de la historia reciente. Es en casa. Uh-huh. México va a pasar primero. Creo que va a ser 7-9 puntos. No creo que haga el 9-9.
0: Ajá.
1: Es algo que nunca ha hecho México y no lo va a hacer.
0: Difícilmente.
1: Va a pasar primero. Se enfrenta a alguien de 16 avos, que es literal otro partido fue hace grupos. Lo clasificas. Y como ya expliqué varias veces, México contra el líder del grupo L, que sería Inglaterra, potencialmente. Que está Inglaterra y Croacia. Ajá. Creo que Inglaterra va a pasar. Que no está llevando a su mejor gente. Dejó fuera a varios jugadores.
0: A ver, si dejó en teoría a varios, entre comillas, estrellas de Inglaterra, es porque significa que tiene mejores jugadores.
1: Llevó a Iván Toney. Ajá. Es lo mismo que
0: Julián Quiñones. Correcto.
1: Vamos al nivel.
0: Sí, en la misma liga, goleadores, los dos.
1: Sí. Bueno, uno es bota de oro de esa cosa.
0: Es cierto. Y Toney quedó en segundo, ¿no? Creo.
1: Sí.
0: Ajá.
1: Inglaterra va a jugar todos sus partidos a nivel del mar.
0: Ok.
1: México lleva como 7 meses entrenando en la Ciudad de México por reglas de Javier Aguirre, que se puso de acuerdo pues con todos
0: bien.
1: Los
0: días. No, está bien.
1: A un nivel muy complicado. Sí. Entonces ya están acostumbrados los jugadores mexicanos.
0: Pues algunos más que otros, pero ahí van.
1: Sí. Ajá. Y todos sus partidos son en Ciudad de México, menos uno contra Corea, que es en Guadalajara. Ajá. En Guadalajara. México.
0: Que también tiene cierta altura considerable.
1: Sí. Y vamos a tener un arbitraje localista. Uh-huh. Como lo tuvo Corea y Japón. En el 2002, que hubo robos históricos a España, a ver, y demás.
0: Ajá.
1: Vamos a tener un arbitraje localista. Entonces ya hay que darle un penal a México. Al minuto 50, Raúl Jiménez lo convierte. México va a eliminar a Inglaterra.
0: Ajá.
1: Enfrentaríamos a Japón en cuartos de final, según mis pronósticos.
0: Ajá.
1: Una selección muy a la par de México.
0: Sí.
1: Pero el factor arbitraje localista.
0: Ah, o sea, tú me estás diciendo que le van a ayudar en todo a México.
1: Sí.
0: Para que llegue hasta la...
1: final.
0: ¿Hasta la final?
1: Pero acá nos puso Luis que semifinales, entonces pues la compro, semifinal está bien.
0: Sí. No, imagínate, ya fuera de broma, México en semifinales sería locura.
1: Va a ser la locura. Es un hecho. México.
0: Pero lástima que la semifinal ya no sería en México, ¿no?
1: No, pues a partir de cuartos de final ya nos tocaría...
0: Adiós, se acabaron los partidos.
1: Si no mal recuerdo, nos tocaría en Miami, esos cuartos de final.
0: Híjole. Hubiera estado mejor en Los Ángeles.
1: Pues la verdad, sí.
0: Sí, ¿no?
1: Oye, también nos ponen... a ver, lo perdí... Ah, Carlos nos pone... Uh-huh. Ya lleven un six de cero infinito al tío Pepe porque está empezando a desvariar.
0: Desvariar, sí.
1: Y delirar con esa declaración de la final del mundial.
0: Pues es que es lo que yo te he estado diciendo. ¿Mm? O sea, yo respeto mucho y te felicito por el tema de abstenerte de beber. Una pero semana. Yo creo que ya te está haciendo daño.
1: Oye, nos pone también Yesenia. Ojalá que sí, que así sea. Se requiere que todos los jugadores sientan la camisa. Hambre como en México 86.
0: Y algo hay de eso.
1: Sí, es que nos quedamos a nada de llegar a la semifinal.
0: Sí.
1: Lo llevamos hasta los penales en el estadio universitario.
0: Y con Alemania.
1: Y contra Alemania.
0: Sí, o sea, no era cualquier cosa, pues. Sí. Pero tienes razón. Mira, a ver, soñar no nos cuesta, ¿no? Así que hay que soñarlos todos. A mí la parte que no me gusta es que me digas que el arbitraje nos va a ayudar.
1: ¿Por qué?
0: Pues no me gusta.
1: Tú estás acostumbrado, le vas al Club América.
0: Pero no me gusta.
1: ¿Sería americanista que te ayudara el traje?
0: No, que nos ayuden. No me encanta.
1: A mí no me gusta que a otro equipo le ayuden, pero si es a mi favor, sí me gustaría.
0: Ah, qué listo, ¿no?
1: Sí.
0: O sea, que me gusta que me ayuden a mí, pero que no ayuden a los demás.
1: Exacto.
0: No, que no, sí.
1: Sí.
0: Qué va.
1: Oye, también nos pone Jorge Lourdes Villanueva. Hola, inexpertos, buenas tardes. Feliz inicio de semana. Hoy desde casita mirándolos.
0: Ah, claro, pues es que es festivo en Estados Unidos.
1: Se ven muy guapos por aquí, dice.
0: Gracias. Hay que revisar esos ojitos.
1: Oye,
0: ¿sí, no?
1: Regresando en México, gana.
0: Sí, señor.
1: Gol del Memote, un golazo.
0: Buen gol, la verdad, sí.
1: Callando bocas.
0: Oye, que ya viéndolo en la televisión, digo, pues lo ves en la pantalla, ¿no? Oye, el Memote se ve así como de este tamaño. Y los otros, como. O sea, el Memote sí está big size, ¿no?
1: Sí. Cabe medir 1.95, una cosa así.
0: ¿Cómo se apellida Memote, qué?
1: Martínez. Memote Martínez, pero buen gol. Recepción, recorte, gol al ángulo. Callando sí, bocas, ¿eh? Callando gol, bocas. Sí.
0: Mide 1.91.
1: Ah.
0: Según esto, ¿no? Uh-huh. Pues la verdad, digo, pareciera hasta más alto. O sí. De plano los demás muy chaparritos, ¿no?
1: Pues es que...
0: O sea, ahí es, fíjate que...
1: Para eso lo trajeron.
0: Eso te iba a decir. Ahí
1: vamos repente... ganando 1-0 contra Inglaterra, octavos de final.
0: Lo metes, sí.
1: Lo metes... Para defender los tiros de esquina en contra.
0: ¿Cómo para defender si es delantero?
1: O sea, cuando tengamos un tiro de esquina en contra, ajá, va a bajar,
0: ah, claro,
1: a rechazar. Y como es de los altos, pues sí, para eso lo van a llevar.
0: El viernes, sí, cuando te digo que lo vi, me pareció muy alto. Uh-huh. O sea, físicamente grande, fuerte se ve. Sí, como que de repente te dije, ok, Vasco. No, el Vasco sabe cosas. Por eso lo lleva.
1: Yesenia pregunta de qué equipo es el Memote. Es de Pumas, es banca. Banca de, sí, de este tipo, el Morales.
0: De Morales y de Juninho.
1: Ah, y de Juninho, sí.
0: Sí, sí. O sea, a ver, Memote...
1: Es el tercer delantero.
0: Sea, sí ha sido el delantero titular de Pumas en otros torneos. Para este torneo que acaba de terminar, ha sido banca y representaba como el tercer delantero, ¿no?
1: Sí.
0: Más menos.
1: Que donde brilló más, o sea, donde se le recuerda es en Puebla. Que sí, ahí es donde anotó con la selección.
0: Y de ahí lo compra Pumas.
1: Sí. José, de hecho, pues, le alcanzó para llegar a la Copa América con Jimmy.
0: Correcto. Es que estaba en buen momento ahí el Memote, o sea, no, hombre, sí, no es que fuese un crack.
1: Donde pero... le cuestionamos es ahorita que pues, sí nos agarró de sorpresa el Vasco.
0: Sí.
1: Se nos volvió loco.
0: Pero capaz que anota antes que Raúl Jiménez.
1: No lo dudo.
0: Que Raúl Jiménez no ha anotado en un mundial, ¿no? Sí. Capaz que toca, ¿no? Uno nunca sabe.
1: ¿En qué? ¿Cuatro oportunidades? No. En tres oportunidades.
0: ¿Ya estaba en tres mundiales?
1: Sí, 2014, 18 y 22.
0: Oh, mira.
1: Sí, sí, sería no su cuarta Copa del Mundo.
0: O sea, va por su cuarto mundial, Raúl Jiménez. Uh-huh. Y no ha podido goles. Anotar un gol.
1: No. No ha tenido los minutos...
0: Ajá, pero te diré también, qué lástima, ¿no?
1: Necesarios.
0: O sea, me parece que ha tenido una buena carrera...
1: A nivel club.
0: A nivel club, sí, totalmente.
1: Y uno que otro destello con selección. su chilena.
0: Obviamente en el tema de eliminatorias es donde ha brillado Raúl Jiménez, pero pues en el mundial, los mundiales definitivamente no.
1: Oye, mira, Carlos está poniendo Memote Martínez de cantera Chivas. Ya se está colgando la medallita cuando así el Memote son, la anote a Corea.
0: Así son los Chivas, ahí andan rascando, a ver, pero es de Chivas.
1: Ya ni yo con lo de Henry Martin y Luis Chávez en Qatar 2022.
0: Que por cierto, fíjate que me acordé de...
1: Chávez tuvo sus primeros minutos ahora contra Ghana.
0: Lo vi, sí.
1: Lo vi bien.
0: Me acordé de Henry Martin. El sábado fui al concierto de Miguel Bosé en Tijuana.
1: Ah, mira.
0: Y uno de los coristas de Miguel Bosé se parecía a Henry Martin. Te lo juro, yo lo veía en la pantalla. Oye, ¿no será Henry Martin? Muy, muy parecido. Así el estilo, la barba, el tipo de cabello. Muy, muy parecido. Me acordé de él ahorita. Pero en fin.
1: Oye, ¿qué sigue para la selección? Bueno, ya reportaron varios jugadores, entre ellos...
0: Ya Fidalgo, Julián Quiñones, exacto. Ya también. Sí. Ya se reportaron.
1: Los más mexicanos que tenemos.
0: Los más mexicanos que tenemos.
1: Oye, y el sábado sería el partido contra Australia en el Rose Bowl.
0: En Pasadena.
1: A ver, otro molero.
0: Pues...
1: Pero ya sería con los jugadores de Australia que van a ir a la Copa del Mundo.
0: Eso sí está interesante, para que veas. Ya sí. Se pone mejor.
1: Ya es fecha FIFA.
0: A ver, déjame ver. México, Australia, el sábado está programado a las 7 de la noche. Tiempo de California.
1: ¿Y la CONCACAF?
0: No,
1: ¿Es antes?
0: Es antes. Sí, ahorita te digo.
1: O sea, es Champions, CONCACAF.
0: Vamos a revisar la agenda.
1: Y México, sí, del sábado.
0: Exacto. O sea, a las 9 de la mañana, tiempo de California, la Champions League, Paris Saint-Germain contra el Arsenal. ¿Sí? Luego, déjenme buscar acá. Conca Champions. Toluca contra Tigres por el campeones de CONCACAF, 5 de la tarde, tiempo de California. Y entonces, en teoría, ahí creo que les falló el cálculo, ¿no? 5 de la tarde, uh-huh. Y si se van a extras o a penales, se les va a encimar con el partido de México-Australia. Aunque aquí el detalle es que claramente este de CONCACAF no lo lleva ni Televisa ni TV Azteca, uh-huh. Lo lleva a otra cadena, entonces les vale. No, es más, o sea, si no se acaba en tiempo regular la final de la Conca Champions, seguramente lo vamos a dejar de ver. Pues va a ver a la selección contra Australia, ¿no? Yo creo.
1: No creo.
0: Yo sí.
1: Yo sí quiero ver al turco metiendo a Toluca, al Intercontinental y al Mundial.
0: Se me hace que va a ser Tigres.
1: Puede ser.
0: ¡Vamos!
1: Nos pone aquí Yesenia, hay jugadores que ya tienen su lugar. Pues a brillar, por favor, sí. Porque hay jóvenes que desean y sería excelente tener la oportunidad. Y Carlos nos pone, qué risa con ustedes, mis niños. No me cuelgo nada, era solo un dato de origen, reconociendo lo que sí ha evolucionado mis chamacos. Y nos pone Yesenia, yo lo escucho en la radio, Tigres.
0: Ah, mira, ahí va con Tigres. Está bien. No, la verdad es que está bastante parejo ese tema.
1: Oye, por cierto, antes de terminar lo de, bueno, ya terminando lo de México.
0: Sí.
1: Lo de Alexis Vega con la selección no está.
0: No está.
1: Tristemente, es para no que está. Vasco no lo convoque.
0: Híjole.
1: No es premio. O sea, la selección no es de homenajes.
0: No. Bueno, sí. Sí.
1: O sea, sí, somos la selección de los homenajes.
0: Pero hay de homenajes a los que les corresponden homenajes. Sí,
1: Vega no merece nada.
0: No, por desgracia, ¿eh? O sea, hace que. ¿Hace un año?
1: Sí.
0: Hace un año, Alexis Vega, bien. O sea, ahí en gran parte. Fue el motor por el que Toluca acabó siendo bicampeón. Pero en el último semestre, híjole.
1: No está,
0: Vega. No está. Definitivamente no está.
1: Yo lo cortaría, la verdad.
0: Pues, insisto, tristemente sí. Coincido contigo. Creo que no le va a alcanzar.
1: Quiñones va a ser el titular ahí.
0: Pues por lo menos creo que debería. Si hablamos de niveles, del momento actual, del hoy, pues definitivamente no debería haber ninguna duda para que Julián Quiñones sea titular en la selección.
1: Hoy Alex Barrera nos pone, sí, vamos Tigres.
0: Mira, nos está saliendo afición Tigre.
1: Mucha afición Tigre.
0: Por ahí va. No, es que
1: el
0: sí.
1: Quinto grande.
0: Por ahí va. O sea, la lleva, ¿no? Poco a poco. Al final de cuentas, los grandes se van forjando a base de lograr campeonatos. Uh-huh. Van formando una afición.
1: Sí.
0: Obviamente los más pequeños, los niños, pues le quieren ir al que gana, no al que pierde. Y si es Tigres el que está ganando... Va a crecer la afición de Tigres, ¿no?
1: Exactamente.
0: Ese sí es sencillo.
1: Cuídate, Chivas, porque no has ganado nada. Oye, Selección Española sacó hoy su lista de 26 convocados a la Copa del Mundo. ¿Y qué crees?
0: Pues ya vi, pero cuéntanos.
1: No va ningún jugador del Real Madrid. Es la primera vez en la historia de España en Copas del Mundo que no va ni un solo jugador del Real Madrid.
0: Pero
1: y esto ya se venía cantando.
0: Sí.
1: Aquí. O sea, hubo una Eurocopa, la 2020 con Luis Enrique, que no convocó ningún jugador del Real Madrid. Y también fue la primera vez en la historia de las Eurocopas que no se convocaba ningún jugador del Real Madrid.
0: Ajá.
1: Y pues ahora en 2026, cinco años después, no se convoca a nadie.
0: Bueno, aquí la verdad creo que hay que analizar un poquito más a fondo, ¿no? O sea, eso te habla de la crisis que vive Real Madrid, obviamente en los jugadores españoles.
1: Sí.
0: O sea, claro, se refleja en los resultados y obviamente que la plantilla está plagada de jugadores de otros países, ¿no? Como también hay en prácticamente todos los equipos de la liga en España. Pero realmente hay una crisis en los jugadores españoles en el Real Madrid. Y pues es que la pregunta es, ¿y a quién llevarías?
1: ¿No?
0: O sea, no es como que, ¡ay, dejaste fuera a quién!
1: O sea, de los españoles que tiene el Real Madrid, ¿es Ceballos? No está para la selección española.
0: No.
1: ¿Carvajal?
0: No,
1: hace dos años sí estaba.
0: De acuerdo.
1: Ahora no está.
0: No, ya no.
1: Con sus lesiones, la falta de juego, no está.
0: Correcto.
1: Hausen, la verdad.
0: Esa era una gran apuesta.
1: Sí. Y
0: no le alcanzó.
1: No está rindiendo lo que se esperaba. Sí. Y me parece que ya serían todos los jugadores españoles. Ah, bueno, Carreras.
0: Sí, ajá, de hecho te iba a decir Álvaro Carreras por ahí, pero también creo que por el nivel, obviamente, y lo que se presentó.
1: Y Gonzalo.
0: En el año de Real Madrid, no hay manera. Dani Ceballos, Raúl Asensio, Fran García, Gonzalo García, Dani Carvajal. O sea, no había manera de que un jugador del Real Madrid se alcanzara a colar en la lista. De hecho, los que más aportan es Barcelona con 8 jugadores. O sea, totalmente es la base del Barcelona. Después vienen con 3 jugadores el Bilbao, Atlético de Bilbao, el Atlético de Madrid. 3 jugadores del Arsenal aportan jugadores a la selección. Hay un jugador del Tottenham, otro del Paris Saint-Germain, uno más de los Osasuna, uno del Manchester City, uno del Crystal Palace, Chelsea, Real Sociedad, Leverkusen también y el Celta de Vigo. Entonces claramente y no es la primera vez, ¿no?, que la base de la selección de España es el Barcelona.
1: Pues de hecho el campeonato del 2010 se lo están dando prácticamente al Barcelona.
0: Ajá.
1: Sí había uno que otro jugador del Real Madrid, Ramos, Casillas y Xavi Alonso, pero fuera de eso... Básicamente es el Barcelona.
0: Y de hecho acá, revisando la nota que estoy yo compartiendo con ustedes acá, lo marcan así, dice, la ausencia merengue ya se veía venir. En Qatar, en el 2022, solo hubo 2 jugadores del Real Madrid.
1: Carvajal
0: y Asensio.
1: Entonces,
0: se acabaron, o sea, no hay nivel en este momento en el Real Madrid para que fueran considerados en la selección española. Ay, te tengo una super noticia.
1: ¿Qué? ¿Calientita?
0: Pues casi, porque la están hace 20 minutos que la acaban de poner.
1: ¿Qué?
0: En Cholos hay un seleccionado internacional.
1: Ah, sí, vi. Jackson Poroso.
0: Jackson Poroso convocado a la selección de Ecuador. Va al Mundial, Jackson Poroso. Mira la sonrisa del Pepe.
1: ¿Qué te digo?
0: No, que va.
1: ¿Qué te digo?
0: Un Cholos mundialista.
1: Más el Pue Gómez y Gilberto.
0: Ahí va, ahí va. ¿Alguien más que falte?
1: Parece que
0: ya dieron la de Uruguay. Abreu no va.
1: No va. Mi Rivero no va. Deberían de convocarlo.
0: No, ya Rivero. ¿Sí?
1: Sí, en
0: Alaska. No, Rivero que es uruguayo también.
1: ¿Es uruguayo?
0: Sí.
1: Sí. Oye, aprovechando de convocatorias, la selección Colombia también sacó su lista de 26.
0: Uh-huh.
1: Entre los conocidos, el mejor portero de la historia del Atlas.
0: Sí.
1: Don Camilo Vargas, bicampeón.
0: Sí.
1: Y yo creo que va a ser de los va a ser el titular. También está David Ospina, que ya
0: también
1: ya tiene su edad.
0: Ya también veterano, ¿cómo no?
1: Veterano.
0: Pero buen portero, históricamente. Muy bueno de Colombia, ¿cómo no?
1: Otro de los jugadores que conocemos, Davinson Sánchez. Dita.
0: Wheeler Dita, el recién campeón con Cruz Azul. Seleccionado, va por la selección Colombia.
1: Qué bien.
0: Jerry Mina también.
1: Jerry Mina, sí.
0: Ajá.
1: ¿Cómo no?
0: ¿Quién más?
1: Santiago Arias. De los volantes, Richard Ríos.
0: Ajá.
1: ¿Él estuvo en el fútbol mexicano o no?
0: Ah, me suena. Creo que
1: puede
0: sí.
1: Puede ser que sí.
0: Sí.
1: Lerma, también de los jugadores importantes. Uh-huh. John Arias.
0: Sí.
1: Juan Fernando Quintero, que también ya es veterano, pero correcto, muy bueno, zurdito. James Rodríguez, ex Liga MX. Que
0: no había duda, ¿no? Nah. Ex Liga MX. O sea, eso es con lo que vendes a James. O sea, lo voy a decir capitán, líder de la selección Colombia, ¿no? Ex Liga MX de León.
1: De la fiera.
0: Sí, de la fiera. La fiera dormida, hombre.
1: No, mi Javier Gandolfi. Rescató ese barco.
0: ¡Calla, por favor, hombre!
1: Oye, también tenemos al ingeniero Luis Díaz del Bayern Múnich. Sí,
0: cierto.
1: Y John Córdoba. Y me parece. Ah, bueno, Luis Suárez, el colombiano.
0: Sí.
1: Que es de los jugadores importantes. Y ya.
0: Luis Díaz, Luis Suárez, ¿no? Exactamente.
1: Sí.
0: Pues ahí está, selección Colombia. Es que poco a poco ya la selección está confirmando, ¿no? Ya sus.
1: Es correcto.
0: Sus listas.
1: Que Colombia viene a San Diego a jugar previo a la Copa del Mundo un partido amistoso.
0: Ah, creo que sí.
1: No me acuerdo contra quién. Contra Jordania, una cosa así.
0: Una cosa así, ok. No, pues es que la verdad, ya, o sea, ya hay mucho movimiento y pues es que ya, a ver, ¿a cuánto estamos ya del Mundial? Déjame actualizar acá mi contador. Hablando de eso, hoy es Día del Contador en México.
1: Ah, mira.
0: Sí, felicidades, contadores. Faltan 16 días, 16 horas, 9 minutos y 5, 4, 3, 2 segundos y contando. 16 días
1: y 16 horas. Para la Copa del Mundo.
0: No, a la Leagues Cup. ¿Por qué me vienes a traer la Leagues Cup? Estamos hablando de cosas importantes, Pepe.
1: Oye, mis Toros de Tijuana, pues, como siempre,
0: sí.
1: Barrimos.
0: Sí, barrida.
1: Blanqueamos.
0: Correcto.
1: ¿Qué día blanqueamos? No me acuerdo qué día.
0: Pues ayer.
1: Ayer blanqueamos,
0: ayer, ¿verdad? Ayer se blanqueó, sí, ayer domingo. Sí. Los tres partidos fueron victorias para Toros de Tijuana frente a Unión Laguna. Entonces, tranquilo. ¿Qué viene para Tijuana? Bueno, pues hay que ir a Aguascalientes contra los Rieleros. Serie de tres partidos. Arranca mañana, martes, miércoles y jueves. Y luego regresan viernes, sábado y domingo para recibir a los Sultanes de Monterrey.
1: La revancha.
0: De los que ya regalamos boletos, por ejemplo.
1: ¿Ah, ya?
0: ¿Ya?
1: Ah, mira. Papá. Felicidades.
0: No, ¿qué te pasa?
1: Felicidades.
0: Toda la semana van a estar regalando boletos para la serie de los tres días. Hoy regalamos para el viernes. Tal vez ya mañana regalemos para el
1: sábado. Y en varios programas, ¿no? En los años maravillosos.
0: También a la mañana, claro.
1: También vas a estar regalando.
0: Sí, señor. De 9 a 10 de la mañana, ahí tendremos boletitos para esta serie de Toros contra Sultanes en Tijuana. Se me antoja, fíjate. A ver si me lanzo el viernes.
1: Suena bien.
0: Estaría bien.
1: Suena bien.
0: Creo que no recuerdo haber visto a los Sultanes, fíjate ahora que lo pienso.
1: ¿No? ¿A qué hora es?
0: El viernes, 7 y media, ¿no?
1: Ah, mira.
0: Es buena hora.
1: Muy buena hora.
0: Sí. Sales, ser infinito, estadio.
1: En mi caso no, tristemente. Tristemente.
0: No me estoy burlando de ti, Pepe, ¿eh? ¿Cómo está la NBA? Porque ya nos vamos.
1: Ah, ni me acuerdo.
0: No, ¿cómo no te acuerdas?
1: Ah, pues ya estaba cerrando todo.
0: No, ¿cómo crees? A ver, ahí te va. Ayer jugaron los Spurs contra el Oklahoma Thunder, ganaron los Spurs y empataron la serie a 2. O sea, esa serie de verdad está sacando lumbre. Muy buena, está buena. Y para el día de hoy, Cavaliers contra los Knicks. La serie está en favor de los de Nueva York. 3-0. O sea que el día de hoy podría ganar los
1: Knicks. Lo liquidan hoy.
0: Y se acaba. Y en barrida aparte.
1: Sí.
0: Entonces, a ver, la verdad está bastante bueno este tema. Ya creo que nos acabamos todos los temas, ¿no?
1: No, aprovecho. Roland Garros ya empezó. Novak Djokovic debutó el día de ayer.
0: Ah, caray.
1: Ganó.
0: Ah, bueno.
1: En 4 sets. De hecho, tuvo un... Bueno, superó el récord de partidos en Grand Slams.
0: Ajá.
1: Superó a Federer y a no me acuerdo quién. Y le sacaron una sudadera muy padre con un lobo.
0: ¿A poco?
1: Atrás.
0: Ah, sí, no le he visto.
1: A espaldas.
0: Voy a buscarlo.
1: Muy bonita.
0: Oye, ya yéndonos, los Padres ya están jugando ahorita.
1: Ah, ya están jugando.
0: Contra los Phillies. Están en la parte alta de la quinta entrada. Ah, no, perdón, en la parte baja de la quinta entrada. Va ganando Filadelfia 1-0. Mm. En la primera entrada anotaron. Y así está al momento. Así que ahora sí, pues ya vámonos porque ya nos está ganando el tiempo.
1: Así es.
0: Y hay que agarrar nuestras cosas para que vengan otras cosas y ya estuvo.
1: Sí, saludos. Gracias al juez McDonald.
0: Saludos. Gracias, Pepe.
1: Muchas gracias. Y saludos al Moped.
0: Saludos al Moped. Uy, nos debes el Moped. ¿Ya lo tiene?
1: Ah, ya lo tiene. La mascota de Inexpertos.
0: La mascota de Inexpertos. Gracias. Nos vemos y nos escuchamos mañana. Esto fue Inexpertos.
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